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5: ¡Soldados, a la batalla! ¡Acuérdense que los filisteos son los enemigos de Israel! ¡Abajo con ellos! ¡Luchen! ¡Luchen! ¡No cedan terreno, soldados! ¡Derriben a los filisteos! ¡Luchen! ¡Luchen! ¡Adelante! ¡Soldados, adelante! ¡El enemigo está! ¡Retrocedan! ¡Retrocedan, soldados! ¡Retrocedan a nuestro campamento!
4: Acaban de escuchar una parte de la interesante historia que hoy nos traen la tía Elena y el tío Daniel.
6: ¿Qué tal, chicos y chicas?
7: ¿Qué tal? ¿Cómo están ustedes? El tío Daniel tiene hoy otra historia lista para todos.
6: El relato que tengo para hoy es una historia emocionante acerca de dos batallas.
7: ¿De dos batallas?
6: Así es, tía Elena. Es un relato que está tomado de la historia sagrada. Y sospecho que muchos de nuestros radioyentes se gozarán leyéndola. Pueden encontrarla en el primer libro de Samuel, en los capítulos 4 al 7. Yo la titulo Las dos batallas de Afec. Por aquel entonces se juntaron los filisteos para luchar contra Israel, por lo cual salieron los israelitas y acamparon junto a Ebenezer. Y los filisteos establecieron su campamento en Afec. Y cuando se entabló la lucha, Israel fue vencido, y los filisteos mataron a 4,000 hombres de Israel en el campo de batalla. Y cuando el ejército israelita volvió al campamento, los ancianos de Israel dijeron:
8: ¿Por qué permitió hoy el Señor que nos derrotaran los filisteos?
9: Hemos pecado. Nos hemos olvidado del Señor. El poder y la bendición de Dios ya no están con nosotros. Sin Dios perdemos las batallas y las seguiremos perdiendo hasta que Él vuelva a estar de nuestra parte.
8: Yo estoy de acuerdo.
9: Debemos volvernos a Dios. Debemos confesar nuestros pecados y volver a vivir vidas inocentes.
8: Creo que hay una forma mejor, y es que Dios nos acompañe a la batalla. El arca del pacto, que contiene los 10 mandamientos, es el símbolo de la presencia de Dios. Ahora se encuentra en el tabernáculo que está en la ciudad de Silo. Vayamos y traigamos el arca para que Dios marche en medio de nosotros y nos libre de los filisteos.
6: Así que los israelitas enviaron un destacamento a Silo y trajeron de allá el arca del pacto de Dios. Y cuando llegó al campamento el arca del pacto, los israelitas gritaron con tanta alegría que hasta retumbó la tierra. Y los filisteos escucharon aquel griterío.
10: Capitán, capitán.
11: Sí, general.
10: ¿Escuchó ese griterío ensordecedor?
11: Son los israelitas, señor.
10: ¿Los israelitas? ¿De qué están tan contentos?
11: Entiendo, señor, que el arca de su Dios ha sido traída al campamento.
10: ¿El arca de su Dios?
11: Sí, señor. Es una especie de cofre o arca que le da el poder del que tanto hemos oído hablar.
10: ¿Tú quieres decir? Cuando pasaron en seco por el Mar Rojo y por el río Jordán y todas las otras cosas sobrehumanas que han hecho los israelitas.
11: Sí, señor.
10: ¿Y esa arca, su Dios, está en su campamento? ¿Ahora?
11: Sí, señor, y ay de nosotros. Esta clase de cosas nunca ha sucedido antes. No hay nadie ni ninguna cosa que nos pueda librar de la mano del Dios de los israelitas.
10: No debemos rendirnos, capitán.
11: Pero es el mismo Dios que hirió a los egipcios con las plagas y que sacó a Israel del desierto. ¿Qué podemos hacer contra un Dios semejante?
10: Tal vez nada, pero vamos a tratar de hacer algo.
6: Y de nuevo los filisteos e Israel entablaron la lucha. Y la batalla arreció y se prolongó y fue furiosa. Mientras tanto, allá lejos en Silo, un anciano débil y cansado, incapaz de ver y lleno de ansiedad, le dijo a su nuera:
12: llévame junto a la puerta de afuera del tabernáculo, hija mía. Me sentaré allí al borde del camino esperando noticias de la batalla de Afec. Temo por nuestro pueblo y por el arca del pacto.
13: Muy bien, padre Lee.
6: Colocándose fuera de la puerta del tabernáculo, el anciano Elí se sentó en un sillón al lado del camino, aguardando día tras día la tan esperada llegada de un mensajero del campo de batalla.
14: ¡Apártense! ¡Apártense! ¡Apártense!
12: ¿Qué fue eso? ¿Qué fue eso? Hija, ¿viste eso? ¿Eso o ese hombre que pasó corriendo por aquí hace exactamente un momento?
13: Sí, padre Lee.
12: ¿Quién era? ¿Quién era?
13: Era un joven que tenía mucha prisa. También debe haber estado angustiado. Sus vestidos estaban rasgados y tenía ceniza sobre su cabeza.
12: ¿Era un soldado?
13: Sí, padre Lee. Creo que era un hombre de la tribu de Benjamín.
12: Probablemente es un mensajero de la batalla de Afec. ¿Escuchaste eso? La gente está gritando y gimiendo. Hija, vete allí rápidamente y averigua de qué se trata esa conmoción y vuelve enseguida, vuelve.
13: Padre Lee, aquí está el mensajero de la batalla de Afec.
12: Dime, ¿qué pasa?
15: Elí, señor, el ejército de Israel huyó delante de los filisteos. Nuestro ejército ha sufrido muchas bajas y tus hijos, Ofni y Finés, también murieron.
13: ¡Mi esposo!
12: Yo esperaba eso. Es el juicio de Dios por sus pecados.
15: Y Elí, señor, el arca ha sido capturada.
12: ¿Capturada?
15: Por los filisteos, señor. Y se la llevaron a su país.
12: Es por culpa mía. Por mis pecados, el Señor Dios ha retirado su presencia. Yo he deshonrado a Dios. Yo he deshonrado a Dios.
6: Y el anciano Elí, débil y angustiado, cayó de espaldas fuera del sillón y se rompió la nuca. Y así murió. Y hubo un gran clamor y tristeza en Israel. pero en el campo de los filisteos había una gran algarabía.
10: ¿Cuántos israelitas matamos hoy, capitán?
11: Cerca de 30,000, general. Oh.
10: No vamos a volver a oír hablar de ellos por largo rato. Y se suponía que el arca de su Dios era poderosa. Bah. No tan poderosa como nuestros dioses. ¿Dónde está ahora el arca, capitán?
11: Fuera del campamento, señor.
10: ¿La vio usted?
11: Sí, señor.
10: ¿A qué se parece?
11: Oh, yo no la vi. Sí, realmente la vi. ¿Eh? Quiero decir, tenía una cubierta y nadie tuvo el valor para quitarle la cubierta.
10: ¿Tiene temor?
11: Bueno, general, digamos que fuimos prudentes.
10: ¿Cree usted todavía que hay algo misterioso y poderoso en cuanto al arca del Dios de Israel?
11: Sí, sí, sí, señor, lo creo.
10: Ah. Bueno, usted probablemente tenga razón. Y sobre esa suposición, creo que enviaré el arca a Asdod para colocarla allí al lado de nuestro dios Dagón. De hecho, yo mismo la llevaré y la colocaré frente a nuestro dios Dagón.
16: ¡General! ¡General!
10: Sí, sí, somos sacerdotes.
16: Será mejor que nos deshagamos del arca de los israelitas, general.
10: Que nos libremos de ella. ¿Qué ha sucedido?
16: Cuando fui al templo esta mañana para hacer mis devociones ante la imagen de Dagón, Dagón estaba derribado en el suelo delante del arca.
10: ¿Y qué?
16: Nunca antes pasó eso, general.
10: Estoy seguro que no hay nada misterioso acerca de eso. Sencillamente vuelva a colocar a Dagón en su lugar y todo marchará bien.
16: Muy bien, general. Así lo haré si usted lo dice. ¡General! ¡General! ¡General!
10: ¿Qué es lo que sucedió esta vez, sumo sacerdote? ¿Volvió a caer Dagón?
16: Sí, señor. Pero hay algo más, señor. Es increíble. Pero la cabeza y las manos de Dagón están separadas de su cuerpo.
10: ¿Cómo?
16: Como si lo hubiera hecho alguna mano gigantesca.
10: ¿Qué cree usted que sucedió?
16: Es el arca de los israelitas.
11: General, pensé que usted estaba aquí.
10: Capitán.
11: General, una enfermedad extraña ha aparecido en nuestro pueblo. Están muriendo como moscas.
16: Es por causa del arca de los israelitas. Yo lo sé. El dios de los israelitas está airado con nosotros y con Dagón. Yo exijo que nos libremos del arca. Mientras permanezca aquí, es una continua amenaza.
6: Los jefes de los filisteos decidieron llevar el arca a la ciudad de Gat. Pero la mano del Señor fue contra los habitantes de Gat. Entonces, los filisteos trasladaron el arca de Dios a Ecrón. Pero el pueblo de Ecrón tuvo temor y no permitió que el arca entrara en su ciudad. El temor se apoderó del corazón de aquel pueblo idólatra. En cada lugar donde llevaban el arca había plagas. Había que hacer algo para detener las plagas.
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17: Que Dios les bendiga. Vamos a interrumpir una vez más, una disculpa, para poder llevarles la información. Adelante, hermano.
18: Muy bien, hermana. Trabajamos con nuestro compañero Adalí. Adelante, compañero.
19: Buenas tardes a todos los oyentes de Radio Alegría 97.5 FM. Queremos actualizar ya la información. En este momento, pues, se ha dado el paso libre en esta oportunidad acá. Y lo que queremos informarles es que las personas manifestantes han llegado a un acuerdo acá de dejar libre el paso en esta oportunidad, y el día de mañana a eso de las 14 horas tendrán reunión con las empresas y de no tener ninguna información en concreto, el día miércoles continuarán con los bloqueos. Por acá también está nuestro compañero Amílcar Morales, quien forma parte también de Radio Alegría 97.5 FM, y lo tenemos acá en esta oportunidad para que también nos comente y nos comparta la información para todos los amigos oyentes de Radio Alegría 97.5 FM.
18: Efectivamente, compañero, muchas gracias. Buenas tardes a toda la audiencia de Radio Alegría en la región Chortí, la zona nororiente del país. Queremos darles a conocer que hace exactamente 20 minutos fue liberado el paso acá en jurisdicción de los planes San Juan Ermita Chiquinula, kilómetro 186 de la ruta CA11, donde los vecinos de manera voluntaria han decidido levantar el bloqueo. Pero usted ya lo indicaba, pues mencionaba también algo importante, que de no concretar acuerdos importantes y positivos, lo que ellos buscan y lo que ellos pretenden, con los dueños de los transportes desde Litegua, Cerdegua y la gobernación departamental, las autoridades competentes, en este caso el departamento de Chiquimula, pues continuarán con las acciones el próximo miércoles en horas de la mañana. Mañana, sí, tienen una reunión desde a las 14 horas 2 de la tarde en la sede de gobernación departamental de Chiquimula, donde también el licenciado Luis Compás, gobernador, amablemente nos atendió telefónicamente y nos indicó que mañana pues él estará recibiendo a los vecinos inconformes de San Juan Ermita en el despacho de gobernación, junto también a los empresarios o dueños de los transportes o de las empresas que prestan servicio a la población de la región Chortí, para sostener una mesa de diálogo y poner fin a la problemática que afronta la población de la región Chortí en esta jornada de lunes 29 de junio. La información más actualizada y relevante en lo que va de esta jornada de el arranque de la semana y, por supuesto, finalizando el sexto mes del año 2026.
19: Efectivamente. No sé si hay alguna pregunta en cabina, compañero.
18: Gracias, compañero. Creo que la información está completa, solo para pues recalcar a los usuarios, ¿verdad?, que anden con precaución, porque sí nos dimos cuenta que hay muchos oyentes de nosotros que están pendientes de esta información y sin duda pues tal vez quieran viajar a Jocotán o de Jocotán a Chiquimula, que siempre recomendamos, ¿verdad?, que tengan precaución. Muchísimas gracias, compañero.
19: Efectivamente.
17: Bueno, esta ha sido la información. Muchísimas gracias a cada uno de ustedes por la paciencia también. Continuamos con nuestra programación normal y para seguir disfrutando de la historia preferida.
7: Número 1423, Cochabamba, Bolivia. Y ahora continuemos escuchando a tío Daniel y a su historia titulada Las dos batallas de Afec.
6: Durante una batalla que los filisteos sostuvieron con los israelitas en Afec, el arca del pacto fue tomada y llevada a Asdod. Cuando el dios Dagón de los filisteos le ocurrieron cosas misteriosas y mucha gente murió de una enfermedad temible, llevaron el arca a la ciudad de Gat. De nuevo, el pueblo fue herido con una terrible pestilencia. En un esfuerzo frenético para detener las misteriosas muertes que acompañaban la presencia del arca israelita, la sacaron de Gat y la llevaron a Ecrón. Y sucedió que cuando el arca de Dios llegó a Ecrón, los habitantes de Ecrón gritaron diciendo:
20: ¡Nos han traído el arca del Dios de Israel para matarnos a todos!
6: Así que los dirigentes de los filisteos se reunieron y dijeron:
21: ¿Qué haremos con el arca del Dios de los israelitas?
16: ¡Devolvérsela a los israelitas!
21: ¿Qué clase de ofrenda sugiere usted que enviemos con el arca?
16: Hay 5 jefes filisteos: el de Ecrón, el de Ascalón, el de Gaza, el de Gat y el de Asdod. Todos ustedes y sus ciudades han experimentado la muerte y la enfermedad por causa del arca. Envíen 5 figuras de oro en forma de tumor y 5 ratones de oro.
21: ¿Pero por qué derrochar tanta riqueza?
16: ¡No sean como los egipcios! Ellos endurecieron sus corazones y les cayó en suerte una gran destrucción cuando el Dios de los israelitas los sacó con grandes maravillas de Egipto. ¡No los dejaron marchar los egipcios!
21: Pero las figuras de oro en forma de tumores y los ratones de oro, me parece que es un desperdicio de oro.
16: Ustedes solicitaron nuestra opinión.
21: Muy bien, pues así lo haremos.
16: Y ahora, manden a construir una carreta nueva. Tomen dos vacas que estén criando y que nunca hayan llevado yugo. Dejen los becerros lejos de las vacas en el establo. Unzan las vacas a la carreta. Luego pongan el arca del dios israelita en la carreta. Y en una caja, al costado del arca, coloquen los objetos de oro. Después, dejen que las vacas tiren de la carreta.
21: ¿Que tiren de la carreta?
16: Sí, no las guíen ni las fuercen. Si las vacas llevan el arca por el camino de la costa en dirección Semes, a la tierra de Israel, entonces sabremos que el Dios de Israel ha sido la

0: la caja donde estaban los ratones de oro y las figuras de los tumores.
1: Todos seguiremos el arca y veremos qué es lo que pasa. ¿Estamos listos?
2: Sí.
1: Muy bien, capitán. Suelte las vacas.
3: Sí, señor mío.
1: Bueno, ya han comenzado a moverse derecho hacia la costa. Vamos, señores, sigámoslas.
4: Escuchen esas vacas. Están mugiendo por sus becerritos.
1: Aún están dirigiéndose hacia Bexemés. Y ni siquiera se dan vuelta en lo más mínimo a la derecha o a la izquierda.
4: Es un misterio. Es como dijo el sacerdote. Es una prueba absoluta que el Dios de los israelitas trajo a aquellas maldiciones sobre nosotros por haber capturado y robado su arca.
0: Y los jefes de los filisteos siguieron detrás del arca hasta la frontera de Bet-Semes.
5: Bueno, compañeros, esta es una prueba que el Dios de Israel es poderoso, digno de adoración, reverencia y lealtad. Pero vengan, apresurémonos a regresar y dar nuestro informe a los sacerdotes.
0: Y muchos de los habitantes de Bet-Semes estaban en el valle cosechando el trigo.
6: Ay, este es el último campo de trigo y estoy contenta.
7: Yo no. A mí me gusta cosechar. Es algo que tonifica y es saludable.
6: Ay, a mí deme la tarea de uno.
7: Perdona que te interrumpa, pero ¿no es acá hay una yunta de vacas que vienen por el camino?
6: ¿Vacas? ¡Oh, sí! ¡Sí son vacas!
7: Es curioso. Vacas tirando de una carreta. No veo a nadie que las guíe.
6: ¿No? Oh, sí, sí, es algo singular.
7: Vayamos a ver de qué se trata.
6: Ah, otros ya la han visto y están investigando. ¿Por qué no ir nosotras también? ¡Vamos! Escuche cómo braman aquellas vacas.
7: Así es como braman cuando llaman a sus terneritos.
6: Bueno, aquellas vacas están decididas a ir a algún lugar y están apuradas. Me pregunto qué es lo que hay encima de la carreta.
7: Se parece a una especie de cofre.
6: Mire, creo que ya sé lo que es. ¿Eh? Sí, me acuerdo que no hace mucho tiempo estuve en Silo y una prima mía me dijo que los filisteos se habían robado el arca.
7: ¿El arca del pacto?
6: Sí, sí. Y mi prima me contó cómo era la cubierta que el arca tenía encima. Y aquella se parece mucho.
7: Tal vez sea el arca. Eso explicaría el hecho de que las vacas van solas sin que nadie las guíe.
6: Un ángel de Dios las debe estar guiando.
0: Y las dos vacas llevaron el arca al campo de Josué y se detuvieron allí en el lugar donde había una gran piedra. Y algunos hombres de Bet-Semes se acercaron y bajaron el arca, y cortaron la madera de la carreta, y construyeron un altar y ofrecieron las vacas en holocausto al Señor. Y colocaron el cofre con las joyas de oro sobre aquella gran piedra. Y se reunió una gran multitud, y contemplaron el arca y el holocausto.
7: ¿Qué apartas tu rostro del arca y del holocausto?
6: Ay, porque no quiero ver esto.
7: ¿Por qué?
6: Dios le ordenó a Moisés en el monte Sinaí que nadie debía mirar sobre el arca, so pena de muerte. Aún el sumo sacerdote debía contemplarla solo una vez por año.
7: Ah, nada pasa. Y mira a aquella multitud, miles de ellos, y todos están contemplando el arca y el holocausto.
0: Del pueblo de Bet-Semes, el Señor le quitó la vida a 70 hombres por haber mirado dentro del arca de Dios. Y enviaron mensajeros a los sacerdotes que estaban en Kiriat-Jearim.
8: El arca del pacto ha sido devuelta por los filisteos, y aún ahora están en una gran piedra en el campo de Josué. Vengan y sáquenla y tráiganla aquí.

0: día que hará Tearín.
1: Fueron entonces los habitantes de Kiriat Jearim y se llevaron el cofre del Señor y lo trajeron a la casa de Abinadab. Luego consagraron a su hijo Eleazar para que lo cuidara. Y aconteció que Samuel, el joven profeta, sabiendo estas cosas, habló a toda la casa de Israel diciendo:
2: ¡Oh pueblo de Israel! ¡Qué memoria tan floja tienen! ¿Por cuánto tiempo continuarán en sus malos caminos? ¿Por qué no adoran al Dios que creó todas las cosas? Dispongan sus corazones para honrar y servir solo al Señor. Si hacen eso y se reúnen en Mispa, entonces oraré a Dios y Él les librará de la mano de los filisteos.
1: Y los israelitas se reunieron en Mispa y echaron fuera los dioses extraños de madera y piedra y rindieron culto únicamente a Dios. Y Samuel juzgó a los hijos de Israel en Mispa.
3: ¿Está usted seguro de su informe, general? ¿Absolutamente seguro?
4: Sí, señor mío.
3: Tal vez es una treta, una artimaña para que marchemos contra ellos.
4: Yo lo dudo, mi señor. Los israelitas parece que están en Mispa con un propósito pacífico. Su líder, el profeta Samuel, les está hablando, arreglando sus disputas y sus diferencias. Es más bien un día festivo, una fiesta y no una reunión militar.
3: Con todo, pueden tener un concilio de guerra. No podemos correr el riesgo. Debemos marchar contra ellos. Si su informe es correcto, esa será otra victoria fácil para nosotros.
4: Estoy completamente seguro de eso, mi señor.
3: Reúne 4,000 soldados de infantería y la caballería y prepárate para marchar contra los israelitas.
4: Sí, mi señor.
5: Samuel, señor, se está acercando el ejército filisteo.
2: ¿Los filisteos se acercan a Mispa?
5: Sí, señor. Yo mismo los he visto.
2: ¿Hay algún otro además de ti que vio eso?
5: Sí, señor. Varios de nosotros vimos al ejército filisteo. De cualquier modo, pronto se sabrá en todo el campamento. Los filisteos están solo a unos pocos kilómetros de distancia.
2: Traten de que no cunda el pánico entre el pueblo. Yo voy a ofrecer una ofrenda especial al Señor y clamar en oración para que nos libre de los filisteos.
1: Y el Señor, Dios de Israel, oyó a Samuel. Y cuando Samuel estaba ofreciendo el holocausto, los filisteos avanzaron para atacar a los israelitas.
6: Creo que esto es el fin. Hemos pecado y se terminó nuestro día de gracia. El Señor permitirá que los filisteos nos dominen.
5: Samuel está ofreciendo un holocausto y está intercediendo ante Dios por nosotros.
6: ¿Crees que Dios nos va a librar de los filisteos?
5: Eso es exactamente lo que yo creo.
6: ¿Pero cómo? ¿Por medio de un milagro?
5: Él puede hacer un milagro.
6: ¿Pero querrá hacerlo?
5: Yo creo que sí.
6: Bueno, cualquier cosa que Dios vaya a hacer, tendrá que hacerla pronto. El ejército filisteo ya está viniendo por aquella colina. Escucha, hasta podemos oírlo venir. Así, sí lo oímos.
5: El poderoso Dios del cielo, quien libró a nuestros padres de Egipto, quien abrió un camino en seco por el Mar Rojo, quien descendió sobre el monte Sinaí en medio del humo y del fuego, y quien separó las aguas del río Jordán, puede otra vez, exactamente ahora, manifestar su poder para salvar.
1: De repente se desató una terrible tormenta sobre los filisteos que avanzaban. Pronto la tierra estaba salpicada con cadáveres de poderosos guerreros filisteos. Los israelitas permanecieron en silencio, con temor reverente, temblando de esperanza y de miedo. Cuando contemplaron el milagro de la tormenta, supieron que Dios había aceptado su arrepentimiento y perdonado sus pecados. Aunque no estaban preparados para la batalla, se apoderaron de las armas de los enemigos que habían sido muertos y los persiguieron hasta Betcar en el arca de Afec, donde derrotaron completamente al ejército filisteo. Fue allí en Afec, donde hacía algunos años que los filisteos habían derrotado a los israelitas y les habían capturado el arca. Ahora, en esta segunda batalla, los filisteos quedaron derrotados de tal manera que por muchos años permanecieron en paz con Israel. En la primera batalla de Afec, el Señor permitió que Israel fuera sometido debido a sus pecados. Ahora, que Israel se había arrepentido y convertido de sus malos caminos, Dios les concedió una gran victoria, una lección eterna para todos los pueblos, naciones y mundos. Una lección de obediencia a los mandamientos y los preceptos de Dios.

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1: Esta ha sido Tu Historia Preferida, una historia que demuestra cómo Dios te puede ayudar a alcanzar lo mejor en tu vida. Presentada por la tía Elena y el tío Daniel, que les dicen...
2: Hasta la próxima, amigos.
0: Que el Señor les bendiga.

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1: ¿Qué convicciones tiene que no claudicará, que no abandonará, que no negará? ¿Qué convicciones? Y pensando en lo que enseña la Biblia, todos debemos tener convicciones básicas. Dios nos da convicciones para guiar nuestra vida, para protegernos, motivarnos a hacer lo mejor y vivir como agrada a Dios. Y si le pregunto, ¿sabe cuáles son sus convicciones? Algunos dirán que sí, pero otros dirán, no había pensado en eso. Pues escuche muy bien. Nuestras convicciones definen quiénes somos. Ellas revelan quiénes somos, cómo pensamos, nuestras preferencias, qué decidimos, a dónde vamos, cómo gastamos el dinero, cómo nos relacionamos con otros. Las convicciones son vitales en la vida. Y este mensaje titula Nuestras convicciones personales. Vayamos a Hechos capítulo 4 y veamos un poco del contexto. Pedro había predicado el gran sermón en el Pentecostés, 3,000 personas fueron salvas. Luego volvió a predicar y Pedro y Juan iban camino al templo y vieron a un hombre que era paralítico y allí estaba esperando recibir de ellos algo que le fuese útil, pero Pedro le dijo, no tengo plata ni oro, pero lo que tengo te doy. En el nombre de Jesucristo de Nazaret, anda. Esa fue su palabra y se levantó. Dice la Biblia que no solo caminó, sino brincó con gozo hasta el templo. La pasaba muy bien, gozándose por lo que le había dicho el Señor. Y claro, los fariseos, saduceos y el concilio se molestaron al saber de esto y del Jesús resucitado. Entonces encarcelaron a Pedro y a Juan. Luego volvieron a cuestionarlos y les advirtieron que no divulgaran esa ideología, esa creencia de que ese Jesús de Nazaret sanara a este hombre. Luego, en el capítulo 4, desde el versículo 17, dice la Biblia, sin embargo, para que no se divulgue más entre el pueblo, amenacémosles para que no hablen de aquí en adelante a hombre alguno en este nombre. Y llamándolos, les intimidaron en ninguna manera hablasen ni enseñasen en el nombre de Jesús. Escuche esto. Mas Pedro y Juan respondieron diciéndoles, juzgad si es justo delante de Dios obedecer a vosotros antes que a Dios, porque no podemos dejar de decir lo que hemos visto y oído. Lo vimos, lo escuchamos, no lo negaremos. Entonces le pregunto, ¿qué convicciones tiene que definitivamente no negará, no abandonará, ni de ningún modo claudicará? Son parte de quién es usted. Están muy dentro suyo. Las tiene porque Dios ha hecho algo grande en su vida y no hará concesiones bajo ninguna circunstancia. Pues deseo que pensemos en varias cosas aquí. Deseo aclarar el significado de convicción, pues significa al menos una de tres acepciones. Por ejemplo, alguien puede ser convicto de un crimen que haya cometido, van a juicio y terminan en prisión o hasta pierden la vida. Luego está la convicción de nuestras creencias. Creo esto, esta es mi convicción, creo que Jesucristo es el Hijo resucitado de Dios. Creo que Jesucristo es el único camino al cielo y cualesquiera sean sus convicciones. Luego está la convicción del Espíritu Santo. Y en Juan capítulo 16, versículo 8, veámoslo por un momento, escuche lo que pasa en el versículo 8, Juan 16, se ha prometido el Espíritu Santo. El versículo 8 dice, y cuando Él, el Espíritu Santo, venga, convencerá al mundo de pecado, de justicia y de juicio, o sea, convencernos de pecado, convencernos de la justicia de Cristo que hizo posible que Él muriera por nuestros pecados y del juicio venidero. Así que, al pensar en convicción, están esos tres aspectos. Entonces, si yo le preguntase, ¿cuáles son sus convicciones en torno a su vida cristiana? ¿Establecen ciertos límites en su vida? ¿Le incomoda un poco decirle a alguien, bueno, esto es lo que creo, ¿está usted propenso a claudicar en un grupo? ¿Qué clase de convicciones tiene? Y me gustaría diferenciar este algo. Deseo distinguir entre una convicción y una preferencia. Es decir, una convicción es esa creencia sólida e inamovible que tenemos cuya base es nuestra confianza en la palabra de Dios. Una preferencia, mire, las convicciones no cambian. Las preferencias sí cambian. Por ejemplo, una preferencia es algo que quizás hoy crea, pero podrían convencerme de algo mejor. O en una situación en particular podría estar dispuesto a desobedecer lo que creo. Las preferencias no rigen nuestra vida. Nos gobernamos por convicciones. Las preferencias son para quienes dicen, creo esto hoy, pero podría creer aquello mañana. Eso no es convicción. Creo esto en esta situación, pero si estuviese en aquel tipo de situación, no sé lo que haría. Esa es una preferencia. Los creyentes vivimos por convicciones. Así que deseo darle una definición de convicción. Escuche y luego escríbala, por favor. Tener convicciones es estar plenamente convencido de que algo es totalmente cierto y que asume una postura sin importar las consecuencias. Fíjese, tener convicciones es estar tan plenamente convencido de que algo es totalmente cierto y que asume una postura sin importar las consecuencias. Esa debe ser nuestra actitud en torno a la palabra de Dios, en torno a Jesucristo y a lo que enseña este libro de Génesis al Apocalipsis. Debe tener convicción al respecto. Hay que tener convicción en lo que creemos y en cómo vivir y cómo hemos de morir. Y es una relación con el Señor Jesucristo. Las convicciones se basan en principios. Esto dice la Biblia, esto es lo que creo. Las preferencias se basan en un ir y venir. Y quienes viven según sus preferencias creen esto hoy y aquello mañana. Depende de la circunstancia. Depende de cuál sea la oferta. Depende de cuál sea la tentación. Y nunca se sabe dónde está la persona que se rige por preferencias. Pregúntese. ¿Rijo mi vida por preferencias o por las convicciones básicas en mi vida que definen quién soy yo? Las preferencias van y vienen. Las convicciones son líneas rectas. Esto es lo que creo y por esta razón lo creo. ¿En cuál categoría entra usted? ¿Vive por preferencias o por convicciones? Entonces, al considerar eso, pienso en las características, por ejemplo, de una persona con convicciones. Vemos a Pedro y Juan, allí estaban, habían visto personalmente al Señor Jesús, estaba en sus vidas y corazones, lo defendían, Pedro acaba de predicar un gran sermón y ahora iban camino al templo a orar y ven a este hombre que pide sanidad. Note lo que dijo Pedro, en el nombre de Jesucristo de Nazaret, para que no quede duda alguna de quién hablamos. Jesucristo de Nazaret le dijo, levántate y anda, y lo hizo. ¿Cómo podría negar el gran poder de la fe en el Señor Jesucristo? No podría. Entonces, al pensar en las características de una persona con convicciones, ciertamente son evidentes en su vida, le pido que escriba estas características y examine su propia vida. ¿Son ciertas en usted? La primera es esta. Una persona con convicción es alguien que vive con un sentido de propósito. Hay un propósito en su vida. ¿Saben a dónde van? ¿Saben cómo llegarán allí? Es un andar, una senda definida. ¿Tienen convicciones? Ciertas cosas cuadran en su vida, otras no cuadran en su vida. Si creemos en esta Biblia, no deberíamos dudar qué son las convicciones de Dios y qué son los pecados que nos rodean por doquier. La pregunta es esta. ¿Tiene un sentido de propósito en su vida guiado por convicciones bíblicas básicas? Quizás diga, pues no soy de mente tan cerrada, pues ya está en problemas. Lo que está dispuesto a decir es, puedo estar hoy aquí, mañana allá, puedo creer eso mañana y esto hoy es indiferente, voy con el viento, voy a donde haya provecho, voy con la mayoría, voy a donde haya placer. Si es así, no tiene sentido real de propósito ni convicción en su vida. La segunda característica es esta, fe en Dios para poder vivir esas convicciones. Una persona con convicción tiene fe en la veracidad de la palabra de Dios, tiene fe en Jesucristo y que Él es el Salvador que resucitó y vive en el corazón y en la vida de todo el que lo acepte como su Salvador personal. Tiene convicciones definidas y las vive por fe en la palabra de Dios. La tercera característica es esta, valentía ante los desafíos de otros. Podría preguntarle cuáles son sus convicciones hoy en la iglesia. Si le dijese, se pondría de pie y me diría sus convicciones básicas, se pondría de pie y diría todo lo que siente que puede decir aquí en la iglesia. Y va a trabajar el lunes y está frente a unas 5 o 6 personas que dicen, no entiendo a esos cristianos, ni entiendo la Biblia. Son tan cerrados de mente, creen que Jesucristo es el único camino al cielo. Entonces, ¿qué diría? ¿Se escabulliría callado o diría esto es lo que dice la Biblia? Soy seguidor de Jesucristo y nunca claudicaría de mi estilo de vida. ¿Cuál diría? Depende. Depende de cuánta valentía tenga. Y para ser un verdadero seguidor de Jesús hoy por hoy se necesita valentía. Por el mundo en que vivimos, de lo que la mayoría no se percata, de eso hablaremos. Otra cualidad cierta sería me mantiene la perspectiva global en mente. Al ser desafiado por sus convicciones, piensa en la perspectiva global. Este es el cuadro completo. Si cedo y claudico de mi convicción y niego lo que verdaderamente creo, ¿cuál será el efecto a largo plazo en la vida de él, de ella o de ellos, de quienes me ven o escuchan negar lo que digo que creo? Así que una característica es mantener el cuadro completo en la mente. Y les digo a quienes son padres, en el nombre de Jesús, deben enseñar a sus hijos desde muy pequeños las convicciones bíblicas básicas. Si les dejan hacer lo que quieran, es porque así viven los padres. Que Dios ayude a los padres, cuyo amor por sus hijos no es más que dejarles ir a donde quieran ir sin darles convicciones bíblicas que rijan sus vidas. Dios lo puso aquí por nuestro bien, nuestra protección y como guía para una vida agradable a Él. Así que o se regodea como el mundo o tiene la valentía de llevar una vida recta y piadosa y sabe lo que es vivir en rectitud. Desde luego, alguien que tiene convicciones reales tiene una fortaleza inusual. Permítame decirle por qué. Porque al aceptar a Cristo, el Espíritu Santo vino a su vida y le selló como hijo de Dios. Por eso es que no nos preocupa el que viéramos la salvación. No se puede. Somos salvos por la sangre de Cristo. Escuche lo que dice. Él le selló. Le selló hasta el día de la redención, hasta que Dios le llama a su presencia. Usted es hijo de Dios. Así que el Espíritu Santo mora en usted. ¿Cuál es la obra del Espíritu Santo? La Biblia lo dice muy claro. La obra del Espíritu Santo es facultarle, ayudarle a entender la verdad, prepararle para tener la fortaleza física, espiritual y moral para hacer lo correcto. La fortaleza para poder entender lo que dice la Biblia y por qué lo dice. La fortaleza para estar firme en las pruebas y en el peligro. El Espíritu Santo está allí. Él dijo, cuando mande al Consolador, tiene usted al Espíritu Santo, quien le faculta, le fortalece, guía, dirige, no está solo. Y alguien dirá, bueno, vivo rodeado de personas, pero me siento absolutamente solo. Olvídese de eso. Si es hijo de Dios, no puede estar solo. tiene el sello y la morada del Espíritu Santo. Él ha prometido estar con usted para lo que necesite. Así que tendrá una gran fortaleza. Quizás piense, no sabía que tendría el coraje de mantener mi postura así. Claro que sí. Y también tendrá visión. Cuando el Espíritu de Dios mora en usted, tendrá visión. Podrá ver las cosas que parecen ser algo cuando realmente no lo son. Y podrá discernir el engaño y sabrá que lo que ve no está bien. Lo que ve es mentira, y las promesas son mentiras, y todo lo que le arroja el mundo, que le promete paz, felicidad, prosperidad y todo lo demás, que es una gran mentira de Satanás. Y le aseguro, he visto que ha surgido una generación de personas que les importa muy poco la moralidad. Esta es la sociedad en que vivimos. Así que pensemos un momento. ¿Por qué claudicamos de nuestras convicciones? Por ejemplo, en su oficina o en su escuela o quizás en su propia familia. ¿Por qué, si sabe lo correcto, dice, pero de todos modos lo haré? ¿Por qué sacrificamos nuestras convicciones? Creo que hay cuatro razones y la primera es esta. Temor a las críticas. Mañana va al trabajo y sus compañeros hablan de que estuvieron bebiendo o de fiesta toda la noche. Y uno dice, estoy casado con esta, pero la pasé muy bien con fulana. ¿Qué dice usted? ¿Acaso les diría? Esa no es una forma sabia de vivir. Pero por temor a las críticas, hacemos esto. Bueno, yo entiendo, todo el mundo es diferente. Esa no es la respuesta. Entiendo que todo el mundo tiene derecho a pensar lo que quiera. Sí, tienen ese derecho, pero no debe decir eso como creyente. Lo que debe decir es, ¿has pensado en cómo se siente Dios por lo que estás haciendo? ¡No me hables de Dios! De todas maneras, se lo diré. Y sabe, ya que su motivación es ayudarles, me sorprende escuchar a la gente en conversaciones totalmente contrarias a Dios y quieren cerciorarse que nadie objete porque están en su derecho y lo están. Tengo derecho a creer lo que quiera creer, así es. Y yo tengo el derecho y la responsabilidad de al menos decirle que hay otra senda. Y es el camino de Dios. Esa es nuestra responsabilidad. Pero el temor a las críticas y también el temor al fracaso. Algunas personas no mantienen sus convicciones porque piensan, bueno, ¿qué tal si fracaso? ¿Qué tal si claudico? ¿Qué tal si mis amigos me abandonan? En otras palabras, hacen concesiones en sus convicciones por temor a fracasar en su relación al no ser la clase de amigo que su amigo quiere. Escuche, debemos ser la clase de amigo que necesitan. No lo que quieran, sino lo que necesiten. Y escuche, la mayoría de las personas no están dispuestas a defender sus convicciones por temor al fracaso hasta cierto punto. Temor a la crítica y temor al rechazo. Temor al rechazo. Bueno, si creo eso, no me dejarán formar parte de esto. Me rechazarán. Adivine quién fue rechazado. Jesús, Pedro, Pablo y muchos más. Seremos rechazados por otros. Permítame preguntarle. ¿No preferiría usted vivir de un modo que agrade a Jesucristo y seguir sus mandamientos y hacer lo que Él quiere que haga porque tiene el mejor plan para usted? ¿No prefiere eso aunque reciba un poco de objeción y rechazo? ¿O preferiría dejar todo lo que Dios le tiene para agradar a unos cuantos? ¿Qué tal si toma decisiones para agradar a alguien que no volverá a ver después de un año o de un mes? Si toma una decisión inmoral y no volverá a verles, ¿No le parece que es una insensatez y estupidez que sacrifique su pureza o lo que sea por alguien a quien no volverá a ver? Eso es hacer concesiones. ¿Qué pasa con nuestras convicciones? También está el temor a las pérdidas. Si mantengo mis convicciones, quizás pierda mis amistades. Mire, ellos no son sus reales y verdaderos amigos si tiene que desobedecer a Dios para andar con ellos. No son sus amigos. No solo los jóvenes, adultos, también hombres y mujeres, bueno, tengo que hacer tal cosa, porque fulano cree esto, y si voy a ser parte de ese grupo tan maravilloso de gente rica, tengo que creer lo que ellos creen. ¡Claro que no! Pues no me querrán de amigo, no son sus amigos. Cualquiera que le aleje de Jesucristo no es su amigo, quien quiera que sea. Entonces, le diría, en esta generación, es hora de que el pueblo de Dios tome una firme postura piadosa y deje que las consecuencias sean lo que sean. Pero nosotros, al estar frente al Señor Jesucristo, queremos haber sido fieles a Él y a su palabra, sin importar lo que pase. Entonces le pregunto, ¿qué convicciones tiene que no abandonará, que no claudicará y no negará? Un día de estos estará frente al Señor y dará cuenta de su vida. Alguien con convicciones firmes, piadosas, puede tener un gran impacto en sus amigos, en sus socios de negocios, en quien sea que les rodee. Debemos ser temerosos de Dios, con convicciones firmes basadas en la palabra de Dios, no en alguna opinión política ni basadas en la opinión de algún club. Nuestras convicciones deben basarse en la Biblia. Porque las demás cosas pasarán, las demás cosas serán pasajeras, la palabra de Dios nunca pasará. Y le exhorto a examinar sus convicciones y a preguntarse, ¿cuáles son mis convicciones? ¿Qué creo? ¿Y qué creo con firmeza para poder comunicarlo sabiendo que seré rechazado? Entonces, ¿qué clase de vida está llevando? Quizá diga, vivo la vida que quiero vivir. ¿Ha pensado en las consecuencias de vivir como vive? Si vive sin Cristo, lo más probable es que no sea feliz ni quede satisfecho con las consecuencias que encontrará en el futuro. Mi oración a Dios por usted es que se detenga a pensar dónde pasará la eternidad. Piense, ¿cuál es su relación con Dios Todopoderoso? Quizás diga, no creo en Dios, tal vez no crea en Dios, pero Él sigue allí. ¿Cuál es su respuesta a Dios? Lo más sabio que puede hacer, quizás sea decirle, Señor, no entiendo mucho de esto, pero quiero lo mejor para mi vida. Sé que he pecado contra ti y necesito ser perdonado. Te pido que perdones mis pecados. El pastor dijo que moriste en la cruz y pagaste todos mis pecados. Lo creo, te pido que perdones mis pecados y me salves hoy, amado Dios. Muéstrame la clase de compromisos que debo hacer, la clase de convicciones que debo tener. Dijo que el Espíritu Santo me ayudará. Te pido que el Espíritu Santo obre en mi vida, de modo que me haga la persona que quieres que sea, no importa cuáles sean las consecuencias. Si toma esa decisión, su vida cambiará y cambiará para siempre. Amén. Padre, te damos gracias por darnos al Espíritu Santo para ayudarnos en tiempos difíciles. Te pedimos que nos ayudes a ser muy claros respecto a nuestras convicciones, a no encubrirlas ni esconderlas, ni estar dispuestos a cambiarlas para agradar a otros. Pero ya que tu palabra nos enseña claramente cómo vivir, ayúdanos a vivir sin temor, valiente y osadamente en todo momento, dándote honra y gloria en el nombre de Jesús. Amén.
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0: Hola, ¿qué tal? Buenas noches, apreciables hermanos y hermanas que están en sintonía de la frecuencia 97.5. Bienvenidos a otro programa más de esta su emisora preferida, yo sé que sí. No, pero agradecemos a cada uno por estar en sintonía. Estamos en el programa Alabanzas Espirituales por la Noche. Yo sé, ya hemos dado inicio, pero vamos a orar de igual manera para que nuestro Señor Dios Todopoderoso nos acompañe y que su Espíritu Santo esté siempre en nuestra vida. Así que oramos y usted puede solicitar su alabanza, mi hermano, que con mucho gusto estaremos complaciendo.
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0: Amado Padre que estás en gloria, venimos delante de tu presencia, Dios Todopoderoso, primeramente dándote la honra y la gloria a ti, la alabanza, Padre Celestial, porque tú eres Dios, porque tú eres grande, porque tú eres maravilloso, Padre Celestial, porque tu mano de poder y de misericordia ha estado con cada uno de nosotros. Gracias, Padre Celestial, porque tú has sido bueno. Porque tú has sido maravilloso, Señor, en este día. Nos has regalado la vida, nos has dado, Señor, grandes oportunidades, Señor, como lo es el poder respirar y el poder estar, Señor, de pie. Gracias, Padre Celestial, por cada una de nuestras hermanos y hermanas que están en sintonía, Señor. No conocemos cuáles sean las situaciones que viva cada uno de ellos, pero pedimos que tu Espíritu Santo pueda ayudar y fortalecer la vida de cada uno, Señor. Tú conoces, Padre Celestial, su corazón, tú conoces las situaciones que pasan, Padre, y en tus manos les encomendamos, Padre Celestial, aquel que esté enfermo, que seas tú sanándole, aquel que esté pasando momentos difíciles en su trabajo, en su familia, pedimos que tú puedas mover esa mano de poder y de misericordia. En tus manos venimos encomendando este programa desde su inicio hasta su final, Señor, que todo sea para honra y gloria de tu nombre y que todo lo hagamos, Señor, con el mismo propósito, con el mismo fin, que es glorificarte, exaltarte y adorarte solamente a ti, Señor. En tus manos estamos, te damos gracias por la oportunidad que nos das de poder ser parte de esta obra tuya, Señor, y que podamos hacerlo, Señor, realmente bajo la guía de tu Espíritu Santo. Gracias Padre, gracias Hijo y gracias Espíritu Santo de Dios.

0: De esta manera damos inicio. Ya tenemos por acá una comunicación. Alegría, muy buenas noches.
1: Están todos listos. Me estoy molestando. Buenas noches.
0: Dios le bendiga, hermano Manuel. Cuénteme.
1: Así me bendiga, gran de Dios. Y buscando la reacción que está viendo ahorita que está acá. Porque estaba en la iglesia.
0: Ah, qué bueno, hermano.
1: Ya está corriendo una iglesia. Respetito, gran de Dios.
0: Ay, qué bueno, hermano. Está bien, con mucho gusto.
1: Sí, a la hora de la oración, siempre le pido la oración para mi Dios, por estar aquí con mi Dios.
0: Está bien, pero, hermano.
1: Si pasa lo que yo amo, mi Dios, mi Dios.
0: Va, hermano, bendiciones.
1: Vaya, gracias, igual.
0: Bueno, gracias, hermano, bendiciones. Bendiciones para hermano Manuel de Jesús en esta preciosa noche. Tenemos otra llamada por acá. Alegría, muy buenas noches.
2: Hola, buenas noches.
0: Buenas noches, hermano David. Gusto escucharle.
2: ¿Cómo estás, Rafael?
0: Bien, gracias a Dios, hermano.
2: Qué bueno, hermana Paulita. Dios me lo bendiga, hermana Paulita.
0: Gracias, hermano David.
2: Y aquí un poco triste, pero ahí voy saliendo poco a poco, manita.
0: Qué bueno, hermano, nos alegra. Ajá,
2: sí,
0: dígame.
2: Porque ya me falta lo que yo más amaba en mi vida.
0: Sí, hermano, comprendemos.
2: Pero ahí vamos, hermanita. Dios sabrá hasta dónde nos deja a nosotros también.
0: Sí, Dios le va a seguir dando fuerzas, hermano.
2: Dios quiere que sí, hermano. Ya siento que ya me tira lo que tengo, pero bueno.
0: Sí, pues.
2: Ay, que Dios tenga misericordia de mí.
0: Amén, hermano.
2: Y esperando siempre que Dios la bendiga, hermana Paulita, por su bendecido programa. Y me estoy consolando bastante con oír la alabanza, oír mensajes y todo eso. Me consuela un poco.
0: Qué bueno, hermano. Eso nos alegra.
2: Sí. Quisiera molestar a la mamá favorita.
0: Ajá,
2: la alabanza.
0: Sí, ¿cuál sería la alabanza, hermano?
2: Aquí a Cristo el Rey.
0: Que viva nuestro Rey.
2: Que viva nuestro Rey, sí, cabal.
0: Está bien, hermano David, con mucho gusto.
2: Qué gracias, hermana favorita, bendiciones. Aquí estoy escuchando a todo volumen.
0: Bendiciones para usted, hermano David. Y que el Señor le siga dando fuerzas.
2: Siempre le pido sus oraciones, hermanita.
0: Sí, claro, y vamos a orar con mucho gusto.
2: Gracias, hermana Paulita, bendiciones.
0: Bendiciones, hermano. Buenas noches.
2: Bueno.

0: Tenemos otra llamada por acá, Lidia. Buenas noches.
1: Buen día, por último programa, que es de mucha bendición.
0: Bendiciones, hermana Erika, cuénteme.
1: Siempre saludando a la hermana por su último programa.
0: Gracias,
1: hermana.
0: Gracias, hermana.
1: Saludando también a mi hermana Rita de Soto.

0: quisiera que hermano. Me pusiera el himno Cuán Grande es Él, hermano, con es, hermano Adolfo Fernández.
1: Está bien, con gusto.
0: Que Dios le bendiga, hermana favorita, y pase una feliz noche.
1: Bendiciones, hermana. Buenas
0: noches.
1: Gracias,
0: hermana. Siento sus oraciones.
1: Claro, con gusto.
0: Gracias, hermana.
1: Bueno.

0: Bendiciones para hermanita Villela en esta preciosa noche. Gracias por su sintonía, hermanita. Queremos agradecer también la comunicación de hermano Mario Noé. Bendiciones, hermano Mario. Nos solicita el tema, bueno, un tema de Dueto David, y nos iremos con el tema Oh, qué dicha.
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0: Así que gracias a cada uno por estar en sintonía de su frecuencia 97.5 en su programa Alabanzas Espirituales por la Noche. Nos vamos ya con los temas solicitados, amados hermanos, 19 horas con 24 minutos.

continuamos con este programa Alabanzas Espirituales por la Noche. Por acá tenemos un mensaje. Bueno, queremos primeramente agradecer la comunicación de Hermanos Santos allá en Encuentro Guaraquiche, quien nos solicita saludar a su familia, a su papá y a sus hermanos, así también a su esposa Rutilia Aldana, a sus hijas Ana, Marco, Rosalia y a todos, ¿verdad? A toda su familia. Así que bendiciones para Hermanos Santos. Él nos solicita un tema de Dueto David. Con gusto estaremos complaciendo. Por acá tenemos un mensaje que dice de la siguiente manera: buenas noches, hermana Paolita, Dios me la bendiga. Si es tan amable de complacerme con la alabanza, la prueba de Delmis León, por favor, hermana, la estoy escuchando acá en Pacren. Hermana Wendy, saludos para mis padres que están escuchando allá en Quebrada Seca. Y usted también, que pase una excelente noche, bendiciones. Bendiciones, hermana Wendy, ahí estaremos buscando el tema, a ver si lo logramos ubicar. Gracias por su mensaje. Si usted, amado hermano y hermana que está en sintonía, pues desea escuchar un tema, no duden en comunicarse. A las 8:30 finalizamos este programa, así que llámenos, comuníquese y con gusto estaremos complaciendo el tema que nos solicite. También queremos agradecer la comunicación de hermana María Telvina, quien nos solicita el tema Pronto le veré. Un saludo especial para ella y para su familia.

Por acá tenemos un mensaje, dice: buenas noches, hermana Paola, me complace con la alabanza del tren celestial, bendiciones. Bendiciones a nuestra hermana, gracias por su sintonía, nos vamos con este tema solicitado.

agradecemos la comunicación de hermana Silvia Martínez, quien nos solicita coros. Con gusto estaremos complaciendo, y un saludo para su tío Oscar, nos decía nuestra hermana. Que Dios les bendiga en esta noche y que tengan un feliz descanso también, ¿verdad? Gracias por la sintonía. 20 horas más 3 minutos.

estamos por acá con más de nuestro programa, apreciables oyentes, apreciables hermanos y hermanas, en su programa Alabanzas Espirituales por la Noche.

Un mensaje por acá dice: hola, buenas noches, hermana Paulita, sería tan amable de complacerme con el himno La Receta de Whitman Camposeco, La Salud Jimula. Ana Yesenia 38:8 dice: la palabra de nuestro Señor Jesucristo: Jehová cumplirá su propósito en mí. Tu misericordia, oh Jehová, es para siempre. No desampares la obra de tus manos. Este versículo, ¿verdad?, declara una confianza en la fidelidad. Y claro, Dios tiene un propósito para cada uno de nosotros, ¿verdad? Y Él mismo se va a encargar de llevarnos a que ese propósito culmine, respaldado por su amor eterno. Y el Señor Todopoderoso, ¿verdad? Es tan hermoso que si nosotros le pedimos que no nos abandone en el proceso, porque nosotros decimos, pero ¿cuál es el propósito? Tengo años de escuchar que me dicen eso. Pero es que muchas veces abandonamos, ¿verdad?, el camino, o abandonamos la senda, porque no logramos encontrar eso que Dios tiene para nosotros, ¿verdad? Y acá el salmista dice: no desampares la obra de tus manos. Nos da a entender, ¿verdad?, que es una súplica y una dependencia total. Acá reconoce que somos hechura de Dios, y él en este versículo de Salmos 138:8, ¿verdad?, le suplica a Dios que no nos abandone aun cuando enfrentemos angustias o debilidades. Y claro que si nosotros se lo pedimos, Él no nos abandonará. Lo leemos una vez más. Dice: Jehová cumplirá su propósito en mí. Tu misericordia, oh Jehová, es para siempre. No desampares la obra de tus manos. Él va a terminar lo que ha comenzado en nosotros. Eso sí, si nosotros no abandonamos nuestra fe, ¿verdad? Si nosotros no abandonamos la confianza que debemos de tener en Él. Vamos.

20:22. Queremos leer un mensaje por acá. Dice: hola, me complace con la alabanza. Son muchas las aflicciones. Con mucho gusto. Otro mensaje dice por acá: buenas noches. ¿Será que me puede complacer con una alabanza de Tomás Ocampo? Así que con mucho gusto, mis hermanos que se comunicaron a través de los mensajes. Bien, nos vamos con los temas solicitados, mis amados hermanos y hermanas. Creo que con estos temas nos despedimos. Así que pase una excelente noche, mi amado y apreciable oyente. Nos escuchamos en el programa Descansando con Alegría.

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aceite de una zarza. Y él miró y vio que la zarza ardía en fuego y la zarza no consumía. Entonces Moisés dijo: iré yo ahora y veré esta grande visión, por qué causa la zarza no se quema. Viendo Jehová que él iba a ver, lo llamó Dios de en medio de la zarza y dijo: Moisés, Moisés. Y él respondió: heme aquí. Versículo 9, por favor. El clamor, pues, de los hijos de Israel ha venido delante de mí. También he visto la opresión con que los egipcios los oprimen. Ven, por tanto, ahora y te enviaré a Faraón para que saques de Egipto a mi pueblo, los hijos de Israel. Entonces Moisés respondió a Dios: ¿quién soy yo para que vaya a Faraón y saque de Egipto a los hijos de Israel? Y él respondió: ve, porque yo estaré contigo. Y esto te será por señal de que yo te he enviado. Cuando hayas sacado de Egipto al pueblo, serviréis a Dios sobre este monte. Es la historia del llamamiento de la vida de Moisés. Déjeme decirle a cada uno de ustedes el día de hoy, cada uno de ustedes llegará a tu día de llamamiento, sin duda. Tal vez no será tan película como el fue de Moisés, tal vez no será una zarza ardiendo. A cada uno de ustedes tendrá un llamamiento. Quiero hablarles esta mañana acerca del llamamiento de Dios sobre nuestros hogares. ¿Qué significa dedicar mis hijos al Señor? Tenemos una historia de un hombre quien Dios le cambió su vida. Es una de las vidas más dedicadas en el Antiguo Testamento, la historia de Moisés. Y quiero que me acompañen ahí el día de hoy y usaremos la introducción de la vida de Moisés para entender lo que es una vida dedicada. Ahora déjenme decirle a todos padres esta mañana en introducción lo siguiente. Para tener un hogar dedicado es tener un hogar que está en línea a lo que la palabra de Dios dice de lo que un hogar cristiano debería de ser para cada uno de nosotros. Me están agarrando la onda esta mañana. Para tener un hogar dedicado significa lo siguiente: tenemos un hogar que está en línea con el plan de Dios para esta casa. Tener hijos dedicados a la voluntad de Dios significa que mamá y papá están en la raya. Están en la línea buscando la voluntad de Dios para que el día que Dios escoja a sus hijos, esos padres han encaminado a esos hijos a la voluntad de Dios. Ahora, padres, yo les he dicho a todos mis hijos, a mis hijos están pequeños, pero yo tengo conversaciones francas con ellos. Yo les he mirado en el rostro y les he dicho: Samuel, Ezequiel y Jacob, nunca te metas al ministerio. No porque tu madre te va a llamar, no porque tu padre te va a llamar, no porque yo sea pastor, no porque gente en la iglesia dice: oh, pastorcito. No, la única razón es si algún día Dios te llama, por ninguna otra razón. Mi trabajo como padre es prepararlos en el camino para si Dios escoge que ellos estén listos para que Dios los escoja. Me están agarrando la onda esta mañana. Hay un bebé llorando aquí arriba en el balcón. Un ujier me va a tener que ayudar. Muchas gracias. Entonces, en Éxodo capítulo 3, aquí tenemos la historia de Moisés. Ahora, no tenemos tiempo para entrar a toda la historia, pero ustedes se recuerdan la historia del nacimiento de Moisés, cómo no debería de haber nacido varones y cómo sus padres escondieron a Moisés y cómo lo echaron en el río y cómo la hija de Faraón lo sacó. ¿Se recuerdan todo eso? ¿Se recuerdan la dedicación de los padres de Moisés de querer tener este varoncito y dedicarlo a Dios? Y déjenme decirte lo siguiente: 80 años después, Dios viene por él. 80 años. I mean, dos terceras partes de su vida ya han pasado. Eso significa, Dios promete para nosotros el día de hoy. La Biblia dice que podemos vivir 70 años. Algunos viven más, algunos viven menos. En averaje, Dios promete 70 años de vida. Eso significa que a la edad de hoy Dios vino a llamar a Moisés cuando Moisés tenía unos 46, 47 años de edad. Dios vino y puso su llamamiento.
¿Quién tiene aquí de 40, 50 años de edad? Alce la mano, por favor. Usted estaba en la edad cuando Dios vino por Moisés. En esa etapa estaba Moisés de su vida, donde su vida ya estaba acoplada, ya tenía su terrenito, ya había plantado sus jitomates y sus chiles, ya tenía su ganado, ya tenía donde iba a la iglesia, ya tenía su familia, tenía su mujer, ya lo tenía hecho en todo. Y Dios viene y le dice a Moisés: quiero cambiar tu vida. Te voy a llamar a hacer algo diferente. Tu madre te puso en un río y te dedicó al Señor. Y ahora vengo para que cumplas con ese llamamiento en tu vida. Y quiero que noten el día de hoy para todos nosotros que es una vida llamada, que es un llamamiento de Dios, que es una vida dedicada a Dios. Noten aquí que Moisés estaba apacentando las ovejas de su suegro. Moisés, como un día, Moisés estaba en la chamba, Moisés estaba trabajando. Es todo lo que estaba haciendo, nomás otro día normal de trabajo para él. Y la palabra de Dios nos dice que Dios se le aparece en una zarza, en un árbol que ardía de fuego. Y la palabra de Dios dice que Moisés se le hizo interesante porque no era algo raro que en los montes se quemaran los árboles del sol y la sequedad. Pero este no se consumía. No paraba de arder el fuego en la zarza, dice la palabra de Dios. Y tenemos aquí en el versículo 10, dice: ven por tanto ahora y te enviaré a Faraón para que saques de Egipto a mi pueblo, los hijos de Israel. Entonces Moisés respondió a Dios: ¿quién soy yo? ¿Quién soy yo para que vaya Faraón y saque de Egipto a los Israel? Y él respondió: ve, porque yo estaré contigo. Y noten el versículo 14, y respondió Dios a Moisés: yo soy el que soy. En otras palabras, déjenme decirles esta mañana lo que Dios le dice a él: Moisés, yo quiero que tú dediques tu vida a Dios, no por quien tú eres, no por lo que usted ha hecho. Yo sé que asesinaste a un hombre en Egipto. Yo sé que te viniste huyendo como un animal y que por 40 años has estado escondido en este desierto. Pero Moisés, no te llamo a regresar por quien usted es. Te llamo el día de hoy, dice Dios, por quien yo soy, dice Dios. Entonces nomás quiero aclarar, número uno esta mañana, cuando Dios pone un llamamiento en tu vida, no es por quien usted es, no es porque lo que yo he hecho, es por quien Él es. Entonces si Dios pone un llamamiento en tu hogar, Dios pone un llamamiento en tu matrimonio, Dios pone un llamamiento sobre tus hijos, no es porque yo sea mejor que nadie. No es porque pues yo sabía que yo tenía mejores muchachos que... Yo sabía que yo era mejor padre. Señor, 80 años. ¿Por qué duraste tanto tiempo para llamarme, Señor? Yo estaba esperando. No, la actitud de Moisés es: Señor, ¿y quién soy yo? Y Dios dijo: Moisés, no vas a ir por quien tú eres. Vas a aceptar la responsabilidad. Porque yo soy Dios. Ah, pastor, ¿por qué ir a la iglesia? Ah, pastor, y leer la Biblia es tanto trabajo, pastor. Y pastor, esto de dedicar, déjame decirte lo que es Dios extendiendo su mano del cielo, bajándola a través de las nubes y diciéndole a cada uno de ustedes: yo quiero ser un colaborador con usted en su vida. Es Dios bajando su mano del cielo y abriendo las nubes y entrando a tu hogar y bajando su mano y diciendo: yo quiero trabajar en cada uno de tus hogares. Pero pastor, yo no sé si yo puedo ser ese tipo de esposo. Yo no sé si yo puedo ser ese tipo de pastor. Usted no conoce nuestro hogar. Nuestro hogar es un, ¿qué? Un infierno. No, pastor, si usted nomás supiera, bueno, nomás déjenme repetir el día de hoy, padres, esposos, esposas, si vamos a tener un hogar dedicado a Dios, significa que tenemos que dejar nuestra voluntad y hacer la voluntad que Dios quiere para con nosotros. Mire, la única manera que Dios pudo usar a Moisés fue de una manera: Moisés,
Te tienes que vaciar de todo lo que tú conoces para que yo te pueda llenar. ¿Me están agarrando la onda esta mañana? Déjenme darles más o menos lo que estaba pasando. Famoso predicador Dale Moody, tiene estación de radio, tiene la iglesia Moody en Chicago. Estaba en Inglaterra predicando y él y su esposa salieron a caminar y nomás a pasearse un poco mientras él estaba teniendo una conferencia de avivamiento en una iglesia y se dio una perdida. Y no pudo llegar de regreso a su hotel y después de tanto tiempo de estar perdido en las calles y estar caminando, notó un jovencito como de 12 años de edad y le preguntó al jovencito: jovencito, mi nombre es Dale Moody, yo no soy de aquí, soy de América, vengo de la ciudad de Chicago y estoy rete perdido. Dice, y me estoy quedando en este hotel, dice, ¿me pudieras ayudar con direcciones el día de hoy? Y el niño le empezó a hablar al señor Dale Moody y le dijo: señor Dale Moody, mire, lo que usted tiene que hacer es llegar a esa esquina que usted ve allá. Sí, mijo, ajá, dime por favor. Y usted va a doblar a la mano izquierda, ok, sí, dice, y vas a caminar 3 cuadras, dice, cuando llegues a esa esquina, dice, vas a doblar a la mano izquierda otra vez, dice, y vas a llegar, dice, a 1 cuadra más, dice, y en esa cuadra, dice, va a haber 4 esquinas, dice, y va a haber un supermercado de esto, dice, y va a haber una ferretería en la otra esquina, dice, y dice, y cuando llegas a esa esquina, dice, ok, mijo, y empezó a notar, dice, y después que llegue a esa esquina, dime qué hago. Y dice, oh, bueno, dice, señor Dale Moody, dice, cuando usted llegue a esa esquina, dice, dice, vuelva a pedir direcciones cuando usted llegue ahí. Dame, cite lo que exactamente eso es. Dale Moody dijo, es mejor seguir algo de instrucción y empezar en la dirección correcta que seguir en el camino incorrecto. Es mejor pedir dirección de Dios a seguir viviendo de la manera que muchos de nosotros estamos viviendo el día de hoy. Es mejor decir, ok, pastor, aclárame todo. Yo quiero que hoy se arregle todo. Yo quiero salir de la iglesia y que yahoo. No, Dios dice, yo no trabajo de esa manera. ¿Recuerdan lo que pasó cuando Moisés vino y va a Faraón? Y Faraón le dice, de volada lo que quieres. No, le dice, ¿quién es tu Dios? ¿Yo por qué voy a dejar a la gente ir? ¿Se recuerdan exactamente lo que Moisés hizo después de eso? Vuelve a hablar con Dios. Entonces esta mañana yo no estoy tratando de solucionar todo tu hogar. Y así estamos muchos de nosotros el día. Oh Señor, yo quiero un milagrazo de milagrazo, Señor. Señor, si me lo tienes que matar, llévatelo al cielo, dame uno nuevo, Señor. Algunas de ustedes mujeres empezaron a sonreír demasiado cuando el pastor dijo eso. Lo único que estoy pidiendo para tu hogar el día de hoy es que en vez de que sigamos perdidos, empecemos en el camino correcto. Mira, Dios le dijo a Moisés, Moisés, empieza a caminar. Ella habla, pero ¿por quién era Dios? Y cuando llegó, terminaron las instrucciones. ¿Sabes qué dijo? Necesito ir otra vez a pedir instrucciones. Dame cito lo que ha pasado con muchos de nosotros hoy en la iglesia. Llegaste, Dios te dio instrucción. Llegaste al lugar donde otra vez te perdiste y paramos de pedirle instrucción a Dios en nuestra vida. ¿Cuál fue la última vez que le pediste al Señor? Señor, guíame en mi hogar. Ven, tú toma cualquiera de estas criaturas que trajeron a la plataforma el día de hoy. La enorme responsabilidad. Y Dios sabe que cuando nacen sale un libro de instrucciones después de ellos, ¿verdad que sí, mamá? No nacen con instrucciones. Cuando nos casamos, enséñame el manual de ¿onta? No, pastor, pues yo andaba en el rancho, yo dije, está bonita y me la robé. Y aquí estamos todavía. Hay hombres que citaron 2 días. Y una vez le pregunté al hermano Bautista Franco, oiga, hermano Franco, ¿y usted cuánto tiempo citó a la hermana Mirna y andaba de romántico trayéndole flores? Me dijo, pastor, 2. 2 años. No, 2 días. ¿Cuántos años de estar casados, hermano Bautista? Y la hermana Mirna te puede dar el secreto. Dice que son 3 palabras. Aguanta,
aguanta y aguanta. ¡Hey! Hermano Franco, cuando él se casó no tenía libro de instrucción. No tenía manual cuando le nació Damaris. No tenía manual cuando se casó con Héctor. No tenían manual cuando le nacieron los nietos, pero ¿sabes qué hacen cada domingo? Vienen a la iglesia, abren la palabra de Dios y, Señor, dame un poquito para esta semana, Señor. Señor, guíame esta semana con mi esposa. Y así es como vivimos, iglesia. Anoche cuando vine a orar aquí con los hombres, Señor, yo no puedo hacer eso, Señor. Señor, la obra es muy grande, tengo esta responsabilidad, tengo esto enfrente. Señor, yo no puedo, Señor. Y adentro de mi corazón, ¿sabes qué Dios me dijo? Qué bueno, nunca quiero que puedas. Siempre quiero que me necesites. Amén. ¿Sabes qué es la diferencia, esposo, entre usted y otros? Que todos decimos que no podemos. La diferencia es que algunos se arrodillan y le dicen, Señor, ayúdame. Otros se frustran y gritan con el uno al otro. Un esposo se la desquita con la mujer y dice, mujer, ya me estás cansando, no puedo. Y otro hombre se pone sobre sus rodillas y dice, oh, Señor, no puedo, Señor. Dame nueva instrucción para esta semana, para mi hogar. Un hogar dedicado a Dios. En Efesios, por favor, el día, y estaremos en el capítulo 5. Efesios capítulo 5 tiene la instrucción para el hogar. Efesios capítulo 5 nos da, si quieres llamarle el día de hoy, la tarea del hogar o la instrucción del hogar o la línea del hogar. Un hogar dedicado a la voluntad de Dios. Y si queremos tener hijos dedicados a Dios, y un matrimonio dedicado a Dios, y una futura generación dedicada a Dios, entonces tenemos que mirar qué es lo que Dios llama un hogar dedicado. Número uno, no olvidemos que un hogar dedicado no es porque yo pueda, es por quien Él es. Tener un buen hogar, padre, mamá, esposo, esposa, tiene todo que ver con una cosa. No es ninguna educación. No es a qué escuela fuiste. No es de qué hogar vino ella o él. No es si sabes leer o no sabes leer. No es que, es que sus padres de ellos tenían. No es que si fuiste abusado o no fuiste abusada. Todo buen hogar tiene una cosa en común. No es porque yo lo merezca. Es por quien Él es. Y a cada uno de nosotros, Dios tiene un llamamiento para nosotros. Y el llamamiento que Dios tiene para con nosotros en este domingo es que todos nosotros tengamos un hogar dedicado a Jehová. Amén. Oh, es domingo de dedicación de bebés. No, es un domingo de dedicarnos como padres.

0: hacer la voluntad que Dios quiere que tengamos para nuestros hijos. Miren, por favor, el día de hoy, el versículo, vamos a mirar aquí, versículo 20, dice lo siguiente: dando siempre gracias por todo al Dios y Padre, en el nombre de nuestro Señor Jesucristo, someteos unos a otros en el temor de Dios. Entonces, número uno, nos sometemos a Dios. Número próximo, las casadas estén sujetas a sus propios maridos como al Señor. Porque el marido es cabeza de la mujer, así como Cristo es cabeza de la iglesia, la cual es su cuerpo y Él es su salvador, dice la palabra de Dios. Así que, como la iglesia está sujeta a Cristo, así también las casadas lo estén a sus maridos en... ¿Ya ves, vieja? El pastor sí me cae bien. Sométete, vieja. Rebelde, ponte bien. ¿Ya ves? Tú eres la culpa. Ya, pero no le hice lo que te convenía a ti. Usted y yo tenemos que estar sometidos a Dios. ¿Ya ves? Hay dos caminos que Moisés podría haber caminado. Su camino y el camino de Dios. Y Dios le dijo: Moisés, yo quiero que camines este camino. Para cada uno de nosotros el día de hoy, la vida cristiana es una de dos cosas: o estás haciendo tu propia cosa, o estás haciendo lo que Dios quiere que usted haga en su vida. Ahora, el versículo que les dije que íbamos a mirar el día de hoy es el libro de Efesios, y el capítulo 6 y el versículo 4 habla acerca de los hijos. Y vosotros, padres, no provoquéis a ira a vuestros hijos. ¿Alguna vez has mirado ese versículo y has pensado qué significa provocar a nuestros hijos a ira? Y hay un montón de nosotros padres que nuestros hijos andan enojados y nosotros nunca tenemos la culpa. Pero la palabra de Dios dice que si nuestros hijos andan enojados, nosotros tenemos que mirarnos a nosotros mismos primero y decir: ¿qué yo he hecho para provocar a este hijo, a esta hija, a ira? Ok, habíamos dicho una cosa. Vamos a hablar de dedicar nuestros hogares o estar en línea con Dios de nuestros hogares. Entonces, cada hombre se tiene que someter a Dios. Héctor, ¿por qué no vienes y me ayudas acá enfrente, por favor? Tú estás grandote y quiero que tapes, vente. Si la haces, tú párate allá enfrente. No, no, no, acá arriba, pero enfrente. ¿Sí puedes? Héctor va a representar a Dios. No es una buena representación, pero nomás como figura esta mañana, porque es una gran figura Héctor esta mañana aquí en la iglesia. Entonces vamos a decir que el hombre se tiene que someter ¿a quién? A Dios, ¿ok? Y aquí está el hombre, yo voy a representar a cada hombre en este cuarto. ¿Y la mujer dónde tiene que estar? Atrás del hombre, ¿amén? ¿Y los hijos dónde vienen? Ya. Ahora, ¿es menos la mujer que el hombre en la línea? No, no más que en posición de Dios. Nunca Dios dice que la mujer es menos. Así como cuando vas en el supermercado y estás atrás de una persona, no significa que eres menos que la otra persona, nomás que la otra persona está primero en la línea. Es todo lo que significa. Es que Dios dice: para que el hogar corra como yo lo diseñé, el hombre tiene que estar sometido a Dios, la mujer tiene que estar sometida a su esposo, y los hijos caen en línea con mamá. Me están agarrando la onda el día de hoy. Déjame decirte lo que pasa en el hogar común el día de hoy. Primer problema es que papá, esposo, no se quiere someter a Dios. Papá anda en su propia línea. Papá anda haciendo su propia cosa. Papá anda haciendo lo que a él le da la gana. Entonces, mira lo que dice la palabra de Dios acá. Y quiero que notes estos versículos acá. Dice lo siguiente, versículo 23, dice: las casadas estén sujetas a sus propios maridos, ¿como a quién? Como al Señor. Dice: sométete a ese viejo como que él es, mayúscula, el Señor. El Señor puede pecar, ¿sí o no? El Señor puede hacer mal, ¿no? Déjame decirte lo que pasa. El hombre se sale de línea y la mujer no pone su mirada en el Señor. La mujer pone su mirada en un hombre que es un pecador y dice: pues si tú no vas a estar en línea, pues yo te voy a enseñar lo que yo voy a hacer también. Yo voy a formar mi propia vida, yo no voy a seguir a Dios tampoco. Y déjame preguntarte, si esposo andaba acá, mamá anda por acá, ¿por dónde van a andar los niños entonces? Van a andar quién sabe por dónde. ¿Por qué tantas pandillas en Chicago, pastor? ¿De quién son sus hijos? Deberíamos de hacer una encuesta. ¿Cuántos fueron bautizados cuando tenían 6, 7 meses? Deberíamos de sacar sus fotos de bautismo, como me bautizaron a mí de un bebé, y enseñárselas y decir, mira, yo te bauticé cuando tú eras un bebé y tienes que salir bien porque ahí está la foto. Y hasta guardé tus botitas que decían mi bautismo. Problema es que después de que nos emborrachamos y tuvimos fiesta de bautismo, no había evidencias de Dios en ese hogar. Lo que necesitamos para hacer un hogar dedicado a Jehová es que cuando Dios venga y te diga, Señor fulano de tal, hey, te quiero llamar. Moisés fue llamado a salvar a su raza. Hey, yo quiero que salves tu hogar, varón. Pero Señor, ¿yo? Señor, ¿tú sabes, Señor? Yo no sé nada de la iglesia, yo nunca he leído la Biblia, Señor. Soy nuevo en esto, Señor, a mí, Señor. Yo, Señor, pasé años encarcelado, Señor, en drogas, Señor. Señor, yo no tuve un buen padre, Señor. Dice Dios. Tú lo vas a hacer no por quien tú eres, pero por quien yo soy. Lo único que te estoy pidiendo es que me sigas a mí. Me vuelvas a pedir dirección. Y le dice lo mismo a esposa. Esposa, ponte en línea. Y después la palabra de Dios, y vamos a empezar un poco al revés aquí. Y noten acá, nos dice en el versículo 4, porque eso es algo interesante para nosotros. Y vosotros padres, no provoquéis a ir a vuestros hijos, sino que hálos en disciplina, en amonestación del Señor. ¿Cómo provocamos a nuestros hijos a ira? Bueno, déjame preguntarte lo siguiente. ¿Cuándo disciplinas a tus hijos? ¿Los disciplinas porque tú estás frustrado con ellos y porque te están molestando? ¿Porque son latosos? ¿Porque no te dejan mirar la televisión? ¿Porque te causaron perder un día de trabajo porque tuviste que ir a la escuela? ¿Eso te molesta? ¿O te molesta que tú estás tratando de seguir a Dios y tu esposa está tratando de seguir a Dios y ellos se han salido de línea? Disciplina solamente tiene que ver con una cosa. Es ayudarle a nuestros hijos. Ok, quédate en línea, mijo. Porque si algún día Dios te viene a llamar, tienes que estar dedicado a la voluntad de Dios. Tengo a mi hijo esta mañana. Sam, corre por favor acá arriba. Y no quiero abusar el hijo de alguien más. No, es mi trabajo, y ponte en línea aquí, por favor. Y aquí estoy yo, usaría a mi esposa, pero tengo otro enfermo en casa con chicken pox y no quería que se les pegara. Algunos de ustedes andan brincando como gallina en la casa. Y aquí estoy yo, y mi trabajo es seguir a Dios lo mejor que yo sé cómo. Y déjame decirte, y le admito a cada esposo y a cada padre en este cuarto, yo no hago un buen trabajo. Yo no me siento un padre ejemplar. Yo no me siento un esposo ejemplar. Yo no creo que yo tengo la capacidad para hacerlo. Pero Dios nomás me dice, Freddy, cuando te pierdas, en vez de gritarle a aquellas personas que he puesto en tu camino, vuelve a pedirme instrucción. Moisés llegó a Faraón y Faraón le dijo que no, y Moisés regresó y pidió instrucción con Dios. Sé que mi trabajo es estar en línea con Dios y el trabajo de él es someterse a mí y estar en línea. Bueno, pero vamos a parar aquí. Déjame decirte, esposo, ¿vales la pena a quien alguien se someta a usted? ¿Tú eres la imagen de Cristo? Así que como la iglesia está sujeta a Cristo, así también las casadas lo estén a sus maridos en todos. Maridos, amad a vuestras mujeres. Ah, pues yo la amo, pastor. Pero él te dice cómo la tienes que amar. No de la manera que a ti te gusta.
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Hola, ¿qué tal? Buenas noches, apreciables oyentes de la emisora 97.5. Bienvenidos a su programa Alabanzas. Nos quedamos en el de las 8, en el de las 7, quiero decir, a su programa Descansando con Alegría. Este programa que ya, ¿verdad?, es el último del día, así que esperamos que pueda disfrutarlo. Damos inicio ya. Si usted desea una alabanza, puede comunicarse con nosotros. Al final estaremos orando. De igual manera, puede también solicitar una oración. Con gusto estaremos orando, ¿verdad? Porque todos debemos de hacerlo, orar unos por otros, ¿verdad? Orar al Señor, rendirnos a Él, darle a Él la honra, la gloria y la alabanza por todas las cosas que ha hecho en nuestra vida. Bien, nos vamos con un tema que nos ha solicitado hermano Manuel de Jesús allá en barrio La Estación Zacapa, más allá del sol.

21:11. Agradecemos el mensaje de hermana Evelyn Hernández. Dice: buenas noches, hermana Paulita, Dios la bendiga. Quisiera escuchar la alabanza. Dios, quédate conmigo acá. Gracias a Dios, viniendo de la iglesia. Le pido sus oraciones, hermana, por la vida de mi familia. Feliz noche y bendiciones para usted. Gracias, hermana Evelyn. Buena noche para usted y familia también. Con gusto estaremos orando. Bien, nos vamos con el tema solicitado por nuestra hermana. Apreciables oyentes, esperando de que la paz del Señor esté en cada vida. Si está enfermo usted, mi hermano, confíe en el Señor, que Él puede sanarnos, ¿verdad? Y encomendarnos siempre en las manos de Él es lo mejor que podemos hacer.

0: Descansando con Alegría es el programa el cual está usted sintonizando esta noche a través de la frecuencia 97.5. Por acá tenemos un mensaje, dice: hola, buenas noches, hermana Paulita, sería tan amable de complacerme con el himno, la receta. Le saluda Yesenia de Carrizal, pido oración por Sandra Martínez, saludos para usted y feliz noche. Buenas noches, hermanita, y un saludo especial para todos los que nos están sintonizando allá en Carrizal, y un saludo especial para la hermana Yesenia y su familia. Un mensaje por acá en WhatsApp dice: hola, hermanita, Dios la bendiga, quisiera escuchar la alabanza.
1: Nunca a tus hijos amados nunca abandona, Señor.
0: De Dúo Líbano, excusa, claro, con mucho gusto. Y quiero hacer un saludo para mi familia Guerra Raimundo, que aquí estamos escuchando a todo volumen. Un saludo para usted y el personal de Radio Alegría. Les saluda Idania Saraí Guerra del caserío Ojo de Agua, Lela Obraje. Pase una linda noche y bendiciones. Bendiciones, hermana Idania, gracias por su sintonía. Saludo especial para su familia, la familia Guerra Raimundo, ¿verdad? Gracias por estar escuchándonos en esta noche. Nos vamos con los temas solicitados, apreciables oyentes. 21 horas con 21 minutos.

0: acá estamos acompañando al apreciable oyente en este su programa Descansando con Alegría. Tenemos por acá una comunicación. Alegría, buenas noches.
1: Muy buenas noches, hermana Paulita, que Dios le bendiga.
0: Bendiciones, hermana Erika.
1: Con su buen programa, que ya va a terminar, ¿verdad?
0: Sí, sí, ya casi, hermana.
1: Pero el Señor es bueno y misericordioso, hermana, le ha dado fuerzas en su garganta, hermana.
0: Así es, hermana.
1: Sí, hermana, pues yo lo estoy saludando a usted primeramente, a sus padres.
0: Gracias.
1: Estoy saludando al personal de la radio. Amén. A la hermana Rosita de Soto, a su esposo, a la hermana Rebeca, bendiciones para ella.
0: Amén.
1: Y también al hermano que habló la yo también, no me acuerdo cómo se llama él.
0: Hermano David.
1: No sé cómo se llama él.
0: No, David.
1: Sí, hermano, yo no sé qué está pasando, ¿verdad? No sé qué pasó, no sé si está enfermo o que Dios ponga sus manos en él, ¿verdad?
0: Amén, hermano.
1: Y también a su familia. Y le pido también por mi hermana Rosita de Soto. No sé si ya le mencioné.
0: No, hermano.
1: Y a toda su familia.
0: Amén.
1: Y también a Sandra Gómez, al hermano Rodolfo Hernández, Erika de Hernández. Y también a su familia, a sus papás también, a sus papás. Bendiciones para ellos también, y para usted, hermana.
0: Gracias, hermana Erika.
1: Y para todos los oyentes, hermana.
0: Amén.
1: Los quiero mucho en el nombre del Señor a todos. Y quisiera que me pusiera la paz de Dios, pero voy a decir el versículo de esta noche.
0: Adelante, hermana.
1: En paz me acostaré y así mismo dormiré, porque todo... Ahí se me olvidó, hermana.
0: Porque solo tú.
1: En paz me acostaré
0: y así mismo dormiré.
1: Y así mismo dormiré, porque solo tú, Jehová, me haces vivir confiado. Salmos 4:8. Nunca se me ha olvidado, hermana.
0: Amén. No tenga pena, hermana.
1: Ya mi mente ya está bastante mal, hermana.
0: No tenga pena, hermana. Aquí estamos siempre.
1: Sí, hermana, bendiciones. Los quiero mucho en el nombre del Señor, porque no sabemos si vamos a amanecer, ¿verdad? Pero yo siempre los llevo en mi corazón, los tengo siempre en mi corazón, hermana Paulita.
0: Amén, hermana, gracias.
1: Le pido oración por mi persona y por mis hijos también, hermana.
0: Claro, con gusto.
1: Y por todas las hermanas que mencioné, ¿verdad? Y entonces, pues todos queremos oración, porque yo oro mucho por ustedes también, hermana.
0: Amén, hermana Erika.
1: Y si le queda tiempo, me pone el himno Todo es Posible con el hermano Rodolfo Hernández.
0: ¿Está bien, hermana?
1: Bendiciones, hermana, y pase una feliz noche. Que Dios la cuide siempre, hermana Paulita.
0: Gracias, hermana Erika. Buenas noches para usted también.
1: Gracias, igual, hermana. Bendiciones a todos.
0: Buenas noches.
1: Buenas noches, hermana.
0: Alegría, buenas noches. Dios le bendiga, ¿con quién tengo el gusto?
2: Con Eliodoro y Eslava, que al día le tenía el chico, ¿no?
0: Dios lo bendiga, hermano Eliodoro, cuénteme.
2: No, hermana, aquí, mira, aquí escuchando las alabanzas y oyendo lo que hermana Erika estaba ahí diciendo el salmo, hermano.
0: Amén, amén.
2: Y llamándole, quiere que me ponga una alabanza. Pero...
0: ¿Sí, cuál sería?
2: Siervo mío.
0: Está bien, con mucho gusto, hermano.
2: Sí, me enseña oración, hermano.
0: Claro, hermano, ahí vamos a estar orando.
2: Está padeciendo el dolor de todavía, hermano.
0: Ah, bye. Está bien, ahí vamos a orar con gusto.
2: Bye. Mamá, bendiciones.
0: Bendiciones, hermano, buena noche. Bendiciones para nuestros hermanos en esta noche. Nos vamos con los temas que nos han solicitado. 21 horas más 45 minutos.

0: que siento.
1: Que el Señor les bendiga en esta noche, mis apreciables hermanos y hermanas que están en sintonía. Vamos a orar para poder despedirnos en esta preciosa noche, para poder darle gracias a Dios también por la oportunidad que nos dio de poder estar acá, para darle gracias a Dios por la vida que nos regaló en este día, por sus abundantes bendiciones y por cada una de las maravillosas cosas que hace en nuestra vida, ¿verdad? Bien, así que usted que está ahí en casita puede acompañarnos siempre con reverencia a nuestro Padre Celestial, agradándole a Él y solo a Él, ¿verdad? Así que oramos y damos y pedimos a Él por tantas peticiones y por tantas situaciones que hay en nuestra vida. Señor, mi buen y amoroso Padre que estás en gloria, venimos delante de tu divina presencia en esta noche, Señor Dios Todopoderoso, dándote primeramente la honra y la gloria a ti, Señor, por la oportunidad que tú nos das de vida. Te damos las gracias en esta noche por todas las bendiciones que nos has dado en el transcurso de estas horas del día, Señor. Gracias, Padre Celestial, por mantenerte siempre cerca de nuestra vida, por mantenerte cerca siempre de nuestro corazón, Señor. Por darnos la oportunidad de tener una familia, por darnos la oportunidad de tener un trabajo, por darnos la oportunidad de tener muchas cosas, Señor, diferentes vidas con diferentes favores tuyos, Señor. Gracias, Padre Celestial, por cada una de esas cosas que nos das, mi Dios bendito. Gracias por las bendiciones que llegan a nuestra vida, Señor, tanto materialmente, Señor, como espiritualmente, Señor. Gracias, Padre Celestial, por la familia y por la vida de cada uno de nuestros prójimos, de las personas que nos rodean, Señor. Gracias, Dios bendito. Gracias, Padre Celestial, porque tú eres bueno y maravilloso, Padre, y nos has dado oportunidad de poder estar a cuentas contigo, Señor, de poder glorificar, de poder exaltar, de poder alabar y bendecir tu santo y glorioso nombre, Señor. Gracias, Padre Celestial, por ayudarnos siempre, mi Dios bendito, en las situaciones que se nos presentan, Padre Celestial. Gracias, Señor, porque en el transcurso de la vida, en el transcurso de las horas, en el transcurso de los minutos, de los meses y años de nuestra vida, tú has estado con nosotros, Señor. Gracias, mi buen Dios. En esta preciosa noche, Padre Celestial, también venimos dándote gracias por cada uno de los programas que se han pasado en el transcurso del día, Señor. Tú has puesto ley de misericordia. Gracias, Padre Celestial. Pon tu mano de poder siempre en cada una de nuestras vidas, Padre. En esta noche pedimos, Padre Celestial, por cada uno de nuestros hermanos y hermanas que han estado en sintonía, Señor, y que tú les conoces, Padre Celestial. Damos gracias también por ellos, Señor, porque son parte de tu obra, Señor, porque son parte de tu creación. Gracias por cada alabanza que se ha transmitido, por cada mensaje que ha llegado al corazón de cada oyente, Señor. En esta preciosa noche, Padre Celestial, venimos encomendando en tus manos a cada uno de ellos. No conocemos, Padre Celestial, cuáles sean las situaciones que vive cada hermano y hermana, Señor. Pero pedimos que seas tú y tu Santo Espíritu, Señor, en cada corazón. En esta noche pedimos, Padre Celestial, por la vida de hermana Erika Villela, que seas tú poniendo esa mano de poder y de misericordia en la vida de nuestra hermana, Padre Celestial. Que tú puedas, Padre Celestial, poner en tus manos la vida de nuestra hermana, Señor. Yo no sé, Padre Celestial, cuál sea la situación que vive muy dentro de ella, Señor, y pedimos que tú le puedas fortalecer. La vida de sus hijos está en tus manos, Señor. Hermana Rosita de Soto, su esposo, su familia en general está en tus manos, Señor. Hermana Erika de Hernández y hermano Rodolfo Hernández, Padre Celestial. Todas las personas, Señor, que rodean a nuestros hermanos, en tus manos les encomendamos, Señor. Pedimos por la vida también en esta noche de hermano David Sala, Señor. Tú conoces su situación, el dolor que le invade en su vida, Señor. La pérdida, Señor, de ese ser querido que él tanto ama, Señor. Sé que afecta, Padre Celestial, pero tú estás ahí para poder ayudar y fortalecerle, Señor, y darle, Señor, ese gozo aún en medio de la angustia, Señor. Pedimos también por la vida de hermana Celi, Señor. Tú la conoces, Padre Celestial, y tú conoces la situación que vive, Dios Todopoderoso. Tú sabes, Padre Celestial, cómo se encuentran las cosas, Señor, a su alrededor. Pedimos que tu Santo Espíritu pueda fortalecerla, que tu Santo Espíritu pueda darle, Padre Celestial, la valentía para poder continuar, Señor, para poder seguir, Dios bendito, a pesar de las adversidades que vengan a su vida, Señor. Pon tu mano de poder sobre ella, sobre su familia, sobre todas las personas personas que le rodean, Señor. Dale, Padre, sabiduría y paciencia para poder esperar en ti, Señor, sabiendo de que tú, mi Dios, orarás y harás un milagro, Señor, resolviendo cualquier situación. En tus manos está hermana Celi, Padre. Te pedimos en esta noche por hermana Rebeca Leonardo también, Padre. Hermano Manuel de Jesús y su esposa, hermana Soy la Esperanza Samayoa, Padre Celestial. Pon tu mano de poder y de misericordia en ambos, Señor. Tú conoces, Padre Celestial, la enfermedad que pueda invadir su vida o la situación que pueda llegar a su vida, Señor. Pedimos que tú puedas, Padre Celestial, fortalecerles y, Señor bendito, ayudar, mi Dios, atendiendo las peticiones conforme a tu propósito, conforme a tu voluntad, Padre. En tus manos, Padre Celestial, también encomendamos, Dios bendito, en esta preciosa noche, la vida de hermana Evelyn Hernández y su familia, Padre Celestial. Pon tu mano de poder y de misericordia en la vida de nuestra hermana, Padre Celestial. Su familia, tú les conoces, Señor, y en tus manos les encomendamos, Padre. Hermano Mario Noé, está en tus manos también, Padre Celestial. Eres grande, maravilloso y misericordioso. Señor, ayúdale siempre, fortalece.

bendícele en su vida física, espiritual, económica, Señor, en todos los aspectos de su vida, está en tus manos. Te pedimos también, Padre Celestial, por la vida de hermana Miriam de Pineda, su familia, Padre Celestial. Te pedimos también por la vida de hermana Idania y su familia, allá en donde nos están sintonizando, en su hogar, Padre Celestial. Te pedimos, Padre Celestial, por hermana Elizabeth, Padre Celestial, las personas que le rodean también. Tú conoces la situación y la petición que hay en el corazón de nuestra hermana. Y pedimos, Padre Celestial, que tú le puedas, Padre Celestial, atender a su petición, Señor. Te pedimos, Padre Celestial, por cada oyente, Señor, que quizá no pudo comunicarse, no pudo, mi Dios bendito, llamar, pero está ahí con una petición muy dentro de su vida, Señor. Está muy dentro, adentro de su corazón, Señor. Hay algo que desea, que necesita, Padre Celestial, y que eres el único que puede ayudar, Padre Celestial. Y que si es tu voluntad el poder suplir esa necesidad, en tus manos le encomendamos, Padre Celestial. Tantas necesidades, tanto físicas, Señor, tal vez están pasando enfermedades difíciles, Padre, pero tú eres el único que puede ayudar, Señor. También pedimos por aquellos que están pasando problemas dentro de su trabajo o aquellos que incluso no han logrado encontrar uno, Señor. Pedimos que tú puedas, Señor, ayudar a aquel que lo tiene y que pueda administrar bien su tiempo en su trabajo, Señor, y poder, Padre Celestial, también servirte a aquel que no le tiene. Padre, provee un trabajo, Padre. Tú sabes cuáles necesidades pasa cada uno, Dios, y pedimos que puedas ayudar a cada uno, Señor bendito. Aquel que esté pasando enfermedad también, aquel que esté pasando problemas familiares, Padre Celestial, pon tu mano poderosa y de misericordia, Señor. Pedimos también por mi Dios bendito que tú proveas, Señor, económicamente para cada uno, Señor. Tú no nos dejas desamparados, de alguna u otra manera tus bendiciones siempre llegan, Padre Celestial. La vida de mi familia está en tus manos, Señor, cada uno, cada miembro de mi familia en general, Padre Celestial, completamente está en tus manos, Señor. En tus manos encomendamos también en esta noche, Padre Celestial, a cada uno de los que forma parte de esta emisora, Señor, que tú puedas poner tu mano poderosa y de misericordia, Señor. Tú conoces cuáles sean nuestras intenciones, las intenciones de nuestro corazón, y esperamos sean, Padre Celestial, adorarte y glorificarte solamente a ti. Que todo lo que hagamos, Señor, sea siempre con el orden debido, que sea siempre, Padre Celestial, para honra y gloria de tu nombre, Señor. En tus manos, Padre Celestial, encomendamos, Padre, nuestra vida, cada misionero, cada pastor, cada líder, cada persona, Señor, que está al frente de tu obra en algún aspecto, está en tus manos, Padre Celestial. Te damos gracias porque hasta acá nos has ayudado. Pedimos por tantas personas que están pasando distintas situaciones, Señor, no solamente en esta región, Señor, ni solamente en este país. Hay muchos países, Padre Celestial, que han pasado y están pasando situaciones difíciles, Señor, y nosotros no la vivimos, pero la vemos, Padre Celestial. Vemos cómo llegan situaciones a tantos países, a tantos lugares, Señor, y muchas personas, niños, jóvenes, Padre Celestial, ancianos, están pasando difíciles pruebas, Padre Celestial, difíciles momentos, Señor, pero tú eres el único que tiene el poder, Padre Celestial, para sostenerlos, mi Dios bendito, en fe, para sostenerlos, Padre Celestial, en confianza en ti, Señor. Y aunque el enemigo quizá quiera venir, Padre Celestial, y contradecirse, sabemos de que tú haces las cosas o permites las situaciones con un fin y un propósito, y sabemos que las situaciones van, Padre Celestial, a llegar cosas que no nos imaginamos, Padre Celestial, pero permítenos estar preparados espiritualmente para tomarlo con madurez espiritual, para tomarlo, Señor, siempre con el mismo fin, Señor, que es esperar tu venida, Padre Celestial. Ayúdanos a poder, Padre Celestial, estar preparados espiritualmente y poder estar preparados también mentalmente para todo lo que pueda venir a nuestra vida, Señor, tanto en nuestra vida como en nuestro país, como en nuestra comunidad o como en nuestra familia, Padre Celestial. Pedimos, Padre, que tu Espíritu Santo fortalezca nuestra fe, que tu Espíritu Santo fortalezca nuestra confianza y que nuestra desesperación, Señor, o nuestra ansiedad desaparezca, Señor. En tus manos encomendamos nuestra vida, también ayúdanos a ser un medio por el cual, Padre Celestial, poder mi Dios bendito, transmitir tu palabra, hablarle a las personas de ti, Señor,
y tener la seguridad de hacerlo, Señor. Hacerlo siempre con seguridad, con firmeza, sabiendo de que lo que hablamos es la verdad, Señor. En tus manos encomendamos nuestra vida y nuestra vida espiritual completamente está a tus pies, Padre. En tus manos te dejamos todo, Padre Celestial, y pedimos perdón también por lo que hemos dicho, hemos pensado o hemos hecho en este día, Señor. Pues no sabemos qué pueda pasarnos esta noche, si la venida tuya o también la muerte pueda sorprendernos. Queremos estar completamente preparados y estar a cuentas contigo, Dios bendito. Te damos gracias por la oportunidad que nos diste de poder estar acá acompañando a nuestros hermosos programas, esperando de que todo haya sido para honra y gloria de tu nombre. Te damos gracias, Padre, gracias, Hijo, y gracias, Espíritu Santo de Dios. Amén. Inunda el temor, y siento. Que el Señor me le bendiga, apreciable hermano y hermana que está escuchando en esta noche, amigo y amiga. Gracias por sintonizar la 97.5. Sigue en sintonía, pues durante la noche tenemos música y palabra de Dios para seguir siendo su compañía, ¿verdad? Para seguir siendo de bendición con cada alabanza. Así que bonita noche, la paz y el amor del Señor moren en el corazón de cada uno de nosotros. Si el día de mañana Dios nos permite la vida, estaremos nuevamente por acá a partir de las 5 de la tarde, esperando siempre su amable sintonía. Dios me les bendiga.

0: En Radio Alegría son las 10 y 24 minutos.
1: Primera de Samuel, capítulo 18, versículo 6 en adelante. Diga un amén cuando lo tenga. En adelante.

0: Jesús. Aconteció que cuando volvían ellos, cuando David volvió de matar al filisteo, salieron las mujeres de todas las ciudades de Israel cantando y danzando para recibir al rey Saúl con panderos y con cantos de alegría y con instrumentos de música. Y cantaban las mujeres que danzaban y decían: Saúl hirió a sus miles y David a sus diez miles. Y Saúl en gran manera y le desagradó este dicho y dijo: a David dieron diez miles y a mí miles. No le falta más que el reino. Y desde aquel día Saúl no miró con buenos ojos a David. Aconteció al otro día que un espíritu de parte de Dios tomó a Saúl, y él desvariaba en medio de la casa, y David tocaba con su mano como los otros días, y tenía Saúl la lanza en la mano. Ahí nos detenemos. Quiero invitarle para que meditemos en la palabra del Señor y reflexionemos sobre algo que el Señor ponía en mi corazón. Y quiero hablarles de una puerta que mucha juventud, en lo especial o en lo particular la juventud, ha abierto, y en ocasiones aún adultos y en general, pero se da más en la juventud. Una puerta que hemos abierto, la cual ha sido una entrada de tantas cosas negativas que dañan nuestra vida, como complejos de inferioridad, inseguridades, desconfianza, temores y un montón de cosas que han entrado por esta puerta. Y esta puerta de la que les quiero hablar en esta tarde es la puerta de la comparación. La puerta de la comparación. ¿Qué es esto? ¿Qué significa esto? El vivir una vida comparándonos con otras personas. El vivir una vida donde no nos realizamos en lo que nosotros somos o en lo que Dios quiere que seamos, sino siempre basados en una comparación. Y vamos a mirar el terrible peligro y las consecuencias tan grandes que vienen a nuestra vida como resultado de esa puerta que hemos abierto y que muchas veces no le hemos detectado, no hemos percibido, el compararnos con alguien más. Y cuando hacemos esto, comenzamos a batallar con un montón de problemas, un montón de cosas dentro de nuestro ser. Y en ocasiones nos preguntamos: ¿por qué soy tan inseguro, tan insegura? ¿Por qué batallo con esto? ¿Por qué batallo con esto otro? Y no nos damos cuenta que esta puerta que hemos abierto es la raíz de muchos de los problemas con los que batallamos en nuestro diario vivir. Entonces, primeramente quisiera decirle esto: cuando hablamos de la comparación, debemos de entender lo siguiente. Cada joven tiene el deseo de triunfar en la vida. El joven tiene sueños, el joven tiene anhelos, el joven tiene deseos de hacer tantas cosas. El joven sueña con llegar a ser una cosa y otra. Sueña con llegar a ser un doctor si va a estudiar. La jovencita en veces sueña con llegar a ser una modelo, en veces sueña con llegar a hacer tantas cosas en esta vida. La juventud es la etapa donde soñamos más, donde tenemos más grandes anhelos, planes, metas, ideales que queremos lograr. Pero debemos de tener el conocimiento y el entendimiento precisamente de qué es lo que significa triunfar en la vida. ¿Cuántos jóvenes quieren triunfar? ¿Quieren ser exitosos en esta vida? Aleluya. Amén. ¿Cuántos quieren ser exitosos, triunfar? Aleluya. Yo creo que todos queremos triunfar. No queremos ser jóvenes fracasados. No queremos ser estadísticas más en esta ciudad o en este país. Queremos ser jóvenes vencedores, jóvenes exitosos, jóvenes triunfadores en el nombre de Cristo Jesús. En lo que hagamos, en lo que emprendamos, unos de una manera, otros de otra manera. Pero el plan de Dios también es ese: que triunfemos, que seamos jóvenes exitosos. Pero la pregunta es: ¿qué significa ser un joven exitoso?
1: ¿Cómo se logra ser un joven exitoso? Primeramente, ¿qué es ser un joven exitoso? Muchas veces tenemos el concepto que quizás

El tener mucho dinero, eso nos llevará a ser un joven exitoso. Si logro tener mucho dinero, si logro conseguir un buen trabajo, si logro estudiar y graduarme para poder realmente tener un buen ingreso económico, voy exitoso. Quiero decirte, hay mucha gente con mucho dinero y es gente fracasada en esta tierra. No es gente exitosa. El dinero no determina el éxito de una persona. Muchas veces pensamos, bueno, entonces quizás si yo logro tener un grande estudio y tengo muchos diplomas en mi pared y tengo un doctorado y tengo maestrías y tengo todo eso, esas son buenas cosas, qué bueno si logras tenerlo, pero puedes lograr esas metas y no ser un exitoso, sentirte fracasado en ti mismo, en ti misma, no sentir que has florecido, no sentir que realmente eres un joven exitoso. Entonces, si el tener dinero, si el tener diplomas, el tener carros, el tener casas, el joven en su adolescencia, en su juventud, uno de sus primeros sueños es tener un carro muy bonito, un carro deportivo, andar luciendo su carro. Ese es uno de los sueños de mucho adolescente. Está bien que tengas un deseo de tener un carro, no es malo tener un carro, pero ese es un sueño superficial. Eso no te va a llevar a ser exitoso. Hay muchos jovencitos con carros ahí de un lado para otro y son jóvenes fracasados. Tú tienes que ser algo más que todo ello, que todos ellos, porque eres un hijo del Rey de los cielos y tienes un destino de parte de Dios para lograr ser algo especial de parte de Dios. Y precisamente de eso te quiero hablar en esta preciosa oportunidad. Entonces, bueno, ¿cuál es entonces la definición de ser exitoso? Si no es tener dinero, si no es lograr tener grandes diplomas de títulos de la universidad, si no es tener carros o casas, muchas veces puede pensar la persona, bueno, quizás casarme, si me caso, eso va a ser lo que me va a hacer alguien especial. Te casarás y no serás alguien especial. Esas cosas no son la mina que tú tengas éxito en la vida. El éxito que Dios tiene destinado y preparado para ti sobrepasa todas esas cosas. ¿En qué consiste el éxito? ¿En qué consiste el triunfar en esta vida? El ser joven, vencedores, triunfadores, no consiste, repito, en nada de esto. Entonces, ¿en qué consiste? En lograr hacer aquello para lo cual fuiste creado. Si haces en la vida aquello para lo cual fuiste creado, serás un joven exitoso, vencedor, porque estarás cumpliendo tu propósito en esta vida. Hay una razón por la cual Dios te creó, joven. ¿Tú piensas que fuiste creación de Dios y simplemente eres un joven más de entre el montón? Eso es lo que el diablo quiere que creamos, que simplemente somos jóvenes, como un montón de jóvenes ahí, que quizás Dios ni piensa en mí, quizás Dios ni se acuerda de mí. Pero quiero decirte, Dios tiene en memoria tu vida, tu persona, tu ser, y tiene un plan perfecto desde antes de la fundación del mundo para realizarlo en tu vida. Él tiene algo especial para tu vida. ¿Y qué tengo que hacer yo entonces? Tengo que descubrir ese propósito para el cual he sido creado. No conformarme con cualquier cosa, no conformarme con seguir la corriente, sino encontrar el propósito que Dios tiene para mi vida. ¿Y quién me va a decir ese propósito? ¿Dónde lo voy a encontrar? ¿En la universidad? No, ahí no lo vas a encontrar. ¿Dónde lo vas a encontrar entonces? ¿En las riquezas? Tampoco ahí. Lo vas a encontrar en la presencia de Dios, cuando humilles tu corazón, abras tu corazón y te entregues de corazón a Él. Él te enseñará los planes, los propósitos, la bendición que Él tiene para tu vida. Ahora quiero comenzar con esta definición. Cuando hablamos de ser exitosos, de ser triunfadores, de ser vencedores en la vida, tenemos que entender que no consiste en ser como los demás. El primer problema que tenemos, pensamos que el éxito consiste en imitar, el compararnos con alguien más. Si logro ser como fulano, si logro ser como sutano, si logro tener lo que fulano tiene, si logro hacer lo que fulano hace, entonces voy a ser exitoso. Dios no te creó como una copia de alguien más. Dios te creó como un gran original. Él tiene un plan específico, especial. Él no te ha creado para que imites a alguien más, para que vivas siguiendo las huellas de alguien más, sino para que realices el plan que Él tiene para tu vida. Entonces, mis hermanos jóvenes, jovencitas que están en este lugar, si queremos ser exitosos

triunfar, lograr realizarnos en la vida, en el plan, en el propósito de Dios, debemos de entender que no vamos a competir con nadie más. No vamos a compararnos con nadie más. La comparación, cuando comenzamos a compararnos, y esa es la primera puerta que se abre, que nos lleva a la ruina. ¿Por qué? Porque creemos que el ser exitosos es el ser como fulano. Si yo soy como tal persona, si yo soy como tal otra persona, entonces yo voy a lograr tener éxito en la vida. No, mi hermano. Dios le dio esa bendición a esa persona, pero no significa que a ti te va a dar lo mismo, porque Dios tiene diferentes dones y talentos y propósitos para cada uno de nosotros. Si a aquel le dio fama o riqueza, no pienses que para ti el ser exitoso va a ser tener fama y riqueza. A lo mejor no vas a tener fama ni riqueza, pero aún así serás un hijo de Dios exitoso si te pones en las manos de Dios y si aprendes a confiar en el plan maravilloso que Dios tiene para tu vida. Vamos a darnos cuenta cómo nos desvía del éxito real. ¿Qué es el éxito real? Es encontrar lo que es el plan que Dios tiene para nosotros, el propósito que Dios tiene para nosotros. ¿Para qué fuiste creado? ¿Para qué fue que Dios te puso en esta tierra? ¿No más te puso ahí de adorno? ¿No más te puso sin ningún propósito? No. Hay una razón de tu existencia, hay un propósito de tu existencia, y si logras encontrar ese propósito, lograrás conocer y encontrar el verdadero éxito en la vida. Te sentirás feliz, pleno, contento, satisfecho, alegre. Pero ¿qué es lo que nos impide llegar a esa meta? Lo primero que nos estorba es la comparación. ¿Cómo nos afecta la comparación? ¿Cómo se abre esta puerta? Déjeme entrar un poquito más en el tema. ¿Cómo es que nos afecta esta puerta de la comparación? ¿Qué es lo que acabamos de leer con el rey Saúl y el rey David? Dice que había un gran gigante llamado Goliat. Y dice que nadie se enfrentaba a ese gigante. Saúl tenía miedo. Los guerreros de Saúl tenían miedo a enfrentarse. Llega David, un pastorcito de ovejas, y se enfrenta a ese gigante y lo derriba, lo mata, lo extermina. Dice que cuando viene entrando a la ciudad Saúl y David, comienzan las mujeres y las doncellas, salen a recibir con danzas y alegría y música y panderos, y salen a recibir al rey y comienzan a cantar y a decir: Saúl mató a sus mil y David a sus 10,000. Y lo primero que dice la palabra es que cuando Saúl escuchó eso, le desagradó. No le gustó lo que escuchaba. ¿Por qué no le gustaba? ¿O por qué no le gustó? Porque se estaba comparando con David. Comenzó a decir: bueno, a David le dieron 10,000 y a mí nomás me dieron 1,000. Ya no más falta que le den el reino a él también. Comenzó a haber un espíritu de celos operando sobre la vida de aquel rey. Estaba turbado porque comenzó a compararse con David. ¿Qué tenía que compararse con David? Al fin y al cabo, si David mató a 10,000, qué bueno, los estaba matando para honrarlo a él, para defenderlo a él, para pelear por él. Él era el rey, era su reino. Pero dice que Saúl tuvo un espíritu de envidia. Comenzó a compararse con el rey David, o siendo todavía David no era rey, era simplemente un jovencito que había tenido una gran victoria. Pero miramos cómo comienza esa comparación y qué abre esa puerta de comparación. ¿Qué es lo que trae como resultado? Lo primero que trae esa puerta, cuando tú te comparas con alguien, lo primero que va a producir es ya sea superioridad o inferioridad, inseguridad o orgullo en tu vida. Siempre que tú te comparas con alguien, cuando tú miras a alguien más, a lo mejor es un amigo, un compañero de la escuela, un hermano de la iglesia, quien quiera que esté a tu alrededor, y te comparas con alguien más, una de dos: o vas a juzgarlo como menos que tú, o vas a juzgarlo como más que tú. Y si lo juzgas como menos que tú, va a haber orgullo en ti. Y se va a abrir una puerta para que camines como un joven orgulloso. Y no vas a poder mirar realmente el propósito de Dios cumplirse en tu vida, porque estás viviendo comparándote con esa persona. Y ahora estás esa persona, estás diciendo: esa persona es peor, yo soy mejor. Entonces lo que estás abriendo en tu corazón es una puerta de orgullo. Un espíritu de orgullo está entrando a tu corazón.

razón, porque ahora te crees mejor que los demás. Ahora, ¿y qué si dices, te comparas y dices, no, pues ese es mejor que yo? Entonces lo que va a entrar en tu corazón es un complejo de inferioridad. Te vas a sentir menos. Vas a decir, ¿por qué yo soy tan poca cosa? ¿Por qué yo no soy como él? ¿Por qué yo no tengo como él? ¿Por qué no puedo hacer lo que él? ¿Por qué no puedo cantar como él? ¿Por qué no puedo tener los talentos que él tiene, los dones que él tiene? No te compares con nadie, porque eso te va a traer un problema serio. O te va a traer inferioridad, o te va a traer superioridad, o te trae inseguridad, o te trae orgullo. Las personas que más se comparan con otras son las personas más inseguras que hay en esta tierra. Y si tú eres una persona insegura, no podrás prosperar en nada de lo que hagas. En lo que emprendas no podrás prosperar, porque eres una persona insegura. Hermano, pero ¿cómo le hago si yo siento que todos son mejores que yo, que todos tienen más talentos que yo? No compitas con los demás. Tú no quieras ser mejor que alguien más. Solamente céntrate en una cosa. ¿En qué? En ser el mejor tú que puedas lograr ser. Y Dios usará lo que tú eres, lo que hay en ti, para hacer cosas grandes en tu vida y a través de tu vida. Dios no quiere que estemos compitiendo con alguien más. No quiere que nos estemos midiendo con alguien más. Repito, porque una de dos: o comenzamos a sentir que es mejor que nosotros, y entonces nos sentimos poca cosa nosotros, y caminamos inseguros, y caminamos con complejos, nos sentimos menos, nos sentimos inferiores porque nos estamos comparando. ¿Cuántas jovencitas batallan con complejo de inferioridad? ¿Y por qué se sienten inferiores? Porque se están comparando a alguien más. Yo no sé a quién, pero toda jovencita y todo joven que tiene un complejo de inferioridad es porque vive comparándose con alguien más. A lo mejor con una modelo de televisión, a lo mejor con otra persona de la escuela, un amigo, una amiga. Yo no tengo el cuerpo que ella tiene, yo no soy como ella es, no luzco tan hermosa como ella. Y comenzamos a compararnos. No te compares con nadie. Dios te dio lo que te dio a ti, y con eso sírvele al Señor, y Dios trabajará con lo que te ha dado para hacer cosas hermosas en tu vida y para sacar algo precioso de tu caminar. Entonces desechemos todo eso, comparándonos. La comparación abre una puerta para que un espíritu de inseguridad o de orgullo entre nosotros, de superioridad o de inferioridad. ¿Qué más hace la comparación? El compararnos. Cuando nosotros comenzamos a compararnos con alguien más, comienza a entrar un espíritu de enojo en nosotros. Nos enojamos contra Dios, nos enojamos contra nosotros mismos y nos enojamos contra los demás. Hay jóvenes que viven enojados contra Dios. ¿Y por qué contra Dios? ¿Por qué Dios me hizo así? ¿Por qué Dios me hizo así como soy? ¿Por qué no me hizo como fulano? ¿Por qué no me hizo como sutano? No te imaginas cuánto afecta el que abras esa puerta con esos conceptos, con esa clase de mentalidad, pensando y enojado en tu corazón porque te comparas con alguien más, y en esa comparación sientes que no eres como aquel, no eres como aquella, y ahora te enojas contra Dios, porque al fin y al cabo, ¿quién tiene la culpa? Si fue Dios el que me hizo, fue Dios el que me creó, y vivo insatisfecho con Dios. Eso va a afectar mi relación con Dios, porque no me siento seguro con Dios. Me siento despreciado por el mismo Dios, porque siento que Dios se equivocó en hacerme, se equivocó en crearme. Simplemente como que no le importé por qué me hizo así y no me hizo como fulano. Si no te compararas con alguien más, nunca podrías sentirte menos ni más que alguien más, sino que te aceptarías tal y como tú eres. Y cuando te aceptas tal y como tú eres, con lo que tienes y con lo que Dios te ha dado, Dios comienza a hacerte florecer, brillar y resplandecer, y comienzas a encontrar realmente el plan y el propósito para el cual Dios te ha creado. Si dices, si alguien pregunta, hermano, yo quiero ser exitoso, ¿cómo le hago? Encuentra el propósito para el cual Dios te creó. Encuentra el propósito para el cual Dios te creó. ¿Y cómo le hago para encontrar ese propósito? Acéptate tal como eres.
Cierra la puerta de la comparación. Mientras sigas comparándote, vivirás imitando un falso modelo. Vivirás queriendo llegar, quizás si te agrada mucho a la persona a la que te estás comparando, vivirás queriendo imitar y ser como esa persona. Y por eso tanta juventud anda detrás de imitando modelos, imitando actrices, imitando actores de televisión, imitando puras fantasías vanas que brillan como si fueran especiales, pero viven vidas miserables ellos mismos. Y si ellos mismos son personas que viven vidas miserables, perdidas, arruinadas, y tú vas en ese camino imitando ese modelo, y ese es tu modelo, ¿dónde vas a terminar? ¿A dónde vas a llegar eventualmente? ¿A sentirte defraudado, defraudada? ¿A sentirte completamente perdido en este mundo? No te compares. Entonces, ¿qué hago? Acéptate como tú eres y dale gracias a Dios por quien eres, por lo que eres, por lo que ha hecho en ti, y Dios comenzará a mostrarte entonces para qué te creó. Cuántas cualidades tan especiales y tan únicas y tan lindas Dios ha puesto en ti. No tendrás enojo contra Dios. En vez de decirle a Dios: Señor, ¿por qué me hiciste así? Señor, ¿por qué me formaste así? ¿Por qué no me hiciste como él o como ella? Le dirás: Dios mío, gracias por haberme hecho como me has hecho. Gracias, Señor, porque soy tu hijo, soy tu creación. Gracias, Señor. Tenemos que cerrar esa puerta si queremos vivir vidas plenas, vidas firmes, seguros de nosotros mismos, no creyendo que somos más que nadie, pero tampoco menos que nadie. Tú no eres más que nadie. No eres más que el joven que está a tu lado o que la jovencita que está a tu lado. Aunque tengas más dinero, aunque tengas mejor apariencia física, o aunque tengas lo que tengas, no eres más, no eres mejor, pero tampoco eres peor. Tan malo es creernos más que alguien más que creernos menos que los demás. Tú no eres ni más ni menos. Eres especial, eres valioso, eres único, eres única, porque vales la sangre de Cristo Jesús, nuestro Salvador. Eres un hijo creado por Dios con un propósito y con un diseño especial. Entonces digo, cuando comenzamos a compararnos, lo primero es que ya sea que abrimos la puerta a ese espíritu de inseguridad que puede entrar a nosotros, o ese espíritu de orgullo que puede manipularnos. Lo segundo dijimos, el estar comparándonos nos va a traer enojo contra Dios, enojo contra nosotros mismos, porque me rechazo a sí mismo. Me rechazo a sí mismo. Me enojo porque soy como soy. Me enojo contra mí mismo porque tengo las cualidades que tengo, y no me gusto, y no me acepto, y no me recibo a mí mismo. Me rechazo a mí mismo. Cuando tú te rechazas a ti mismo, cuando te rechazas a ti misma, no te imaginas con cuántas cosas vas a batallar en la vida. Tu vida va a comenzar a decaer, a descender, y te vas a comenzar a hundir en una vida terrible, en una vida de insatisfacciones, imitando aquí, buscando aparentar por allá, buscando de otra manera y de otra manera aparentar que vales. En ocasiones tienes que llenar tu cuerpo de adornos, de cosas para que digan que vales. Otras veces tienes que escotar tu vestuario y vestir provocativamente, escotada completamente, para que de alguna manera puedas atraer la atención. Esos son complejos de inseguridad, de inferioridad, y es porque me estoy comparando con alguien más. Y yo no tengo por qué compararme. Él me hizo tal y como me hizo, y soy especial, y tengo que aceptarme de esa manera. Ese es el principio de encontrar el propósito de Dios para nuestra vida. Si no entramos por esa puerta, si no comenzamos de detalle que parece tan insignificante, tan superficial, créame, mi hermanito, créeme, joven, que todo lo que sigas haciendo en tu vida, no vas a mirar ninguna satisfacción, ningún logro. Aunque alcances esto y tengas lo otro, te sentirás vacío, vacía acá adentro. ¿Sí me explico?
No te sentirás pleno, no te sentirás seguro, no te sentirás satisfecho. Estarás lleno de inseguridades, estarás lleno de temores, estarás completamente inseguro.

¿Sabes cuál es el enemigo más grande del éxito? El temor a fracasar. El enemigo más grande del éxito es el temor a fracasar. Y una persona que vive insegura y que no sabe quién es y no se siente segura de sí misma, en lo que Dios ha hecho en él, en ella, en cómo Dios lo hizo, la hizo, esa persona vivirá insegura. Y una persona insegura no logrará el éxito, porque el peor enemigo del éxito es el temor a fracasar. No quiero emprender nada, no quiero hacer nada, nunca doy pasos firmes, pasos de fe, nunca voy tras una bendición especial de parte de Dios, porque me siento insegura, inseguro, me siento muy poca cosa, me siento que yo no voy a lograr nada, me siento que yo no tengo suficiente sabiduría, que no soy tan inteligente como fulano, que no soy tan especial como sutano, sino que comienzo a sentirme menos y eso me va hundiendo. Dios quiere romper esa cadena, esa atadura, y liberarnos en esta noche de todo complejo, y que te aceptes tal y como eres. Porque si Dios te acepta, si Dios te creó tal y como eres, ¿por qué vas a renegar y vas a rechazar y vas a vivir enojado, enojada contra Dios, contra ti mismo y de pasada contra los demás? Porque cuando tú no te quieres a ti mismo, no vas a querer a nadie más. Cuando tú te desprecias a ti mismo, despreciarás a los demás. La palabra dice: ama a tu prójimo como a ti mismo. ¿Qué tanto te amas a ti? Es lo que podrás amar a los demás. Y si tú no te aceptas a ti, si te rechazas a ti mismo, el día de mañana te casarás y rechazarás a tu cónyuge. ¿Por qué? Tendrás problemas porque no tienes ni aceptación para ti mismo, menos para alguien más. No tendrás el cimiento para desarrollarte, para tener éxito en la vida. Dios quiere jóvenes exitosos. Y una vez más, el principio del éxito comienza en encontrar el propósito para el cual Dios me creó. Y el primer punto que debo de alinearme en mi vida para encontrar ese propósito es entender que yo soy especial tal y como soy. Así como soy, Dios me ama, Dios me acepta y valgo mucho. Tengo un grande valor delante de la presencia de Dios. Dele ese aplauso al Señor. Tercera cosa: cuando uno se compara con alguien más y vive comparándose con los demás en un lugar o en otro, de una manera o de otra, abre una puerta a Satanás para que entre un espíritu de envidia, y comienza la envidia. Y comenzamos a tener envidia de los demás. Y no podemos mirar a alguien que tenga algo un poquito más que nosotros, porque tenemos envidia. Y buscamos criticarlos, y buscamos sobajarlos, y humillarlos, y hacerlos sentir mal, porque de alguna manera tengo envidia de lo que él tiene. ¿Por qué él tiene y por qué yo no? ¿Por qué él consiguió y yo no? ¿Por qué a él le fue bien y a mí no? ¿Por qué a él le dijeron que sí y a mí no? Comienza la envidia. Eso es algo que entra por estar comparándonos. La comparación trae como resultado la envidia. Y la envidia es un espíritu terrible que afectará tu vida, la paralizará, la dañará, la destruirá de una manera increíble. El plan de Dios no es que vivas con envidia. Tú no tienes nada que envidiarle a nadie más, porque tú eres especial, porque tú eres único tal y como eres. Eres especial en la medida que eres, y no necesitas envidiarle a nadie nada más. ¿Sí me explico? Entonces, ¿cómo va trabajando todo ese espíritu que entra cuando hay comparación? ¿Qué pasó con el rey Saúl? ¿Será casualidad que dice la palabra que cuando entró David a la ciudad y el rey Saúl entró a la ciudad, y aquellas mujeres comenzaron a cantar y a decir: Saúl mató a sus miles y David a sus 10,000? Dice que enseguida miró con malos ojos a David. Siempre que te comparas, comenzarás a mirar con malos ojos, sea porque te crees más o sea porque te sientes menos. Pero siempre que te comparas, mirarás a los demás con malos ojos. ¿Y qué pasa después de eso? Enseguidita dice, y dice que vino un espíritu malo y tomó al rey Saúl y lo comenzó a atormentar. Y este rey andaba
todo descontrolado en su casa. No hallaba qué hacer. Saúl, David llega con su arpa a tocarle para apaciguar esa ira y para tranquilizarle, y trae una lanza en la mano y se la avienta queriendo matarlo. ¿Qué había en el corazón de Saúl? Un espíritu que entró. ¿Por qué entró ese espíritu? Por compararse con David. ¿Por qué no aceptar? Si Dios le dio 10,000, que matara a David, gloria a Dios que matara a 10,000. Y si a mí me dio 1,000, pues gloria a Dios por los 1,000 que a mí me dio. Si a uno le dio una cosa, gloria a Dios por lo que le dio. Y si a mí no me dio aquello, pues gloria a Dios, porque tiene algo diferente para mí el Señor. Él no se olvida de nadie, Él no se olvida de ninguno de sus hijos. Para cada uno de nosotros tiene algo especial. Solo es que nosotros realmente comencemos a alinear nuestra vida de acuerdo a su plan, a su propósito. Ahora, no solamente que nos afecta trayendo envidia, trayendo estos sentimientos, estos espíritus que terminarán atormentándonos y estorbándonos, sino que comenzaremos a perder la identidad que Dios nos dio y comenzaremos a querer vivir bajo la identidad de alguien más, queriendo vivir nuestra vida a través de otra persona, imitando a fulano, imitando a sutano, vistiendo como mengano. Quiero parecerme a tal persona, a tal actriz, a tal actor, a tal personaje. Y vivimos imitando una vida falsa, una vida vacía. Ese no es el propósito para el cual Dios te ha creado. Joven, jovencita, el cine está lleno, Hollywood está lleno de personajes que aparentemente se miran especiales, y aparentemente el mundo va imitándolos, va queriendo ser como ellos. No tienen identidad, van buscando la identidad en un personaje. Quieren imitar la nueva moda de la nueva persona que saque una nueva moda. Comienzan a ir tras la corriente del mundo. Tú no eres como el mundo. No necesitas ir imitando, comparándote con esos personajes. Tú necesitas compararte o buscar imitar a Cristo Jesús, que es el ejemplo perfecto, el que sí nos va a llevar en una dirección correcta y en una bendición real para la gloria de su nombre. ¿Estamos comprendiendo? Quiero llevarle a una escritura. Venga conmigo. ¿Cómo podemos superar este problema? Lo primero que dijimos es: tenemos que aceptarnos tal y como somos. No vivas tu vida imitando un espejismo. Efesios capítulo 1. No vivas tu vida imitando a alguien más. Aprende a aceptarte, a tener una identidad propia de parte de Dios. Oiga esta escritura. Aquí hay algo tan hermoso que espero que lo pueda entender y que se pueda quedar grabado en su corazón. Efesios capítulo 1, versículo 3. ¿Lo tenemos? Oiga lo que dice la palabra. Bendito sea el Dios y Padre de nuestro Señor Jesucristo, que nos bendijo con toda bendición espiritual en los lugares celestiales en Cristo, según nos escogió en Él antes de la fundación del mundo, para que fuésemos santos y sin mancha delante de Él. Oiga, ¿desde cuándo Dios nos tiene en sus planes? ¿Desde cuándo Dios está pensando en ti? ¿Desde cuándo Dios tiene un propósito preparado y definido para tu vida? Desde antes de la fundación del mundo. Pero oiga lo que sigue diciendo: en amor, habiéndonos predestinado para ser adoptados hijos suyos por medio de Jesucristo, según el puro afecto de su voluntad. Nos está diciendo cuál es el plan de Dios para nuestra vida desde antes de la fundación del mundo. El versículo 6, ahí quiero centrarme. Dice: para alabanza de la gloria de su gracia, con la cual nos hizo aceptos en el amado. Oiga bien una vez más eso: para alabanza de la gloria de su gracia, con la cual nos hizo aceptos en el amado. ¿Qué significa eso? ¿Qué quiere decir esto? Yo creía anteriormente que esto se refería a que simplemente nosotros tenemos que darle alabanza a Dios, que nosotros tenemos que aprender a alabar a Dios, que nosotros tenemos que aprender a cantarle a Dios.
Pero no es necesariamente eso lo que está diciendo aquí. Primeramente dice cómo el Señor nos escogió en Cristo. Nos predestinó desde antes de la fundación del mundo. Nos conoció desde antes de que existiéramos. Ya Dios tenía un plan para nosotros. Ya había un propósito bien definido para nuestra vida. Pero luego dice el versículo 6: para alabanza de la gloria de su gracia, con la cual nos hizo aceptos en el amado. Cuando dice para alabanza de la gloria de su gracia, lo que está diciendo es esto: tu vida en sí, tu vida tiene que ser una alabanza para Dios. ¿Cómo está esto, hermano? No estoy diciendo que tú tienes que darle alabanza a Dios con tu vida. Esa ya es otra cosa aparte, también es necesario hacerlo. Pero yo no, este versículo no dice que tenemos que darle alabanza a Dios, no. Dice que nuestra vida ya es una alabanza para Dios. ¿Cómo puede ser nuestra vida una alabanza para Dios? Cuando lo que Dios ha hecho en tu vida, la creación tan hermosa que Dios ha hecho en ti, lo que Dios ha hecho, el diseño tan especial que Dios ha hecho en tu vida, y cuando tú comienzas a decir: Señor, qué preciosa me hiciste, qué lindo me hiciste, qué especial me hiciste, tal como tú querías, Señor. Gracias, Señor, por estos ojos que me diste. Gracias, Señor, por los ojos cafés o negros. ¿Y qué pasa con aquel que está diciendo: no, pues yo hubiera querido tener ojos verdes, ojos azules, estos ojos cafés o negros no me gustan, estoy descontento con ellos? No está haciendo tu vida una alabanza. Dios dice: quiero que tu vida sea una alabanza para mí. ¿Cuándo va a ser tu vida una alabanza para Dios? Cuando le des gloria y honra por lo que Él hizo en ti, por tus ojos como te los hizo, por tu cabello como te lo hizo, por tu cuerpo que te dio. Cuando te sientes contento, contenta, satisfecho, y dices: Señor, gracias, Señor, porque me hiciste tal como quisiste, me hiciste especial, me hiciste único. Señor, mi vida es algo especial, mi vida es algo precioso. Cada detalle que me diste, cada adorno que me pusiste, si me hiciste el cabello lacio, si me lo hiciste colocho, si me hiciste bajito, si me hiciste alto, como me hayas hecho, cuando tú te aceptas y le das gloria a Dios por como Él te hizo, caminas en esta vida siendo una alabanza para el Dios de los cielos, porque estás contento y satisfecho con lo que Dios ha hecho en tu vida. Pero ¿qué pasa cuando no haces eso? ¿Qué pasa cuando dices: no, yo no estoy contento con lo que Dios hizo en mi vida? ¿Cómo Dios me hizo? ¿Cómo Dios me formó? Me hizo muy chaparrito, yo quería estar alto. Sí, me hizo morenito, yo quería estar blanco, blanco. Entonces, cuando uno no está contento con cómo Dios lo hizo, tu vida es un reproche en la cara de Dios. Tú le dices a Dios: me desagrada tu obra, no estoy contento con lo que tú has hecho. Le echa en cara la obra maestra que Dios hizo con cada uno de nosotros. ¿Sí me explico, hermanos? Cada vez que nos rechazamos, cada vez que nos comparamos y nos sentimos inferiores y nos sentimos menos, le estamos diciendo a Dios: Señor, no me gusta lo que hiciste, estoy descontento. Le echo en cara a Dios su creación, su obra en mi vida, y eso no le da alabanza a Dios. Eso es un reproche en la cara de Dios. Eso es extender el puño enojado contra Dios, descontento por lo que Él hizo. ¿Quieres que tu vida sea una alabanza para Dios? El primer propósito para el cual Dios te ha creado es para que tu vida sea una alabanza para la gloria de Dios. Eso dice aquí la palabra. Dice que nos escogió desde antes de la fundación del mundo. Nos hizo aceptos en el amado, en Cristo Jesús nuestro Señor. Pero dice que nos hizo aceptos para alabanza de la gloria de su gracia. Es decir, si nos hizo aceptos, si nos redimió, si nos predestinó, si nos escogió, fue para que caminemos en esta vida siendo una alabanza para la gloria de Dios, siendo una alabanza para Dios, aceptando la obra que Él ha hecho en nuestra vida, agradeciéndole por lo que somos, por
lo que tenemos, por lo que nos ha dado. ¿Sí me explico? Hay jóvenes que a lo mejor no solamente se quejan simplemente por su física persona, sino por el hogar que tienen, los padres que tienen. ¿Por qué tuve que nacer en este hogar? ¿Por qué no nací en otro hogar? ¿Por qué no nací en una familia como la del hermano X? ¿Por qué mis padres no fueron como los padres de tal hermano? ¿Por qué mis padres son como son? ¿Son quienes son? Algunos otros dicen: yo ni siquiera padres tuve. Mis padres no están, mis padres se fueron, mis padres me dejaron. ¿Cuántas cosas se viven? ¿Cuántas circunstancias son las que pasa cada joven en diferente situación, en diferente caso, en diferente etapa? Pero Dios dice: hijo, no importa quién te ha dejado, no importa quién te ha desamparado, yo nunca te dejaré, yo nunca te desampararé, yo estaré contigo todos los días de tu vida hasta el fin de los siglos. Aleluya. Y quiero que tu vida, con lo mucho que tiene, con lo poco que tiene, con escasez o con abundancia, con buenos padres o malos padres, con muchos hermanos o sin hermanos, con amigos o sin amigos, quiero que tu vida sea una alabanza para la gloria y la honra del Dios de los cielos. Ese es el anhelo del corazón de Dios, que nuestra vida sea una alabanza para Él. Pero si nuestra vida es un reproche en la cara de Él, pero si nuestra vida es una inconformidad delante de Dios, y por eso vivimos oprimidos y deprimidos, y por eso vivimos con complejos, inseguros, porque no entendemos que somos una obra perfecta de Dios. No eres un error, no tienes un defecto. Cada cosa que Dios te dio, cada cosa que Dios puso en ti, es un adorno, es un plan que Él tiene, porque Él es un Dios perfecto que no se equivoca y que no hace errores. Él es tu hacedor, tu formador, y Él quiere llevarte a ese plan perfecto, que seas exitoso. ¿Quién es exitoso? Sino el que se acepta a sí mismo. Ahí inicia el verdadero éxito. El que vive contento consigo mismo, el que no vive rechazándose a sí mismo. Te rechazas a ti mismo, te amargas la vida, te deprimes. Hay veces que nos sentimos tan devaluados que sentimos que nuestra vida es como un cero. ¿Qué vale un cero? Nada. Y así sentimos muchas veces que somos. Sentimos que eso es lo que valemos, un cero. Pero sabes, aun si tú eres un cero, nuestra vida sin Cristo, nuestra vida sin la gracia de Dios, es un cero, no vale nada, no sirve para nada. Esa es una verdad. Pero cuando a un cero le agregas un uno antes del cero, ya no se convierte en cero, se convierte en 10. Cristo es el número uno. Si tu vida es un cero y no sirve para nada, cuando Cristo viene y entra a tu vida, Él es el número uno y te convertirá en un 10. Ya no seguirás siendo un cero. La vida sin Cristo es un cero, pero la vida con Cristo, eres un 10. Eres algo especial, eres un número que vale, eres un número valioso. No eres nada, no eres un cero, repito, solo no es nada. Pero un cero con un uno antes de él deja de ser nada y se convierte en algo. Si tú has sentido que tu vida ha sido un cero, que no es nada, que no vale nada, que no sirve para nada, te hace falta el uno. Cuando el uno, el número uno, llega a tu vida, llega a tu corazón, Él le cambia el valor a ese cero. Todos los ceros que siguen caminando para allá después del uno solo le dan más valor y más valor. De ser 10 a ser 100, a ser 1000, a ser 10,000, a ser 100,000, a ser 1,000,000. Entre más ceros siguen habiendo, más valor tiene todavía aquello. Y si eres el último cero, mejor todavía, porque el último cero es el que vale más. Si ¿Sí me explico? El último cero, si tienes 10,000 y le agregas un cero más, son 100,000.
sube más el valor. Eso es lo que Cristo hace en nuestra vida. No dejes que el diablo te degrade y te diga: mira, no eres nada, mira, eres un cero. Es cierto, soy un cero, es cierto, no tengo gran cosa, pero acá está el uno a mi lado. Mira que está el número uno, que es Cristo. Él le da valor a mi vida. Y este cero ya no es simplemente un cero, ahora se convierte en 10, porque Cristo, el número uno, vino a entrar a mi vida, vino a tener un lugar especial en mi vida. Entonces, si yo aprendo a que mi vida tenga valor, o mejor dicho, abrirle mi corazón a Cristo para que Él le dé valor a mi vida, para que Él convierta mi cero en un 10 o en un 100 o en un 1000, para que cambie mi valor, para que no sigas creyendo que no eres nada, que no vales nada, que no eres nadie, sino que sepas que eres alguien especial con Cristo. Ahora, si vives sin Cristo, si rechazas a Cristo, si eliges vivir una vida en tu juventud sin Cristo, eso vas a ser solamente un simple cero que no valdrá nada. No valdrá nada lo que hagas, no valdrá nada lo que emprendas, no lograrás nada, será solo un fracaso, un cero, simplemente eso. Repito, no es uno el que hace la diferencia, es Cristo, cuando llega a nuestra vida, el que hace la diferencia en nuestro corazón y nos transforma de algo que no tenía valor a algo que tiene ahora un valor especial. De ser un cero a ser un 10, porque llegó el número uno. Venga conmigo una escritura más y ya le termino. Hebreos capítulo 13. Hebreos capítulo 13. Dios quiere que cerremos esa puerta. ¿Qué puerta? La puerta de compararte. ¿Y cómo voy a hacerle para sentirme contento conmigo mismo? Lo primero que vas a hacer, te vas a aceptar tal como eres, es que vas a entender que tu vida es una alabanza para Dios. Aunque no hables nada, aunque no digas nada, tu misma vida, cuando caminas con el concepto de lo que eres a los ojos de Dios, entendiendo lo que vales, lo que eres, agradecido, agradecida, diciendo gracias por lo que soy. Mira qué especial obra hiciste en mi vida. Mira qué lindo, qué linda me hiciste, Señor. Gracias. Comenzarás entonces a ser un al Dios y comenzarás a encontrar ese propósito en tu vida. Hebreos capítulo 13, ¿lo tenemos? Versículos 6 y 7. Oiga lo que dice: de manera que podremos decir confiadamente. Bueno, antes de eso, versículo 5: sean vuestras costumbres sin avaricia, contentos con lo que tenéis ahora. Porque Él dijo: no te dejaré, no te desampararé ni te dejaré. De manera que podemos decir confiadamente: el Señor es mi ayudador, no temeré lo que me pueda hacer el hombre. Qué hermoso consejo, mis hermanos. Comienza diciendo: sean vuestras costumbres sin avaricia. La avaricia es otra de las cosas que entra cuando nos comenzamos a comparar. Nos hacemos avariciosos cuando me comparo con fulano, con sutano, y porque él tiene esto y yo quiero tener más que él, y comenzamos con la avaricia. Dice el Señor: sean vuestras costumbres sin avaricia. Y luego da una clave especial. ¿Cuál es esa clave? Contentos con lo que tenéis ahora. ¿Cómo estás ahora? ¿Qué tienes ahora? Muchos piensan: el día que yo me case, ese día voy a estar contento. Te equivocas. Si no estás contento ahora, cuando te cases estarás igual de amargado que ahora. El día que yo logre graduarme de una gran carrera y tenga mi diploma y pueda tener mi gran carrera, ese día voy a estar contento. Mentiras. Ve y habla con un montón de profesionales que tienen eso y que están amargados y no están contentos. La clave no es... el contentamiento no es algo que va a llegar mañana o en un mes o en un año o de aquí a 5 años, cuando alcances una meta, cuando te cases, cuando logres tener el trabajo que deseas o la casa que quieres o el dinero que quieres. Eso no es lo que va a traer el contentamiento. Dice: contentos con lo que tenéis ahora. En otras palabras, mírate cómo estás, mira lo que tienes. A lo mejor tú dices: no es mucho lo que tengo.
no tengo ni dinero, no tengo carro, pero ¿qué tienes? Pues tengo salud, tengo mis buenas manos, mis buenos ojos, una mente clara y limpia, tengo mi vida por delante, tengo una juventud para poder hacer cosas grandes, para poder lograr metas ideales. Tienes que

que tienes ahora y darle gracias a Dios por lo que tienes ahora, no por lo que tendrás de aquí a un año, no por lo que tendrás de aquí a 5 años. Las personas que creen que van a estar contentos cuando logren tener X cosa se están engañando a sí mismos. Te estás engañando a ti mismo. La Biblia no dice contentos con lo que 3 años, contentos con lo que tendréis cuando te cases, contentos cuando tengas hijos, contentos cuando tengas dinero, contentos cuando compres una gran casa. No, no, esa es una mentira, es un engaño. ¿Quieres encontrar el plan y el propósito de Dios para tu vida? Aprende a estar contento con lo que tienes ahora. Disfruta lo que Dios te da ahora. Agradece a Dios por lo que tienes ahora. Tu vida, tu juventud, esa libertad que tienes, esa fortaleza que tienes, todo lo que tienes ahora, un día lo vas a lamentar, un día vas a mirar para atrás y vas a decir: se fue mi fuerza, mi juventud, mi hermosura, se fue mucho de lo que tenía. Y muchos jóvenes que lo tienen ahorita no lo valoran, no lo aprovechan, no lo aprecian, no lo disfrutan. Dios te ha dado regalos hermosos, Dios te ha dado bendiciones lindas, y dice la palabra: está contento con lo que tienes ahora. ¿Y qué va a pasar si estás contento con lo que tienes ahora? Sean vuestras costumbres sin avaricia contentos con lo que tenéis ahora, porque Él dijo, Dios dijo: no te desampararé ni te dejaré. Dios estará contigo. Habrá retos, habrá problemas, habrá necesidades, pero Él estará contigo todo el camino de tu vida, todo el camino de tu juventud. Si te casas, si estudias, si emprendes una meta, otra meta, Dios promete no dejarte y no desampararte, estar contigo en todo momento. Pero aprende la clave de alinear tu vida en el plan de Dios, en el propósito de Dios. Que seas un joven triunfador y vencedor, contento con lo que tenéis ahora. Pregúntate a ti mismo: ¿estás contento con lo que tienes? ¿O vives renegando de lo que tienes? Porque no tienes lo que quisieras tener. Porque no eres lo que quisieras ser. Porque no estás donde quisieras estar. Si no estás contento con lo que tienes ahora, la amargura llenará tu corazón. La amargura te aprisionará y terminará tu vida desviándose completamente del plan, del propósito, del objetivo que Dios tiene para tu vida. Póngase de pie. Póngase de pie. Yo quiero hacer una invitación. Quiero invitar a aquellos jóvenes, aquellas jovencitas, que quieren encontrar ese propósito de Dios para sus vidas, que entienden que su vida no es una casualidad, que su vida no es una coincidencia, que su vida no va a ser una estadística, que quieren que su vida sea todo aquello que Dios intencionó, lograr, encontrar, alcanzar todo aquello para lo cual Dios te creó. Joven, jovencita, que deseas entrar en ese plan de Dios, te voy a pedir que vengas acá al frente. Yo quiero orar por la juventud que quiere poner su vida en las manos de Dios y que quiere ponerse en las manos de Dios, cerrando esta puerta de la comparación. Te sientes menos porque te comparas, te sientes inferior porque te comparas, te sientes degradada, degradado porque te comparas, vives con complejos porque te comparas, ha nacido en ti envidia porque te comparas, hay enojo en tu corazón porque te comparas, hay resentimiento, hay amargura en tu vida porque no estás contenta, contento con lo que eres, con lo que tienes ahora. Y Dios dice: yo quiero hacer una obra en tu corazón, hijo. Yo quiero hacer una obra en tu corazón. Pero yo quiero que me entregues esas áreas de tu vida, esos enojos. Has estado enojado, enojada, resentido con el mismo Dios, descontento con Dios, reprochándole directa o indirectamente a Dios: ¿por qué me hiciste como soy? No me gusto a mí mismo, Señor.
No me siento contenta conmigo misma, Señor. No me acepto yo misma, me rechazo yo misma. Si te rechazas tú misma, ¿cómo esperas que los demás te acepten? Si tú misma no te aceptas, si tú mismo te rechazas, es que yo soy muy poca cosa. Es que yo no tengo lo que los demás tienen. Es que yo no soy como los demás son. A lo mejor no tienes lo que los demás tienen, pero aquí está el Señor. Él te puede hacer valer, no comparándote con otra persona. A lo mejor no te va a dar lo mismo que le está dando, que le dio a aquella persona. Te va a dar algo diferente, pero va a ser algo especial, va a ser algo único, va a ser algo que te va a hacer sentir pleno, satisfecho. Va a ser algo que te va a hacer sentir seguro de ti mismo, segura de ti misma. ¿Por qué razón? Porque sabes lo que eres, sabes lo que vales, y no vivirás más una vida comparándote. No vivirás más una vida comparándote. La mayoría de personas que tienen complejos de inferioridad han entrado esos complejos como resultado de compararse. Yo quiero invitarte en esta tarde, en esta noche, para que hagas una oración conmigo. Quiero invitarte para que cierres esa puerta de la comparación y te propongas desde este día en adelante no compararte con nadie más. En esta noche, repite esta oración juntamente conmigo y dile: Señor Jesús, te pido perdón por vivir insatisfecho, insatisfecha conmigo mismo, de lo que soy, de quien yo soy, de lo que tú me hiciste ser. Señor, en esta noche quiero cerrar esa puerta y no quiero vivir más comparándome con nadie. Quiero aceptarme lo que tú me has hecho. Quiero aceptarme tal y como me has hecho. Y quiero darte gracias, Jesús, por quien me has hecho, por el ser que me has dado, por la vida que me has dado, por el cuerpo que me has dado, por la familia que me has dado. Quiero darte gracias, Señor, por lo que tengo ahora. Quiero estar contento, Jesús, con lo que tengo ahora. No quiero esperar a un futuro incierto, si quizás me cambien las cosas. Quiero estar contento ahora. Ahora, Señor, perdóname, Jesús. Perdóname, Señor, y toma mi vida en tus manos y enséñame a encontrar ese propósito

0: En Radio Alegría son las 11 y 49 minutos.
1: Nuestro corazón te pertenece a ti, Jesús. Tú pagaste un alto precio. Tú pagaste un alto precio para comprarnos con tu sangre. Somos propiedad tuya. Hemos venido en esta noche para adorarte, para ofrecer

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1: Apocalipsis es el primer libro que está de izquierda hacia derecha, o de derecha a izquierda más bien, jalando las páginas, derecha a izquierda, ¿verdad? O de izquierda a derecha más bien, así es, pásela de izquierda a derecha y ahí vaya el último libro de la Biblia. Apocalipsis 21, búsquelo por favor. Gracias a Dios. Apocalipsis 21, y vamos a leer el versículo número 5 al 8. Cuatro versículos de Apocalipsis 21. ¿Lo hallaron, hermanos y hermanas? Perfecto. ¿Seguros que todos lo han hallado? Bueno, vamos a leer entonces en Apocalipsis capítulo 21, versículo 5 al versículo número 8, en donde la santa y poderosa y bendita palabra del Señor dice de la forma siguiente: y el que estaba sentado en el trono dijo: he aquí, yo hago nuevas todas las cosas. Y me dijo: escribe, porque estas palabras son fieles y verdaderas. Y me dijo: hecho está, yo soy el Alfa y la Omega, el principio y el fin. Al que tuviere sed, yo le daré gratuitamente de la fuente del agua de la vida. El que venciere heredará todas las cosas, y yo seré su Dios y él será mi hijo. Pero los cobardes e incrédulos, los abominables y homicidas, los fornicarios y hechiceros, los idólatras y todos los mentirosos tendrán su parte en el lago que arde con fuego y azufre, que es la muerte segunda. Amén. Solo eso leemos, vamos a orar. Padre bendito, esta mañana te damos gracias por tu bendita palabra que nos vas a regalar, y porque ahora, Señor, nos has traído sin duda alguna para llenarnos de tu bendición. Padre, aquí estamos en tu presencia, todo este pueblo que se ha reunido, la gente que nos oye por la radio, quienes nos ven en internet, Padre, quienes nos ven por televisión. En el nombre de Jesús, Padre bendito, te suplicamos por favor que en esta hora nos bendigas con tu palabra. Señor, tenemos amigos aquí en el templo, sálvalos por favor en el nombre de Cristo, sálvalos esta mañana. Reprendemos toda dureza del diablo, todo espíritu contrario, Padre, todo espíritu de indiferencia, lo mandamos a las tinieblas de afuera en el nombre bendito de Jesús. Gracias, Padre bueno, por hacerlo. Bendito para siempre. Amén y amén. Bendito sea Dios. Gracias al Señor. Tenga la bondad de sentarse, mis amados hermanos. Gracias a Dios. Hermanos diáconos, vean si todavía hay hermanos ahí, y díganle que es casi una hora, que entren ya. Hay gente todavía, ¿verdad? Que entren ya, ya son las 10, ya se va a acabar el culto. Que pasen, son nuestros oficiales, pero ya es demasiado tiempo. 50 minutos para un reporte es mucho, y unas ofrendas ahí que se cuentan, pero es demasiado. Mucho tiempo, ¿verdad, hermano? ¿Qué dice la iglesia? Es mucho tiempo, ¿verdad? Sí, que entren ya, suficiente. Ese reportito, yo se los digo, con los cuatro que están ahí alrededor, y las ofrenditas las contamos lo más en 10 minutos y se hace el reporte y entramos. Pero entiendo, pues, que algunos ya por la edad, ¿verdad? Otros tienen problemas hepáticos en el cerebro, algunos tienen dificultades, retraso desde chiquito. Uno quisiera que todos sean chispa, pero hay que entender, ¿verdad? Pero se les deja siquiera media hora, pero ya van 50 minutos y varios no entran. Así que por favor, ayúdenme ahí si son tan amables, que no puedo dejar eso así. Hay que tener disciplina lo más que se pueda, ¿verdad? Amén, ¿verdad, hermanos amados? Perfectamente, vamos a la palabra del Señor, mis hermanos amados. El tema para esta hora: tres promesas y una advertencia. Tres promesas y una advertencia. Dígaselo al que está a la par, por favor. No, dígaselo más fuerte, no se les oye, dígaselo. Ahí está mejorcito, ya se oye un poquito. Tres promesas y una advertencia, el tema de esta mañana. Creo que a todos nosotros nos encanta que nos hagan promesas, ¿verdad que sí? ¿A cuánto nos gusta que nos hagan promesas? Mira, te prometo que si te portas mal te meto 7 chilillazos bien puestos. No, promesas así no, ¿verdad? Que nos prometan cosas buenas, Mira, te prometo que al regresar de este viaje te voy a comprar la bicicleta o no sé qué que querés, la computadora que querés.

No, nos gusta eso. Pero nos gusta más que las promesas que se hacen o que se nos hacen, que se cumplan. Nos gusta más eso, ¿verdad? Nos hacen una promesa, pues que se cumpla la promesa. Aquí la Biblia nos habla precisamente de tres promesas que Dios hace. Pero después de las tres promesas, también Dios hace una advertencia. Una advertencia muy solemne, una advertencia muy delicada, una advertencia muy grave. Tres promesas maravillosas que el Señor nos regala en este pasaje, y una advertencia al final para que cada uno de los oyentes o lectores de su palabra decidamos qué queremos: las promesas y su cumplimiento, o la advertencia y su cumplimiento. Porque si Dios promete, lo cumple. ¿Cuántos saben eso? Que si Dios promete, lo cumple. Y si Dios advierte y no se le obedece, lo cumple también. Porque Dios no es hombre para andarse arrepintiendo, ni es hijo de hombre para andar mintiendo. Cuando Dios promete, lo cumple. Y cuando Dios también hace una advertencia, la ejecuta, si no se le obedece. De ahí la delicadeza, hermanos, de oír la palabra y atender la palabra. La delicadeza de entender la palabra. Y amigos amados, por tres promesas y una advertencia que Dios nos hace esta mañana. Dice aquí Juan, el que estaba sentado en el trono, dijo: he aquí, yo hago nuevas todas las cosas. Y me dijo: escribe, porque estas palabras son fieles y verdaderas. Mire lo primero que Dios dice aquí: yo hago nuevas todas las cosas. La primera promesa de Dios en este pasaje es que Él hace nuevas todas las cosas, siempre y cuando las cosas se sometan a Él. Y cuando dice todas las cosas, se refiere precisamente a las cosas de la vida de nosotros, a la vida de cada uno, de cada ser humano que le busca, a la vida de una persona que se acerca a Él, que viene a Él humillada, en arrepentimiento. Dice el Señor: si tú vienes a mí, si tú te sometes a mí, prometo que te voy a hacer nuevo todo. Te hago nuevas todas las cosas. ¿Cuáles cosas? Todas las cosas viejas que teníamos en el pasado. ¿A quién no le gusta que le hagan nuevas las cosas? ¿A quién no le gusta que le cambien esas cosas viejas, inservibles, arruinadas, por cosas nuevas? Dígame usted. Hay un programa ahí en la televisión, no sé si es en un canal que se llama Home and Health, no sé, pero por ahí en un canal sale que las personas favorecidas con una promoción que hacen por ahí, y la promoción es que le van a hacer nueva la casa. La condición es que su casa esté viejecita, ya bien arruinada. Allá en los Estados Unidos por lo general se da eso. Entonces llegan los de la compañía y le dicen: señora, usted, parece que mandan una solicitud, y si son seleccionados, entonces llega la compañía: señora o señor, usted ha sido escogido para que su casa vieja se la hagamos nueva. ¡Ay! ¡Ay! ¡Ay! Y la gente grita porque eso, ya saben lo que va a pasar. Llegan con tractores y les demuelen toda la casa. Botan todo, hermano, con almadanas, con piochas. Botan, mire, todo el chirigotero. Ahí salen ratas, chichuis, hasta lepate. Ahí salen hongos. De todo sale ahí, hermano. Hormigueros, avisperos, que yo he visto en ese programa. Botan todo y a la gente se la llevan, le dan una vacación. Váyanse, los tienen en hoteles y no sé dónde por allá, los de la casa. Y en todo lo que la gente está por allá, aquí la compañía trabajando. Y cuando la gente viene de regreso, los traen así como tapados, no sé, o les ponen algo para que no vean, y hasta que los meten a la casa, o a veces desde afuera les dicen: abran ya los ojos, y abren. ¡Ah! ¿Algunos de ustedes han visto ese programa? Los que vemos televisión por algo, ¿eh? Yo lo he visto unas cuantas veces, quizás unas tres veces, pero me ha llamado la atención cómo la gente se alegra porque le cambian una casa vieja por nueva. Y hay razón, si se las dejan bien planchaditas, hermano, les queda bien hermosa, amueblada la casa, con todo nuevecito, aquello brilla con olores especiales. No, hombre, a comenzar una nueva vida con una nueva casa, esa gente se alegra, porque lo que tenían antes eran cocinas todas llenas de cucarachas, todas llenas de moho, todas llenas de todas oxidadas, y ahora les devuelven una casa nueva. Pero mire, quiero informarle que con el paso de los años esa casa se va a poner bien
vieja, o ya se puso vieja otra vez y está arruinada si no la limpian bien. Pero hay un Dios que promete que hace nuevas todas las cosas. ¿A cuánto nos hizo nuevo todo el cucarachero que andábamos adentro? ¿Cuántos somos nuevas criaturas? ¿Cuántos antes éramos vergüenza en el mundo y ahora somos templo y morada del Espíritu Santo de Dios? Alabado sea el Cristo de la gloria por eso. Gracias a Dios, bendito sea Dios. Me dijo, yo hago nuevas todas las cosas. La vida vieja, esa vida pasada que teníamos nosotros, ya la Biblia lo dice claramente, que si alguno está en Cristo, nueva criatura es. Que las cosas viejas, ¿cuáles cosas viejas? El carácter, las actitudes, la desgracia de la forma de vivir que teníamos, hermano, el pecado que se enseñoreaba de nosotros, las tentaciones que nos hacían pedazos, el mundo que nos agarraba de monigote, el diablo que nos cargaba como títeres, los sentimientos, que éramos esclavos de los sentimientos, de nuestro mismo carácter, cómo nos hundíamos, cómo éramos de desgraciados sin Cristo, desesperanzados, llenos de maldad, íbamos al infierno. Pero Dios dijo, hago nuevas todas las cosas, y aquí estamos ahora. Hora. Antes andábamos en una vida miserable de pecado. A esta hora del domingo ya algunos estaban borrachos y borrachas, ya endrogados y endrogadas. Desde el viernes comenzaban la desgracia y era lunes y no la terminaban. Y perdía el trabajo y quedaba debiendo hasta las tortillas en la tortillería. Mire ahora dónde estamos. Tiene razón el Señor al decir, hago nuevas todas las cosas. ¿Sí o no, iglesia linda? Ahora somos nueva criatura. Hemos nacido de nuevo por la misericordia de Dios. Nuevas todas las cosas. Por eso la gente que no te ha visto desde hace algún tiempo, y en ese tiempo que esa gente que te conocía no te han visto, el Señor te salvó y ahora tienes 1 o 2 años de ser cristiano y la gente te vuelve a ver y dice, no, no, Chepe Tranca, Chilillo, no, Eustaquio, Nacho, Chino. Mire, hermano. Sí, yo soy. ¿Qué te ha pasado? Es que no eres el mismo. ¿Qué te ha pasado? Ha pasado por aquí la gloria de Dios y la sangre de Cristo nos ha lavado. La sangre de Cristo nos ha hecho nuevos. Aleluya. Eso es lo que mira la gente y tienen toda la razón. Porque nuestro Dios no es parchero. Nuestro Dios hace nuevas todas las cosas. Bendito sea Dios. ¿Alguien puede gritar gloria a Dios aquí? Así se grita. Nuevas todas las cosas. Nuestra vida, toda nuestra vida es una novedad. Somos nuevos. Todas las actitudes pecaminosas de antes las cambiamos por virtudes. Esa guerra en que vivíamos la cambió el Señor por paz en nuestro corazón. Esa actitud de amargura que teníamos la cambió en dulzura el Señor. Por eso le decía hace un rato que ver entrar a alguien al templo con una cara como que a Mariona va entrando, uno dice, este debería regresarse mejor. Si vi entrar unas 2 muchachas ahí, viera cómo venían. Alguna parranda ahí en la mañana por ahí y los tatas no las dejaron ir. Y le dijeron, te vas al templo. La cara que traen algunos. Otros de verdad vienen como que a Zacatrán los están metiendo, hermano. Para 40 años no van a salir. Como diciendo, de allá afuera está la diversión. ¿Y qué vengo a hacer aquí? Sí, es cuando uno no es nacido de nuevo. Porque cuando uno no es nacido de nuevo, a lo bueno le llama malo y a lo malo le llama bueno. Pero cuando uno ya nació de nuevo y Cristo te ha hecho nuevas todas las cosas, desde tempranito te levantas y dices, yo me alegré con los que me decían, a la casa de Jehová iremos. Yo quiero estar en el templo. Y ya escuchamos los cánticos, la alabanza. Y los líderes dicen, voy a ir rapidito y en 5 minutos voy a llenar todos los datos porque quiero entrar a alabar al Señor en el templo. Y corren para estar aquí adentro porque anhelamos estar en la casa del Señor. Ahora es diferente. ¿Cómo venimos ahora? Antes al expendio, ¿cómo iba de alegre? Regáleme medio pulmón, don Chilo, para estar bien bolo otro rato. Aquí no te dan medio pulmón, aquí te dan los 2 pulmones enteros, ¿verdad? Aquí te dan la alegría completa, aquí te dan el gozo entero. Venimos a la casa de Dios con la expectativa. Me vas a hablar, Señor, esta mañana. Me vas a bendecir, me vas a llenar de tu gloria. He venido débil y voy a salir fuerte de aquí. Alabado sea Dios. He venido bravo y voy a salir contento de aquí. He venido triste y voy a salir gozoso de la casa de Dios. ¿Qué
actitud más diferente. Lo primero que Dios te promete, te lo promete el Señor y te lo va a cumplir. He aquí, yo hago nuevas todas las cosas. Si ya eres cristiano o cristiana y andas como viejo,

vieja, problema tuyo. Pero el Señor hace nuevas todas las cosas. Si tú de verdad has dado tu vida a Jesús y lo has recibido y estás disfrutando a Jesús, tú vas a andar como nuevo. Tú vas a andar como nueva, porque eso eres. Por eso la Biblia le llama esto el nuevo nacimiento. ¿Ah? El nuevo nacimiento. O nacer de nuevo. Es que como estábamos ya, hermanos, todos viejos, y nada que ver esto con la edad física. Estoy hablando del espíritu. Todos viejos, arrugados, ya, sin pelo y todos encorvados, nos andaba el pecado, como la mujer aquella que llegó a la sinagoga toda encorvada, con la gran joroba de maldad y de pecado, con las grandes caras. ¿Cómo andábamos ya, hermanos? Si algunos ya olor a ciprés tenían ya, algunos la tierra los estaba reclamando antes de venir a Cristo. Los vecinos decían, ese va mal, ese de un ratito a otro lo van a matar, esa de un ratito a otro va a caer con patatush. Patatush quiere decir que le agarra algún volado el cerebro, en el corazón, y se muere. Este de un ratito a otro lo meten a la cárcel, o de un ratito a otro nos avisan que está en el hospital, o de un ratito a otro aparece tirado todo serenado muerto en la calle. Así decían ya, ese bolo de un ratito a otro en su mismo vómito se va a ahogar. Así decían, la loca aquella que son en las verbenas pasaba, de un ratito a otro no va a amanecer, por allá va a estar toda violada y la van a matar. Así decían de todos nosotros. Pero mire qué dicen ahora, qué dicen: este estaba muerto y ha resucitado, aleluya, porque Cristo da vida a las cosas que están muertas. Cristo hace nuevas todas las cosas, bendito sea el nombre del Señor. Y Él os dio vida a vosotros cuando estabais muertos en delitos y pecados, dice la palabra. ¿Por qué? Porque Él hace nuevas todas las cosas. Mira quiénes somos ahora, mírate en el espejo y date cuenta que hay un Dios glorioso que está detrás de esa vida bendita que ahora nosotros tenemos. Nos hizo nuevos de verdad el Señor. Somos diferentes ahora. El mundo puede ver la gloria de Dios en nosotros. Bendito sea Dios. Somos embajadores del Cristo de la gloria hoy. Gloria sea Dios. Por eso, si no venías con mucha motivación para el templo, pídele perdón a Dios y gózate esta mañana de estar aquí donde el que hace nuevas cosas. A mí me hizo nuevo el Señor. Pero nuevecito de paquete, miren. Hasta en los dientes, oiga. Como chillan, nuevecito. ¿Verdad que sí? ¿Cuántos se sienten nuevos aquí? ¿Tú no viniste al templo a sacar amargura esta mañana? ¿Tú no viniste aquí a tener problemas? ¿Tú no has venido esta mañana aquí a estar? ¿Tú no has venido esta mañana aquí a enlillarte o a pedirle prestado a que te estafe otro, te saque dinero y después no te lo paga? ¿Sabes a qué has venido tú? ¿Sabes a qué he venido yo? A agarrar fuerza gloriosa del Dios de los cielos, el que dijo, hago nuevas todas las cosas. ¿Sabes qué dice el que hace nuevas todas las cosas? Dice, he aquí, nuevas son cada mañana mi misericordia, dice Jehová. Misericordia nueva cada mañana. A eso hemos venido a este templo, a salir con poder de este lugar. Yo he venido a eso. No sé si hay alguien más aquí que pueda decir eso. Yo. ¿Cómo es posible que estoy con el Dios que hace nuevas todas las cosas? Yo estoy viviendo como viejo, como arruinado. Es cierto que el ser casado te friega, hermano. No, de verdad, no es broma. Es cierto que ser casado por ratos parece que es una carga. Pero ¿qué le decimos a las hermanas? Es cierto, hermanas, que ser casada parece que te moriste. Qué duro, ¿verdad? Mire, las mujeres le hacen más así que los varones. Los varones risitan, Dios, las mujeres dicen. Son más cosas serias ellas, ¿verdad? Sí, eso es una carga. Es cierto que tener hijos, uy, qué barbaridad. Si están tiernitos, te desvelan, se enferman, te angustian, te afligen. Si son adolescentes, te rompen la vida. Y si son mayores, te meten más cargas. Es verdad. Pero tienes esposa, tienes esposo, tienes hijos, tienes padre. Dale gloria a Dios por eso. Hay rato, sí, porque veo entrar también a unos hermanos que vienen chineando. ¿Y cómo vienen? Como que quisieran darle baigón a ese mono. Sí, es cierto. Y más que desde dónde lo trae chineado. Y el cipote ya tiene 15 años y no quiere que lo baje. ¡Ah! Si usted lo pone a caminar, bravo, allá atrás y hasta se tira.

verdad, es difícil. ¿Cómo vienen algunas personas? Pero mira, lo importante no es tanto cómo venimos, aunque por supuesto que tiene su importancia, pero lo importante no es tanto cómo venimos, lo importante es cómo salimos. Cuando vienes, a veces venimos arrastrándolo. Yo los felicito y los bendigo a quienes esta mañana han venido, pero sin ganas de venir. Los felicito. Porque a la fuerza o por imposición, pero autoimposición, están aquí. Y los que han venido, pero de verdad, deseando que este domingo se lo dejaran solito en una montaña, encerrado allá en no sé dónde, en una cabaña, con uvitas y con qué más lo pueden haber dejado. Con comidita y todo rico, ¿verdad? Una cabaña en una montañita y abajo el mar, ahí enfrente. Usted quería estar ahí, pero se vino, porque hay que venir. Usted sabe que su compromiso es estar aquí en la casa del Señor. Sabe que los bendigo y los felicito, aunque no hayan tenido ganas. Y a los que venimos con ganas, porque yo vine con ganas, los felicito también. Porque lo lindo es que de una manera o de otra nos venimos a la casa del Señor. Ahora, ¿cómo vamos a salir? Le aseguro que si usted viene y se mete de lleno con Dios en la alabanza, ya estuvimos metidos con Dios, ¿verdad que sí? ¿Cuántos estuvimos en la alabanza? Bien metidos con Dios. En la alabanza, metidos, dándole raquetetac. Y entonces usted dijo, venía medio tristona, venía que este marido ya me tiene hasta aquí, venía que esta mujer ya me partió en dos, pero ahora alabando al Señor y dándole gloria, ha sentido cómo Dios le va restaurando, ¿verdad? Cómo Dios le va llenando, y la salida será diferente. ¿Por qué? Porque estamos frente al que dice, yo hago nuevas todas las cosas, y cada mañana Dios te va a llenar de bendición. No le hagas caso a la desgracia. Estamos con un Dios poderoso que sabe regenerar todas las cosas, sabe hacerlas nuevas, y Él no es remendón, Él no es parchero, Él hace nuevas todas las cosas, de verdad. No las hace a medias, las hace completas el Señor. A mí me dio vida eterna completa también el Señor. Amén. Lindo, maravilloso, ¿verdad? Y me dijo, escribe, porque estas palabras son fieles y verdaderas. O sea, no está mintiendo el Señor, esto es verdad. Lo que estoy diciendo aquí es real. ¿A quién de nosotros, repito la pregunta, no le gusta cambiar las cosas viejas y arruinadas por cosas nuevas? ¿Verdad? Tenga cuidado que algunas cosas viejas son caras. Cambio lámparas viejas por nuevas. ¿Se acuerdan de ese cuento? ¿No se acuerdan? ¿Qué se van a acordar algunos? Si hace 40 años lo oía yo ese cuento. Cambio lámparas viejas por nuevas, en Radio Nacional del Salvador salía. Cambio lámparas viejas por nuevas, la lámpara de Aladino, andaba buscando un mercader y se había perdido la lámpara de Aladino. Y esa lámpara, al frotarla, salía un genio. ¡Ja, ja, ja, ja! ¿Qué quieres que te dé? Mátame a la suegra, y empezaba aquel a pedir, ¿verdad? Y la lámpara se había perdido, estaba en manos de un muchacho, de un joven. Y este pícaro mercader sabía más o menos por dónde estaba esa lámpara, y se fue a gritar, se inventó un ardid, llevaba lámparas bien brillositas en su carreta y gritaba, cambio lámparas viejas por nuevas, no te cobro nada, cambio lámparas. Y aquel oyó, lámparas viejas, esta lámpara, dijo, la voy a cambiar. Entonces, pero está muy llena de polvo. Entonces la frotó y le salió el genio ahí, ¿va? Limpiando las tablas salió el genio. Y el pícaro aquel al fin le logró quitar la lámpara vieja por la nueva. La nueva no tenía nada, la vieja tenía el genio. Pero eso solo en los cuentos. Hay cosas viejas que son caras. Ten cuidado, ¿verdad? Por ejemplo, el amor de Dios es antiguo, carísimo, que nadie te lo quite, no lo cambies. Pero las cosas viejas del cuerpo, las cosas viejas de la vida, del alma, del espíritu, esas costumbres viejas, esos pecados antiguos que tenemos ahí metidos en el alma, Cristo te los cambia de un solo. Cristo me los cambia a mí, me los quita de una vez. Si es que yo decía que ustedes eran locos, que yo evangélico, aleluya, eso sería ni lo último que haría. Hacerme yo aleluya, como yo era. A esta hora ya había salido las dos misas, ¿verdad? La de las 6:30 y la de las... Ya había salido las dos misas. Entonces yo estaba muy entregado a la religión. Yo decía que ser evangélico loco, 12, 13 años tenía yo apenas, cuando hacía eso, ayudante del cura, acólito, ¿verdad? Yo decía que ser cristiano, ser evangélico, sería la tontería peor que jamás yo haría. Eso decía yo, eso creía. Así cree mucha gente, pero porque no saben la gracia gloriosa que hay en Jesús de Nazaret. Porque ignoramos que cuando venimos al Señor, Él nos hace nuevecitos, nos hace nuevos, diferentes, hermanos. Los días domingo antes, yo apenas fui 14 años y medio, no fui cristiano.
de ahí para acá, pues cae que levanta, pero ahí hemos venido, ¿verdad? Echándole, siguiendo al Señor como podemos. 14 años y medio no fui cristiano de mi vida. Y en ese tiempecito apenas que no fui cristiano, porque acuérdense que de eso, unos años, 1, 2, 3, 4, 5 años no andaba en la calle. Yo, pues era un niño chiquitín. Pero los medios 3, 4, 5 años quizás, que sí salía a la calle. Recuerdo, mis hermanos, que a esta hora el domingo para mí era ya, bueno, qué bonito el domingo, pero a la 1 de la tarde, 2, que iba bajando la cosa y que se acababan los 50 centavos que teníamos para gastar, ya como que empezábamos a ponernos tristes, se acabó el domingo y qué onda, mañana el lunes otra vez, hay que ir a la escuela, hay que ir a hacer canastos, hay que ir a trabajar haciendo ladrillo, adobe o no sé qué, todo lo que toca hacer duro, que, y por lo menos trabajaba. No decía ir a robar más noche, ¿verdad? A exponerme a que me maten. Pero recuerdo cómo los domingos se me pasaban y yo me quedaba triste, me quedaba angustiado porque ya venía otra vez el lunes. ¡Qué terrible! Pero una pesadez en el corazón, hermano. Yo recuerdo una pesadez de muerte en mi alma, porque no había dinero, no había ni recursos, no había posibilidades, no había comodidades. Y el día se pasaba. Pero ahora pregúnteme cómo paso yo los domingos, y pregúnteme cómo paso los lunes y los martes y los jueves y los viernes y los sábados y domingo, otra vez, todos los días son de gloria con Cristo Jesús, porque Él nos hizo nuevos de verdad. Haya trabajo o no haya trabajo, haya salud o no haya salud, haya enfermedad o no haya enfermedad, hayan amigos o no hayan amigos, somos nuevas criaturas, porque Él hace nuevas todas las cosas. Alabado sea el Cristo de la gloria, y no miente, no falla. Estas palabras son fieles y verdaderas, dice el Señor. Gloria a Dios. Nuevos, somos nuevos. Hermano, para eso es que nos salvó. Y para eso nos cambió. Y para eso fuimos y nos bautizamos. Para demostrarle al mundo que andamos en vida. Que andamos en vida. Que andamos en vida. Perfecto. Si tú todavía andas en vida vieja, te invito a que recibas hoy a Jesús. Hermano, yo soy evangélico. No te preguntes. Si andas en vida vieja, ¿qué importa que seas evangélica? Andas en vida vieja, no eres nada. Recibe a Jesús ahora. Conviértete al Señor y comienza de verdad una vida nueva. ¿Cuántos ya se pelearon quizá con los vecinos esta mañana? Viejo desgraciado, no me ande dejando el carro, ya le dije que yo salgo condenado. Uy, va para el culto, le gritan desde allá adentro. ¿Y qué? Pues malvado, maldito. En el nombre de Jesús te voy a matar, condenado. Mira. Tremendo, ¿ah? ¡Vieja chambrosa! Le grita de la última pieza del mesón cuando ya va saliendo con una Biblia, ¿ves? Porque le acaba de descubrir que aquella andaba con el marido no sé quién y por eso la penquearon a la otra noche. ¿Qué problemas tontos, ingenuos hemos tenido quizás esta mañana? No tiene sentido, nosotros no debemos andar en esas cosas. No tenemos que andar en eso. Somos nuevas criaturas. Somos nuevos. Alegría, felicidad. Hay momentos amargos que se llora también. Claro, si se llora en la vida cristiana. Pero aun cuando tú lloras en la vida cristiana, estás de pie mirando para el cielo y dándole la gloria al Cristo de Nazaret. Porque eres nueva criatura. ¿Verdad que sí? Mire al que está a la pared y dígale, usted es nueva criatura. Digas. Mire una hermanita, una señora, lo que acaba de hacer ahí. ¡Ja! Le dijo, bueno, candidata que se convierta a Jesús, ¿verdad? Le dijo, usted nueva criatura. ¡Ja! Le dijo así, está ahí, la carita torcida, mire, mire. Quiere decir que hoy va a salir nueva criatura. Esos gestos de, ¡ja!, el Señor se los quita para que de aquí salga diciendo, aleluya, gloria a Dios, ¿verdad? Sí, es que sin Cristo hay razón. Uno lo así le, ¡ja!, ¿cómo va a quedar? ¡Nambo! ¡Desgraciado! ¡Mabe! Saber qué le quieren dar, pero Mabe, o la marca de aquellas cocinas, vea, Mabe. Valga el comercial. Sin Cristo, solo así. Uno no es nuevo. Uno no es nuevo. Uno es viejo. Por eso la Biblia dice que nos despojemos del viejo hombre, de la vieja naturaleza, la vieja mujer, del viejo hombre, y nos vistamos del nuevo. Aleluya. ¿Cuánto ya nos vestimos del nuevo hombre? ¿A cuánto ya la sangre de Cristo nos transformó? Aleluya. Somos nuevas criaturas. Porque Él hace nuevas todas las cosas. Bendito sea Dios. Amigo, amiga que está aquí esta mañana, que fue invitado por ese hombre, por esa mujer que le ha traído, para usted hay una vida nueva en el Señor. Pero vida nueva. Esa es la clave de por qué los cristianos, siendo las mismas personas, somos totalmente diferentes una vez que aceptamos a Cristo. Pero si es el mismo cuerpo, sí,
pero el Señor nos hizo nuevos desde adentro. No nos echó un barniz de

religión por encima. Nos cambió desde adentro, nos hizo nuevo. Quitó el corazón de piedra y puso un corazón sensible de carne para su gloria. ¿Verdad que sí? Somos nueva criatura. Si ahora que somos nuevos, hasta cuando nos ofenden, ¿verdad? ¡Ey, vieja carepiocha! ¡Ey, qué lindo! No tenés otro apodo más bonito. Me gusta, dice, está bien. Me gusta. Piocha, hombre, la piocha sirve para trabajar, para romper caminos, abriendo caminos. ¡Ey, qué bien! Me dijo piocha. ¡Gracias! ¡No te enojas, chilillo! ¡Ey, chilillo! El chilillo sirve para enderezar gente. ¡Ey, qué calidad! El chilillo sirve para... ¡Gracias, Dios! No, chilillo está bien, gracias, gracias. Que Dios te bendiga. Mira, no se enojó el desgraciado. Si antes por eso le rompían la boca a cualquiera irse a pelear, ahora no, que nos digan lo que quieran. Digan lo que quieran, díganme loco, fanático, hereje, porque mi copa rebosa. Soportaré todo eso y hasta en mi cuerpo tortura. Lo que no soportaré es que me quiten decir... ¡Aleluya! Dice ahí el versículo, el canto, ¿verdad? ¿Usted puede decir aleluya esta mañana? No, pero dígalo otra vez más fuerte. Sí, eso quiere decir loado, alabada Jehová. Nueva criatura, ¿verdad? Somos nuevos, definitivamente. Uno se asusta cuando ve el cambio en uno mismo. Ya no soy el mismo, ya no hago lo mismo, ya no tengo los mismos sentimientos malévolos de antes. Es porque yo hago nuevas todas las cosas. Primera promesa, Dios mío, si son tres, ¿verdad? Y una advertencia. Versículo 6. Y me dijo: hecho está. Yo soy el alfa y la omega, el principio y el fin. El que lo llena, lo cubre y está en todos lados. Lo cubre todo, lo llena todo. Y aquí está la segunda promesa: al que tuviere sed, yo le daré gratuitamente de la fuente del agua de la vida. Al que tuviere sed, le voy a dar gratuito, regalado. ¿A cuánto nos gustan las cosas gratis, hermano? Y si son cosas caras, mejor, ¿verdad? Ahora, que le den gratis un cuchumbo de jugo ya vacío, ¿verdad? Está gratis, mira, basura, Dios, ¿en qué? ¿Dónde lo voy a botar? Pero que le regalen algo de valor. Que se lo den gratis, qué bonito. ¿A cuánto les gusta que los inviten a comer? Mentirosos los que no le levantan la mano. ¿A cuánto les gusta que los inviten a comer? Algunos como que no han despertado todavía. Bien. ¿Y si es gratis, hermano? Mejor. ¿Y si es acompañado? Bueno, habría que ver con quién, ¿verdad? Yo nos gusta que nos inviten. Y cuando nos invitan, ¡ay! Si ahí pedimos hasta los camarones aquellos. Más si el que nos invita dice: mire, hermano, pida lo que quiera. Tráigame hasta una chancleta vieja, pide que le frían. Ay, si nos están invitando, hermano. A todos nos gusta que nos den gratis. ¿Cuánto más cuando venimos del desierto o de trabajar duro y no hay agua? Ya solo habían ríos sucios, para colmo ha llovido la noche anterior y todos los ríos están sucios y la pichinga, la plora, por los que nos ven en otros países, la pichinga de agua se te acabó, ya tienes 4 horas de no tomar agua y vienes con la boca toda reseca, terrible, y carga sed y vienes sudado. Y alguien te regala agua, agua rica, agua fresca, ¿verdad? Dice el Señor: mira, te voy a regalar, te voy a dar de beber, pero eso sí, si tienes sed, al que tuviere sed, yo le daré gratuitamente de la fuente del agua de la vida. No es cualquier agua, para colmo. Esta es una fuente que salta después en ti para vida eterna. Es agua de vida. Cuando el cansado peregrino o el que viene del desierto creía que la muerte le esperaba, los labios ya todos reventados y apenas tiene noción para seguir caminando y comienza a ver espejismos, ve agua, ve oasis y dice: mamá, ¿qué risa estás dando, mamá? Ya muriéndose, pero de repente cae en manos de algunos que traen agua en el desierto y lo rehidratan. Qué rico, ¿verdad? Debe ser delicioso, ¿verdad? Vengo muriéndome de sed, decimos nosotros, que bien chapudo, bien cholotón. Pero quiere decir que tenemos mucha sed. Vengo muriéndome de sed. Qué rico que nos den agua. Y algunos una soda de esas negras, cloc, cloc, cloc, cloc. Y no solo va a morir de sed, sino que de cáncer también, man. Pero qué rico es que te den agua cuando vienes en angustia, cuando vienes en sed. Dice el Señor, al que tuviere sed. Segunda promesa: al que tuviere sed, le daré gratuitamente del agua de la vida. Le voy a dar a beber gratuitamente. ¿Qué quiere decir eso? Te salva la vida, Jesús. Te saca de la misma.

Muerte eterna, y te regala agua de vida. No es cualquier agua, es regalada, es gratis, porque esa agua no se puede comprar. Es el agua que Jesús le dijo a la mujer: si supieras quién es el que te pide beber, tú le pedirías a él y él te daría agua que salte para vida eterna. Aleluya. Mira, esta agua es de Cristo, el perdón de tus pecados, nueva criatura primero, y luego te llena de agua, te sacia la sed, te levanta. ¿Cómo se siente uno cuando está hidratado? Si quedan ganas de continuar, ¿verdad? Se pone de pie y sigue adelante. Ese es el agua de vida, para que no te quedes tirado en el camino y para que podamos llegar hasta la patria celestial. Hay que beber del agua de la vida, que se llama Jesús de Nazaret. Agua regalada para ti y para mí. No tienes nada que pagar. Regalada para ti, gratuitamente. Pero oiga lo que dice: es para el que tuviere sed. El que tuviere sed, aquí lo dice: al que tuviere sed, yo le daré gratuitamente la fuente del agua de la vida. Al que tuviere sed, Señor, y el que dice que no tiene sed, que se muera. Al que tenga sed, yo le doy, dice el Señor. Porque un montón de gente tiene sed, pero no lo reconoce. Un montón de gente se está muriendo en sus pecados, está muriendo en su desgracia, pero no lo reconocen. Un montón de gente se está disecando, están consumidos. Su corazón no sabe lo que es gozo, ya no sabe lo que es paz. Su corazón no sabe lo que es bendición, su corazón no sabe lo que es alegría. Hay gente que se está consumiendo, y por eso solo son drogas y licores, y consumirse en pérdidas de tiempo, andar en lugares de perversión. Ya no se valoran, se están consumiendo, pero no reconocen que tienen sed. Este, ¿cómo el que se está muriendo de triglicéridos, colesterol, todo enorme, lleno de grasa? No, hermano, si esto es hermosura. El corazón a cada rato le anda queriendo detener. Esto es hermosura. No reconoce. También, pues, que se muera. ¿Y usted qué va a hacer? ¿No lo podemos agarrar a la fuerza para cambiarle sus hábitos alimenticios? Ahí vienen los hermanos con litro y medio de animal. Sí, palabras. ¡Qué barbaridad! Y ahí está el agua en el chorro, gratis, no se la toma. ¡Es increíble! Dice Jesús: si tienes sed, ahí están los chipilines, la mora, los pipianes con cremita natural. Pero no, mandemos a traer con perro, pollo con perro, es que el pollo con perro, man. No dije campero, dije con perro, ¿verdad? Mandemos a traer cartón de pizza o hamburguesa, vaya, de carne con gusanos, que como los gusanos se muelen ahí en la máquina, ya no se mira. Eso, y ahí está la comida natural, no la quiere la gente, igual en el espíritu. Ahí está la gloria de Cristo y el agua de vida, no, el pecado, la maldad. Mírelos cómo andan ayer, mírelos en sus fiestas, en su pecado. Y el colmo es que un montón de evangélicos les toca ir a esa fiesta, porque no pueden de otro modo. El sistema los jala. Hay que andar complaciendo al mundo. Usted sabe, hermano, que el mundo es demasiado fuerte. El mundo es poderoso. Ah, bueno. Si hasta evangélicos les toca andar en eso. Qué duro, hermano. Mire qué callado está, ¿verdad? Sí, es de lo que le toca un montón de pobrecitos, los hermanitos. Esclavos de todo. No pueden decir no y punto, ya. No y ya. Pero no. Yo estoy saciado, yo tengo agua, estoy bendecido, mi sed se sació. No pueden decir eso. Van, pues, de todas maneras, ahí lo llevan a los pobrecitos, al mundo. Así está con un montón de evangélicos, no todos, porque habemos otro montón de evangélicos rebeldes contra el mundo y contra el diablo, hermano, que no le andamos deseando ni un traguito de agua. ¿Por qué? Porque ya tenemos el agua de vida que sacia la sed. Aleluya, se llama Jesús de Nazaret, y nosotros tenemos de adentro una fuente gloriosa, ¿cierto o no? Hay una fuente en mí que está brotando. Cantamos, bendito sea. Si tienes esa fuente, dale palma al Señor. Si no, no le des. De acuerdo, si no le das palma es porque tú no tienes esa fuente. Solo dele palma a los que tienen esa fuente de bendición. Tremendo. Si alguno tiene sed, o al que tuviere sed. Si alguien dice que no tiene sed, pues que se muera, dice el Señor. Jesús no anda ahí, hermano, suplicándole: abre la boca que te quiero dar agua, por favor, mamayita, por favor,

papayito, ya no andé en tus pecados. No, amigo, usted se quiere condenar, dele. Amiga, se quiere condenar, condénese. ¿Usted cree que Dios le va a estar rogando? Por favor, dame tu vida. Mira, te quiero dar agua, aunque sea con jeringa, te voy a dar a la fuerza. No, yo estoy a la puerta y llamo. Si alguno abre la puerta, voy a entrar a él y cenaré con él y él conmigo. Y si alguno no la abre, que se muera de hambre, dice el Señor. Si yo me voy, ya hay otras puertas que se quieren abrir. Hay otras puertas que ya se abrieron. Hay otros corazones donde Cristo ya vive. Amén. Entonces, si alguno tiene sed, yo le voy a dar gratuitamente. No te va a cobrar nada. Es gratis, porque en el Evangelio no se te cobra nada. La lista es la que vale un dólar. Pero eso es un sorteo. Eso no es Evangelio propiamente, ¿verdad? Todo lo que es de la gracia es gracia, ¿o no? Todo lo que es de la gracia es regalado, ¿o no? ¿A cuánto le regalaron la vida eterna ya? ¿A cuánto le regalaron la sangre de Cristo? ¿A cuánto le regalaron el agua de vida? ¿A cuánto nos regalan la gloria de Dios todos los días? Iglesia, ¿te das cuenta? Es gratuitamente esa agua de vida que sacia la sed. Segunda promesa, y Dios la va a cumplir. ¡Aleluya! Te la cumple el Señor. Te la va a cumplir esa promesa. Te va a dar agua de vida. Yo no sé de dónde los evangélicos sacan esa alegría que cargan, y si ni pisto andan a veces. A saber cómo sabe la gente que algunos evangélicos no andan pisto. A saber en qué les notan. Porque hay un montón de evangélicos acabados, hermano. Pero mire, si son evangélicos de verdad, viera qué alegres andan. Con hambre, las tripas le chillan. Hacen los animales. Pero ellos andan contentos. El agua de vida. El agua de vida. El que no trabaja, que no coma. Es una ley. Y como hay evangélicos haragancitos, pero cargan el agua de vida, fíjate. Andan contentos. Y otros, pues, andamos aunque sea un dólar. ¿Cuántos andamos aunque sea un dolarito ahí? Levánteme la mano. Un dolarito de 100. Un dólar de 100. O es un dólar de 100. ¿Qué quedamos? El agua de vida que andamos adentro es lo que nos hace andar siempre felices. Y la gente dice: a estos hermanitos no se les acaba la alegría, no les acaba el gozo. Y por eso está en el entierro contento, allá cantando. Cuando allá, más si es la suegra la que murió, digo, si es el yerno, perdón, más si es el yerno el que se murió, la suegra como canta: ah, mi nombre yo feliz, ponderé los caballos, murieron anoche, el yerno, Pero gloria, contento, feliz, ¿verdad? Toda la vida, nosotros alegres, hermano, nosotros contentos, ¿qué será? Es agua de vida, aleluya, es que ya nos dieron a beber del agua de vida, gloria a Dios, es que ya no tenemos sed, estamos saciados, y por eso no le andamos mendigando al mundo nada del mundo. Amigos y amigas, si ustedes tienen sed, reciben a Cristo y Él les da gratuitamente el agua de vida. Si no tienen sed, o ustedes dicen que no tienen, no le den su vida a Cristo y Él no le da el agua de vida, y condénense en el infierno. Sencillo, práctico, no tiene complicación. La tercera promesa, facilísimo. Tercera promesa, versículo 7: el que venciere heredará todas las cosas, y yo seré su Dios y Él será mi hijo. El que venciere heredará todas las cosas. ¿Cómo es eso? Todas las cosas. Hermano, ¿será que entendemos ese idioma? ¿Será que logramos entender lo que quiere decir aquí el Señor? Lo que nos está diciendo, que si vencemos, heredaremos todas las cosas. Pero todas las cosas no está tan fácil entender. Hay que luchar por hacerlo. ¿A quién no le gusta heredar siquiera aunque sea una bicicleta vieja? Hijo, a vos te dejo la bicicleta. Ponele aceite. Ya, estirando los hules, el viejito. Ay, aunque sea la bicicleta, me logró dejarla. No digamos si te dejo la casa del mar, allá la que cuesta 3 millones. Está más bonito, ¿verdad? Todavía, qué bonito. Te dejo el rancho en el lago. Así como usted muera, me imagino, va a empezar a repartir todo lo que Dios le ha dado. Ay, te dejo las deudas, hijo mío. Unas están al 30%, otras al 50%, el interés. Mire lo que algunos van a heredarle a otro, ¿verdad? Pero ¿a quién no le gusta que le hereden algo, hermano? Por eso es que cuando muere el viejito que tenía algo, todas las maras se reúnen para ver, van a leer el testamento, y cuando no les dejan nada, salen dándole con el corvo hasta las paredes. Viejo desgraciado, no me dejó nada.
porque nos gusta, que aunque sea un chirolón, un bombón, un dulce de leche de burra, dan leche a las burras, sí, ¿verdad? Aunque sea eso que nos hereden, qué bonito es ser heredero de algo. Ah, no, no es bonito. Debe ser bonito, yo nunca he heredado nada, pero ha de ser bonito, ¿verdad? Que le dejen a uno más que está. Algunos hipotas ahí se enamoran de la bicha porque allá las hipotas le van a dejar la casita, bien calidad. Qué bonito que te hereden algo. Pero dice el Señor: mira, te prometo que si tú vences, si vencieres, vas a heredar todas las cosas. ¿Vencer qué? Vencer al mundo, vencer al mal, vencer a Satanás, vencer a los demonios, vencer al pecado, vencer este sistema viciado con tanta corrupción, vencer los deseos de la carne, vencer la debilidad del espíritu y ponerse de pie y decir: Señor, voy a guerrear en tu nombre y voy a llegar hasta el último día y te voy a servir. No estoy en ti por una temporada, yo no soy cristiano para unos meses ni unos años, soy cristiano para la eternidad y estoy esperando el arrebatamiento de la iglesia. Señor, quiero ver tu rostro en gloria, quiero estar allá arriba, aleluya. Bendito sea el nombre de Jesús. El que venciere será heredero de todas las cosas. Aleluya, tremendo, de todas las cosas. ¿Me entiende lo que estoy tratando de decir, hermano? Ojalá me logre entender. No, usted no va a heredar un país, ni medio mar, ni los siete mares. Usted no va a heredar una cadena de edificios, ni de 260 mil millones de dólares. Eso no es nada. Heredaremos todas las cosas. Todas las cosas. Lo que no se ve es mucho más de lo que se ve. Todo el universo, sus maravillas, cielo nuevo, tierra nueva, la gloria misma de Cristo, no la vemos, es mucho más que cualquier basurilla de aquí de la tierra. Heredaremos todas las cosas. Mire al que está a la par, solo mírelo, sabe que está viendo a un heredero de la gloria de Dios, está viendo a una heredera. Vuélvale a ver, pues, no estén peleados, mírele ahí. Usted está viendo un heredero, fellito, trompudo, quizá ahí, bueno, estoy hablando del pastor entonces, ¿verdad? Fellito, trompudo, ojo saltado y narizón y dientudo y dienterrano, pero es heredero de todas las cosas, aleluya. Dele gloria a Dios si usted es ese heredero o esa heredera. Dios te promete que si vencemos, heredaremos todo y somos más que vencedores en Cristo Jesús, aleluya. Tremendo. Herederos de todas las cosas. Somos herederos, dice Efesios, y coherederos. Heredero y coheredero, Dios mío, si ya con herederos es suficiente, pero dice coheredero, junto con Cristo heredaremos. Eso quiere decir, mira las tres grandes promesas del Señor: hago nuevas todas las cosas, te haré nuevo a ti, tu entorno, tu vida, tu familia, te haré nuevo todo, te haré nueva toda, si me das tu vida, si caminas conmigo. Segundo, voy a saciar tu sed, no vas a tener sed, nunca te vas a ir arrastrando por el desierto de la vida. Para ti la vida será como un árbol plantado junto a corrientes de agua, que da su fruto a su tiempo y su hoja no cae, y todo lo que hace prosperará. Siempre tendrás agua, estarás bendecido, estarás humectado, dice el Señor. Y si vences, ¿y quién no va a vencer si Dios le ha hecho nuevo? Y si Dios le ha dado el agua de vida, ¿cómo que no vamos a ser vencedores? Es por su gracia, ¿verdad, hermanos amados? Si vencieres, heredarás todas las cosas. Por eso es que ahora entiendo por qué hay hermanos que no se preocupan tanto por ganar un dolarito más al día. No, así estamos bien. Pero hermano, no ha pagado ni el recibo de luz. ¡Ay, que la corten! Pero hermanito, ya le cortaron el agua. ¡Tengo el agua de vida! Hermanito, lo van a echar de la casa porque no ha pagado el solar. Me está esperando una mansión en el cielo y con una gran hambre, hasta con pelagra andan los pobrecitos. Pero ahora entiendo por qué algunos no quieren prosperar nada, nada. Porque como dice Hebreo, andan más pensando ya en la gloria eterna que en esta tierra. Pero está algo duro eso, hermano. Porque andar feliz con el agua de vida, ser nueva criatura, ser vencedor, y no tener ni para pagar la luz y el agua. Y no tener ni para pagar la luz y el agua. Está algo pesado, ¿ah? ¿Eh? Espero que.

Pero aquí por lo menos tener para comerme mi camaroncito de vez en cuando. ¿Quiénes prefieren así? Bendecidito. ¿O quieren estar aguantando hambre mientras llega el reino de los cielos? ¿Quiénes quieren estar aguantando hambre mientras llegan al cielo? Levánteme la mano así. Yo solo les doy el ejemplo, no es que yo quiera. Nadie. Entonces a trabajar, muchachos. A trabajar. Porque en tu trabajo se va a ver el día de mañana. O si hoy en la tarde, algunas tardes van a trabajar ya. En tu trabajo se va a ver si tú andas en vida nueva, si tú tienes en tu corazón nuevas todas las cosas. En tu trabajo se va a ver, o allá donde tú desempeñas tu rol de vida, se va a ver si tú andas con el agua de vida en el corazón, si estás saciada tu sed. Y en tu trabajo donde tú te muevas se va a ver si eres vencedor y heredero de todas las cosas. Tres promesas que están ahí claras. Te hago nuevo, te sacio la sed, nunca tendrás sed, gratuitamente. Y vas a ser heredero de todas las cosas. Heredarás todas las cosas. Pero, dice el versículo 8, ahí viene la advertencia con la que vamos a terminar. Y ese versículo está muy feo. A la par de lo que estamos hablando está algo feo, pero aquí están juntas. Tres promesas y una advertencia. Pero, ¿cómo dice ahí? Los cobardes e incrédulos. Para decirlo sin la E y entenderlo mejor, digamos, los incrédulos y cobardes. Eso está diciendo ahí. Déjeme decirlo con I, en el orden que está. Pero los cobardes y incrédulos. No es correcto decirlo así en el español. Los cobardes y incrédulos. Incrédulos y cobardes. La cobardía está asociada, ligada íntimamente con la incredulidad. Porque todo el que no le cree a Dios es un cobarde. No le cree a Dios, no cree a Cristo, no recibe a Jesús en su corazón para vivir para Él. Porque le da miedo que el mundo haga escarnio, que el mundo le venza, que el mundo se burle. Le da miedo que no va a poder cumplir, y eso lo oímos mil veces. No, para no poder cumplir, me da la condenación, que está el chimbolero. La misma tontera, dice la gente. Son cobardes. La incredulidad es. De ahí que todas las personas, y óigame bien, con todo el respeto que se merecen los que me ven, me oyen en cualquier lugar del mundo, todos los que no han recibido a Jesús, todas las que no han recibido a Cristo, son cobardes. Tienen miedo al mundo, dicen, no voy a poder vencer. ¿Cómo vas a poder vencer si no le das tu vida a Cristo? Pero cuando le das tu vida a Cristo, dejas de ser cobarde y vienes a ser un valiente para la gloria de Dios de los cielos. Porque el rey de los días de Juan el Bautista hace fuerza y los valientes lo arrebatan, dice el Señor. No los cobardes. ¿No le van a dar palmas al Señor, recuadebenditos? ¿Que no oyó lo que dije? Y se queda con las manos abajo usted. Dele más fuerte, hombre. Más fuerte, lo más fuerte. Sí, mire. No, es que estaban impactados por lo que dije, ¿verdad? Yo se quedaba. ¡Ah, qué maravilla! Es cierto, es verdad. Los entiendo. Mira, la cobardía está ligada a la incredulidad. Y todo incrédulo a la gloria y a la gracia de Dios es un cobarde, es una cobarde. Esa es la verdad. Y los cobardes e incrédulos, escúchame bien, pero los cobardes e incrédulos, cobardes que no creen, los abominables, esa gente que solo es abominaciones y su vida es una pandemia de pecado. Hacen cosas de abominaciones terribles, como se está viendo hoy en el mundo. Todos esos abominables, los homicidas, los que se deleitan en matar a otro o piensan en matar, sentimiento de homicidio que cargan siempre, el estilo hasta la mirada que tienen, homicidas. Los fornicarios, aquí también, fornicario también incluye adulterio aquí. Fornicarios y adúlteros, esos que no se conforman con su mujer o que no se conforman con su marido, sino que tienen que andar de adúlteros, de fornicarios y fornicarias, coquetos y coquetas, maliciándole a otro, maliciándole a otra. ¿Que no le puedes coquetear a tu mujer? ¿Que no le puedes coquetear a tu marido? Al tuyo, que tienes que andarle coqueteando a otro o a otras. Fornicarios, hermanos, y esto no es con ustedes, esto es con los fornicarios. ¿Por qué se asustan ustedes? No se asusten, hermanas, esto es con los perversos y perversos.

perversas que hacen eso. Para esa clase de personas y más, dice, y hechiceros, los fornicarios y hechiceros, o sea, todas esas personas que les fascina la hechicería, en eso sí creen, ¿verdad? Ir a consultar a los brujos, a que te lean la mano, a que te tienen las cartas, a consultar al perico o a que le hagan un mal a no sé quién, a los meros demonios, estás consultando con brujos, hechiceros, santeros, etcétera, en lugar de con sus cielos. Hechiceros. Por eso nunca le ando diciendo a la gente, adivine cómo me llamo. Dígale, mire, disculpe, no le puedo adivinar porque la adivinación es pecado. Dígale. Esta semana le contesté a alguien así en la radio. Adivine quién soy, pastor. Le dije, disculpe, no puedo adivinarle porque la adivinación es pecado. ¿Me entendió lo que le dije, verdad? Ya nunca le diga, adivine quién lo ha agarrado por detrás y poniéndole la mano. No le diga eso. Mejor dígale, acierte quién soy yo. Ahí está bien, a ver si acierta quién es usted. Pero adivine, eso es adivinación, eso es hechicería. Los adivinos que quieren dirigir su vida o dirigirte por los astros, las estrellas, los solsticios, los equinoccios, las estaciones y los no sé qué, toda esa clase de horchata, cobardes, incrédulos. Y dice más, los idólatras y todos los mentirosos. Idólatra es todo aquel que idolatra muñecos en un templo o que lo sacan a la calle a andar como animales irracionales detrás de muñecos en procesiones religiosas. Y también idólatra es aquel que idolatra a un hijo, a un hombre, a una mujer, a un marido, a una esposa, que idolatra las cosas que tiene en la casa y por eso no va al culto, que idolatra el trabajo y por eso no alaba a Dios, no adora a Dios, no va ni a los grupos de crecimiento, no gana alma. Idólatra. Todos esos que idolatran el dinero, que se roban el dinero de Dios, que ni una listita se llevan pudiendo hacerlo, me voy a quedar sin el dólar. Idólatras. Uy, como que no queda santo parado, ¿eh? Ni santa. Sigo leyendo mejor porque qué feo me están viendo ustedes, che. Y a mí, ustedes me afligen cuando me miran así. Siento que se me va a acabar el ministerio. Dice que todos esos, los idólatras y todos los mentirosos. Uy, uy, uy. Gente que su vida es una mentira caminando. Mienten, mienten, mienten, mienten a cada paso, mienten por lo que sea. Me dejó el bus, se apachó la llanta, ni carro tienen, hermano. Ay, qué bien que no puede llegar, ¿verdad? Es que nada que. Aquí en el templo yo he conocido gente que de verdad, hermano, da miedo. Hasta saludarles da miedo. Mira, vas a estar a las 2 de la tarde. ¿A qué hora me dijiste? A las 2. ¡Oh, a las 2! ¿En qué lugar? O sea, ahí voy a estar. Mentirosos y mentirosas. No llegan. Y al día siguiente, ¿qué pasó, vos? ¿Por qué no llegaste? Y ayer, cuando no llegó, como a las 2 de la tarde, a las 3, para colmo, el muy bobo y la muy boba estaba subiendo al Face. Que andaba bañándose con la mar allá en no sé qué río. Ya lo vimos en qué andaba. Por eso no llegó a las 2. Y al día siguiente, ¿y vos qué pasó? Porque no. No, me mira, caí con una fiebre toda la tarde. Si son brutos y atarantados, hermano. Son tontos. Mienten por lo que sea. Dicen que tío Tiburcio era el más mentiroso del cantón. Y ese día estaban los chiviaderos, los chiviadores allá en medio del cafetal. Y vieron que venía Tiburcio, Tibu, ¿verdad? Ya venía Tibu, digamos, que nos diga una mentira, que echándole a los dados ahí con las lonas cargadas y los dados cargados, digo. Y entonces venía el Tiburcio con la vela. ¡Ey, Tibu, echate una mentira! ¡No puedo! Dijo, porque ahí viene la guardia. Y es el desparpajo de todas las malas, dejaron el dinero y los dados ahí. Corrieron todos, hermano. A la salida, la otra vez el cafetal, se quedaron esperando. ¡Ey, mira, Tibu, no venía la guardia! No, si no venía el tío. ¿Y entonces por qué no dijiste? Y ustedes me dijeron que les dijeron una mentira. Así. Las agarran, pero así, miren. Así mienten. Hasta que están aquí es mentira. Allá están metidos en otra cosa en la mente. Aquí está el cuerpo, por eso a la hora de aplaudir se quedan así. ¡Ah! ¡Ah, sí, sí, sí! ¿Qué? ¿Por qué? ¿Qué estamos aplaudiendo? Y el otro dice, vos dale, que yo tampoco oí. Alguien empezó ahí a darle, dale, vos también. Mentirosos, mienten por todo. Le mienten al marido, le mienten a la esposa, le mienten a los hijos, le mienten al papá, mienten a la iglesia, le mienten al pastor, le mienten a todo. Al único que no le puedes mentir es a Jehová de los ejércitos. Porque a él no

0: se le miente porque él lo conoce todo. Así que los mentirosos también. ¿Qué dice aquí la advertencia? Cobardes, incrédulos, homicidas, abominables, fornicarios, hechiceros, idólatras y todos los mentirosos. No traje el diezmo, hermano, porque viera qué duro he estado. Mentirosa, no digas eso. Mentirosa y ladrón, para colmo. Tendrán su parte, esta es la advertencia, tendrán su parte, mire de lo que van a hacer herederos estos, tendrán su parte en el lago. ¿Me van a dar un rancho en el lago? No, señor, este es otro lago. ¿No es Coatepeque Lake? No, señor, este es otro lago. ¿Vieras qué chulo está ahí? Parte en el lago que arde con fuego y azufre, que es la condenación eterna, o sea, la muerte segunda. Ahí tendrán su parte. Todos estos, dice el Señor, tendrán su parte en la misma condenación, ardiendo en fuego y azufre por la eternidad. Tres promesas y una advertencia. ¿De cuál te apropias? ¿Cuál agarras? ¿Cuál recibes? ¿Las tres promesas o la advertencia? Yo, las tres promesas. Los que dijeron amén, los bendigo, solo que le faltó brillo al amén, y los demás nada. Yo agarro las tres promesas, hermano. Ahí está mejorcito ya. Hermano, no se desconcentren. Estemos en el culto bien metidos. Bien metidos aquí. Porque algunos me quedan viendo, pero los ojos parece que están enfocando, pero dicen, ya Chepe ya va a llegar. Me dijo que iba a llegar ahora. Aprovechando que mi marido anda en San Miguel. Chepe es un sobrino, hombre, un nieto. Increíble, ¿verdad? Concéntrense, por favor. Amigo, amiga que está aquí esta mañana, que me ve y que me oye. Tres promesas maravillosas. Te hago nuevo, te doy gratuitamente el agua de vida, y si vences, porque vas a vencer, serás heredero y heredera de todas las cosas. Pero si no, cobarde, incrédulo, abominable, homicida, fornicario, hechicero y todos los mentirosos. Su parte en el lago de fuego que arde con azufre. ¿Qué agarras? Los que somos hijos de Dios ya tenemos las promesas del Señor. Y por eso cantamos: las promesas del Señor mías son. Las promesas del Señor mías son. En la Biblia yo las leo, yo sé que es la verdad. Las promesas del Señor mías son, suyas y mías. Esas promesas son para nosotros. Qué gozosos se ven algunos y algunas. Que Dios me los bendiga. Heredero de las promesas del Señor. Ahí está para ti. Tres promesas y una advertencia. Si no quieres las promesas, pues no hay pena. Siempre hay algo para ti. La advertencia, la condenación. Decide hoy. ¿De qué lado te quedas? ¿Del lado de las promesas o del lado de la vida eterna? Del lado de la condenación eterna, digo. Tu actitud en este llamamiento que voy a hacer determina de qué lado te quedas. En el lago de fuego que arde con azufre, en ese chirigotero de pecadores, o te quedas del lado de las promesas, de los vencedores, de los saciados de nuestra sed, que somos nuevos completamente para la gloria del Señor. Yo les voy a pedir que cierren sus ojos, por favor, hermanos, y voy a hacer rápidamente un llamamiento. Rápido, esta mañana se nos vence el tiempo, estamos ya cerca y tenemos que recoger ofrenda. Nadie se va a levantar para irse porque hay que dar ofrenda todavía. Por favor, rápidamente, aquí hay personas esta mañana que necesitan a Jesús. Yo hago esta breve oración. Quien va a pedirle perdón al Señor, aproveche de decir conmigo: Padre bueno, en este momento, en el nombre de Jesús, vengo delante de ti a pedirte perdón por todos mis pecados. Por favor, lávame con la sangre de Cristo. Límpiame de mi maldad. Dame del agua de vida. Hazme nuevo, Señor. Quiero heredar contigo todas las cosas. Y Para eso ahora mismo recibo a Cristo en mi corazón.
1: Radio Alegría te da la hora. Es la 1:42.

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¿Por qué un Dios de amor envía a algunos al castigo eterno? ¿Por qué si Dios es amor hay tanto odio en la tierra? ¿Por qué si Dios es amor permite que ocurran catástrofes constantemente? ¿Por qué si Dios es amor permite las enfermedades? ¿Por qué si Dios es amor permite que algunos niños sufran? ¿Por qué si Dios es amor no salva a toda la humanidad? ¿Por qué si Dios es amor permite el sufrimiento, el dolor, la angustia, la tristeza, la soledad, la depresión, la ansiedad y todos los problemas que enfrenta la raza humana? ¿Es que acaso no podría un Dios de amor quitar todos esos problemas de la humanidad y darnos una tierra en donde todos viviéramos con felicidad? ¿Cómo puedo aceptar que Dios es amor cuando pasan tantas adversidades en el mundo y aparentemente Dios está ausente de todos esos conflictos? Esta es número 11 de la serie de Juan que estamos estudiando aquí en la Iglesia Bíblica de Guatemala. Y nos corresponde leer nuestro pasaje de estudio que se encuentra en Juan 3, 16 al 21. Leamos. Porque de tal manera amó Dios al mundo que ha dado a su Hijo unigénito para que todo aquel que en Él cree no se pierda, mas tenga vida eterna. Porque no envió Dios a su Hijo al mundo para condenar al mundo, sino para que el mundo sea salvo por Él. El que en Él cree no es condenado, pero el que no cree ya ha sido condenado, porque no ha creído en el nombre del unigénito Hijo de Dios. Y esta es la condenación, que la luz vino al mundo y los hombres amaron más las tinieblas que la luz, porque sus obras eran malas, porque todo aquel que hace lo malo aborrece la luz y no viene a la luz porque no sean reprendidas. Mas el que practica la verdad viene a la luz para que sea manifiesto que sus obras son hechas en Dios. Muchos han resumido el versículo 16 de Juan 3 como el resumen del evangelio completo. Y es cierto, el resumen del evangelio es Juan 3:16. Ahora, si yo tuviera que resumir todo el evangelio en una sola palabra, ¿cómo resumo yo el evangelio? ¿Cómo resumo la Biblia o el evangelio en una palabra? ¿Saben cómo lo resumo? Todo este libro se resume en una palabra de tres letras: dar. Porque de tal manera amó Dios al mundo que dio a su Hijo para que todo aquel que en Él no se pierda, mas tenga vida eterna. El evangelio se resume en que Dios dio a su Hijo. Ahora, Juan 3:16 es la síntesis de todo el evangelio. Ahora vamos a mirarlo verso a verso, versículo 16. Porque de tal manera amó Dios al mundo que ha dado a su Hijo unigénito para que todo aquel que en Él cree no se pierda, mas tenga vida eterna. Hermanos, es importante observar qué es lo que el versículo está diciendo, ya que es uno de los versículos más conocidos de todas las Escrituras. Analicémoslo entonces, despacio. El texto dice: porque de tal manera amó Dios al mundo. Ok, esa frase nos habla de la grandeza del amor de Dios hacia la humanidad. Esa frase describe que Dios nos ama en gran manera, nos ama tanto y nos ama con amor eterno e incondicional. Pero esta frase nos lleva a reconocer que si nosotros amamos a Dios, es porque Él nos amó primero. Si tú amas a Dios, no es porque tú quieras amarle, no es porque tú seas bueno, es porque Dios te amó primero. Esa es la verdad que tenemos que reconocer. Ok, ¿qué otro aspecto podemos encontrar en el versículo 16 de Juan 3? Dice: el texto está indicando que no hay persona alguna, ni una sola persona de toda la humanidad queda fuera del amor de Dios. El texto dice: porque de tal manera amó Dios.

¿a quién? Al mundo. ¿Eso qué quiere decir? Todos, todos, todos, absolutamente todos han sido amados por Dios. Nadie queda fuera de ese amor. El ser humano siempre encontrará el amor de Dios si le busca con corazón contrito y humillado. Los seres humanos no somos dignos de que Dios, siendo eterno, siendo tan misericordioso y el creador de todo lo que existe, nosotros no somos dignos de que ese Dios eterno nos amara. Pero Dios, que es tan maravilloso, abrió la puerta de la salvación cuando dio a su Hijo al mundo. Dios nos amó a todos. Hay unas corrientes teológicas que dicen que Dios amó solo a los elegidos, que Dios envió a Jesucristo a morir solo por los elegidos. La Biblia no dice eso, hermanos. Dios no amó solo a un grupo de elegidos. La Biblia afirma claramente que en gran manera, vuelve a leer el 16, en gran manera Dios amó al mundo, no solo a los elegidos. ¿Para que qué? ¿Para que los elegidos vengan a Él? No, para que todo aquel que en Él cree no se pierda, mas tenga vida eterna. Así que una corriente que indica que Dios solo ama a algunos no está amparada en las Escrituras. Para corroborar lo que estoy diciendo, vamos a la Biblia. Segunda carta a los Corintios, capítulo 5, del 17 al 19. Segunda a Corintios 5, 17 al 19. ¿Qué dice Pablo allí? Segunda Corintios 5, 17 a 19. De modo que si alguno está en Cristo, nueva criatura es. Las cosas viejas pasaron y he aquí, todas son hechas nuevas. Y todo esto proviene de Dios, quien nos reconcilió consigo mismo por Cristo y nos dio el ministerio de la reconciliación. Ahora vean el 19, ahí está la clave, muy importante. Que Dios estaba en Cristo reconciliando consigo al mundo. No a los escogidos solamente, al mundo. No tomándoles en cuenta a los hombres sus pecados, y nos encargó a nosotros la palabra de reconciliación. Hermanos, otra cita bíblica. Es que esto es importante porque si no, aro el punto. Vamos a otra cita bíblica. Primera carta a Timoteo, capítulo 2, versículos 3 y 4. Pablo mismo escribe, pero ahora lo hace en una de las cartas pastorales y escribe a Timoteo. Primera a Timoteo 2, 3 y 4. Dice: porque esto es bueno y agradable delante de Dios, nuestro Salvador. Vean la clave, versículo 4. El cual quiere que ¿qué? Que todos los hombres sean salvos y vengan al conocimiento de la verdad. ¿Qué es lo que quiere nuestro Dios? Que todos los hombres sean salvos. No se trata de que Jesucristo murió por un grupo de elegidos, sino que la Biblia es clara en decir que Jesucristo murió para que todo aquel que en Él cree no se pierda, sino que tenga vida eterna. Aclarado Juan 3:16. Bueno, vamos a darle la puntada final. Otro versículo, lo iba a dejar por fuera, pero veámoslo. Primera Juan 2:2. Primera Juan 2:2. Para que tengamos más claridad en esto. Primera Juan 2:2. Primera Juan está al final, allá por Apocalipsis. 2:2 dice: y Él es la propiciación por nuestros pecados, y no solamente por los nuestros, sino también ¿por qué? Por los de todo el mundo. Hermanos, ¿queda claro que Cristo murió por todos? ¿Queda claro que cualquiera que quiera venir a los pies de Cristo puede ser salvo? Amén. Lamentablemente, hermanos, no todos los hombres se salvarán. No todas las mujeres se salvarán. Pero no es porque Dios no quiera, sino porque los hombres rechazan el regalo de la salvación. Por eso es que nuestro texto de Juan 3:16 dice que en gran manera Dios amó al mundo, y ahora remarquen esto, para que todo aquel que en Él cree, si alguien no cree, no tiene vida eterna. Ah, yo sí creo, sí, yo sí creo. No se trata de creer nada más intelectualmente. Creer en Juan 3:16 significa obedecer.

Así que teológicamente el texto se explica de esta manera: porque en gran manera Dios amó al mundo, que envió a Jesucristo a morir para que todo aquel que le obedece no se pierda, sino que tenga vida eterna. Muy bien, ahora sí, sigamos adelante. ¿Qué significa hijo unigénito? ¿Qué significa esa palabra del texto? Unigénito significa que es uno en su genética, no hay otro como Jesucristo. Hijo unigénito significa uno en su genética, no hay otro como Cristo. Él tiene la genética exacta de Dios el Padre. Él es el Hijo unigénito. En otras palabras, Jesucristo es único, no hay otro como Él, ni en la tierra, ni en el cielo, ni en el mar, ni en ningún otro lugar. Él es único en su genética y el único para la humanidad. Gloria a Dios. Miren cómo resume el apóstol Pablo el gran amor de Jesucristo. Vamos a Romanos 5, 6 al 8. Romanos 5, 6 al 8 dice: porque Cristo, cuando aún éramos débiles, a su tiempo murió por los impíos. Ciertamente apenas morirá alguno por un justo. Con todo, pudiera ser que alguno osara morir por el bueno. Oigan esta maravilla: mas Dios muestra su amor para con nosotros, en que siendo aún pecadores, Cristo murió por nosotros. Hermano, ¿no te da a ti alegría y gozo saber que tú, siendo un pecador miserable, un pecador empedernido, un pecador que no tiene ninguna oportunidad de salvación por su propio mérito, por su propia cuenta, no te da gran alegría que Cristo murió por ti? Él cargó en su cuerpo el pecado de todos nosotros. Y esa es una... Vamos, Juan 3, 17. Ahora sí, avancemos en el estudio. Juan 3, 17. Nuestro pasaje de estudio dice: porque no envió Dios a su Hijo al mundo para condenar al mundo, sino ¿para qué? Para que el mundo sea salvo por él. Ok, ¿por qué envió Dios a Jesucristo al mundo? Para salvar al mundo. El motivo de que Cristo vino al mundo es para salvar al mundo, no para condenar al mundo. Cristo no vino a condenar a nadie, Él vino a salvar a la humanidad. Ese fue el primer objetivo. Entonces, ¿por qué un Dios de amor, pastor, envía a algunos al castigo eterno? Explíqueme pues, si Dios es amor, ¿por qué la gente sufre? Y todas las preguntas que hice al inicio de la prédica. Aquí podemos ver la respuesta. Vamos a Juan 3:18. El que en él cree no es condenado, pero el que no cree ya ha sido condenado, porque no ha creído en el nombre del unigénito Hijo de Dios. Ok, vamos con calma, repitamos de nuevo la lectura, mírala, 18. El que en él cree, ¿qué cosa? No es condenado. Ahora, pero el que no cree ya ha sido condenado. Fíjate, tiempo pasado. ¿Y por qué ha sido condenado? ¿Por sus pecados? ¿Porque mató? ¿Porque asesinó? ¿Porque extorsionó? No, porque no ha creído en el nombre del unigénito Hijo de Dios. Ahora te explico. El amor de Dios está disponible, hermanos, para todos. Dios no envía a la condenación a algunas personas porque Él no las ame. Y dije, este no amo, este que se vaya al infierno. Está bien, este lo amo, que se venga, este es de mis escogidos. Uy, esos no, esos que se vayan. No, así no es Dios. Dios condenación a algunas personas porque no les ame. En el mundo no pasan catástrofes naturales en contra de toda la humanidad porque Dios no ame a la humanidad. El dolor y el sufrimiento no llega a nuestros cuerpos porque Dios no nos ame. Entonces, ¿por qué llega, hermanos? No es porque Dios no ame al ser humano, sino que es porque algunos seres humanos decidieron no amar a Dios. Es que eso es lo que está diciendo el 3:18. Esa es la respuesta a la interrogante del inicio de la prédica. La fe en Cristo es la única manera, hermanos, en que el pecador puede ser salvado de la condenación eterna. Por esa razón, el

0: creyente en Cristo no viene a juicio, porque de hecho ya ha sido juzgado y condenado aquel que no cree en Cristo. Y el que cree no va al juicio, y el que no cree ya ha sido condenado. Ok, hermano, no entiendo mucho. Vamos a aclararlo. Vamos a Juan 5:24. Juan 5:24, ¿qué dice? De cierto os digo, el que oye mi palabra y cree al que me envió tiene vida eterna. Oye mi palabra significa obedecer. El que obedece mi palabra y cree al que me envió tiene vida eterna, y no vendrá condenación, mas ha pasado de muerte a vida. Punto número uno para explicar esto es que si tú crees en la palabra de Dios, si tú obedeces la palabra y crees en Jesucristo, tú ya no irás a ningún juicio de castigo eterno. Que quede claro eso en tu corazón. Ok, el texto dice que el que oye, el que obedece y cree la palabra tiene vida eterna. Pastor, ¿cómo sé que soy salvo? Cuando oyes, cuando obedeces la palabra y crees en Dios que envió a Jesucristo por ti, tienes vida eterna. No es que tiembles así, te caigas allá, vomites acá. No. Es el que obedece la palabra de Dios y cree en Cristo, tiene vida eterna. No es el que se santigua delante de... No. Es el que obedece. Cuando tú, si quieres saber, ¿soy salvo o no soy salvo? Pregúntate, ¿obedezco la palabra de Dios o no? Ahí está la respuesta. Ok. Por el contrario, lo contrario también es cierto. Oye la palabra y no la obedece, ya ha sido juzgado. Fíjense esto, es que esto es interesante porque está en tiempo pasado. El pasaje leído de Juan 3:18, repitámoslo de nuevo porque es importantísimo. Juan 3:18, escuchen, dice: el que en él cree no es condenado. Ahora oigan esto, en tiempo pasado. Pero el que no cree ya ha sido condenado. ¿Y por qué ha sido condenado? ¿Porque peca deliberadamente? No, aquí dice, por no creer. Hermanos, es que yo quiero llevarlos a esa verdad del evangelio. Tú te salvas si crees en Cristo y obedeces la palabra. Tú no te salvas si no crees en Cristo y no obedeces la palabra. Es que el pecado es no creer. Ese es el pecado en donde se sintetizan todos los pecados de la raza humana. Simplemente es no creo en Dios. Porque el que no cree en Dios, el que no le tiene fe a Dios, el que no le tiene reverencia, el que no respeta a Dios, el que no respeta su palabra, hace cualquier otro pecado. Pero el pecado específico es no creer. Por no creer es que muchos van a ser condenados. No es porque Dios no les ame. Dios ama a todos por igual, pero alguien decide no creer. Muy bien. Juan 5:24, ya lo leímos, se lo repito, de cierto os digo, el que oye mi palabra y cree al que me envió tiene vida eterna y no vendrá condenación porque ha pasado de muerte a vida. Sigamos nuestro pasaje de estudio. Juan 3:19 dice: y esta es la condenación. Oigan, aquí va a explicar lo que yo les estoy diciendo. El apóstol Juan va a explicar, dice: esta es la condenación. ¿Cuál es? Dos puntos: que la luz vino al mundo y los hombres amaron más las tinieblas que la luz porque sus obras eran malas. Ahí está. Es que la clave de que si te salvas o te pierdes está aquí, en esta porción de las Escrituras. Esta es la condenación, dice la Biblia. ¿Cuál es? Dos puntos: que Jesús, o sea la luz, vino al mundo, pero los hombres amaron más las tinieblas que la luz. O sea, ¿quién es el malo? ¿Dios es el malo porque algunos se van al infierno? No, si aquí nos está explicando, los hombres amaron más las tinieblas que la luz. No quiero la luz, quiero las tinieblas. ¿Quién es el que se salva o se pierde? El que no cree ya está perdido. Jesucristo vino por todos, pero la clave del evangelio es: ¿crees tú en él? Juan 3:16 es la clave de todo el evangelio. La Biblia es muy clara, hermanos, al indicarnos que la condenación llega a los hombres por no creer en la luz, por no creer en Jesús. Muchos pudieran decir: pastor, espérese un momento, espere. A ver, espérese. Es que yo no he pecado. ¿Por qué usted dice que todos vivimos en pecado? ¿Y por qué Jesús tenía que venir a redimirnos del pecado? ¿Cuál pecado? Si yo no he pecado. Yo soy moral, yo hago buenas obras, yo asisto a la iglesia, yo canto, yo lloro cuando cantan las alabanzas, yo abro mi Biblia, subrayo las porciones que usted va leyendo. O sea, yo no he pecado, pastor. ¿Cómo explicamos eso? ¿Por qué Dios va a condenar a alguien si ese alguien no ha cometido pecados? Debemos entender, hermanos, que el pecado por el cual Dios va a condenar a alguien es el que estoy predicando. Por no creer, y creer significa obedecer la palabra de Dios. Ese es el pecado. Leamos Juan 3:18 otra vez. El que en él cree no es condenado. Ahora, ¿por qué es condenada la gente? Pero el que no cree ya ha sido condenado, porque no ha creído en el nombre del unigénito Hijo de Dios. Ahora, la pregunta que te hago es: ¿crees tú en Jesucristo, querido? Amén. Creer significa obedecer. Cambio la pregunta: ¿obedeces tú a Jesucristo, querido? ¿En todo? Porque ahí está la clave del evangelio. ¿Viste? La clave no es que si pecaste, que si robaste, que si mataste, si asaltaste, que si te acostaste con la mujer. No, la clave es: ¿obedeces a Cristo o no? Si le obedeces, todo lo demás no lo practicarás. Pero si practicas todo lo demás, es que no crees. Es que el árbol se conoce por sus frutos. Si yo quiero comerme un aguacate, no lo busco en un árbol de manzana. No tiene aguacates, tiene manzanas. Si yo quiero buscar un cristiano, ¿cómo lo tengo que ver? Por sus frutos los conoceréis. Así que el pecado por el cual Dios envía a algunos al castigo eterno es por no creer, por no obedecer. Vamos al pasaje de estudio, Juan 3:20. Porque todo aquel que hace lo malo aborrece la luz y no viene a la luz para que sus obras no sean reprendidas. ¿Qué dice el pasaje? Todo el que hace lo malo aborrece la luz y no viene a la luz para que sus obras no sean reprendidas. Las personas que no están en la luz no pueden ver las manchas que hay en su vida, hermanos. Yo, si me pongo este saco con la luz apagada a las 4 de la mañana, que ya me ha pasado, a veces tengo que ir muy temprano, ¿no? Salgo de la casa y miro yo mi saco y por no despertar a la familia, a veces uno no enciende las luces, ¿va? Lo meto al carro y cuando llego a las 8 de la mañana, tenía una mancha aquí de moho o de loción o de qué sé yo, y uno dice: hijo, ¿y esto cómo se...? No lo vi, claro, en la oscuridad no se ven las manchas. Las manchas de tu pecado y del mío en la oscuridad no se ven. Por eso el que peca le gusta estar en oscuridad, le gusta estar a solas, puerta cerrada, porque no quiere ser descubierto. Pero aquel que no tiene cola que le pisen, ese sale a la luz y dice: no importa, yo aquí levanto mis manos, ando con mi esposa, yo hago negocios lícitos, yo sirvo a Dios. Amén. Te voy dando pautas del evangelio. ¿Prefieres la oscuridad o prefieres la luz? Juan 3:21, terminemos. El que practica la verdad que hace, viene a la luz para que sea manifiesto que sus obras son hechas en Dios. Querido, ¿quién es el que practica la verdad? El que viene a la luz, el que viene a Jesucristo. La luz es Cristo. Así que el reto de esta mañana es bien fácil. Esta mañana un reto muy fácil. Si tú consideras que no estás viviendo en la luz, si consideras que las obras que tú haces son de oscuridad y no de la luz, hoy es un buen día para decidir venir a la luz de Cristo. Si tú consideras que ya estás en la luz, hoy es un buen día para decidir afianzar tu vida en la luz y ser totalmente responsable. A mí me encanta hacer negocios con gente que hace la luz, pero con aquellos que quieren a uno engañarlo, no. ¿Cuáles son las obras que tú estás haciendo? No te salvas por las obras, pero las obras son el fruto de la salvación. ¿Estás dando buenas arrepentimiento? ¿Estás obedeciendo la palabra de Dios? Seguramente eres salvo. ¿No estás obedeciendo? ¿No sabes? ¿No estás seguro? Hoy es el día de salvación. Lo que no puedes permitir es salir de aquí sin Cristo. Es salir de aquí en la oscuridad. ¿Por qué? Porque tú no sabes cuándo te vas de esta tierra. Puede ser hoy, querido. Hoy puede ser. Y si te vas hoy, ¿a dónde irá tu alma? La clave de la vida es vivir para Cristo. Cuando tú vives para Cristo, todo lo demás es pasajero. Todo lo demás se soluciona. El primer lugar en tu vida, Cristo. Cuando te levantes en la mañana, dobla tus rodillas, Cristo. Cuando abras la oficina, cuando abras el negocio, nomás abres y entras. Padre, bendice este día en el nombre de Jesús. Todos los que entren por esta puerta, bendícelos, Cristo. Cuando llegas a tu lugar de trabajo, Cristo. Cuando vienes a servir, Cristo. Cuando lo primero en tu vida es Cristo, no hay lugar para el pecado. Termino con esta alegoría. ¿Te imaginas que tú tienes en tu casa dos perros? Le das de comer a uno, pero al otro no. Al que le das de comer es fuerte, sube las gradas, baja, ladra, y el otro está así y llora, tiene hambre, tú no le das de comer. A los 8 días ya ni llora, ya no se levanta, está echado. No se muere, pero no tiene ánimo ni de ladrar. Así es el pecado y así es el Espíritu Santo. Gálatas 5:16 dice que tenemos una lucha interna aquí, la carne contra el Espíritu. Si tú alimentas la carne, TikTok, bailecitos, que aquí, que un mensajito, que allá, que un negocio ilícito, alimentas la carne, tu carne va a estar bien fortalecida. Y el Espíritu queriendo sobrevivir, nada. Si tú lo haces al revés, alimentas el Espíritu, oras, lees la Biblia, escuchas prédicas, vienes a la iglesia, sirves, llamas a los amigos cristianos y no alimentas la carne va a estar débil y el Espíritu fortalecido. La clave es esa. ¿Cómo manejas tu día a día? Esa es la clave. ¿Quieres venir a Cristo hoy? Hoy es el día de salvación. Mira, Pablo magistralmente escribe en Romanos 3:23: por cuanto todos pecaron, están destituidos de la gloria de Dios. Pero mira Romanos 5:8: mas Dios muestra su amor para con nosotros, en que siendo aún pecadores, Cristo murió por nosotros. El 3:23 dice que todos pecaron y estamos destituidos de la gloria de Dios. Pero el 5:8 de Romanos dice: Dios muestra su amor para con nosotros, en que siendo aún pecadores, Cristo murió por nosotros. Y termino, Juan 3:16, nuestra cita dice: el que cree en Jesucristo tiene vida eterna. Pregunto: ¿habrá alguien aquí que quisiera aceptar la salvación en Dios?
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2: Estamos estudiando mi libro titulado Noviazgo con Propósito y llegamos al momento de estudiar la encrucijada del noviazgo. Le inicio con el siguiente principio. Todos la encrucijada del noviazgo tienen que prepararse inteligentemente para poder tomar sus decisiones sabiamente. El noviazgo es una encrucijada que puede llevarte a una relación emocionante y constructiva o a una desesperante y destructiva. Después de decidir que aceptarás a Jesucristo como tu Salvador y Señor, y que la Biblia será tu única regla de fe y de conducta, una de las decisiones muy importantes que debes tomar antes de casarte es tener un noviazgo al estilo divino. Espero que en este capítulo sobre lo que Dios quiere que tú hagas en esta encrucijada, recibas información bíblica apropiada y la utilices sabiamente. Y espero que el capítulo sobre el propósito de Dios te haya convencido de cuán importante es que tomemos en serio a Dios, que tomemos en serio la palabra de Dios, y cuán importante es cumplir el objetivo de las cosas, y cuán maravilloso es el noviazgo, tiene un fin divino, de forma que decidas cumplirlo. Todo lo que hacemos tiene un fin divino. Si usted me dice, pero pastor, no existe el noviazgo en la Biblia. Sí, tampoco existe el automóvil. Tampoco existen muchas otras cosas. Tampoco existía la red internet. Pero no importa que no haya existido. Lo que importa es que cualquier práctica que tengamos como cristiano, sea el noviazgo, sea el utilizar un automóvil, sea el ir a ver una película, sea el tener amigos, sea el participar en una congregación, todo tiene que hacerse en base a principios bíblicos y no a las ideas humanas. Ahora quiero que usted pueda recibir una exhortación directa de la palabra de Dios para que tenga un noviazgo conforme al diseño divino y que entienda que no depende esto de tus padres, de tu pasado, de la novia o el novio que elegiste, sino de lo sabio que debe ser en la comprensión y aplicación de los principios bíblicos. Tal como ha ocurrido en el pasado y como seguirá ocurriendo toda la vida, tu caminar por este mundo te llevará por distintos caminos. Te enfrentarás toda tu vida a decisiones y encrucijadas que te exigirán una elección. Algunas elecciones serán fáciles, sin mayores consecuencias. Por otro lado, otras serán difíciles y cualquier error te conducirá a resultados terribles. El noviazgo es una encrucijada que puede llevarte a una relación emocionante y constructiva o a una desesperante y destructiva. Tú lo vas a decidir en esta encrucijada. G.K. Chesterton, en su famosa obra titulada Ortodoxia, escribe acerca de esta obligación de tomar decisiones que enfrenta todo cristiano. Él se dio cuenta de que la vida estaba llena de encrucijadas que exigen grandes decisiones. Escucha, por un momento, la sabiduría en sus palabras. El cristianismo se concentra en el hombre y sus encrucijadas. La pregunta es, ¿tiene el hombre que tomar esta ruta o la otra? Eso es lo único en que hay que pensar. Ese instante es realmente abrumador. Ese momento está lleno de peligro. Gran pensamiento, ¿no es cierto? Es que elegir una u otra novia, elegir obedecer a nuestras pasiones o a nuestras convicciones, es abrumador, especialmente cuando enfrentamos las encrucijadas y no nos hemos preparado para ella. Por ello el escritor llama a las encrucijadas crisis inmortales. La vida es un camino, distintas experiencias. Encontramos caminos que nos ofrecen una ruta alterna, pero no siempre es la mejor y no siempre nos conduce a un final apropiado. En nuestro caminar por los valles, las montañas, desiertos y selvas que nos presenta la vida, periódicamente encontramos bifurcaciones. Esas encrucijadas nos exigen tomar una decisión. A veces hallamos dos o más opciones que demandan una decisión. Una de las encrucijadas más importantes de la vida de un joven es la del noviazgo, la amistad y la carrera que va a elegir. Frente a todo joven que anhela tener una relación conyugal, existen momentos decisivos que marcarán toda su vida. La elección de la persona con quien compartir toda la existencia es una de las decisiones más importantes. Aunque cuando estamos enamorados, elegir el novio o la novia parece una determinación fácil, pues lo único que debemos hacer, según el mundo, es seguir nuestros sentimientos. Lamentablemente, muchos muchachos cristianos hacen lo mismo. La verdad es que no es sencillo elegir bien a una persona con quien deseamos pasar toda la vida. Las consecuencias pueden ser desde dolorosas hasta frustrantes, especialmente si se elige mal, si no se tiene sabiduría ni se ha dedicado el tiempo para tomar las decisiones correctas. Si crees que sin análisis y sin una seria preparación, los seres humanos podemos tomar decisiones correctas, está totalmente equivocado. Escucha el siguiente principio. No tenemos la capacidad de elegir correctamente en forma natural, porque naturalmente no fluye la sabiduría

divina, mucho menos en la etapa de la juventud o la adolescencia, cuando es necesario tomar algunas decisiones que tienen gran trascendencia. Es verdad, no tenemos la capacidad de elegir correctamente en forma natural. Así nos fluye la sabiduría. Esta es una etapa en que, a pesar de todos nuestros intentos por tomar decisiones independientes, en la adolescencia y juventud no tenemos ni el conocimiento ni la experiencia para elaborar algo con excelencia. Es paradójico que cuando se debe tomar decisiones tan trascendentales, muchos las tomen de una manera tan elemental, debido a que pienso que la preparación es clave. En este libro quiero ayudarte a prepararte. Eso es lo que estoy haciendo. Puesto que conocer la razón del noviazgo y entender lo mejor que podamos el plan de Dios para esta relación es imprescindible, trataré de revelarte lo que entiendo del propósito de Dios, como he tratado, y debido a que es el más serio error que podemos cometer no tomar en cuenta seriamente a Dios en tan importante decisión. Por eso te he estado motivando a tomar a Dios en serio. Hablemos un poquito de aquello, la decisión de tomar en serio a Dios. Tu relación con Dios es la más importante relación que tienes. La relación es conectar a una persona con otra, y sin duda esta es la más importante conexión cuando se realiza como Dios ordena. Pero puede ser muy engañosa cuando la utilizamos en forma espiritualizada y religiosa. Es obvio que quien tiene una relación de noviazgo pecaminosa, como hemos descrito anteriormente, no tiene temor a Dios. A esos jóvenes les interesa más su conexión sexual humana que la conexión espiritual y divina. En el noviazgo al estilo divino, debemos estar tratando de encontrar una persona, no para destruir, no para juzgar, no para usar. No estamos buscando una persona a quien hacerle mal o dejar traumada, herida. Nosotros tenemos que buscar una persona que no destruya o sea un obstáculo para nuestra conexión con Dios. En realidad, el joven que realmente está conectado, como la Biblia enseña, no dudará en rechazar toda conexión que le lleve a la rebelión. El más grande secreto de un noviazgo, de una amistad, de una cita, no es tratar de acomodar a Dios a nuestra relación, sino cómo acomodamos la relación al Dios que demanda santidad. Debido a que Él es el autor del matrimonio, de todo lo bueno, del respeto, de la vida sexual, de la moralidad, la manera de comenzar bien y construir sabiamente una relación de noviazgo es tomar en serio a Dios en ella. Tu noviazgo debe ser para la gloria de Dios, para que Dios sea glorificado en todo lo que hacen, cuando están solos, cuando están acompañados, cuando hablan, cuando se miran, cuando se tocan. Sus actos de cariño, las demostraciones de aprecio, sus conversaciones, sus actitudes, sus paseos, sus discusiones, todo debe traer gloria a Dios. El dominio, el poder, la más grande influencia nunca debe ser la de su novia. La más grande influencia nunca debe ser la de su novio, si no entramos en la idolatría. No debemos obedecer a la otra persona porque quiere hacer algo, aunque va en contra de la palabra de Dios, porque si así hacemos, dejamos de someternos a nuestro Dios y nos sometemos a la persona que idolatramos. Es un acto de idolatría poner a cualquier persona por sobre Dios, ya lo estudiamos. Una manera de evaluar si Dios es realmente importante es evaluando si la cercanía con Dios y tu sumisión aumenta o disminuye como producto de esta relación. Si te preocupas más de agradar a tu novio que a Dios, entonces Dios no es importante. Según la Biblia, la soltería nos brinda la oportunidad de que, libre de preocupaciones, nos ocupemos de agradar a Dios y servirle. Si la relación con Dios de los solteros en relaciones de noviazgo está siendo obstaculizada por la persona o por la prioridad que le das a la otra persona, es una relación fuera del propósito divino. Pablo dice: yo preferiría que estén libres de preocupaciones. El soltero se preocupa de las cosas del Señor y cómo agradarlo, pero el casado se preocupa de las cosas de este mundo y de cómo agradar a su esposa, porque sus intereses están divididos. La relación matrimonial es así, no la relación de noviazgo.
¿La relación de noviazgo no debe convertirse en absorbente demandante? Pablo agrega, la mujer no casada, lo mismo que la joven soltera, se preocupa de las cosas del Señor, se afana por consagrarse al Señor, tanto en cuerpo como en espíritu, pero la casada se preocupa de las cosas del mundo y de cómo agradar a su marido. Las relaciones interpersonales no nos mantienen espiritualmente en neutro. Ellas tienen influencia en nuestra vida, o nos alejan o nos acercan a Dios. Si tú eres alguien que dice no a lo que Dios odia y sí a lo que Dios ama, estás tomando a Dios en serio. Si haces las cosas a la manera de Dios, solo cuando no interfiere en tus deseos o en los deseos de él o de ella, entonces tú te autogobiernas y no tomas en serio a Dios. Si él o ella hacen esto y tienes una permanente batalla, entonces él o ella no tienen a Cristo como su verdadero Señor. Si ustedes dicen ser espirituales, pero en el momento que la espiritualidad entra en conflicto con la carnalidad, con las pasiones, deseos y gustos, la relación es carnal cuando obedecemos a la carne. Quienes así viven están recreando a Dios en su propia imagen, no se adaptan a Dios. Su débil Dios tiene que adaptarse a ellos. Nosotros tenemos que aprender a confiar en las personas que confían en Dios y relacionarlo con las personas que toman en serio a Dios, o pronto nosotros no tomaremos en serio a Dios tampoco. Debes recordar que existe gente religiosa y carnal y gente espiritual. Los religiosos hablan de una fe que no viven. Si tu novio, si tu novia habla de una fe, canta bien, ora bien y luego, cuando están solos, hacen el mal, son fariseos modernos, sepulcros blanqueados que producirán fetidez en su relación. Asisten a las congregaciones, están en relaciones de noviazgos que incluyen prácticas de pecados. Ahora, todos pecamos, pero no todas las relaciones se mantienen en pecado. Los religiosos oyen, hablan y hasta admiran la verdad. Los cristianos maduros la viven. Los religiosos segmentan su vida cristiana, los cristianos maduros la viven en toda su extensión. Dios no está en la relación de noviazgo cuando los novios no practican la cristiana que deben tener. Quienes no hacen lo que dicen, quienes no viven lo que cantan, quienes son personas distintas con su novio o novio y otra en la iglesia, en su casa, frente a sus padres, líderes o amigos, no están tomando a Dios en serio en su relación. No es la manera en que nos portamos el domingo lo que demuestra a su novio cuán profundamente le ha infectado el cristianismo, sino la manera en que actúa en los momentos de conflicto, decisión y tentación. Los novios que toman en serio a Dios dependen de los principios divinos en todas sus decisiones, conversaciones, reacciones y actuaciones. Pero para ello, los novios tienen que realmente conocer a Dios y conocer de Dios. Deben ser hijos de Dios y también comportarse como hijos de Dios. El Dios de algunos novios cristianos es un extraordinario ser que se queda encerrado en el templo, pero que no está con ellos cuando están solos. Para algunos novios la iglesia es el templo donde asisten, pero no son ellos por ser parte del cuerpo de Cristo. El Dios de algunos novios que son músicos en sus congregaciones es un extraordinario profesional que juzga las notas, la afinación, los acordes y la entonación, pero no la santidad y la verdadera consagración. El Dios que tienen algunos novios es el que han formado en su imaginación, no el que describe la palabra de Dios y su apropiada revelación. El Dios de algunos novios es el que les describieron cuando pequeños, el que describen explicadores expertos en interpretaciones literales y alegóricas de un Dios que no existe en la Biblia. El Dios de algunos novios es un experto en la motivación, pero no un Dios justo que disciplina la rebelión. Ese tipo de conocimiento de Dios, esa forma infantil, esa forma sincera, pero tan limitada de ver a Dios, solo produce una fe no bíblica que impide que el noviazgo sea realmente bíblico y por lo tanto en serio al Dios de la Biblia. Esas ideas fantasiosas de Dios, tal como las ideas populares de ver a Dios, impide que la persona crea en el Dios de la Biblia. A ese tipo de Dios nadie lo toma en serio, y por ello Dios no tiene la influencia que debería tener en la vida de quienes quieren desarrollar una relación de noviazgo al estilo divino. Lo contrario ocurre cuando abrazamos al Dios bíblico, pues cuando lo tomamos en serio y obedecemos sus principios, es imposible que crecemos sus principios, es imposible que quedemos inmaduros. Es imposible que los novios

unión de Dios será la única y la más importante. Conocer a Dios de esta manera es esencial. Para desarrollar toda relación de santidad, esta es la relación que debemos tener. No podemos vivir la vida que Dios demanda sin tener un concepto bíblico de Dios y sin tomarlo en serio, sin tener el concepto bíblico adecuado. El temor se define como miedo y el amor como un sentimiento y el noviazgo como la relación de dos personas con el propósito de seguir sus gustos, pasiones y emociones para establecer sus relaciones. Los novios deben tomar la decisión de conocer profundamente a Dios. Usted puede caminar con Dios años y conocerle de oídas, y no como lo revela la palabra. Precisamente a Job le pasó eso. Eso es lo que ocurre con los novios que no toman a Dios en serio, solo lo oyen de oídas, oran en la iglesia y no en su relación. Ciertas áreas de su vida las someten a los mandamientos y en otras solo siguen sus gustos y pensamientos. Precisamente en el capítulo 42, versículo 1 de su libro, Job nos muestra cómo su comprensión y definición de Dios cambió totalmente. Después de pasar por pruebas dolorosas y sufrimiento impresionante, Job conoció a Dios como nunca antes lo había conocido. Este siervo de Dios pudo comprender lo que nunca había entendido y que de otra manera no podía entender. Observe cómo se nota la nueva conclusión de Job después de conocer más de Dios. Él dice, «Yo conozco que todo lo puedes y que no hay pensamiento que te sea oculto. ¿Quién es el falto en entendimiento que oscurece el consejo? Así hablaba yo y nada entendía. Eran cosas demasiado maravillosas para mí que yo no comprendía. Escucha, te ruego, te hablaré, te preguntaré y tú me enseñarás. De oídas te había oído, mas ahora mis ojos te ven. Por eso me aborrezco y me arrepiento en polvo y ceniza». Ese es el Dios que tiene que estar presente en tu vida. Ese es el Dios que debes seguir. Ese es el Dios que tú tienes que decidir. Tiene que llegar el momento y tal vez, después de leer este libro y escuchar estas conferencias, ese sea tu momento. Es el momento de decirle a Dios, «Señor, que todo lo puedes y que puedes disciplinarme en forma extraordinaria. Yo conozco que no hay pensamiento que para ti sea oculto y que tú me ves todo lo que yo hago». Así que le va a decir a su novio, a su novia, «Como Dios nos ve y yo quiero vivir para su gloria y yo no quiero seguir haciendo lo que yo quiero, como de oídas le había oído, ahora quiero ver al Señor, por eso me aborrezco, me arrepiento en polvo y ceniza y quiero cambiar todo esto que hemos hecho pecaminosamente». Ese es el Dios que tiene que estar presente en las relaciones de noviazgo cristiano. Si no, no es noviazgo cristiano. Él es el Dios que todo lo ve y que no necesita de nuestro consejo, que todo acto de rebelión lo conoce. Estos testimonios y verdades que Job escribe muestran con claridad el currículum divino. Nos describen el Dios que debemos conocer, nos motivan a determinar que Él será nuestra máxima lealtad y no nuestras ideas, pasiones o sentimientos, mucho menos el joven o la señorita que se ha adueñado de tu corazón. No hay nadie que pueda compararse a este Dios que debe ser el centro de toda relación humana. Este Dios siempre nos da y espera de nosotros lo mejor. Él nunca comete un error y no quiere que nosotros lo cometamos. Los novios tienen que recordar siempre que ese Dios es omnipresente, invencible, inmutable, infinito, autosuficiente. Sus juicios son insondables, sus caminos inescrutables. En cierto, Él nos entrega mandamientos, no una opción. Para desarrollar nuestras relaciones, Él nos entrega convicciones, no decisiones basadas en emociones. Él dirige lo que debemos hacer. No nos deja el desarrollo de la relación a nuestro parecer. Él es Dios. Ese es nuestro Dios. Él es un Dios real, el Dios al cual nosotros debemos someternos con humildad y creer que todo lo que Él demanda es bueno, es para nuestro bien y diseñado con un maravilloso propósito divino. Este Dios siempre nos da y espera de nosotros lo mejor. Este Dios nunca comete un error. Nuestro Dios posee la habilidad de hacer las cosas con propósito, porque Él ve el fin desde el principio. Y los novios cristianos deben hacer todo esfuerzo por cumplir el propósito divino para esta hermosa relación amorosa entre los humanos. Este es el Dios único que nosotros debemos servir y adorar, y no solamente cantar, sino vivir los mandamientos que Él nos entrega. Este es el Dios que tiene demandas y mandamientos que tienen que ser obedecidos.
por todos los

0: Hijo de Dios que quieren en todas sus relaciones, incluyendo su noviazgo, que quieren ser bendecidos. Querido amigo, querida amiga, si usted desea ser bendecido por Dios, tiene un solo camino. Se llama la obediencia. ¿Está dispuesto usted a vivir de esa manera? No existe otra manera de disfrutar de la bendición divina.
1: El pastor Ormachea terminó su presentación de hoy con estas palabras que amerita recordar. Los novios tienen que recordar siempre que ese Dios es omnipresente, invisible, inmutable, infinito, autosuficiente. Sus juicios son insondables y sus caminos inescrutables. En ciertas cosas, Él nos entrega mandamientos, no una opción. Para desarrollar nuestras relaciones, Él nos entrega convicciones. No nos alienta a tomar decisiones basadas en emociones. Él dirige lo que debemos hacer. No nos deja el desarrollo de la relación a nuestro parecer. Recuerde que estas enseñanzas están basadas en el libro titulado Noviazgo con Propósito. Y ahora el pastor Ormachea termina este programa con este momento de oración.
0: Señor, gracias porque siempre deseas lo mejor para nosotros, por dejarnos tu palabra con las directrices tan claras para enfrentar nuestros problemas y para que durante nuestra adolescencia y juventud, así como en toda etapa de la vida, vivamos conforme a tus decretos porque es la mejor forma de vivir. Te damos gracias por los pastores que se han preparado para interpretar la palabra con sabiduría y que hacen todo esfuerzo por entregar respuestas bíblicas y prácticas. Te pedimos que tú uses nuestro ministerio y los materiales que hemos preparado en forma profesional y bíblica y que nos permite preparar a los jóvenes para que tomen decisiones correctas y aún para que ellos puedan orientar a quienes desean vivir conforme a tu voluntad. Te ruego que por medio de este libro y este programa haya muchas señoritas y jóvenes que decidan tener un noviazgo conforme a tu propósito. Se evitarán terribles consecuencias. Te pedimos perdón por nuestros pecados, errores, ansia, falta de sabiduría cuando decidimos seguir nuestras ideas y no el consejo de tu palabra. Te ruego por los padres que escuchen este programa para que sean motivados a asumir su responsabilidad de enseñar a sus hijos. En el nombre de nuestro Salvador oramos. Amén.
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0: 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Son las 4:52.
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1: Muy bienvenido a un nuevo programa Cruzada con Luis Palau. Mi nombre es Jorge Escopazo. Para mí es un placer estar junto a usted en este día. Y quiero invitarle a que se quede con nosotros en los próximos minutos, ya que Luis Palau continúa estudiando la vida de Daniel, este gran hombre de Dios que vivió en la antigüedad, y estamos estudiando a través de su libro que está en el Antiguo Testamento, la Biblia, la Palabra de Dios. En el día de hoy, Luis Palau nos presenta el mensaje titulado Una confianza extraordinaria. Veremos que a pesar de Daniel ser un adolescente y muy joven, cuando fue tomado prisionero para ir a servir al rey, el respeto y autoridad que demostraban era resultado de su relación con Dios.

diaria y salir, no tan solamente triunfante en forma personal, sino también de ser una ayuda extraordinaria para su nación y para la nación que lo había llevado preso y lo había hecho esclavo. Como usted sabe, Daniel era del reinado de Judá. Fue llevado de adolescente a Babilonia por Nabucodonosor el rey. Y Dios empezó a obrar en la vida de este muchacho desde su temprana niñez y juventud. Hemos visto en primer lugar que Daniel era del linaje real de los príncipes. Y de ello aprendimos que usted y yo estamos en la misma posición que él espiritualmente hablando, porque aún el más pobre entre los cristianos, como el más rico también, es de linaje real. Somos descendientes de la familia de Dios. Dios nos ha hecho reyes y sacerdotes. Segundo, vimos que Daniel propuso en su corazón no contaminarse. Resolvió mantenerse puro. Y eso trajo la bendición de Dios sobre su vida. Esa decisión hizo que su vida fuese extraordinaria. Y de la misma manera usted y yo podemos ser personas de vida extraordinaria si hemos resuelto en nuestro corazón ser santos como Dios lo desea. En tercer lugar, y eso fue en el día de ayer, vimos que Daniel experimentó como consecuencia de esa decisión de mantenerse puro, de no contaminarse, él experimentó viva y soberana de Dios sobre su vida. Dios hizo que este joven Daniel, a pesar de ser un esclavo, fuese bien recibido por sus esclavizadores. Y dice el versículo 9 de Daniel capítulo 1, Dios puso a Daniel en gracia y en buena voluntad con el jefe de los eunucos. Y el jefe de los eunucos hizo caso de este jovenzuelo sencillamente por una razón, porque la mano de Dios estaba sobre este adolescente. Y vimos el proverbio del libro de los Proverbios donde dice que cuando los caminos del hombre agradan a Dios, Dios hace que aún estén en paz con él. Y usted y yo, si hemos resuelto, ya sea en la adolescencia o en la vida madura, hemos resuelto no contaminarnos, vamos a ver la mano de Dios sobre nuestra vida también. Pero seguimos adelante. Le invito a leer Daniel capítulo 1 y versículos 11 al 16. Pero antes de leerlo, hagamos este repaso. Lo que Daniel le pidió al príncipe de los eunucos que estaba sobre él fuese que no lo forzase a comer la comida que lo contaminaría. Entonces le pidió que hiciese una prueba. Y Daniel, que estaba como jefe sobre ellos, te ruego que hagas la prueba con tus siervos por 10 días y nos den legumbres a comer y agua a beber. Compara luego nuestros rostros con los rostros de los muchachos que comen de la ración de la comida del rey y haz después con tus siervos según veas. Consintió pues con ellos en esto y probó con ellos 10 días. Y al cabo de los 10 días, pareció el rostro de ellos, o sea, de los 4 muchachos, Daniel, Sadrach, Mesach y Abednego, mejor y más robusto que el de los otros muchachos que comían de la porción de la comida. Así pues, Melzar se llevaba la porción de la comida de ellos y el vino que habían de beber y les daba legumbres. Y a estos 4 muchachos Dios les dio conocimiento e inteligencia en todas las letras y ciencias, y Daniel tuvo entendimiento en toda visión y sueños. He leído los versículos 11 al 17. Notemos lo siguiente. Daniel, a pesar de su edad, funcionaba con una confianza extraordinaria, absolutamente extraordinaria. Era un muchacho adolescente. Repito esto porque se nos tiene que grabar que no era un hombre maduro, no era un hombre adulto, no era un hombre lleno de experiencia tras largos años de vivir la vida. No, señor. Era un jovenzuelo que recién comenzaba la vida. ¿De dónde provenía, nos preguntamos, esta confianza extraordinaria, nada usual en la vida de este jovenzuelo Daniel? Pues no hay la menor duda que provenía de su íntima relación con Dios, de su deseo, su decisión juvenil de no contaminarse de ninguna manera con aquello que rompiese la ley de Dios. En una palabra, Daniel había decidido en su temprana juventud obedecer las demandas de Dios. Había resuelto mantenerse puro, no contaminarse, y esa decisión la hizo en su corazón. Como resultado, la mano de Dios estuvo sobre él y Daniel tenía una confianza extraordinaria. Usted me dice a mí, bueno, pero señor Palau, ¿de dónde puedo obtener

0: yo ese tipo de confianza? ¿Dónde voy a encontrar yo, que soy un joven o un hombre o una mujer que no tiene tanta, digamos, tanta determinación como este Daniel y sus tres compañeros? ¿Dónde puedo obtener yo ese tipo de confianza extraordinaria que uno se larga a pedir favores de sus enemigos y que no tiene miedo de hacer la decisión grande de estar dispuesto a perder la vida por obedecer a Dios? Pues la respuesta es relativamente sencilla. Esta mañana, justamente cuando yo estaba solo con Dios en mis devociones personales, estaba leyendo en Primera de Juan capítulo y encontré estos dos versículos que dan respuesta a la pregunta que usted me acaba de hacer. Primera de Juan 4:4 dice así. Escuche usted qué estupendo es esto. Dice: hijitos, vosotros sois de Dios y los habéis vencido, porque mayor es el que está en vosotros que el que está en el mundo. Ellos son del mundo, por eso hablan del mundo y el mundo los oye. Nosotros somos de Dios. El que conoce a Dios nos oye, el que no es de Dios no nos oye. En esto conocemos y el espíritu de error. Aquí está, mi amable oyente, usted que es hermano en Cristo, usted que tiene a Cristo en su corazón, usted es de Dios, usted ha vencido a los temores de la vida y a los enemigos de la vida. ¿Por qué? Dice Primera de Juan 4:4, no lo digo yo, mayor es el que está en vosotros que el que está en los que son del mundo, o sea, Satanás. En nosotros está Jesucristo, en los que no son de Cristo está el enemigo. Y duele decirlo, pero la Biblia lo afirma, está el enemigo. Y el otro versículo, la base para responder a la pregunta que usted me hacía hace un minuto. ¿Dónde puedo obtener yo esta confianza extraordinaria que desplegó este joven Daniel? Es Primera de Juan 4:18. Fíjese usted lo que dice. En el amor no hay temor, sino que el perfecto amor echa fuera el temor, porque el temor en sí mismo castigo. ¿De dónde el que teme no ha sido perfeccionado en el amor? ¿Qué quiere decir? En el contexto de Primera de Juan 4 quiere decir esto, que cuando usted y yo comprendemos que Dios nos ama con amor eterno, que Dios nos ama de tal manera que envió a su propio Hijo unigénito a morir en la cruz del Calvario por nosotros, cuando recordamos que Jesucristo vino a morar a nuestro corazón, cuando recordamos que el Espíritu Santo quiso venir a nosotros, eso echa fuera los temores de la vida. Y cuando los temores se van porque Cristo vive en nosotros, porque Dios nos ama, entonces tenemos una confianza extraordinaria. En este día, mi amable oyente, usted camine con confianza, con valor, con vigor, porque Cristo vive en su corazón.
1: Qué bueno que podemos caminar con confianza porque Jesús está en nuestro corazón, como recién nos enseñaba Luis Palau. Le agradecemos por la reflexión del día de hoy y le invito a que nos acompañe en nuestro próximo programa, en el cual continuaremos estudiando la vida de este gran hombre de Dios, Daniel. Y de esta forma llegamos al segmento musical. Crystal Lewis nos trae la canción Confía en mí, así que le invito a que se quede unos minutos más con nosotros, ya que nuestro programa Cruzada con Luis Palau continúa.

0: forma llegamos al final de nuestro programa, pero si usted se ha sentido identificado con la canción, si no puede ver la salida a los problemas y ya no puede seguir, Jesucristo está teniéndole su mano para que hoy mismo usted pueda recibirlo en su corazón como su salvador personal. No deje pasar este momento, eleve una oración a Dios y entréguele su corazón a Jesucristo, reconociéndole como el Salvador y el Señor de su vida. Gracias por habernos acompañado, que Dios le bendiga ricamente, nos encontramos en la próxima presentación, si el Señor lo permite. Entonces.
1: Amigos oyentes, muchas gracias por su fina sintonía al programa de este día. Les estaremos esperando muy pronto para el próximo programa Cruzada con Luis Palau. Hasta entonces, recuerden las palabras de nuestro Señor Jesús. Felices los de corazón limpio, pues ellos verán a Dios.

Peniel. Le damos gracias a Dios por permitirnos esta segunda grabación para la gloria de su nombre. Oh, te adoramos, Señor. Aleluya. Gracias por lo que has hecho con este grupo, Señor, hasta este día. Y por lo que vas a seguir haciendo para la gloria de tu nombre, Señor.

como yo soy, qué feliz yo soy. Aleluya, qué mañanas tan lindas con el Señor. Aleluya, si no se le quedó, se lo voy a repetir. Ya verá usted. Mire pues, dice.

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1: En Radio Alegría 97.5 FM son las 6:05.

0: En Radio Alegría 97.5 FM son las 6 y 23 minutos.
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1: Si hacemos una encuesta con respecto a los pasajes más conocidos de la Biblia y tal vez los más memorizados, hallaremos que el Padre Nuestro, los 10 mandamientos y el Salmo 23 estén dentro de los más preferidos. Pero el Salmo 23 tiene una característica que sobrepasa a los demás, debido a su insuperable mezcla de la imagen de la vida humana, su fragilidad y su esperanza en Dios, que todo lo suple. En este salmo, la vida es vista en todas sus facetas, por dentro y por fuera, en la paz y en el peligro. La posibilidad del mal y el bien, el tiempo de fortaleza espiritual y en tiempo de total desesperación. La experiencia en la cumbre y en el valle, y la esperanza de una vida estable y segura en un Dios que todo lo suple. Sin embargo, todo el contenido de esta joya lírica está enfocado sobre el Señor, quien cuida, se preocupa, dirige, y quien a la vez imparte a la vida todo su calor y toda satisfacción. Claro, cuando leemos el Salmo 23, sin meditar en lo que estamos leyendo, con toda seguridad que habremos perdido el contenido y el mensaje de este mismo. Un lector preocupado por el mensaje del poema no podrá pasar por alto lo que lee sin preguntarse, ¿quién es este Señor? El Salmo comienza diciendo, Jehová es mi pastor, nada me faltará. ¿Quién es este pastor? ¿Cómo es él? ¿Qué lo acredita a ser mi dueño, mi pastor? ¿Y si realmente él cualifica, merece el ser mi pastor? Y entonces, ¿cómo vengo yo a someterme bajo su control, su cuidado, su protección? ¿En qué forma llego yo a ser objeto de su preocupación y de su diligente cuidado para mí? Son preguntas válidas, ¿verdad? Detrás de las palabras del salmista está toda una experiencia de su propia ocupación, David, pastor de ovejas, y de su responsabilidad como tal, y también de su relación espiritual con Dios. Jesús confirmó esto cuando dijo de sí mismo, yo soy el buen pastor. El buen pastor su vida da por las ovejas. Pero ¿quién es este Jesús, este buen pastor? ¿Qué sabemos de él? Debido a que nuestro entendimiento de él es tan pequeño, tal vez solo conocemos a Jesús como el niño Jesús de la Navidad. Y algo de la crucifixión de Jesús, colgado en un madero. Conocemos a un niño frágil y también a un hombre que es colgado en el madero, incapaz de salvarse a sí mismo. Y por ser nuestro conocimiento tan precario, no estamos dispuestos a dejar que Él tenga control sobre nosotros, sobre nuestras vidas. La única manera de que nuestra actitud cambie con respecto a Él es entender la experiencia del salmista y quién es el Señor para Él. Este buen pastor es el responsable directo de toda la creación y de todo lo que existe en ella, que fueron creados por Él y solo por Él. Para Él. Cuando entendemos que Él creó el trigo, el oro, la plata, los peces del mar, los árboles y sus frutos, entonces podemos reconocer en Él la fuente suprema de quien fluyen todas las cosas. Entonces, y entonces solamente, teniendo claro quién es Él, este buen pastor, podremos seguir leyendo, nada me faltará, porque yo tengo un pastor que es creador de todo, hacedor de todo, y sin su palabra nada ocurre. El salmista está usando una imagen que todos conocemos, el pastor y la oveja, para enseñarnos algo espiritual de extremada importancia para nuestras vidas. La oveja carece de iniciativa propia, es fácil de extraviarse, fácil de ser guiada por un camino erróneo. Un gato, un perro, un caballo pueden regresar a su lugar de origen por sí mismos sin mayor problema. La oveja, no. La oveja sin un pastor es una criatura inútil, es indefensa, se deja robar, se deja quitar su lana y se deja quitar su vida. El salmista dice, yo tengo un buen pastor, yo soy una oveja y yo lo conozco a él. Él no me hará faltar de nada. ¿Qué quiere decir esto? Simplemente que de aquellas cosas que son realmente necesarias y buenas para mí, Él no me las hará faltar en absoluto. Es una absurda declaración que los hijos de Dios, al cuidado del buen pastor, no necesitarán de nada, ni experimentarán escaseces. Es un desvío de la verdad decir que si alguien es prosperado, realmente, materialmente, es una prueba significante de la bendición de Dios. Eso no es bíblico. Es posible que usted conozca un pastor que tiene ovejas, pero que no se preocupa por el alimento de ellas o del agua que necesita para beber. O si están enfermas, o si los animales salvajes del campo la lastiman. Pero un buen pastor se preocupa por sus ovejas. Las cuida, les da alimento, agua limpia, cura sus heridas, las busca si se extravían, etc. Así es Jesús. Él dijo, yo soy el buen pastor. Él conoce los suyos. Él conoce sus ovejas. ¿Es usted una de sus ovejas? Él dijo, yo soy el buen pastor. Y quienes están a su cuidado, Él no les hace faltar absolutamente nada. Muchas veces damos crédito a sus provisiones solo en el área de lo material. Pero sus bendiciones deben ser contadas en todas las áreas de nuestras vidas, ya sean materiales, emocionales, espirituales, cosas de todos los días, en el trabajo, en el hogar, en el cuidado de los niños, en el colegio, o nuestro tiempo de entretenimiento. Él es nuestro buen pastor. En lugares de delicados pastos, Él me hará descansar, dice el salmista. Nuestras vidas están demasiadas atareadas, llenas de preocupaciones, que no queremos hacer un alto y dar tiempo al Señor para que nos ministre, para que nos apaciente, nos aconseje, nos dé nuevas fuerzas y nos infunda nueva visión. ¿Es tu visión clara? ¿Son tus fuerzas firmes? ¿Estás plantado junto a Él? El Señor quiere darnos descanso, pero solo puede hacerlo cuando nos entregamos a su cuidado y al alimento que Él nos provee. Vivimos en tiempos en que casi tenemos que correr de los lugares, o a veces tenemos que correr a dos, como que corriéramos a dos lugares a la vez. Es un tren de vida muy rápido el cual nosotros vivimos. Y cuando se trata de lo espiritual, no tenemos tiempo ni paciencia para esperar. Así que la invitación del Señor a tener comunión con Él es muy probable que sea pospuesta para cuando haya tiempo disponible de mi parte. No es sin razón entonces que sufrimos de una mala nutrición espiritual. No es sin razón entonces de que no somos pastoreados por el Señor que quiere ser nuestro pastor. Él está dispuesto a ser nuestro pastor. Pero la decisión es mía, es que si yo quiero que Él sea mi pastor. Pero para que Él sea mi pastor, yo debo reconocer quién es Él. Dice, Él me llevará junto a agua de reposo y Él me pastoreará, Él me cuidará. Él sanará mis llagas, mis heridas, me cuidará de los dos que buscan infectar mi vida. El Señor conoce nuestras debilidades, Él conoce nuestras limitaciones. Él nos ministra y nos cuida cuando nosotros nos sometemos a su cuidado. Él es nuestro buen pastor, pero Él espera que nosotros nos sometamos a su cuidado. Él se preocupa de que nuestras necesidades sean satisfechas y sean satisfechas a tiempo. Él es un pastor que nunca llega tarde, cuando estamos en nuestras necesidades o cuando estamos en nuestros peligros. Él está allí. Nunca Él llega tarde. Él nos pastorea y Él nos lleva a lugares de delicados pastos, donde realmente podemos ser nutridos y fortalecidos. Y nos lleva a aguas de reposo, donde podamos beber y participar de sus bendiciones, de las corrientes que surgen de sí mismo, de las bendiciones que emanan de su realidad como Dios y como Señor. Ahora, mi buen pastor también debe ser mi dueño y mi Señor. Eso quiere decir que yo debo someterme día tras día a su cuidado. Debo someterme a su tratamiento momento tras momento. Como oveja, la mayor parte de las veces no me doy cuenta lo que necesito, pero Él sí sabe lo que yo necesito. Solo tengo que correr hacia Él, y Él habrá de llevarme a pastos verdes o a aguas frescas. Y Él quiere hacer eso contigo. Permítele que Él sea tu pastor y puedas confesarle con todo tu corazón y decir: Jehová es mi pastor, nada me faltará. En lugares de delicados pastos me hará descansar y junto a agua de reposo me pastoreará. Dios te bendiga. Haz de Él el Señor de tu vida y el pastor en todas tus necesidades. Dios sea contigo.
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1: Hace años era popular una canción que decía que lo que en este mundo se necesita es amor, dulce amor. Esto es lo único, según el compositor, de lo cual el mundo tiene muy poco. Por otra parte, la gran mayoría de la letra de las más conocidas melodías pareciera indicar que hay una gran abundancia de amor. Frases como «Te amaré hasta el fin del mundo», «Ámame con toda tu alma» y toda clase de palabras en todo lenguaje, dándole variación al mismo tema, forma la base no solo de la música popular, sino de la cinematografía, de las novelas, de la poesía y, en efecto, de la relación entre hombres y mujeres. También en toda enseñanza moral o predicación religiosa, en muchas declaraciones sociales y patrióticas, y aún hasta en presentaciones políticas a nivel nacional e internacional, el tema del amor ocupa un lugar prominente. Sin embargo, la discordia en las familias continúa. La animosidad, la separación y el divorcio entre quienes juraron amarse para siempre aumenta en vez de disminuir. El amor del que tanto se habla no parece ser tan fuerte como para evitar falsas acusaciones, enemistades, venganza, asaltos, robos, asesinatos. Cosas que suceden a diario, tanto entre familiares, entre conocidos, como entre desconocidos. En la ambición política y el deseo de poner en mal al candidato opuesto, definitivamente no es el amor la motivación para lo que se dice y lo que se hace para tratar de... Mirando a la situación mundial, nos damos cuenta que por más que se diga que el ser humano debe amar y respetar a su prójimo, los conflictos entre naciones y grupos con diferentes ideologías permanecen candentes. Es únicamente la presión que la comunidad internacional ejerce sobre ellos lo que impide que se desate una guerra total. La situación que prevalece en el Medio Oriente, por ejemplo, claramente indica que no hay sentir de aprecio, mucho menos amor, entre judíos y árabes. Quizás el compositor de la canción estaba en lo correcto. Amor es algo de lo cual hay muy poco en el mundo. Pero bien, la cosa es que necesitamos definir de qué estamos hablando. El amor de las canciones, del cine, de las novelas y las poesías, consiste en la atracción que se tiene hacia otra persona del sexo opuesto y el deseo de ser correspondido. En esta clase de amor es el interés y la satisfacción personal lo que predomina. Es cuando ese deseo es correspondido que la persona alcanza satisfacción y se siente feliz. Pero el amor que se necesita para que muchos de los problemas que observamos en el mundo se resuelvan es un amor en el que el interés personal no es lo predominante. Ese amor ideal, del cual todos hablan pero pocos practican. Pongamos el interés, el énfasis, en el beneficio de aquellos a quienes decimos amar, sin importarnos nuestro propio bienestar. De ese amor es que habla la Biblia cuando dice

dice, el amor es sufrido, es benigno, no es jactancioso, no se envanece, no hace nada indebido, no busca lo suyo, no se irrita, no guarda rencor. Todo lo sufre, todo lo cree, todo lo espera, todo lo soporta. La pregunta y el problema es, ¿cuántos de nosotros podemos amar así?

Dios, por medio de la primera carta del apóstol Pedro, capítulo 1, dice, «Amaos a unos a otros entrañablemente en puro». Algo similar exclamó el Señor Jesucristo cuando le dijo a sus discípulos, «Este es mi mandamiento, que os améis unos a otros como yo os he amado». Instrucción que encontró eco en el apóstol Juan cuando escribió en su primera carta, «Amados, amémonos unos a otros». Todo esto suena muy bien cuando tanto predicadores como políticos lo usan en sus predicaciones y discursos, pero una cosa es decirlo y otra practicarlo. Algo importantísimo que muchos ignoran y olvidan es el contexto en el que la Biblia hace la exhortación a la práctica del amor mutuo. El apóstol Pedro, por ejemplo, da a entender que no existe en el hombre la capacidad innata o natural como para amar entrañablemente como él mismo exhorta. Sin embargo, él mismo nos informa que aquellos a quienes él les escribe han sido dotados de esa capacidad. ¿Cómo así?, preguntas tú. Escucha a la totalidad, o sea, el contexto o circunstancias que rodean la exhortación al amor entrañable que hace el apóstol. Dice así, «Habiendo purificado vuestras almas por la obediencia a la verdad, mediante el Espíritu, para el amor fraternal no fingido, amaos unos a otros entrañablemente de corazón puro». La exhortación del apóstol a amarse no se demanda sino que las personas han purificado sus almas. La implicación es que no se puede cumplir con tal exhortación hasta que esa purificación se haya llevado a cabo. Esta es una purificación del alma, algo interno, algo espiritual, algo que se realiza por el poder del Espíritu de Dios operando en la persona cuando, en obediencia, respondes al llamamiento divino para que esa purificación se efectúe en ti. Dice el libro a los Hebreos que Jesucristo sustenta todas las cosas con la palabra de su poder y que ha efectuado la purificación de nuestros pecados mediante sí mismo. El pecado del hombre le ha corrompido internamente y le ha hecho incapaz de amar genuinamente a los demás. Pero Dios ha provisto el sacrificio de Cristo en la cruz como el pago de los pecados del hombre para que cuando respondas en obediencia al llamado a creer en Él, el Espíritu Santo haga la obra de purificación en ti y así darte como resultado la capacidad para amar como Dios quiere que lo hagas. Juan escribe, «Este es su mandamiento, que creamos en el nombre de su Hijo Jesucristo y que nos amemos unos a otros». Primero es necesario creer, y habiéndose realizado la purificación de mi alma, Dios me capacita y me exhorta a amar a mis hermanos. El aspecto sobrenatural provisto por Dios para poder amar es reforzado por las palabras que Pedro continúa escribiendo. Dice así, «Siendo renacidos no de simiente corruptible, sino de incorruptible, por la palabra de Dios que vive y permanece para siempre. Porque toda carne es como hierba, y toda la gloria del hombre como flor de la hierba. La hierba se seca y la flor se cae, mas la palabra del Señor permanece para siempre. Y esta es la palabra que por el Evangelio os ha sido anunciada». La purificación del alma involucra también la regeneración de la persona. Una nueva creación, un nuevo nacimiento ocurre por el poder incorruptible de la palabra de Dios. La entrada de un bebé al mundo como recién nacido es el resultado de la simiente humana que ha dado lugar a que una mujer conciba y dé a luz. Pero el resultado es humano, en gran parte material, y está sujeto a la destrucción. Pero cuando un nacimiento espiritual se realiza, es la palabra de Dios con su poder de creación lo que lo produce, y es algo incorruptible en el sentido de ser eterno e imperecedero. Mientras que el hombre físicamente es como la hierba que perece, el ser que nace de nuevo por el poder divino se beneficia con las características eternas del mismo Dios que lo hace renacer. Es esa calidad de vida espiritual y sobrenatural la que también permite que el creyente esté divinamente capacitado para amar entrañablemente a otros. Todo esto, la purificación del alma, la regeneración con todos sus beneficios eternos, así como la capacidad divina para amar a los demás, viene envuelto, por decirlo así, en el mensaje del Evangelio al cual tú necesitas responder.
Por ti mismo no puedes ni purificarte ante Dios, ni permanecer eternamente, ni tampoco amar en forma verdadera como Dios manda. Pero en Cristo, creyendo en Él, aceptándole por fe como Salvador y Señor, reconociendo que su muerte en la cruz es lo único que te hace aceptable a Dios, en Él, en Cristo, recibes perdón de pecados, seguridad de vida eterna y la ayuda del Espíritu de Dios para vivir en armonía y con amor verdadero hacia los demás. Aparte de eso, no puede haber cambios en el mundo. Deja que Cristo te cambie a ti primero.

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1: En Radio Alegría son las 7 y 10 minutos.
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3: Hoy comenzamos el estudio de una nueva serie titulada Noviazgo con Propósito, basada en el libro del mismo nombre y escrito por el Pastor David Ormachea. Si es el padre de jóvenes y desea vivir conforme a la voluntad de Dios y que ellos entiendan su vida y las responsabilidades que tienen con respecto al desarrollo de relaciones con personas del sexo opuesto, esta serie de estudios será una excelente guía. Dedicamos nuestras vidas a ayudar a las familias. Tenemos el contacto con la realidad que muchos experimentan y tristemente, esta nos demuestra que existen muchos jóvenes, padres, y aún congregaciones en que no se habla del tema del noviazgo o se enseñan conceptos erróneos. Le invitamos a escuchar esta conferencia que hemos titulado Introducción, hablando con sinceridad y profundidad.
4: Iniciamos el estudio de una nueva serie. Se titula Noviazgo con Propósito y está basada en el libro que escribí que lleva el mismo título. En mi introducción hablaré con sinceridad y profundidad. Escuche el siguiente principio. Existen personas que no quieren hablar de situaciones ni quieren confrontar los problemas. Ellos perpetúan sus dudas y viven en confusión. Quienes discutimos con libertad y actuamos bíblicamente, podemos desarrollar toda relación sabia y constructivamente. He escuchado tantas historias en mi vida que podría escribir muchos libros relatando testimonios hermosos y otros terribles. He tenido que ayudar a muchas personas que han sufrido los estragos de matrimonios destructivos y en ciertas ocasiones hemos tenido que pasar ayudando a quienes por estar cautivas de la infatuación no tuvieron un método sabio y bíblico para seleccionar la persona con quien se casarían. También he sido testigo de otras historias, algunas felices, porque pese a los errores cometidos en el noviazgo, Dios tuvo misericordia de ellos y están disfrutando de un matrimonio feliz. Pero siempre han sido las excepciones, y como consejero bíblico no puedo garantizarle que, si sigue las instrucciones bíblicas, su matrimonio será feliz, y que si ha obedecido, por la misericordia de Dios podrá tener un matrimonio saludable. Lo único que puedo garantizarle es que, si sigue las instrucciones bíblicas y da los pasos sabios, sea que tenga un cónyuge saludable o que tenga un matrimonio conflictivo, aún así, usted vivirá feliz, pues tendrá la paz de haber hecho lo correcto y la bendición abundante que Dios promete a los hijos obedientes. Este libro tiene que ver con una de las etapas más importantes en las relaciones humanas, pues en cierta medida decide el futuro de una relación que debería permanecer para toda la vida. Se trata de la relación entre un hombre y una mujer en la temporada previa al matrimonio, o lo que llamamos noviazgo. He titulado el libro Noviazgo con Propósito, pues es mi intento que los jóvenes que aman a Dios conozcan bíblicamente cuál es la intención de Dios en esta etapa tan importante de su vida. Tamaña osadía la mía al decir la razón de la existencia del noviazgo de acuerdo a la intención divina. Pero solo le recuerdo que soy un intérprete de la palabra de Dios, un pastor y un consejero cuya labor es hacer conocer en forma entendible la revelación bíblica disponible y después de una interpretación responsable. Dos cosas quiero comunicar con la mayor claridad. Primero, que existe un serio propósito en la etapa de noviazgo y que podemos conocer mediante una seria interpretación bíblica aquel propósito. Y segundo, que por tener propósito divino, para que éste pueda cumplirse, no puede estar basado en las ideas humanas, sino en los mandamientos y principios divinos. De eso se trata este libro. Mientras escribías estas ideas, pensé en un ejemplo que realmente me impactó. Por todos es conocido que el propósito del vuelo de un avión de pasajeros es transportar con seguridad a las personas a su destino, y la forma de hacerlo es siguiendo todos los principios de navegación de la Dirección de Aeronáutica. Todos sabemos que aunque se sigan todos los principios, igual puede ocurrir accidentes, pero son menos probables cuando se siguen todos los principios en forma responsable. En mi concepto, el noviazgo tiene el propósito de transportar a un hombre y a una mujer hacia su destino, que es una relación saludable. También

Para cumplir este objetivo, debemos seguir todos los mandamientos y principios divinos. Pero aún, cuando una de las dos personas cumpla con todas las indicaciones, igual puede terminar con un matrimonio destruido, pues el éxito no depende de una sola persona, sino de dos. Y cuando una de ellas determina no seguir los principios, no puede existir una relación saludable. El piloto dudaba si debía iniciar el vuelo, pues las condiciones climáticas eran terribles. Fuerte lluvia caía sobre Washington, D.C. El joven copiloto estaba inquieto, presionó al piloto insistentemente. Preguntaba, ¿por qué este reloj indicador está indicando esto? ¿Cree que debemos despegar? ¿Es seguro hacerlo? El piloto finalmente decidió y después de unos 30 minutos, el avión se estrelló. La tripulación y la mayoría de los pasajeros murieron y se sumergieron en el helado río Potomac. Cuando los investigadores examinaron la caja negra, se dieron cuenta que el joven copiloto había sido ignorado. Cuando se dieron cuenta de que estaban en serios problemas, la grabación indicaba que comenzaron a tratarse familiarmente por sus nombres de pila, mostrando una relación más cercana que la relación formal que habían tenido en la preparación del vuelo. Pero aunque podemos decir que era muy tarde para relacionarse mejor y ponerse de acuerdo, y que eso puede haber influenciado, creo que mejor podemos concluir que un joven piloto no se opuso con fortaleza y un piloto experimentado ignoró al joven piloto porque en vez de seguir principios y leyes, siguieron sus ideas y experiencia. Ni el joven estuvo dispuesto a exigir verdaderamente que actúen por principios, ni el piloto, verdaderamente experimentado, estuvo dispuesto a tomarlos en cuenta. Sin duda, un acuerdo en principios hubiera evitado la muerte de muchas personas. Estoy convencido de que lo mismo ocurre con muchos jóvenes que no toman en serio este viaje importante hacia la vida matrimonial. He sido testigo del fracaso de todo tipo de noviazgos. Relaciones

Liderazgo basado en principios morales cristianos nunca estuvo dentro de las prioridades de estas personas. No todas las relaciones humanas envuelven decisiones de vida o muerte, pues, pero algunas pueden dirigirnos a años de dolor, frustración, decepción y destrucción. La importancia de desarrollar relaciones basadas en las ideas divinas nunca debe ser minimizada. Las habilidades que se necesitan para tener relaciones productivas y saludables son una de las habilidades más importantes que existen en la vida. Las relaciones humanas sabias son esenciales. No es fácil desarrollar la habilidad de funcionar respetuosa y efectivamente con las personas que nos rodean, sean compañeros de trabajo, familiares, una novia o el esposo. Entender a personas distintas, con sexo, gusto, planes, ideas, formación distintas a las nuestras, no es sencillo. Comprender las necesidades, debilidades, fortalezas, talentos y habilidades distintas a las nuestras no solo demanda buena voluntad, sino preparación y dedicación. La relación más importante que podemos desarrollar los seres humanos es la relación con Dios. Quien no desea relacionarse con Él, no solo ha decidido alejarse de quien más le ama y desea lo mejor para su vida, sino que además decide rechazar al Creador de la vida, a la fuente de sabiduría, el único capaz de darnos todo lo que necesita para vivir en este mundo con alegría y realización. De la relación con Dios no solo depende nuestra salvación, sino también la realización que tengamos. Es que solo podemos vivir realizados si decidimos cumplir con su plan y vivir sometidos a los valores y principios que regirán toda nuestra vida. De nuestra sabia relación con Dios y nuestra obediencia a sus mandamientos y principios también depende la forma como nos relacionamos con otros seres humanos. Nuestra relación con otras personas es vital, pues suple una de las necesidades esenciales de los seres humanos, es decir, la necesidad de amar y ser amados. La más trascendente de las relaciones humanas es la relación familiar, y a la vez dentro de esta no existe otra tan esencial como la que debemos desarrollar con nuestro cónyuge. Por ello es que la decisión de elegir a la persona con quien compartiremos nuestra vida es una decisión esencial y muy importante. Debido a que existe esta temporada prematrimonial llamada noviazgo, que nos permite elegir a nuestro cónyuge, es mi deber ayudarle a darle la importancia que tiene. Esta relación sabia no solo nos ayudará a conocernos a nosotros mismos, sino también a conocer a la otra persona y prepararnos para resolver conflictos que inevitablemente serán parte de la relación conyugal. Casarse no es un juego, aunque lamentablemente algunos inician su matrimonio como si así lo fuera. Casarse sin preparación no es un acto sabio, aunque lamentablemente la mayoría lo haga. Casarse sin conocer las implicaciones de nuestra decisión es un acto de absoluta irresponsabilidad, aunque ahora no lo entiendas. Por lo tanto, es mi deber hacer conocer la importancia de la temporada prematrimonial y advertir que el éxito o fracaso del matrimonio depende en gran medida del estado espiritual y emocional y del conocimiento y disposición que tengan ambos cónyuges a cumplir la voluntad divina. Los novios que no cumplen con el propósito de Dios, no preparando para el dolor personal, sino que están preparando el ambiente ideal para el futuro conflicto en su relación conyugal, con los hijos y familiares. Es posible que usted no crea lo que le estoy diciendo, pero si desea ser práctico, le ruego que entreviste a algunos matrimonios disfuncionales. Pregúnteles si han sido sabios en la aplicación de los principios divinos o han preferido seguir sus ideas humanas. El solo pensar en el dolor que sufriremos si experimentamos un fracaso es suficiente motivación para ser sabios al elegir nuestra pareja. Por ello debemos tomar mucho más en serio la decisión misma de casarnos. Para las personas sinceras, honestas y amantes de la familia, no existe angustia más grande que experimentar durante el resto de la vida como el dolor de un hogar disuelto. La verdad es que ninguna persona está libre de este peligro, pues tristemente, aún los seres humanos más honestos y sinceros, si no se preparan para la vida conyugal, corren el riesgo de provocar la destrucción de su matrimonio. Debo advertirle además que aunque usted siga todos los principios divinos, igual su noviazgo y su matrimonio pueden fallar. Es que el matrimonio saludable no depende de uno, sino de ambos cónyuges. Pero cuando usted hizo lo correcto y su novia o cónyuge falla, usted podrá seguir su vida satisfactoriamente, porque no solo tendrá la paz de haber hecho lo debido, sino la bendición divina que él otorga
a los hijos obedientes.

antes. Es importante prepararse sabiamente, pues es obvio que quien nunca ha estado casado, al llegar al matrimonio vivirá un tipo de relación que nunca antes ha experimentado. Precisamente por eso debemos tener la preparación que es necesaria para poder mantener una relación saludable y permanente. Prepárate para recibir consejos honestos y sinceros. En este libro y otros que son parte de esta serie, acepta mi desafío de entrar a la vida conyugal con la mayor preparación posible y permíteme ser parte de este maravilloso viaje hacia la vida matrimonial. No tengo ninguna intención de atacarte o destruirte. Si piensas que leer tanto será una tarea difícil, y si crees que demandará mucho sacrificio pasar por tanta preparación, te confirmo que estás en lo correcto. Pero te puedo asegurar que mucho más difícil será tener una relación de noviazgo y matrimonio sin prepararse para hacer lo correcto. Así como creerías que no he cumplido mi responsabilidad si te mando a una gran batalla sin pasar por el riguroso entrenamiento, también, querido amigo, amiga, sentirías que no he cumplido mi responsabilidad si admiras mi ministerio y si te aconsejo entrar a la vida conyugal sin la preparación necesaria. Las relaciones previas al matrimonio, las relaciones entre un chico y una chica, entre novios, las relaciones de dos amigos pueden ser hermosas y constructivas, o desastrosas y destructivas. Algunas personas deciden no tener novios por las relaciones enfermas que tuvieron en el pasado, con decepciones, con algunas chicas. Algunos tuvieron relaciones terribles y deciden nunca casarse por las decepciones que tuvieron en el noviazgo. Otros se divorcian porque su cónyuge no fue lo que esperaban. Las relaciones interpersonales nos van desafiando a progresar en la vida y a enfrentar desafíos que nos pueden enseñar a vivir. Si toda primera relación importante, y sobre ella debiéramos basar todas las relaciones, nunca podríamos progresar en la vida. ¿Se imagina usted que su primer día de escuela fuera el indicador inequívoco de todo lo que ocurrirá durante su año de estudio? ¿Se imagina que nuestra experiencia en el jardín de infantes fuera la base de toda nuestra experiencia educacional? ¿Se imagina usted que el primer noviazgo tuviera el poder de dejarnos marcados para toda la vida? ¿Se imagina que su primera experiencia sexual en la luna de miel en el matrimonio fuera la que determinara toda su vida sexual matrimonial? ¿No le parece que sería ridículo? Permitir eso sería el más grande error en la vida. Lamentablemente, existen personas que viven así. Las relaciones interpersonales nos presentan desafíos y toda nueva relación es un nuevo desafío. Tenemos que intentar, tenemos que aprender, tenemos que comprender lo que ocurre y sin preparación fallaremos miserablemente. Debemos prepararnos para que asumamos las responsabilidades y luego estar vigilantes de lo que ocurre y los errores nuestros y de la otra persona. Aprendiendo a tener un amigo, aprendemos a ser amigo. Si nos preparamos y si cuando enfrentamos las dificultades propias de la amistad entre personas diferentes, buscamos solución o ayuda para saber actuar en el nuevo terreno en que nos encontramos, obviamente tenemos oportunidad de desarrollar relaciones sabias. Cuando llega el momento de relacionarnos con alguien del sexo opuesto, debemos entender que es otro tipo de relación que también demanda preparación, que demanda reacciones sabias frente a los problemas y desafíos que esta nueva relación nos presentará. Luego, cuando nos enamoramos y sentimos algo que nunca habíamos sentido, debemos prepararnos para saber actuar dentro de los límites bíblicos que Dios exige. Luego, cuando decidimos un noviazgo, no tendremos éxito si no nos preparamos para otra etapa especial, distinta y mucho más desafiante. Y luego, cuando nos casamos, aunque hayamos pasado por todas las etapas de la vida, aunque hayamos pasado por todo, todavía necesitamos seguir aprendiendo. Vamos pasando etapas, aprendemos a pasarlas, enfrentamos dificultades, aprendemos poco a poco a manejarlas. De esa manera nos preparamos para la vida. Vamos pasando las etapas, nos vamos preparando. Pasamos con mayor satisfacción
y tenemos mejor estilo de vida. Nadie quiere morir. A todos nos preocupan las experiencias nuevas. No queremos el divorcio. Nadie se casa para divorciarse. No queremos fallar. No queremos que las personas nos fallen. Tampoco queremos que algún familiar muera. Pero a todos, pese a nuestros buenos deseos, y pese a que no queremos vivir aquellas experiencias, esas experiencias van a llegar. Llegará el noviazgo, llegará el matrimonio, llegarán los conflictos a la relación matrimonial. Llegará en algún momento los hijos. Tendremos problemas con ellos. Enfrentaremos dificultades, angustias. Poco a poco vamos pasando por situaciones cada vez más complicadas. Y para todo ello, debemos ir aprendiendo. Nos preparamos antes aprendiendo principios, aprendemos a amar a Dios. Nos preparamos aprendiendo a enfrentar conflictos. Nos preparamos aprendiendo a conocer a las personas. Pero aún con toda nuestra preparación, no significa que en algún momento no enfrentaremos alguna equivocación. Somos seres humanos, nos casamos entre seres humanos débiles, pecadores, falibles. Por lo tanto, estas experiencias llegarán a nuestra vida. Nadie quiere vivirlas, pero debemos prepararnos. Habemos personas que no queremos que estas cosas ocurran, pero estamos seguros que si ocurrieran, no nos dejarían destruidos y seguiríamos la vida en forma saludable, pese al dolor experimentado y las dificultades vividas. Por supuesto, yo no quiero un divorcio. Por supuesto, yo no quisiera pasar por la muerte de un ser querido. Por supuesto, yo no quisiera enfrentar problemas en mi trabajo. Pero puedo decirle, si estos ocurren, estoy preparado para enfrentarlo. Por lo tanto, no le puedo prometer ni asegurar

0: preparando tu vida para el matrimonio. Yo no sé qué persona va a llegar a tu vida, pero te aseguro que llegarán chicos o chicas, amorosas, tiernas. Llegarán personas honestas, honradas, pero también llegarán personas problemáticas, con conflictos emocionales, personas que vienen de situaciones difíciles, de hogares destruidos, que no tienen valores. Por lo tanto, es tu responsabilidad, querido amigo, querida amiga, prepararte para que cualquier etapa de la vida, llámese la adolescencia o llámese la juventud, sea una relación entre amigos, un amigo varón, una chica amiga, sea una relación amorosa preparándote para el matrimonio, o sea, en tu matrimonio, tú tengas las herramientas que son necesarias para poder enfrentar la vida saludablemente. Eso no lo hace cualquiera. Te digo la verdad, eso no lo logra cualquiera. Pero también te digo la verdad, tú puedes lograrlo. Tú puedes ser esa persona que, soltera, casada, viuda o divorciada, ha aprendido a enfrentar la vida. Porque el problema no es la viudez, el problema no es el noviazgo. El problema no son las personas. El problema es si nosotros como personas estamos dispuestos a obedecer a Dios, amarle con todo nuestro corazón y obedecer sus principios y verdades, y actuar con sabiduría frente a los desafíos que vamos a enfrentar todos nosotros. Tal vez ahora se acerca un desafío o ya estás en medio de una relación de noviazgo. Querido, querida, no la manejes de acuerdo a tus pasiones, gustos, tus emociones o pensamientos o sentimientos. Determina manejarlas de acuerdo a la palabra de Dios y sus pensamientos. Ni la viudez, ni el matrimonio, ni tampoco el noviazgo, ni ninguna relación interpersonal es destructiva, aunque en todas existen problemas. Las etapas de la vida no son destructivas ni las relaciones pueden destruirnos. Somos las personas las que por falta de preparación o rebelión elegimos comportamientos y relaciones que producen destrucción. Tú no la elijas.
1: El pastor Ormachea terminó su mensaje explicando que el noviazgo no es un problema, sino la errónea concepción de él y la forma no bíblica de desarrollarlo. Él dijo que somos las personas las que por falta de preparación o rebelión elegimos comportamientos y relaciones que producen destrucción. La cultura extraña de este mundo ridiculiza los valores cristianos, piensa que son ideas anticuadas de personas que crearon la idea de Dios, pero nosotros debemos vivir conforme a los principios divinos que el mundo tanto desprecia si queremos recibir las bendiciones que Dios ha prometido. Con estos estudios deseamos guiarles para que sean los jóvenes cristianos que Dios demanda. Y ahora el pastor Ormachea termina con este momento de oración. Acompáñenos.
2: Señor, gracias porque tu palabra es la única que nos revela tu voluntad y los principios y mandamientos que debemos obedecer para convertirnos en los maridos y esposas que tú diseñaste y para que los jóvenes aprendan a evitar los principios y filosofía humanas que le destruyen lentamente. Que todos los que escuchen esta serie entiendan que para tener un noviazgo conforme a tu voluntad deben convertirse en los jóvenes y señoritas que aman no solo el estudio de tu palabra, sino también la aplicación disciplinada de ella. Perdónanos por nuestros errores, porque por falta de preparación de nuestro espacio y por falta de búsqueda de conocimiento personal, muchos jóvenes se equivocan. Porque en la vida adulta o juvenil y las tentaciones que enfrentamos a pesar de nuestras buenas intenciones, es complicado enfrentarlas sin tener el debido conocimiento, y por ello podemos cometer serias equivocaciones. Que muchos jóvenes y sus padres le den importancia a esta serie de estudios porque les orientará bíblicamente para desarrollar relaciones conforme a tu diseño. Oramos en el nombre de Cristo, nuestro Salvador. Amén.
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0: En Radio Alegría son las 7 y 36 minutos.
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Buenos días, amados hermanos. Qué privilegio poder saludarles en esta mañana muy especial. Una mañana de martes 30 de junio. Agradecemos a Dios por esta oportunidad, por esta bendición que nos permite en esta mañana de martes, donde le saludamos a usted a través de a través de este espacio donde saludamos a los socios. Así que gracias a cada uno de ustedes. Deseamos que Dios esté bendiciendo su vida de una manera muy especial. Queremos saludar en esta mañana a hermano Hilario Wallace en Cañón Tisipe, en Morola. Saludos a Jonathan Ramos Guerra, María Elena Rosa Nufio, Merlin Rosa Ramos. Saludos a Edwin Haroldo Gutiérrez en Tituque Centro, Olopa. Francisco Castillo en Reina Marisol Esquivel Espino en la Laguna del Volcán. Saludamos también en Estados Unidos a Marlon René Hernández, Marlon Gudiel Interiano, Josué López Ramírez, Marco Tulio Roque, Ángel Antonio Ramos y Juan Humberto López. Queremos saludar también y agradecer a hermana Dunia Sagastume, hermana Edilda Ávila. Saludos también para Evelyn Odilia Álvarez en Sabana Grande. Un saludo muy especial para ustedes. Gracias por su aporte para el Ministerio de Radio Alegría. Saludamos también a hermana Irma Castañeda, Emanuel Gómez Asensio en Barrio San Marcos, Zacapa. Hermana Rosaura Ordóñez en Altamira 4. Alberto Ramírez en Cedral, Talquesal. Hermana Tona Arroyo en Santa Cruz, Río Hondo, Zacapa. Que Dios les bendiga poderosamente a cada uno de ustedes. Saludamos a hermana Gloria Peña, Arlette Isabela Leonardo Duque en Aldea Frutillo, Zacapa. Saludos a Kimberly Paola Pinto, María Teresa Cordón en Santa Rosalía, Zacapa. Hermana Orfilia Sosa en Panaluya, Río Hondo. Saludos a hermano Carlos Acevedo, a Mina Ramos en San Juan Ermita. Hermana Hilda Felipe Molina, saludos también para Valentina Elizabeth Nava Felipe en El Morral, El Palmar. Saludos para hermana Jovita Castillo, Henry Giovanni Guerra Castillo en la línea Copán Ruinas. Kaylee y Kendi Torres en Tunucó Abajo. Albertina Herrera, hermana Amparo Interiano en Lantiquín. Enviamos saluditos especiales para usted en esta mañana de martes. Deseamos muchas bendiciones a cada uno de ustedes. Gracias por su aporte para el Ministerio de Radio Alegría. Estamos a 15 minutos para las 8.

Para las 8 de la mañana en este martes 30 de junio, queremos enviar saludos especiales a hermana Erika Villela, que se ha reportado en esta mañana. Deseamos muchas bendiciones de parte de nuestro Dios. Que Dios le bendiga poderosamente, hermana Erika Villela. Saludos para hermano Rodolfo y hermana Erika Hernández. Saludos también para ellos, deseamos muchas bendiciones. Seguimos con más saluditos en esta mañana. José Esaú Pérez en Piedra de Amolar, Olopa. Hermano Pastor López Uchit en El Filo, Talquesal. Claudia Ninet Pérez, Luis Humberto, Yair Antón en Chiquimula. Hermana Sonia Elizabeth Monroy en Colonia Valle Nuevo. Hermana Luz Lobo de Guerra en Tesoro Arriba. Saludos, hermano Saúl García, que Dios me lo bendiga. Familia García en El Volcán, Norvin Mauricio. Juana Pérez Mendoza, Gustavo Adolfo Esquivel. Deseamos bendiciones para ustedes. Helmi Nehemías Mendoza. Hermana Gloria Isabel Hernández en Barrio Cementerio Nuevo en Zacapa. Jennifer Noemí Díaz Pérez en Tituque, Olopa. En Barbasco, Talquesal, saludamos a Elba Yuditza López y Delmi Leticia López. Dylan Josué Esquivel López en Pacayalito, La Unión, Zacapa. Hermana Rosita Pay de Torres en Colonia El Maestro, que Dios le bendiga. Saludos a hermana Irma de Jesús Cervantes, Johan Isaac, Ángel Matías, Mateo Miner en Xororaguá. Hermana Dilia Antonia Díaz en Guacamaya, San José Larada. Saludos a también a Darling Elizabeth de León y Roldi Evelio López, Walter Onofre López en Tesoro Camotán. Saludamos a Fren Riveri, John Biden López Morales en Misco, Guatemala. Nelda Roxana Hernández en Encuentro, Guaraquiche. Hermana Sandra Guerra de Vargas, hermano Elías Vargas en Manzanote, Zacapa. Deseamos muchas bendiciones de parte de nuestro Dios. Abelardo Hernández en Dos Quebradas, Camotán. Bendiciones a cada uno de ustedes y que Dios siga recompensando a cada uno. Que Dios bendiga sus trabajos, todo lo que emprendan día a día, sea bendecido en el nombre de Dios.

Nada más un minuto, escuchamos algunos temas musicales, esperando que cada canto también lleve un mensaje de bendición para cada uno de ustedes.

Muy bien, estamos en las 8 de la mañana más 13 minutos. Gracias a usted por estar en sintonía en este día martes. Que Dios le bendiga. Usted que ya está en labores en este día, usted que ya está trabajando, deseamos bendiciones. Usted que está en casita, seguramente desayunando, buen provecho y deseamos un bendecido día. Que todo lo que usted realice, Dios pueda ayudarle y fortalecerle. Continuamos en esta mañana con más saluditos. Tenemos por acá saludos a los socios de Radio Alegría. María Adela Calderón en El Molino, Jessica Nayeli en Pinalito Morola, hermana Berta Orellana en Colonia El Chaparro, Zacapa, hermano Samuel Martínez en Colonia de Guillermo Guerra en Camotán. Saludos a Génesis Zoe y Sara Nazaret Raimundo Patzán en Ushurjá. Hermano Seferino Hernández, hermana Dominga, que Dios le bendiga. Sus hijos Kevin y Glendy Hernández García, gracias a cada uno de ellos también por su aporte para el Ministerio de Radio. Saludos a Briana Peña en Agua Fría El Volcán. También saludos a Joshman Esaú Mendoza Peña. Deseamos bendiciones para ellos y gracias por su ofrenda que envían para este ministerio radial. Saludos a hermana María del Carmen Miranda en Barrio San Marcos Zacapa, Jorge Mario Ramos, Ana González en Barrio Buenavista Zacapa, Dios les bendiga. Eliezer Gamaliel en Tituque Centro Olopa, deseamos bendiciones para ellos también y que Dios pueda recompensar lo que ustedes dan para la obra del Señor. Nosotros no podemos devolver lo que usted da, pero lo que usted siembra en la obra del Señor, Dios lo va a recompensar. Dios va a multiplicar lo que da para este ministerio radial. Así que saludos y bendiciones en esta mañana.

Bien, estamos ya en la recta final de este espacio donde saludamos a los socios de Radio Alegría. Este es un programa especial donde saludamos a cada uno de nuestros hermanos y deseamos que Dios le bendiga, que Dios pueda fortalecer su vida de una manera poderosa. Saludamos a Emanuel Sagastume en la ladrillera Zacapa, Gudelia Cantoral en Chiquimula, Elba Marina Interiano en Agua Blanca, Zacapa. También saludos a Tereso Martínez Lone en La Libertad, Camotán, Gerardo López Pérez en Suchiquerre. Saludos, hermano Gerardo, Dios me lo bendiga. Hermano Tilo Valdés allá en El Mercado en Zacapa, deseamos bendiciones para usted también. Hermana María Etelvina Carranza Arias, ella es socia de la radio y deseamos que Dios le bendiga de una manera muy especial. Saludamos a Azucena del Carmen Pérez en Lindavista, Chiquimula. También saludos a Esbin Roel Pérez, José Luis Pérez Agustín, hermana Guadalupe Araceli. También saludos a hermana Erika Villela, gracias por su aporte para este ministerio radial. Melvin Mendoza García en Estados Unidos, Dios bendiga a la familia en Dos Quebradas, Camotán. Gracias a nuestros hermanos, hermana Toribia allá en Barbasco también, gracias por su aporte para este ministerio radial. El tiempo se nos ha terminado y ya nos despedimos de este programa, así que saludos para cada uno de ustedes, que Dios les bendiga y deseamos una excelente y bendecida mañana.

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0: En Radio Alegría son las 8:33.
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2: Por la fe, Abraham, siendo llamado, obedeció para salir al lugar que había de recibir como herencia, y salió sin saber a dónde iba. Por la fe, habitó como extranjero en la tierra prometida como en tierra ajena, morando en tiendas con Isaac y Jacob, coherederos de la misma promesa, porque esperaba la ciudad que tiene fundamentos, cuyo arquitecto y constructor es Dios. Así leemos en Hebreos capítulo 11, versículos 8 hasta el 10. El patriarca del Antiguo Testamento, Abraham, y su esposa Sara vivían una vida muy cómoda. Es por eso que cuando ellos recogieron y abandonaron su hogar para emprender un viaje muy largo y sin destino conocido, algunas personas podrían haberle llamado locos. ¿Por qué lo hicieron? ¿Por qué dejaron todo atrás? La respuesta es sencilla: porque Dios se lo pidió y Abraham obedeció. Bienvenidos a Través de la Biblia. Soy Geyel Ortiz, su anfitrión, en este viaje de 5 años a través de la Palabra de Dios. Me alegra mucho que nos acompañe hoy, mientras nuestro maestro Samuel Montoya continúa nuestro estudio de Hebreos capítulo 11. Y quiero mencionar brevemente los recursos de este mes. 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Este comentario de Hebreos y Santiago le ayudará a profundizar aún más en su estudio de la palabra del Señor. 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Iniciamos este tiempo orando. Padre Celestial, abre nuestros corazones para escuchar tu palabra hoy. Ayúdanos

0: a escuchar tu voz y a entender lo que significa vivir en obediencia a ti. En el nombre de Jesús oramos. Amén.
1: Continuamos hoy, amigo oyente, nuestro recorrido por la Epístola a los Hebreos. Y regresamos a nuestro estudio del capítulo 11 de esta epístola. Tenemos aquí un panegírico de fe, y el primer hombre que se menciona aquí es Abel, fuera del jardín del Edén. Vimos en Abel el camino de la fe. Él en realidad fue el primer mártir, y el primer testigo de la fe en el Dios viviente que miró hacia la venida de Cristo, y él murió por esa fe. Luego tuvimos a Enoc, el caminar con Dios por fe. Él vivió en días malos. Era el día de Noé cuando cada pensamiento y cada imaginación del corazón del hombre era malo. Pensamos que Enoc anduvo como los demás hasta cuando tenía 65 años de edad, y entonces nació Matusalén, y de allí en adelante él caminó con Dios. Luego tuvimos en Noé al testigo de la fe. Este hombre estaba solo, y él se mantuvo firme en un día de maldad. Llegamos ahora a un hombre que es llamado el hombre de la fe. Así es como él es identificado en la palabra de Dios. Nos referimos a Abraham, y él es la ilustración suprema en la Epístola a los Romanos, también en la Epístola a los Gálatas, y otros escritores del Evangelio se refirieron a Abraham. Aún el Señor Jesucristo mismo dijo, «Abraham vio mi día y se regocijó». Queremos leer esta sección que tenemos ante nosotros. En Abraham tenemos la adoración de fe. Veamos el versículo 8 de este capítulo 11 de la Epístola a los Hebreos. «Por la fe Abraham, siendo llamado, obedeció para salir al lugar que había de recibir como herencia, y salió sin saber a dónde iba». Usted y yo ya hemos visto anteriormente en esta misma epístola que la adoración de Dios lleva a la obediencia de Dios, lleva a obrar por... le lleva a uno a hacer las cosas que Dios quiere que uno haga. Y no es necesario que el predicador se pase el tiempo diciéndole a la gente una y otra vez que deben estar ocupados en las cosas de Dios, porque ese no es el motivo principal. Si esta gente viniera y adorara de veras a Dios, y pudiera sacar algo de la gloria de la persona de Cristo, entonces creemos que uno puede depender en ellos, porque de allí en adelante ellos trabajarán para Dios, le obedecerán. Que la palabra más importante en toda esta sección la encontramos en el versículo 8, y es «obedeció». Y la adoración, amigo oyente, lleva a la obediencia. Si nosotros vamos al libro de Génesis, donde comienza la historia de Abraham, uno puede descubrir allí que él salió de Ur de los Caldeos, que partió de ese lugar y que se detuvo luego en Harán, que allí perdió mucho tiempo, pero que finalmente él llegó a la tierra de Canaán. Y cuando él llegó a la tierra de Canaán, Dios le apareció a él. En el versículo 7 del capítulo 12 de Génesis leemos, «Y apareció Jehová a Abraham y le dijo, «A tu descendencia daré esta tierra». Y edificó allí un altar a Jehová, quien le había aparecido. A donde quiera que este hombre se dirigiera, siempre edificaba un altar. Cuando él llegó a la tierra de Siquem, él edificó un altar. Cuando él fue a la planicie de Moré, allí él edificó un altar para Jehová. A donde quiera que Abraham se dirigía, él edificaba un altar para Dios. Cuando uno visita esa tierra hoy, se sorprende por la cantidad de edificios que construyó Herodes. Él no solo edificó el templo, que en realidad nunca llegó a completarse en Jerusalén, él construyó palacios y fuertes y ciudades por toda la tierra. Uno puede ver evidencias de esto por todas partes, pero no hubo en realidad adoración a Dios de su parte. Pero es diferente con Abraham. Todo lo que él hacía era edificar un altar, y allí él adoraba a Dios, y eso le llevó a él a obedecer a Dios. ¿Por qué? Porque él adoraba a Dios por la fe. Él obedecía a Dios por la fe. En los versículos 9 al 11, volviendo ahora al capítulo 11 de la Epístola a los Hebreos, leemos, «Por la fe habitó como extranjero en la tierra prometida, como en tierra ajena, morando en tiendas con Isaac y Jacob, coherederos de la misma promesa, porque esperaba la ciudad que tiene fundamentos, cuyo arquitecto y constructor es Dios. Por la fe también la misma Sara, siendo estéril, recibió fuerza para concebir, y dio a luz aún fuera del tiempo de la edad, porque creyó que era fiel quien lo había prometido». Cuando Dios le dijo a Sara a la edad de 90 años que ella iba a tener un hijo, ella se rió, porque era ridículo. Era algo completamente absurdo. Y ella no lo podía aceptar, pero Dios le dio a ella la fuerza que necesitaba. ¿Cómo? Ella tenía que creer en él.

Muchos de nosotros necesitamos creer eso, amigo oyente. ¿Usted recuerda a ese hombre que llevó a un muchacho que estaba poseído de los demonios ante el Señor Jesucristo? Y el Señor Jesús le dijo que él lo podía ayudar si él creía. Y el hombre dijo, «Creo, ayuda mi incredulidad». El hombre reconoció que tenía una fe débil y que el Señor Jesucristo tiene que haberle dado a él la fe, porque sanó a ese muchacho. Y Sara tuvo un hijo, un muchachito llamado Isaac. ¿Y por qué? Porque ella recibió fuerza para concebir y dio a luz aún fuera del tiempo de la edad, porque creyó que era fiel quien lo había prometido. Y el versículo 12 continúa diciendo, «Por lo cual también de uno, y ese ya casi muerto, salieron como las estrellas del cielo en multitud y como la arena innumerable que está a la orilla del mar». Eso es lo que sucedió. Todo eso tuvo lugar por la fe. Pero quisiéramos informarle algo, amigo oyente. Abraham y Sara nunca vieron el cumplimiento de la promesa que Dios le había hecho a ellos. El versículo 13 dice, «Conforme a la fe, murieron todos estos sin haber recibido lo prometido, sino mirándolo de lejos y creyéndolo y saludándolo y confesando que eran extranjeros y peregrinos sobre la tierra». Eso es lo que la fe puede hacer por cualquier hijo de Dios aquí en la tierra. Esto es para dejarle saber a usted que es un peregrino y extranjero en este mundo. Y el versículo 14 dice, «Porque los que esto dicen, claramente dan a entender que buscan una patria». La fe mira hacia adelante, hacia el futuro. Y el Hijo de Dios hoy está mirando hacia el futuro. Quizá nosotros, quizá sea la casa en la cual vivimos, nuestra propiedad. Algunos hemos tenido oportunidad de vivir en la misma casa por muchos años. La zona en la cual vivimos tal vez nos gusta mucho y la queremos para nosotros mismos. Quizá tengamos un lugar muy hermoso, lleno de árboles frutales, un lugar que nos agrada mucho. Y le damos las gracias a Dios por haber provisto esto, porque si no fuera por Él, no lo podríamos tener. Pero también debemos pedirle a Él, amigo oyente, que nos ayude a que no queramos tanto este lugar terrenal para preferirlo sobre el lugar mejor que Él ha preparado para nosotros. Así es que somos extranjeros y peregrinos sobre la tierra. ¿Por qué? Porque estamos caminando por la fe, esperando llegar a un lugar mejor. Y los versículos 14 y 15 dicen, «Porque los que esto dicen, claramente dan a entender que buscan una patria, pues si hubiesen estado pensando en aquella de donde salieron, ciertamente tenían tiempo de volver». Usted puede regresar, amigo oyente. Todos nosotros podemos dar media vuelta y regresar si estamos satisfechos con las cosas de este mundo. Pero un hijo de Dios, por medio de la fe, sigue avanzando hacia adelante. Y en los versículos 16 y 17 leemos, «Pero anhelaban una mejor, esto es, celestial, por lo cual Dios no se avergüenza de llamarse Dios de ellos, porque les ha preparado una ciudad». Por la fe Abraham, cuando fue probado, ofreció a Isaac, y el que había recibido las promesas ofrecía a su unigénito. Llegamos ahora al fin de la vida de Abraham. Y el sacrificio supremo que él hizo fue cuando tomó a ese muchacho que Dios le había dado a él, Isaac, y el versículo 18 dice, «Habiéndosele dicho, en Isaac te será llamada descendencia». Abraham tuvo otros hijos, pero este era el único que había sido llamado el unigénito. ¿Y por qué? Porque a él se le había hecho la promesa. Y en el versículo 19 leemos, «Pensando que Dios es poderoso para levantar aún de entre los muertos, de donde en sentido figurado también le volvió a recibir». Dios no probó o tentó a Abraham más allá de lo que él podía soportar. Y esto lo hizo porque él no hubiera tenido la fe para hacer eso. Es decir, Abraham no la hubiera tenido. Así es que Dios nunca le pidió a Abraham que entregara a Ismael, es decir, que lo sacrificara sobre un altar. ¿Por qué? Porque, en primer lugar, no era la persona adecuada. En segundo lugar, Abraham no lo hubiera hecho, estamos seguros de eso. Abraham trató de rogarle a Dios que no lo enviara lejos de él, que le permitiera que se quedara con él, porque él no quería dejarlo ir. Abraham, pues, no estaba listo en esa ocasión para hacer eso. Y por cierto que al comienzo de la vida de Isaac, cuando él era un niñito nomás, él nunca lo hubiera ofrecido tampoco. Él tuvo que esperar hasta que tuviera unos 33 años de edad. Entonces sí estaba listo para ofrecerlo. Y aquí tenemos la prueba de la fe. Vamos a observar ahora a Abraham un poquito diferente de lo que se hace ordinariamente. Siempre pensamos en las grandes promesas que Dios hizo. «Yo te entregaré esta tierra, tú tendrás una gran descendencia». Y eso es cierto.
Pero ¿qué fue lo que Abraham

Abraham recibió en ese instante de su vida? ¿Qué fue lo que él vio en realidad? Él ni siquiera vio el cumplimiento de esas grandes promesas. Permítanos decir esto, porque lo que tenemos en Génesis es algo básico, relacionado con el resto de las Escrituras. ¿Y qué fue lo que él le dio a Abraham? Bueno, lo que él le dio a Abraham fue un hogar. Observemos a este hombre Abraham. Aquí tenemos a un par de jóvenes, viviendo en Ur de los Caldeos. Y cierto día este joven Abraham le dice a esa muchacha tan hermosa que se llamaba Sara, y la Escritura nos dice que ella era hermosa, él le dice a ella que la amaba, que quería casarse con ella. Por tanto, se casan, y luego Abraham regresa a su hogar, y era un hogar de idolatría. Regresa a su hogar y él dice, «El Dios viviente me ha llamado. Él quiere que yo salga de este lugar». Y podemos escuchar a Sara que dice, «Bueno, tú tienes negocios muy buenos aquí. Todos los parientes nuestros viven en este lugar. Aquí también viven tus amigos. Y de paso, déjame preguntarte, ¿a dónde vas a ir?». Y Abraham le dice, «Bueno, no sé». Y ella le pregunta, «¿Qué quieres decir con eso? ¿Dios te ha llamado y tú no lo sabes?». Y él dice, «Bueno, él me va a guiar, y yo voy a seguirle». Entonces Sara dice, «Yo iré contigo». Y este joven matrimonio sale. Ellos no tenían mucha fe. Llevaron a su padre con ellos y algunos parientes, y así llegan a Harán. En ese lugar fallece el padre, Taré, y allí le sepultan. Y entonces Abraham entra a la tierra de Canaán, y Dios le aparece a él. Y Dios le dice, «Abraham, yo voy a hacer todas estas cosas que he prometido. Yo te daré un hijo». Abraham y Sara van a tener un hijo. Eso va a hacer que ellos tengan un hogar. Van a tener un hijo. De paso, debemos decir que aquí tenemos la base de lo que puede considerarse hoy un hogar piadoso. La clase de hogar que Dios quiere que los jóvenes tengan. En primer lugar, debemos ser relacionadas y que son básicas. Dios no les dio a ellos un cursillo o les envió un predicador para que les aconsejara. Algunos predicadores dedican demasiado tiempo a aconsejar a los demás, diciéndoles a los jóvenes cómo es que deben hacer las cosas. Y en realidad han sido muy idealistas. Y Dios es muy práctico. Él dice, «Abraham, si tú vas a tener la clase de hogar que yo quiero que tengas, vas a tener que salir y dejar a mamá y a papá». Y eso es lo que Dios quiso decir al mismo comienzo. Él le dijo a Adán y Eva, «El hombre dejará a su padre y a su madre». Y Adán y Eva ni siquiera tenían padre o madre. Pero él dijo, «Ustedes tienen que dejarles». Ese es un gran principio que se señala aquí. Una de las cosas más fáciles de hacer en este mundo es, de parte de los abuelos, decirle a los padres cómo es que tienen que criar a sus hijos, aunque esos padres no hayan hecho una buena tarea ellos mismos. Todos nosotros cometemos errores, amigo oyente, pero eso no es asunto nuestro. Los padres mismos tienen que aprender de las equivocaciones que cometen porque los padres de ellos hicieron las suyas. Así es que papá y mamá no tienen que interferir con el hogar de los hijos. Dios lleva a Abraham tan lejos como pueda irse y ninguno de los parientes va a interferir allí. Creemos que eso es primordialmente lo que ayuda a edificar un hogar piadoso. Para comenzar, pues, Abraham dejó un hogar impío porque ese era un hogar de idolatría. Josué indica eso claramente. Él salió de un hogar de idolatría. Eso es lo primero que debemos notar. Y luego, lo segundo es lo que Dios hizo con él. Y estas cosas son muy importantes hoy. Porque en este mismo momento hay muchas normas y reglas que se les presenta a los matrimonios jóvenes. No queremos ser revolucionarios ni diferentes hoy, pero debemos enfrentar estas cosas. Todo lo que estamos tratando de hacer es decir lo que la palabra de Dios dice. Usted puede olvidarse de todas las normas y de las reglas hasta que usted esté caminando por fe. Y si usted es un hijo de Dios, amigo oyente, usted debe caminar por fe. Y el padre tiene que caminar por fe, y la madre tiene que caminar por fe. ¿Sabe algo más? El hogar nunca va a llegar a ser un hogar ideal. A veces uno se cansa de escuchar a ciertas personas que dicen que fueron a una sesión donde se les aconsejó de cómo hacer las cosas y ahora tienen el hogar más glorioso que pueda existir. Amigo oyente, yo he estado casado ya por varios años, y sé por seguro que mi esposa tiene el derecho de equivocarse y muchas veces no estamos de acuerdo. Pero siempre hemos podido llegar al lugar donde yo puedo abrazarla a ella y decirle que la amo, a pesar de que ella esté equivocada. Amigo oyente, joven creyente, usted no está en lo correcto si piensa que va a comenzar un lugar cristiano ideal. Pensamos que usted descubrirá que

0: será probado de la misma manera en que Abraham fue probado. Él huyó a Egipto, y estamos seguros que durante todo ese camino hacia Egipto, Sara le decía a Abraham, «Yo no quiero ir a Egipto». Pero ellos fueron a Egipto, y él casi pierde a Sara en ese lugar. Él tuvo que mentir en cuanto a ella. Ese no es un hogar ideal, ¿no le parece? Él regresó, y cuando regresó, vemos que tenía problemas con su sobrino. Tal vez debió haberlo dejado en Ur de los Caldeos, pero se separó de él, y el sobrino fue a vivir a Sodoma. Y ahora Abraham queda solo en esa zona montañosa. Y aún así, ninguno de ellos podría llamar a eso algo ideal. Ahora Abraham duda de Dios. Él no cree que Dios debe destruir a Sodoma y Gomorra. Y Dios tiene que demostrarle de manera clara que lo que él hace es lo justo y lo correcto. Él tuvo que presentar eso claramente a Sara. Él le dio a ella fuerza para tener un hijo. Y luego les entregó a ellos ese pequeño niño en su hogar. Y ahora ellos están preparados para ayudar a crecer a ese niño en su hogar. Y él se cría allí, en el hogar de ellos. Amigo oyente, diríamos que este es el hogar de Dios. La clase de hogar que Él quiere que usted tenga. Ahora, si usted piensa que de alguna manera u otra, fijando ciertas reglas, usted va a evitar todos los problemas o los puntos difíciles de la vida, usted está equivocado, amigo oyente. Usted se va a dar cuenta que un día usted puede discutir con su esposa. Usted descubre un día que va a tener problemas con ese hijo. Usted no va a tener aquello que es ilegal de ninguna manera. ¿Y cómo va usted a poder tratar con todas esas cosas? Amigo oyente, por fe. ¡Por fe! Cuando usted y yo hemos llegado al punto donde estamos dispuestos a poner a nuestro hijo sobre el altar de Dios, entonces podemos decir que hemos arribado. Aquí tenemos un lugar que está tan cerca de lo que Dios quiere que sea aquí, como el que usted y yo podemos lograr. Así es que, amigo creyente que nos escucha, si usted está encontrando la situación un poco difícil, si tiene problemas, debemos decirle que Dios está tratando de enseñarle algo. Permita que Dios sea su maestro. No vaya a su pastor. No puede resolverle todos sus problemas. Aunque su pastor le dé un curso especial, no va a poder resolver todos sus problemas. Pero si usted y yo, amigo oyente, caminamos por la fe, el Señor nos va a ayudar. Bien, amigo oyente, vamos a detenernos aquí por hoy. Dios mediante, en nuestro próximo programa continuaremos nuestro recorrido por este capítulo 11 de la Epístola a los Hebreos. Es nuestra oración que el Señor inunde su vida de sus bendiciones.
1: Bueno, eso no se oye muy a menudo. El Salmo 32:8 dice: Te haré entender y te enseñaré el camino en que debes andar. Sobre ti fijaré mis ojos. Él hizo eso por Abraham, así que puedes estar seguro que Dios lo hará por usted también. 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
1: Radio Alegría son las 8:57.
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buenos días, muy buenos días, estimada audiencia. Es un gusto poder saludarle en esta mañana del día martes. Damos gracias a nuestro Dios por darnos una vez más este privilegio de poder acompañarle en su programa Saludando y Complaciendo. Estamos en las 9 de la mañana con 10 minutos, ya hemos iniciado nuestro programa. Bendiciones para usted que se encuentra en sintonía. Gracias por escucharnos siempre. Es una bendición poder saber que usted nos está escuchando. Queremos acompañarle en esta preciosa mañana con música que bendice su vida. Pero antes vamos a orar y luego continuamos con nuestro programa. Pero recuerde, usted puede enviarnos su mensaje, puede hacer su solicitud de canto al 4790-2275.

Padre, en esta preciosa mañana te damos gracias, mi Dios, por tu misericordia, porque nuevas son cada mañana. Te damos gracias por todas tus bendiciones, mi Dios. Te alabamos y te glorificamos, Señor amado. Eres nuestro Dios grande y maravilloso, nuestro Dios poderoso, que para ti no hay nada imposible, mi Dios, creador del cielo y la tierra. Padre, muchas gracias por nuestra vida, Señor. Gracias.

Dios, y seguimos confiando, mi Dios eterno, que mientras nos des vida sobre la tierra, Padre, tú nos sostienes con tu mano poderosa. Mi Dios, en esta preciosa mañana queremos iniciar este programa con tu respaldo, con tu bendición, Señor. Queremos, Señor, que sea de bendición para la vida de cada uno de los que nos están escuchando. Padre, guarda a cada uno, Señor, y a aquellos que se encuentran en sintonía. Bendícelos, Señor, ayúdalos en este día, Señor. Bendice a mis hermanos, Señor, allá en Estados Unidos. Bendice a los amigos, Señor, y hasta allá donde está llegando nuestra señal, Señor amado. Pongo en tus preciosas manos a cada uno, Señor. Por mis hermanos que nos están escuchando allá en su vehículo, Señor, te pido que los guardes, Padre. Por mis hermanos que nos están escuchando en el lugar de su trabajo, Señor, allá en el negocio, Señor. Padre, bendícelos, guárdalos, ayúdalos este día, Señor. Todo lo que vamos a realizar este día, Señor, que sea de acuerdo a tu voluntad, Padre bendito. Esperamos en ti, mi Dios, que tú nos respaldes en todo lo que vamos a hacer este día, Padre Santo. Padre, muchas gracias por todo.

0: Vamos por acá este canto en la voz de Francisco Orantes, Confía en el Señor. Saludos para hermana Rosita de Soto, que se encuentra en sintonía allá en Chiquimula. Saludos también para hermana Francisca Erazo, allá por Chiquimula. Tenemos audiencia en Chiquimula, así que enviamos saludos para todos nuestros hermanos quienes se encuentran en sintonía. Dice este mensaje: muy buenos días, hermana, que Dios le bendiga. Me podría complacer con la alabanza Huesos Secos de Tony Sauceda. Un saludo para mi familia que le estamos escuchando a Chiquimula. Un saludo para usted y su apreciable familia, muchas gracias. Y así para todos los que están en sintonía de Radio Alegría, le deseo un feliz y bendecido día, que el Señor diga. Muchas gracias, hermano, bendiciones, gracias por sintonizarnos siempre. Buenos días,
1: hermana Irma.
0: Dios le bendiga, hermano José.
1: Gracias igualmente, hermana Irma. Aquí en él estamos siempre, escuchando alegría.
0: Qué alegre, hermano.
1: Sí, será que me está complaciendo un canto de Diana y Marcelo.
0: ¿Cuál será?
1: Por fe.
0: Por fe. Está bien, hermano, con gusto. Sí.
1: Gracias,
0: bendiciones, feliz día. Bueno. Aló, buenos días.
2: Muy buenos días, hermana Irma.
0: Dios le bendiga, hermana.

0: Dios le bendiga por este programa, que tiene mucha bendición. Saludándola porque está en Radio Alegría. Que Dios le bendiga a usted, a su hija, a todo el personal de la radio. Estoy saludando a mi hermana Rosa de Soto, a su esposo, a sus hijos. También a la hermana Rebeca, a Sandra Gómez, a la iglesia mía de Santidad Complejo Alinea, a la hermana Paita Acevedo, al hermano Rodolfo Hernández, de Ricardo Hernández, bendiciones para cada uno de ellos también. Y quisiera que me complaciera con dos alabanzas, si puede, hermana.
1: Dígame, hermana.
0: Una se llama Dame, con hermano Rodolfo Hernández, y la otra, yo no sé si la pusieron, Viva Nuestro Rey.
1: No, hermana.
0: Tal vez me lo pone, por favor, hermano, si no, me pone otra de hermano Rodolfo Hernández que se llama Toma Mi Vida.
1: Está bien, hermana.
0: Que Dios le bendiga, hermana Irma, y pase una feliz mañana. Bendiciones para cada uno. De todos los oyentes también, hermanos, bendiciones. Pase una feliz mañana a todos y buen provecho en el desayuno. Bendiciones, hermana Irma.
1: Bueno, hermana, feliz
0: Gracias.
1: Día.
0: Gracias.
1: Bueno. Estamos en las 9 de la mañana con 24 minutos y nos vamos por acá con las complacencias. Tenemos este canto en la voz de Tony Sauceda, Huesos Secos.

0: estamos en las 9:45 y nosotros por acá continuamos con nuestra programación. Aló, buenos días.
1: Buenos días, hermana.
0: Dios le bendiga, hermana Rosita.
1: Disculpe que yo no le había escuchado su voz. Pero quisiera escuchar Cruzando un Desierto con Hugo Fortaleza.
0: Mi hermana.
1: Pero quiero que me salude a una niña muy especial. Que es.
0: Gracias, hermana.
1: Yo no la conozco, pero muy especial, se me imagina a mí.
0: Gracias, hermana.
1: Y quiero también saludar a mi hermana Erika Villela. Porque ella está enfermita y.
0: Así es,
1: también estoy, pero quiero que me salude a esas hermanitas hoy.
0: Está bien, hermana.
1: Vaya, hermana, Dios le bendiga y disculpe que yo la llamé antes de todo hoy.
0: Sí, hermana, no tenga pena.
1: Cruzando el desierto con Grupo Fortaleza.
0: Bueno, hermana.
1: Gracias.
0: Dios le bendiga. Feliz día, hermana.
1: Gracias, hermana.
0: Bueno. Así que muchas bendiciones a nuestra hermana Rosita de Soto en sintonía en esta preciosa mañana.

Continuamos entonces con nuestra programación de esta mañana. Estamos enviando saludos para hermana Mari Cordón allá en Zacapa, en sintonía en esta preciosa mañana. También hermano Julio César en Chiquimula se encuentra en sintonía. Envía saludos para su hijo César Matías Choc, que el día jueves estará de cumpleaños. Le deseamos muchas felicidades, que el Señor lo bendiga y le regale muchos años más de vida.

Queremos felicitar entonces al niño César Matías por su cumpleaños el día jueves. Este canto en la voz de Briana que nos han solicitado. Dios bendiga a todos los cumpleañeros de esta semana. Les deseamos muchas felicidades.

Hola, buenos días, muy buenos días, hermana, hermana, le bendiga. Acá siempre en plena sintonía, hermana, si es posible, el día de cumpleaños con un tema. El campo que dice aquel día que yo acepté con hermana Martina Osorio. Bendiciones, mi preciable, un fuerte abrazo de distancia.

Estamos en las 10 de la mañana con... Dice por acá este mensaje, hola, Dios, alabanza, manos caídas, por favor, feliz día. Así que bendiciones para ustedes que se encuentran en sintonía en esta preciosa mañana. Gracias por escucharnos siempre. Enviamos saludos para hermana María Telvina que nos está escuchando a través de la internet. Bendiciones a su familia allá en Ojo de Agua al Roble. Bueno, hermana Rosita de Soto, no pudimos incluir el tema que usted nos había solicitado. Y continuamos por acá con más cantos. Tenemos este tema en la voz de el grupo Amor Eterno, Manos Caídas.

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1: Estamos en las 10 de la mañana con 20 minutos.
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1: Bueno, hemos llegado al final de nuestro programa. Queremos despedirnos por acá siempre con la lectura de la palabra del Señor. Lo hacemos en el libro de Primera de Corintios, capítulo 1, del versículo 3 en adelante. Bendito sea el Dios y Padre de nuestro Señor Jesucristo, Padre de misericordias y Dios de toda consolación, el cual nos consuela en todas nuestras tribulaciones, para que podamos también nosotros consolar a los que están en cualquier tribulación por medio de la consolación con que nosotros somos consolados por Dios. Porque de la manera que abundan en nosotros las aflicciones de Cristo, así abundan también el mismo Cristo nuestra consolación. Pero si somos atribulados, es para vuestra consolación y salvación. O si somos consolados, es para vuestra consolación y salvación. Opera en el sufrir las mismas aflicciones que nosotros también padecemos. Y nuestra esperanza respecto de vosotros es firme, pues sabemos que así como sois compañeros en las aflicciones, también lo sois en la consolación.
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1: Fue una bendición haberle acompañado en su espacio de programación musical, saludando y complaciendo. Si Dios lo permite, nuevamente nos escucharemos a partir de las 12:30 del mediodía.

a veces no darnos. Usamos una y otra excusa para decir: no puedo, no tengo recursos. Acuérdese, hermano, que Sansón lo único que tenía en mano era la quijada y mazo. Echó mano de ella y con ella mató 1,000 filisteos. ¿Qué tienes a mano ahora? Quizás el músico dice que con una guitarra mejor aprendería mejor. Quizás el predicador dice que con una Biblia mejor predicaría mejor. No es cierto. Empieza con lo que tienes y verás increíblemente

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1: Corintios capítulo 3, versículo 1 en adelante, del Padre, del Hijo y del Espíritu Santo, de manera que yo, hermanos, no puedo hablaros como espirituales, sino como a carnales, como a niños en Cristo. Os di a beber leche y no vianda, porque aún no erais capaces, ni sois capaces todavía, porque aún sois carnales, pues habiendo entre vosotros celos, contiendas y disensiones, no sois carnales y andáis como hombres, porque diciendo soy de Pablo y el otro yo soy de Apolo, no sois carnales. ¿Qué pues es Pablo y qué es Apolos, servidores por medio de los cuales habéis creído, y eso según lo que a cada uno concedió el Señor? Versículo 6. Yo planté, Apolos regó, pero el crecimiento lo ha dado Dios. Así que ni el que planta es algo, ni el que riega, sino Dios que da el crecimiento. Y el que planta y el que riega son una misma cosa, aunque cada uno recibirá su recompensa conforme a su labor. Porque nosotros somos colaboradores de Dios y vosotros sois labranza de Dios, edificio de Dios. En los versículos que leíamos del 1 al 5, Pablo está un poco molesto con la iglesia de Corinto porque hay ciertas disensiones, ciertas discrepancias.

Josefas, ¿quién murió por ustedes? ¿No fue Cristo el que murió por ustedes? ¿Está Cristo acaso dividido?, decía él, viendo de que dentro de la misma iglesia habían ciertas divisiones, ciertos grupitos, ciertas sociedades que se habían formado, en el cual habían personas de que algunos les caían bien, otros les caían mal. Pero en donde yo quiero el día de hoy hablarle, de lo que yo quiero hablarle el día de hoy a usted, no es de eso. Simplemente estábamos parafraseando en cuanto a eso para que usted pudiera entender el porqué de estas cosas. La razón o el motivo de lo que yo le quiero hablar el día de hoy es acerca del crecimiento. Dice la Biblia de que Pablo decía: yo planté, Apolo regó, pero el crecimiento lo da Dios. Así que ni el que planta es algo, ni el que riega, sino Dios que da el crecimiento. ¿Quién es el que da el crecimiento? Ciertamente algunos de los que están acá, nosotros sembramos, regamos, ¿verdad?, espiritualmente. Pero algunos de los que ya están acá, hubo otra persona que sembró en ustedes el mensaje de la palabra, o sembró a Jesús en sus corazones, y nosotros ahora, como ministros de Dios, tenemos la tarea de regarlos, de cuidarlos, de podarlos, ¿verdad? Pero el crecimiento no viene de parte del ministerio, el crecimiento no viene de parte de los que estamos acá, sino el crecimiento viene de parte de Dios. Ahora, depende de usted cómo está, si está creciendo o se quedó estancado en un mismo lugar. El crecimiento en todos los aspectos de la vida viene de parte de Dios. Eclesiastés dice que ignoramos cómo es que se forman dentro de una mujer encinta. ¿O alguno de los que está acá sabe cómo es que se forman los huesos adentro? No, nadie. Es más, ninguno de los que está acá se dio cuenta a qué hora llegó a la estatura que tiene ahorita. ¿O usted se dio cuenta? No, usted se costaba dormir de niño y de repente al otro día usted solo se daba cuenta de que los pantalones ya le quedaban como pescador, ¿verdad? Y ahí descubría de que ya se había estirado, pero usted no sintió, usted no se dio cuenta. Uno de padre de familia mira a los niños que nacen, y el deseo de todo padre es mirar a sus hijos crecer. Entonces, en lo físico o en lo natural, hay una ley. Dice que el hombre nace, crece, se reproduce y muere. Ese es el proceso de la vida científicamente. En Cristo Jesús nacemos, crecemos, nos tenemos que reproducir y no morimos, sino que vivimos. Pero, oiga esto, para poder tener un crecimiento en todos los aspectos de la vida, necesitamos hacer algo. Por ejemplo, en nuestros hijos, para que ellos crezcan sanos y fuertes, ¿qué tenemos que hacer? Alimentarlos. Si usted no los alimenta, ellos no van a crecer fuertes y saludables. Van a crecer, pero van a crecer enclenques, van a crecer raquíticos, van a crecer todos pálidos. En nuestra cultura, acá en Guatemala, se acostumbra interrumpir el crecimiento de todas las personas. ¿Sabía usted de que muchos de los que están acá en la iglesia no crecieron? No fue por falta de genes, sino porque sus padres hicieron el favor de detener el crecimiento. ¿Cómo usted de que cuando a un niño se le ponen ciertas cargas diarias sobre su cabecita, hacen o impiden de que el cuerpo desarrolle? Ah, o sea que muchos que son chaparros no por cuestiones de genes, sino por de peso. Y no me refiero del peso de los lados, me refiero al peso que le pusieron encima. Yo le digo algo, cuando yo era niño, en el área donde nosotros vivíamos, no había agua. Estábamos peor que aquí todavía, porque al menos aquí el chorro está 24 horas al día. Allá, el chorro, o el agua, mejor dicho, caía a determinadas horas, en la mañana, y tenía que levantarse temprano, hacer cola para llenar unos tinacos de agua y luego llevarlos. Mi padre, él simple y sencillamente decía: ya es hora de ir a traer el agua. Y la gritadera y media, y uno salía ahí medio adormitado todavía. Recuerdo, hermano, que yo tenía 7. Tenía que venir con el gran tinajón de agua y venía pujando hacia arriba, y gracias a Dios que no me hizo mucho efecto. Pero resulta de que teníamos que cargar esos tinacos de agua. Aquí está mi hermana de testigo que no me dejará mentir. Teníamos que ir a traer esa agua. Como éramos comerciantes, mi padre tenía la gracia de mandarnos a nosotros a traer toda la mercancía, mientras él ya solo llegaba al autobús a subirse. Entonces, quienes cargaban todas esas cajas éramos nosotros. Cuando a él le tocaba que cargar, simple y sencillamente le pagaba a alguien para que cargara. Pero nosotros, como no teníamos cómo pagar, pues teníamos que cargar nosotros. Y andábamos pujando con las grandes cajas. Usted puede mirar, y no necesita ir tan lejos, usted puede darse cuenta de que aquí el abuso infantil, aunque no digan a mí,

Porque es un abuso infantil el mandar a un niño a traer agua, porque usted dice, es que hay que enseñarle desde niño. Eso es abuso. Usted le tiene que enseñar con el ejemplo. No digan amén muy fuerte. Entonces, usted quiere enseñarle a su hijo, le dice, mira, mijo, cuando llegues a cierta estatura, a cierta edad, vas a hacer esto, mira. Y usted agarra sus dos garrafones de agua, los baja a traer, le dice, vos camina a la par mía, mira cómo yo los llevo. Así enseña usted. Pero aquí le enseñamos, va, anda ahí, ahí miras cómo pujas, ahí cómo salís ahí en la subida, la cosa es que tenés que traer el agua. Eso hace de que lastime nuestro cuerpo o el cuerpo de la niña o del niño, en especial si llevan muchas cosas en la cabeza. Entonces, eso hace de que impiento, aunque quiera crecer, aunque Dios tenga predestinado algo más en estatura física para esa persona, no va a poder desarrollar porque el peso de las cosas de la vida le impiden el crecimiento. En lo espiritual, el peso de lo material, el peso de lo espiritual hace que muchas personas ya no puedan crecer. Cuando usted pone un negocio, ¿qué espera usted? ¿Que ese negocio crezca o que se desvanezca? Que crezca. Si usted quiere crecimiento económico, tiene que trabajar. Si usted quiere crecimiento espiritual, tiene que involucrarse. Si usted quiere crecimiento en sabiduría, usted tiene que estudiar. Para todo en la vida necesitamos pagar un precio para poder crecer. ¿Qué nos dice la palabra del Señor que necesitamos? Por favor, abra su Biblia, capítulo 2, versículo 1. Dice, desechando pues toda malicia, todo engaño, hipocresía, envidias y todas las detracciones, desead como niño recién nacido la leche espiritual no adulterada. ¿Para qué? ¿Para qué dice que tenemos que crecer? Para salvación. Entonces, si yo quiero crecer para adquirir esa salvación, ¿qué tengo que hacer? ¿Qué dice su Biblia que tiene que hacer? Y en el versículo 2 dice, desead, ¿qué ritual? No adulterada. Oiga, ¿qué es lo que nos va a hacer crecer para salvación? La palabra de Dios. Usted, todos los que estamos acá, para seguir subsistiendo, necesitamos comer. ¿O alguno de los que está acá no come? No, aquí no comemos. ¿Cómo le dijo el Señor a aquellos que lo andaban buscando? Se lo dejo de tarea. Entonces, cuando nosotros venimos, nosotros desayunamos. Algunos desayunan, refaccionan, almuerzan, refaccionan, cenan y refaccionan. Aleluya. Bendecidos, va. Oiga esto. De acuerdo a la ciencia, dice que nosotros tenemos que tener una dieta balanceada. Para que no se dañe nuestro organismo, deberíamos de tener horarios específicos de comida todos los días. O sea, que su organismo sepa, un ejemplo, que a las 7 usted desayuna, que a las 12 usted almuerza y que a las 6 usted cena. Es un ejemplo. Y nos tenemos que basar en una dieta de 2000 calorías al día. Estas 2000 calorías son las que tienen que entrar a su cuerpo, pero que también usted tiene que generar y tiene que usted pueda estar saludable. En lo espiritual, nosotros debemos de comer, ¿cuánto? ¿Todos los días? Todos los días. Oiga, para un crecimiento mente necesitamos comer todos los días. O sea, necesitamos leer, aunque sea un pedacito de la palabra, todos los días. Y qué bueno sería o qué mejor sería si pudiéramos nosotros aprendernos la palabra del Señor. En 2 de Pedro capítulo 3, versículo 17. Aquí viene algo en lo que el Señor nos dice de que nosotros debemos de crecer. Dice, así que vosotros, oh amados, sabiéndolo de antemano, guardaos, no sea que arrastraos por el error de los inicuos, caigas en una de vuestra firmeza. Versículo 18. Antes bien, ¿en qué? En gracia y en conocimiento. Yo quiero preguntarle a usted, ¿cómo está la gracia en su vida? Ciertamente la Biblia dice que por gracia somos salvos, pero en las definiciones de gracia, oiga esto, cualidad o conjunto de cualidades que hacen agradable a la persona. Lo otro, atractivo independiente de la hermosura de las fracciones que se advierte en la fisonomía de algunas personas. Otra, capacidad de alguien o de algo que hace reír a otras personas. En el cristianismo es el favor sobrenatural y gratuito que Dios concede al hombre para ponerlo en el camino de la salvación. Pero no es de esa gracia que nos está hablando acá Pedro. Nos está hablando de esa gracia, de su rostro, de su gracia física. Mire, el que no es agraciado. Oiga bien esto, muchas veces nosotros pensamos que la palabra desgraciado es una mala palabra, pero desgraciado, buscando en el diccionario, es una persona sin gracia. ¿Se ha dado cuenta que hay gente que no tiene gracia?

Mire, incluso el simple hecho de saludar. ¿Cómo saluda usted? ¿Con gracia o sin gracia? Si usted saluda con saludador agraciado, todos se quedan así como, híjole, ¿cómo saludé hoy, verdad? ¿Cómo saluda usted? Mire, la gracia en el rostro. Nosotros tenemos que ser agraciados. ¿Por qué? Porque de nuestra gracia depende que las demás personas quieran venir a la iglesia, quieran acercarse a Cristo. ¿Cómo era Jesús? ¿Era agraciado o no? ¿Por qué los niños corrían hacia él? Le voy a decir algo. Si los niños corren hacia usted, usted es agraciado. Si los niños, en vez de correr hacia usted, ¿de usted? Ja, la cosa está mal por ahí. Tenemos que arreglar eso. ¿Cómo lo saludan los niños a usted? ¿Ah? No los suyos, porque los suyos a veces de miedo lo saludan. Pero los de afuera, los demás, ¿cómo lo saludan? ¿Cómo dicen, ay, el hermanito Pancracio? ¿Cómo lo saludan? Cuando entra a la iglesia, ¿cómo saluda usted? Para los sugieres, ¿cómo lo saludan, hermano? Los sugieres deben de tener gracia en su rostro. Cuando venga, que Dios le bendiga. No una risa fingida, no una sonrisa fingida, no un saludo de hipocresía, sino en la gracia de Cristo. De que venga y que el Señor lo bendiga. Que ese saludo se sienta rico. ¿Se ha dado cuenta que hay gente que Dios lo bendiga? ¿Son agraciados? ¿O cómo son? Es feo. Hermano, yo no sé si a usted le ha pasado. A mí me ha pasado que de pronto uno saluda, ¿verdad? A los que están de ujieres, no me dejarán mentir. La gracia, oiga esto. En la gracia hay obediencia. ¿Cuántos son obedientes? Mira que tiene a su lado, se va a decir amén. Mírense, digan, ¿cuántos son obedientes? ¿Sabe cómo se muestra la obediencia? En algo tan sencillo. Cuando uno les dice a los de atrás que se pasen para adelante. Algo tan sencillo. ¿En serio? Uno le dice, hermanitos, por favor, se pueden pasar para enfrente. El obediente no espera que lo rueguen, porque tiene la gracia de Cristo. Entonces viene, se levanta y dice, bueno, ¿a dónde me pongo? ¿Verdad? Hay otros que son medio agraciados. ¿Por qué? Porque solo se levantan y hacen así y luego ¡pum!, se sientan entonces en el mismo lugar, ¿verdad? Al menos lo intentaron. Pero ¿qué hay de aquellos que ni se mueven? Hermano, por favor, pásese para adelante. ¿Cómo se les dice? Agraciados. Desgracia. Una persona sin gracia, repito, no es mala palabra, es, búsquelo en el diccionario. Una persona sin gracia es una persona desgraciada. No tiene gracia en su rostro. Mire, hay algunos, hermanos, de que salimos o que nos hicieron, nos emplasticaron mal, pues. Hay algunos que asustamos solo al saludar. Pero cuando tenemos ya la gracia de Cristo, somos diferentes. Tenemos que ser diferentes. Si Jesús está en nosotros, ¿a quién tienen que mirar? A Jesús en nosotros. Hermano, si usted se peleó con el chucho, con el gato, no sé, allá en su trabajo, usted tiene que tener la gracia de Cristo y llegar con esa gracia a su casa, a la iglesia, saludar a los hermanos. A ver, salude a los hermanos. Así, salúdelo con la mejor gracia que usted tiene. Salude al hermanito, a la hermanita que tiene a su lado, con gracia. Es chistoso porque, mire, cuando uno le dice que salude con gracia y empiezan... Se pasan de graciosos, ¿verdad? Le podemos dar palmas al Rey de Reyes, señores, señores. Dice que tenemos que crecer en gracia. ¿Y en qué? Conocimiento. Tenemos que saber. Oiga esto. Si hay gracia en su vida, la gente se va a acercar a usted. Entonces, como usted lo miran de que todos los días está en la iglesia, le voy a poner un ejemplo. Imagínense de que lo vean a usted y digan, ¿y vos los lunes qué? Ensayás. Y el martes, reunión de caballeros. Y el general. Y el jueves, apoyo a las damas. Y en la noche estamos en el culto de oración. El viernes salgo a visitar. El sábado en el culto. Y el domingo otra vez al culto. ¿Y qué tanto haces ahí en el culto, pues? Ah, pues alabo al Señor, glorifico al Señor, escucho la palabra. Oh, qué bueno. Entonces, explícame algo. Cáme algo, pues. ¿De qué? De la palabra. Sí, comprame. Entonces, si crecemos en gracia, tenemos que crecer en conocimiento. Tanto culto, tanta predicación, hermano, no puede ser posible que nada se nos quede. ¿Ah? ¿De qué les predicaron anoche? De los huesos secos. ¿Y el jueves? ¿De la qué? ¿Y el miércoles? ¿Y el domingo? ¿De qué? Mire, fíjese, es tan sencillo como traer su cuadernito y apuntar. Mire, todos acá tenemos, la mayoría tenemos, y como dicen que como es el pastor en la iglesia, tenemos cerebro de teflón. Nada se nos pega. Yo no confío en mi mente, así que tengo que apuntar.

Entonces, alguien dijo: hermano, mire, dicen que la Biblia, la palabra es como el agua que limpia. Sí, el problema, hermano, dijo, de que mi cerebro es un colador y no retiene el agua. Y le digo: bueno, hijo, le dijo, cuando menos, al final de los tiempos vas a terminar con un colador bien limpio, aunque no detenga nada. Pero necesitamos crecer, hermano, que cuando a usted le preguntan: oiga, ¿y ustedes cómo bautizan? Y que usted diga: ah, mire, nosotros nos bautizamos así. ¿Y por qué? Ah, porque la Biblia dice en el libro de Mateo, en el libro de Marcos, te enseña esto y esto. ¿Y ustedes por qué hacen esto? Ah, porque la Biblia dice esto. No que le... ¿Y usted por qué hace eso? Saber usted. Ahí el pastor dice que hay que hacerlo, así lo hacemos nosotros, para no llevarle la contraria, usted sabe. No, dice que tenemos que crecer en gracia y en conocimiento. ¿Quién es el ejemplo? Por favor, Lucas capítulo 2, versículo 40. ¿Qué dice? Aquí está hablando Lucas 2, 40. Y el niño crecía y se fortalecía y se llenaba de sabiduría y la gracia de Dios sobre él. Versículo 52 del mismo capítulo. ¿Qué dice su Biblia? Oiga esto, nosotros tenemos que ser agraciados, no solo con Dios, sino también con los hombres. Alguien dijo: mire, hermano, a mí qué me importa lo que los hermanos digan de mí, porque Dios me conoce. No, tengo que preocuparme por lo que los hermanos piensen de mí, ¿o no? Por supuesto que sí, porque es mi testimonio. No puede ser posible de que yo venga aquí y le caiga mal, y aquí delante de Dios, ¿verdad?, que a usted le diga: ¿y qué? Dios lo bendiga, Dios lo bendiga. O hay unos que ni saludan. Dios lo bendiga, bendiga. Y venimos acá: ay, Señor. ¿Estará balanceado eso? No. Nuestra alabanza no es agradable a Dios si no somos agradables delante de los hermanos. O por ejemplo, le voy a poner ejemplo. Cuando yo canto en alguna iglesia, primeramente, ¿para quién estoy cantando? Para los oyentes. Cuando yo canto como solista, estoy cantando para los oyentes, esperando que Dios me use para que mi canto impacte en la vida de las personas. Cuando usted canta los cantos congregacionales, ¿para quién está cantando? Para Dios. Pero hay gente que dice: hermanos, yo voy a cantar para el Señor, no importa que tenga voz de sapo, pero yo canto para Dios. Usted, si no le gusta, hermano, lo siento, pero es para Dios. ¿Se puede? Yo no le puedo decir a usted: si a usted no le gusta, aguántese. No, si a usted no le gusta, quiere decir que yo canto feo. Y si canto feo, mejor me tengo que callar. No digan amén muy fuerte. Entonces, dice que Jesús crecía en altura, en gracia, en sabiduría, en conocimiento. ¿Cómo estamos nosotros? ¿Ah? ¿Hace cuánto dejó de crecer usted? Para crecer en sabiduría, ¿qué tengo que hacer? La palabra, para poder crecer en sabiduría. Si yo no estudio, no voy a crecer. Y mientras más estudiamos, nos damos cuenta de cuán ignorantes somos. ¿Sabía usted? Mientras más uno estudia, más descubre que uno no sabe. Porque uno dice: esto no lo sabía, esto tampoco, esto tampoco. Y va uno estudiando y estudiando y descubre que eso no lo sabía, eso no lo sabía, eso no lo sabía. Y uno nunca aprender. Ahora, si usted ya dejó de aprender, usted ya está muerto en vida. Dice que los muertos nada saben. Pregúntele al que tiene a su lado si sabe algo. ¿Qué sabe? Le va a decir: ¿sabes algo? Sí, ¿qué sabes? ¿Qué sabes de la palabra? ¿Qué me puedes enseñar de la palabra? Entonces dice la Biblia que tenemos que crecer en gracia, en conocimiento. Mire, en estatura ya ni le movemos, ¿verdad? Porque ya hay algunos que ya llegamos al tope. Es más, ahorita nosotros ya no vamos en ascenso. Ya vamos en descenso, ¿sí o no? Dígame si a alguno de los que están acá no les cuesta ya levantarse. Ya la nieve ya pesa. Lo digo por la mía. Usted no se había dado cuenta, a mí ya me empezó a caer la nieve pesada aquí de estos lados. Y créame de que uno va descubriendo de que los años ya le van pasando a uno factura. Y que los movimientos que antes hacía rápidos, ahora ya no los puedo hacer tan rápido como antes. Es terrible, uno va perdiendo la gracia. Pero cuando nosotros venimos y estamos en Cristo, no hay límite. Dice Pablo: mientras más este cuerpo se va envejeciendo, más el interior que se va arreglando. ¿Cuántos de acá son jóvenes espiritualmente? Entonces, pero para que se vaya rejuveneciendo y vaya creciendo fortalecido, necesitamos alimentarlo bien espiritualmente para que crezca sano, fuerte. Porque podemos estar acá y nos podemos mirar bien chonchones, pero enclenques espiritualmente, que no crecemos. ¿Quién es aquel que no crece? Que no se alimenta. ¿Cómo va a crecer? A ver, ponga en ayuno un mes a su hijo.

0: a ver qué pasa. O dele nada más un surricito de desayuno, uno de almuerzo y uno de cena, a ver qué pasa. Necesitamos crecer. El ejemplo a seguir es nuestro Señor Jesucristo. Dice que Él crecía en gracia, en sabiduría y en estatura. Por favor, váyase a Primera de Tesalonicenses capítulo. Esto es algo que a muchos nos falta. Y es pesado porque no solo hay que crecer, sino dice abundar. ¿Alguien lo tiene?
1: Y el Señor os haga crecer y abundar en amor unos para con otros y para con todos, como también lo hacemos nosotros para con vosotros.
0: Dice que nos haga crecer ¿y qué? Y abundar. O sea, dice, no solo crecer, sino que tenemos que abundar. ¿En qué? En amor. ¿Cuántos de los que están acá tienen amor? Dice la Biblia que si no tenemos amor, ¿qué dice que somos? ¿Cómo qué? O sea, como un tambor y nada más. No tenemos amor, usted viene a cantar, viene a danzar, a levantar sus manos, de nada sirve. Ahora, ¿cómo es que se muestra el amor primeramente? ¿Para con Dios o para con el prójimo? Empezamos por el prójimo. Si queremos demostrarle a Dios que le amamos, tenemos que empezar a amar a nuestro prójimo. ¿Cómo se ama al prójimo? ¿Cuántos aman a su prójimo aquí? Algunos que se quedan así como, ¿qué nos van a pedir? No le voy a pedir nada. Prójimo. Cuando hay amor en la persona se duele. Cuando el hermano, la hermana, el vecino, aunque no sea cristiano, esté padeciendo y uno dice, ¡ah! Mire, si hay algo que a mí me enferma, que a mí me no sé cómo explicarle, y se lo he dicho al Señor, y le he dicho, Señor, quita esto de mí, porque si yo no puedo hacer nada, de nada sirve que yo lo sienta. Cuando yo miro a los niños especiales, cuando yo miro gente que por alguna razón la vida les ha jugado bromas muy feas y están destinados a la desgracia, y uno los mira, y uno sabe de que ellos así nacieron, así han vivido y así se van a morir, y que uno no puede hacer nada, y que una moneda no va a cambiar el rumbo de su vida, que un billete de 100 no va a cambiar el rumbo de sus vidas. Quizás podríamos alegrar sus vidas por 5 minutos regalándole un buen plato de comida, pero de que de todas maneras los vamos a dejar siempre en la misma desgracia en que... Yo no sé si a usted le ha pasado. Ciertamente hay un... ¿cómo se llama esto? Que se le conoce como una persona almática. Cuando todo le duele, y sin por qué ni para acá le duele, y todo le molesta o todo le cae bien. Pero en este caso, cuando uno mira una necesidad, mi pregunta es, ¿cuál es su reacción a esa necesidad? ¿Cuál es su reacción ante esa necesidad? Dice la Biblia, si mirías que Dios te bendiga, te regalo 1,000,000 de bendiciones. Dios te bendiga, Dios te bendiga, Dios te bendiga, Dios te bendiga, Dios te bendiga, hasta que te llenes. No, dice la Biblia, ¿verdad? No podemos decirle a alguien que tiene hambre, Dios te bendiga, y no darle de comer, porque entonces, ¿onta la bendición? Un ejemplo para los que tenemos automóvil: darle un aventón a aquel que está en nuestro camino, no está haciendo nada, porque está en su camino. ¿Qué demás está haciendo? ¿Qué demás estamos haciendo? Si está en nuestro camino, ¿qué demás estamos haciendo? No digan amén muy fuerte. ¿Cuándo es cuando se demuestra de que estamos haciendo algo? Un ejemplo: cuando el hermanito, yo voy para Chimaltenango y el hermano va para la Antigua. Hermano me lleva, ¿verdad? Y aunque el amor no esté muy floreciente, ¿verdad? Súbase pues. Y hay veces que demostramos el amor y vamos ahí, ¿verdad? Y cuando se bajan, va, ojalá mejor consiga una iglesia más cerca de su casa, porque ¿para qué lo voy a hacer? Eso no es amor. Amor es salirnos del camino. Amor es hacer extra. No sé si me estoy explicando. Ahorita muchos dicen, gracias a Dios que no tengo carro, ¿verdad? Espérese, ya estamos orando para que Dios lo bendiga a usted también con un carro. Y que venga pura gente de Petén para que usted le dé raite. Me comentaban el otro día de que un hermano se fue de una iglesia porque parece que no sé si de la capital o de San Lucas, algo así. Y resulta que el único hermano que tenía carro ahí dijo, mejor ya no voy. Cada vez que yo voy, el hermanito me dice, hermano, fíjese que ya no hay camioneta. Entonces había que llevarlo. Si tu enemigo tiene hambre, ¿qué dice? ¿Qué dice? Ese es el enemigo. ¿Y a los amigos? ¿Sí o no? Es que hoy van a vender carne y el pastor quiere que lo invite. No estoy pidiéndole que me invite. La enseñé. Tenemos que abundar en amor. Y si te pide la capa, ¿qué dice? Dásela, quítatela, dásela también. Cuando hay amor. Mire, ahorita gracias a Dios ya descansé mucho de eso. Cuando estaba en Estados Unidos, el Señor me probaba mucho. A veces llegaba yo, compraba mi saquito, hermano, y con un esfuerzo terrible llegaba yo. Llega un hermano y decía, qué bonito su saco, hermano. Y parece que somos de la misma talla.

0: y el hermano sin suéter porque acababa de llegar de México o de aquí de Centroamérica. Y verdad, yo no hay, Señor. Va, pues vamos a sembrar en la obra. Ay, tome pues, hermano. Ay, no, gracias, decía. Se lo ponía, ¿verdad? Uno tiene que demostrar, dice la Biblia, que no solo debemos de crecer en, sino que tenemos que abundar en amor. Nuestras obras dicen mucho de nosotros. Por favor, váyase a 2 Corintios capítulo 10, versículo 15, que dice su Biblia. ¿Qué tiene que crecer? La fe. Mire, todos los que estamos acá tenemos fe. La razón por la que usted se congrega, ¿por qué es? Porque tiene fe. El problema es que hay muchos que tenemos miedo a usar nuestra fe. ¿Cuántos tienen miedo de usar su fe? Mire, si tenemos negocio, tenemos miedo de declarar bendición sobre nuestro negocio. Un ejemplo, ¿verdad? Si vendemos, ¿qué será? 500 quetzales al día, de decir hoy, en el nombre de Jesús, por fe, voy a vender 10,000. Entonces, ¿qué? ¿Y se puede, pues? Pues, hermano, sin fe es imposible agradar a Dios. A Dios le gusta que seamos atrevidos. Pero ¿cómo vamos a crecer en fe si no la usamos? Entonces necesitamos agarrar nuestra fe y empezar a practicarla. Por ejemplo, su niño se enferma, su niña se enferma, su esposo, su... No, es su amante, va. Su hermana, ¿qué tiene que hacer?
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2: Nuestros titulares identifican a mototaxistinado mientras realizaba un servicio. Presunto integrante del barrio 18 fue localizado y expulsado del país. Fuego mecánico sufrió falla en San Pedro Soloma. Personas saquearon la carga de un tráiler volcado. Reportan plaga de langostas y chapulines en varios departamentos del país. Leve baja en los precios de los combustibles. Jueza envió a juicio el caso del conductor que atropelló a dos personas. Subió a 6 la cifra de fallecidos tras ataque armado. El Progreso. Julio podría ser uno de los meses más secos en Guatemala. Cuatro presuntos sicarios del barrio 18 fueron capturados. Ataque armado en Los Amates deja dos personas heridas, entre ellas un niño de 10 años. Cadáveres localizados en costales aún no han sido identificados. Una mujer fue localizada. Pickup se sale de la carretera y choca contra un árbol en ruta a Las Verapaces. Adulto mayor fallece dentro de tienda.

0: en gasolinera. Árbol cae y movilizó a cuerpo de emergencia. Estados Unidos e Irán sostendrán nueva reunión sobre el programa nuclear. Polvo del Sahara ingresa a Guatemala y podría influir en el clima de los próximos días. Choque entre dos vehículos deja personas lesionadas. Policía Nacional Civil refuerza operativo de seguridad en Petén, Retaluleo y Huehuetenango. Rescatistas del ejército mexicano continúan las labores de búsqueda en Venezuela. Atienden 95 emergencias viales en distrito del territorio nacional. Un perro de la Armada Argentina ayudó a rescatar con vida a dos menores en Venezuela. Dan sepultura a 68 víctimas del conflicto armado interno tras más de 4 décadas. Policía Nacional Civil impulsa campaña de prevención dirigida a motoristas. Fuertes vientos causan daños en viviendas. Dos personas resultan heridas durante hecho de violencia en autobús extraurbano. Ejército de Guatemala conmemora su día con desfile militar. Autoridades recomiendan anticipar la llegada al Aeropuerto Internacional Aurora por cierres viales. Incendio consume restaurante a la orilla del lago en Petén. Autoridades policiales destruyen extensa plantación ilícita en Alta Verapaz. 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
0: Hola, ¿qué tal? Qué gusto saludarles en esta mañana de martes 30 de junio a través de Sinforales, Sistema Informativo de Radio Alegría. Como siempre, es un gusto poder saludarle y llevarle la información hasta sus hogares.

Queremos compartir el versículo en Romanos 12:2, dice: no este siglo, sino transformaos por medio de la renovación de vuestro entendimiento, para que comprobéis cuál sea la buena voluntad de Dios, agradable y perfecta. Soy Jorge Vázquez y en nombre de nuestro director Benito López le damos la cordial bienvenida y queremos agradecerle a usted por estar siempre pendiente de la información. Le recordamos que de lunes a viernes de 11 a 12 del mediodía y a 5 de la tarde usted puede sintonizarnos. Iniciamos con información de carácter local. Mujer resultó herida tras altercado durante un concierto, lo que era una noche de celebración en la ciudad de Chiquimula. La categoría de ciudad terminó en un hecho de violencia que dejó a una mujer herida. El incidente ocurrió la noche del domingo durante una actividad realizada en la cabecera departamental, donde por causas que aún son investigadas, Verónica Cetino, de 49 años, se vio involucrada en un altercado con un hombre. Según versiones preliminares de testigos, la mujer recibió varios golpes en el cuerpo y una herida en la cabeza provocada con arma blanca. Bomberos voluntarios acudieron al lugar, brindaron atención prehospitalaria a la víctima y posteriormente la trasladaron a un centro asistencial para recibir atención médica. Las autoridades investigan lo ocurrido para establecer las causas del altercado, identificar al presunto responsable y determinar las responsabilidades correspondientes. Una mujer fue localizada sin vida en aldea El Obraje. Una mujer de aproximadamente 28 años fue localizada sin vida la mañana del martes en el aldea El Obraje, municipio de Chiquimula. Hasta el momento las autoridades no han establecido las causas del fallecimiento. La fallecida fue identificada como Darling Michelle Monroy García. Al lugar acudieron elementos de bomberos voluntarios de la 39 compañía, quienes confirmaron que la mujer ya no presentaba signos vitales. Posteriormente, agentes de la Policía Nacional Civil y fiscales del Ministerio Público realizaron las diligencias correspondientes para documentar la escena e iniciar las investigaciones que permitan esclarecer las circunstancias del hecho. Cabe resaltar que el cuerpo fue trasladado al Instituto Nacional de Ciencias Forenses, donde se le practicará la necropsia de ley. Familiares y vecinos lamentaron el fallecimiento de la joven, quien deja 3 hijos en la orfandad. Con más información, identifican a mototaxista asesinado mientras realizaba un ataque armado registrado la noche de ayer lunes en Colonia Lemus, zona urbana de la ciudad de Chiquimula, dejó como resultado la muerte de un motorista que, de acuerdo con la información confirmada por las autoridades, se encontraba realizando un servicio de transporte al momento del ataque. La víctima fue identificada como Edwin Rolando Agustín Zabaleta, de 30 años. Originario de Chiquimula y residente en San José La Arada, quien prestaba el servicio de Uber Moto en la cabecera departamental. Según las diligencias preliminares, Agustín Zabaleta se desplazaba en una motocicleta negra, interceptado por personas armadas que le dispararon. En el lugar quedó la motocicleta, mientras fiscales del Ministerio Público y agentes de la Policía Nacional Civil procesaron la escena para recopilar indicios que permitan esclarecer el caso.

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Con más información, este martes 30 de junio, 11 horas, en todo el territorio nacional, presunto integrante del barrio 18 fue lo y expulsado del país. Gracias a una denuncia ciudadana y a la inmediata intervención de agentes de la comisaría 24 en el interior del mercado municipal de la zona 1 de Zacapa, fue localizado el salvadoreño Melvin Osvaldo Rodríguez González, de 30 años. Mediante un trabajo coordinado entre investigadores de la DEI e Interpol Guatemala, se estableció que el individuo tenía activa una notificación y figura entre los 100 más buscados del país vecino El Salvador. De acuerdo con las autoridades, es requerido por un juzgado de Tecoluca desde el año 2014 por los delitos de organización homicidio agravado. Tras la diligencia correspondiente, fue trasladado hacia la frontera Nueva Anguiatú, en Concepción Las Minas, departamento de Chiquimula, donde fue expulsado del territorio guatemalteco y entregado a las autoridades salvadoreñas para que enfrente el proceso judicial pendiente. Fuego mecánico sufrió falla en Soloma. Momentos de tensión se vivieron durante una actividad en San Pedro Soloma, Huehuetenango, luego de que un juego mecánico presentara desperfecto mientras se encontraba en funcionamiento durante la noche de ayer lunes. El incidente provocó pánico entre las personas que disfrutaban de la actividad. Hasta el momento las autoridades no han confirmado personas heridas ni fallecidas. Organizadores y cuerpos de socorro evaluaron lo ocurrido para establecer las causas del incidente, mientras en redes sociales circulaban videos que han mostrado momentos de angustia vividos por los asistentes. Personas saquearon carga de un tráiler revolcado. Un tráiler que transportaba concentrado para perro volcó en el kilómetro 33 de la carretera El Salvador, en el sector conocida como la Vuelta del Chilero. Bomberos voluntarios de las compañías 69 y 127 atendieron dicha emergencia y evidencia al piloto del transporte pesado. Tras ser evaluado por técnicos en urgencias médicas, se determinó que no era necesario su traslado a un centro asistencial. Mientras el conductor recibía atención, varias personas aprovecharon la situación para llevarse parte de la mercadería que quedó esparcida sobre la carretera trascendente. Las autoridades deberán establecer las acciones legales que procedan en relación con lo ocurrido. Reportan plaga de langostas y chapulines en varios departamentos del país. Pobladores han reportado la presencia de una plaga de langosta, gigantes o chapulines en distintos Zacapa, Alta Verapaz, Baja Verapaz y Quiché. De acuerdo con los reportes, estos insectos se desplazan en grandes cantidades y podrían provocar daños considerables en cultivos, árboles y otras áreas de vegetación. Las autoridades competentes aún no han emitido un informe oficial sobre la magnitud de la afectación. Se recomienda a los productores agrícolas mantenerse atentos al nuevo avistamiento a las instituciones correspondientes.

0: jueza envió a juicio el caso del conductor que atropelló a dos personas. Jorge David Roda Linares, señalado de atropellar a Nidia Renata Bautista García y Kevin Alexander Jiménez Ambrosio en la zona 18 capitalina, continuará su proceso en un juzgado de primera instancia. Durante la audiencia de primera declaración, el Ministerio Público le imputó los delitos de lesiones culposas y homicidio en grado de tentativa, al considerar que, según la investigación, el conductor habría advertido que una persona se encontraba bajo el vehículo y, en lugar de auxiliarla, retrocedió nuevamente. La jueza indicó que los videos incorporados al expediente permiten establecer de forma preliminar que el sindicado se percató de la presencia de la víctima debajo del automóvil. Por su parte, la defensa sostiene que se trató de un accidente y rechazó que existiera intención de causar daño. El expediente fue remitido a un juzgado de primera instancia, mientras el señalado permanecerá en las carceletas de Torre de Tribunales en espera de que se resuelva su situación jurídica. Subió a 6 la cifra de fallecidos tras ataque armado. Las autoridades confirmaron que ascendió a 6 la cifra de personas fallecidas tras el ataque armado ocurrido en una vivienda en la colonia Las Margaritas en Sanarate, El Progreso. De acuerdo con la información preliminar, entre las víctimas se encuentran dos mujeres dedicadas a los oficios del hogar, un hombre familiar de ellas, dos presuntos atacantes y un motorista identificado como Francisco David Aldana, de 38 años, quien transitaba por el sector y fue alcanzado por las balas. El hombre fue trasladado con vida a un centro asistencial, pero falleció a su ingreso debido a la gravedad de las heridas. Además, un menor de edad, hijo de una de las mujeres fallecidas, resultó herido a un centro asistencial para recibir atención médica. La escena permaneció bajo resguardo de la Policía Nacional Civil y del Ministerio Público mientras continuaban las diligencias para establecer las circunstancias del ataque y dar con los responsables. Con esta información nos vamos a un corte comercial. Regresamos, no le cambie, quédese en nuestra sintonía.
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1: 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Once de la mañana con 31 minutos, con más información de carácter departamental a través de Sinforales, sistema informativo de Radio Alegría. 4 presuntos sicarios del barrio 18 fueron capturados. Agentes de la comisaría 15 capturaron a 4 presuntos integrantes del barrio 18 que se movilizaban en un taxi pirata y que, según las investigaciones preliminares, se dirigían a cometer un ataque armado en el sector de Chichimecas, vía Canales. Durante el operativo fueron incautadas 2 armas de fuego, 4 cargadores, 2 de ellos tipo caracol, 91 municiones calibre 9 milímetros y 4 teléfonos celulares. Las autoridades informaron que una de las armas tenía reporte de robo desde el 2 de julio del año pasado y la otra carecía de registro legal en Guatemala. Los capturados fueron identificados como Denny de 29 años, Pablo de 22, Wilmer de 32 y Alonso de 27. Según la Policía Nacional Civil, Wilmer registra antecedentes por los delitos de violación con agravación de la pena y agresión. Las investigaciones continúan para establecer si los detenidos están vinculados con casos de extorsión y otros ataques armados registrados en el sector. Ataque armado en Ozamate deja 2 personas heridas, entre ellas un menor de 10 años. Un ataque armado registrado la mañana de lunes en la calle principal de Ozamate, Izabal, dejó como saldo 2 personas heridas, entre ellas un niño de 10 años, informaron las autoridades. De acuerdo con la información oficial,

De la 114 compañía, brindaron atención prehospitalaria y trasladaron a ambos heridos al hospital Santa Bárbara en Morales y Izabal. La escena fue procesada por agentes de la Policía Nacional Civil y fiscales del Ministerio Público, quienes desarrollaron las diligencias para establecer la secuencia de los hechos, determinar el móvil del ataque e identificar a los responsables. Cadáveres localizados en costales aún no han sido identificados. El Instituto Nacional de Ciencias Forenses informó que los restos humanos localizados dentro de tres costales en el kilómetro 78 de la Ruta del Atlántico en Guastatoya El Progreso continúan sin ser identificados y registrados como XX. De acuerdo con la institución, la identificación se ha complicado debido a las condiciones del hallazgo. Entre las hipótesis que se analizan, no se descarta que las víctimas sean menores de edad o personas extranjeras, lo que dificulta la identificación de los cuerpos. Peritos forenses continúan desarrollando análisis para establecer la identidad de las víctimas y determinar las causas de muerte. Las autoridades indicaron que los resultados serán dados a conocer una vez exista una confirmación científica. Pickup se sale de la carretera y choca contra árbol en ruta a Las Verapaces. Tránsito se registró en el kilómetro 120 de la ruta a Las Verapaces, donde un vehículo tipo pica y colisionó contra un árbol. Bomberos municipales departamentales del Rancho atendieron la emergencia y brindaron atención a José Neri, de 19 años, originario de Aldea San Diego, Morazán, quien presentaba golpes en diferentes partes del cuerpo y posible fractura. Tras ser estabilizado en el lugar, el joven fue trasladado al Hospital Nacional de Guastatoya para recibir atención médica. Las causas del accidente aún no han sido establecidas. Adulto mayor fallece dentro de tienda en gasolinera. Un adulto mayor falleció la tarde del lunes 29 de junio en el interior de una tienda ubicada en una gasolinera del kilómetro 29 de la ruta interamericana en San Lucas, Zacatepeques. De manera preliminar, se informó que la posible causa del fallecimiento habría sido una obstrucción de las vías respiratorias. Las autoridades correspondientes acudieron al lugar para realizar las diligencias de ley y establecer con certeza la causa de la muerte. Árbol cae y movilizó a cuerpo de una caída de árbol. Se registró en el sector en Antigua Guatemala, Zacatepeques. Personal del Cuerpo de Bomberos Municipales de Guatemala realizó labores de limpieza para retirar el árbol y prevenir riesgos en el área. Choque entre dos vehículos deja personas lesionadas. Un accidente de tránsito se registró en la 10ª Avenida y 5ª Calle de la zona 3 de Santa Cruz del Quiché, donde dos vehículos colisionaron por causas que aún no han sido establecidas. Bomberos voluntarios acudieron al lugar para brindar atención prehospitalaria a las personas involucradas. Afortunadamente, ninguna sufrió heridas de gravedad y únicamente fueron atendidas por crisis nerviosa, por lo que no fue necesario su traslado a un centro asistencial. Policía Nacional Civil refuerza operativo de seguridad en Petén, Retaluleo y Huehuetenango. Agentes de la Policía Nacional Civil, con el apoyo de distintas especialidades, desarrollaron operativos de identificación de personas y riesgo y registro, perdón, de vehículos en los departamentos de Petén, Retaluleo y Huehuetenango. Las acciones tienen como objetivo localizar personas con órdenes de captura, detectar armas de fuego ilegales y prevenir el traslado de ilícitos. Estos operativos forman parte de las estrategias de seguridad implementadas por Civil para fortalecer la prevención del delito y resguardar a la población en distintos puntos del país.
dan sepultura a 68 víctimas del conflicto armado interno tras más de 4 décadas. Los restos de 68 indígenas que fueron víctimas de masacre durante el conflicto armado interno comenzaron a ser sepultados el pasado lunes en el municipio de San Martín, Jilotepeque, Chimaltenango, más de 40 años después de los hechos. Los restos corresponden a niños y adultos mayores recuperados en distintas realizadas en el 1998 y 2014. Las víctimas permanecían en comunidades como Pacoj, Cruz Nueva y la Estancia de la Virgen, donde ocurrieron masacres y ejecuciones en las campañas de 1982. El acto busca dignificar la memoria de las víctimas y brindar un espacio para que sus familias puedan dar sepultura tras décadas de espera, aunque muchas personas aún continúan buscando a sus seres queridos desaparecidos.

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en fase de aprovechamiento. Lo realizó en áreas montañosas en Alta Verapaz. El cultivo clandestino tenía una extensión aproximadamente de 45.120 metros cuadrados. El incendio consume restaurante a la orilla del lago en Petén. Un incendio de grandes proporciones afectó un restaurante ubicado a la orilla del lago Petén Itzá en el barrio La Ermita del municipio de San Benito Petén, causando severos daños en la estructura del establecimiento. Cuerpos de socorro y equipos de emergencia trabajaron para controlar las llamas y evitar que el fuego se propagara hacia inmuebles cercanos. De manera preliminar, las autoridades informaron que no se reportaron personas lesionadas

Ahora el 155 aniversario de la gesta revolucionaria de 1871 y el Día del Ejército. Durante la actividad, las distintas unidades participan en un recorrido en el que muestran su disciplina, preparación y capacidad operativa como parte de la conmemoración de esta fecha. Policía Nacional Civil impulsa campaña de prevención dirigida a motorista. La Policía Nacional Civil puso en marcha el pasado lunes 29 de junio la campaña denominada Dale Luz Verde a la Prevención, una iniciativa orientada y promover buenas prácticas entre los conductores de motocicletas. Las acciones se desarrollaron en sectores como la Calzada Roosevelt, Calzada San Juan, Doroteo Guamuch Flores, donde los agentes también promueven medidas de seguridad y prevención. Atienden 95 emergencias viales en distintos puntos del país. Covial informó que ha atendido 95 emergencias en diferentes regiones del país como parte del Plan de Acción Invierno 2026. Entre las incidencias reportadas se encuentran deslizamientos, derrumbes, socavamientos, caídas de árboles, daños en puentes y afectaciones en sistemas de drenaje, cunetas y tuberías. Las labores se desarrollaron en varios departamentos, entre ellos Guatemala, Jutiapa, Escuintla, Retaluleo, Quenango, Huehuetenango, Alta Verapaz, Chiquimula, San Marcos.

del Sahara ingresa a Guatemala y podría influir en el clima de los próximos días. El INSIBUM me informó que el ingreso al territorio nacional, una masa de polvo proveniente del desierto del Sahara. Según el boletín técnico emitido por la institución, las mayores concentraciones se registrarán entre lunes y los próximos días, con valores estimados entre 50 y 100 microgramos por metro cúbico. Se prevé que el fenómeno comience a dispersarse y salir del país a partir del miércoles 1 de julio.

baja en los precios de los combustibles. Los precios de referencia de los combustibles registran una leve disminución para la presente semana en el departamento de Guatemala bajo la modalidad de autoservicio. Los cambios son los siguientes: gasolina super 5 centavos por galón, al igual que la regular, y 1 centavo por galón en el diésel. Estos valores corresponden a los precios de referencia para la presente semana.

0: Noticias Internacionales.
1: Musulmanes masacran a 22 cristianos más en Nigeria, entre ellos a un pastor. El asesinato en masa de cristianos ha sido un problema recurrente muchos años.

Estados Unidos e Irán sostendrán nueva reunión sobre el programa nuclear. El presidente de Estados Unidos, Donald Trump, informó que representantes de su país e Irán participarán este martes en una reunión en Qatar con el objetivo de abordar temas relacionados con el programa nuclear iraní. Rescatistas del ejército mexicano continúan las labores de búsqueda en Venezuela. Equipos de rescate del ejército mexicano continúan desplegados en Venezuela, donde participan en las labores de búsqueda de sobrevivientes tras los terremotos que afectaron al país. Perro de la Armada Argentina ayudó a recibir a dos menores en Venezuela. Bart, un perro de la agrupación Perros de Guerra de la Armada Argentina, se convirtió en uno de los protagonistas de las labores de rescate tras colaborar en el hallazgo con vida de dos menores que permanecían atrapados entre los escombros luego de los terremotos en Venezuela. Hasta aquí la información, gracias por dejarse acompañar de Sinforales, Sistema Informativo de Radio Alegría.

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1: En Radio Alegría son las 12 y un minuto.
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3: Pero uno de los grandes problemas que tenía que tratar era el tema de los dones espirituales. Dios había venido con mucho poder a esa iglesia, y en la iglesia ocurrían cosas que eran realmente notables. Si hubiéramos asistido a sus cultos, hubiéramos visto milagros. Si hubiéramos visto sus cultos, hubiéramos escuchado gente hablar en idiomas que no habían estudiado. Y es entonces que estas manifestaciones del poder de Dios habían generado un ambiente de competencia en lugar de colaboración. Muchas personas, en lugar de edificar el uno al otro con aquello que Dios le había dado, lo aprovechaban para exaltarse y jactarse y considerarse por arriba de sus hermanos. Y es por eso que el apóstol Pablo le tiene que escribir esta carta. Y tiene que tratar en el capítulo 12, 13 y 14 el tema de los dones espirituales. ¿Qué son los dones espirituales, pastor?
2: Le damos la más cordial bienvenida a esta edición de Realidad. Y ahora con ustedes el pastor y maestro, el doctor Jorge Oscar Sánchez.
4: Febrero dicen que es el mes del amor, ¿correctamente? Y la amistad. Y pensando en este mes cortito del año, decidí llamar vuestra atención, es mi propósito, si el Señor nos da vida, que en este mes analicemos uno de los capítulos más sublimes que brotó de la pluma del apóstol Pablo, es 1 Corintios 13. Es uno de los grandes capítulos de la Biblia, es uno de los grandes temas. Y confío que lo lean en casa, que lo mediten, y en la medida que vamos avanzando, vamos a ir explicando, desentrañando todo el significado que tiene este párrafo tan rico de la palabra. 1 Corintios 13. Vamos a comenzar en el versículo anterior a 1 Corintios 13, o sea 12:31. El versículo dice el apóstol Pablo: mas yo les muestro un camino aún más excelente. Si yo hablase lenguas humanas y angélicas y no tengo amor, vengo a ser como un metal que resuena o un címbalo que retiñe. Y si tuviese profecía y entendiese todos los misterios y todo conocimiento, toda ciencia, y si tuviese toda la fe de tal manera que trasladase los montes y no tengo amor, nada soy. Y si repartiese mis bienes para dar de comer a los pobres, y si entregase mi cuerpo para ser quemado y no tengo amor, de nada me sirve. El amor es paciente, sufrido, benigno, bondadoso. El amor no tiene envidia, el amor no es jactancioso, no se envanece.

No hace nada indebido, o sea, no es egoísta, no busca lo suyo, no se irrita, no guarda rencor. No se goza de la injusticia, mas se goza en la verdad. Todo lo sufre, todo lo cree, todo lo espera, todo lo soporta. El amor nunca deja de ser. Pero las profecías harán las lenguas y el conocimiento y la ciencia llegar a su fin. Porque en parte conocemos y en parte profetizamos. Mas cuando venga lo perfecto, entonces lo que es en parte se acabará. Cuando yo era niño, hablaba como niño, pensaba como niño, juzgaba como niño. Mas cuando ya fui hombre hecho, dejé lo que era de niño. Ahora vemos por espejo oscuramente, mas entonces veremos cara a cara. Ahora conozco en parte, pero entonces conoceré como fui conocido. Y ahora permanecen la fe, la esperanza y el amor. Estos tres. Pero el mayor de ellos es el amor. Hasta aquí la palabra del Señor.

hace unos 4.000 años atrás, cuando estaba en la escuela secundaria, teníamos que tomar como 12 materias por año. Si una materia eran todas obligatorias, era la materia de música. Mi profesor era el primer violinista de la Orquesta Sinfónica, famosa mundialmente, de Santa Fe, Argentina. Este hombre nos contaba en sus clases muchas de las cosas que hacían, y nunca me voy a olvidar un día que nos contó una broma que decidieron hacer. Si usted alguna vez ha estado en un concierto de música clásica, usted sabe muy bien que este es el escenario y aquí está el podio para el director y ahí están toda la ubicación de los violines, etc. Y los músicos tienen todo el mismo ritual desde hace muchos siglos. O sea, llegan al escenario, afinan los instrumentos, cada uno de ellos, tuc, tuc, tuc, ajusta todas las clavijas, dejan todo listo. Y una vez que todos los instrumentos están afinados, entonces van de vuelta a la parte de atrás. Y cuando el concierto está listo para empezar, entran todos los músicos, cargan los instrumentos y entonces viene el conductor y empieza la música. En uno de esos conciertos, cuando era una orquesta de jóvenes, en el tiempo que los músicos, luego que habían afinado todo y se fueron adentro y dejaron todos los instrumentos acá, llegaron a la plataforma y desajustaron todas las clavijas de los violines, de los chelos, de los violonchelos. Ahora imagínese lo que pasó cuando el director vino, bajó la batuta y la orquesta empezó a sonar. Un caos completo. Sospecho que si ustedes y yo hubiéramos visitado la iglesia de Corinto en el primer siglo, en el suelo de Grecia, cuando Pablo les escribe esta carta que acabamos de leer, sonar hubiera sido como una orquesta en desarreglo completo. Si ustedes miran a la historia de esta iglesia notable, van a encontrar que había tenido un comienzo muy increíble. El apóstol Pablo llegó a esta ciudad, que era un puerto internacional. Esa ciudad convergían allí en suelo de Grecia, en el donde está el Istmo de Corinto, donde se junta la parte norte con la península que está más abajo. Ahí estaba Corinto. Y en ese lugar convergían de todos los puntos del Mediterráneo, de allá, de lo que es actualmente Rusia, etcétera, etcétera. Era una ciudad cosmopolita, era una ciudad cargada de filósofos, era una ciudad cargada de pecado, al igual que toda ciudad que tiene un puerto internacional. Pero en esa ciudad llegó el apóstol Pablo y produjo un impacto. Lo pueden leer allí en Hechos capítulo 18. Llegó a una sinagoga, compartió el evangelio, y en esa ciudad, de familias judías conservadoras y de paganos que venían de lo más craso del pecado, se formó una iglesia notable. Dios vino con poder, Dios hizo milagros, Dios hizo obras portentosas. El apóstol Pablo se detuvo allí por un año y medio y luego tuvo que seguir y dejó a algunos de sus colaboradores que discipularan a estos creyentes nuevos. Pero lo que ocurrió fue algo inesperado, y es que cuando Dios viene con

tanto poder, tantas veces hace cosas tan milagrosas que los creyentes no sabían qué hacer. Cuando ustedes leen 1 Corintios, van a encontrar que el apóstol Pablo ahora está en otra ciudad, está lejos, y alguien de la iglesia viene a contarle todos los problemas que había. Y por eso el apóstol escribe esta carta que ustedes y yo llamamos primera carta de San Pablo a los Corintios. Si la leen, van a ver que el apóstol trata con un problema tras otro. Pero uno de los grandes problemas que tenía que tratar era el tema de los dones espirituales. Dios había venido con mucho poder a esa iglesia. Y en la iglesia ocurrían cosas que eran realmente notables. Si hubiéramos asistido a sus cultos, hubiéramos visto milagros. Si hubiéramos visto sus cultos, hubiéramos escuchado gente hablar en idiomas que no habían estudiado. Y es entonces que estas manifestaciones del poder de Dios habían generado un ambiente de competencia en lugar de colaboración. Muchas personas, en lugar de edificar el uno al otro con aquello que Dios le había dado, lo aprovechaban para exaltarse y jactarse y considerarse por arriba de sus hermanos. Y es por eso que el apóstol Pablo le tiene que escribir esta carta. Y tiene que tratar en el capítulo 12, 13 y 14 el tema de los dones espirituales. Alguien me va a preguntar, ¿qué son los dones espirituales, pastor? Son capacidades sobrenaturales, milagrosas, dadas por Dios para la edificación de la iglesia y la extensión de su reino. Vean ustedes si tienen la Biblia, los versículos que preceden al párrafo que leímos. En 1 Corintios 12, 27, San Pablo le dice a esta iglesia, ustedes son el cuerpo de Cristo y miembros cada uno en particular. Y aún nos puso Dios en la iglesia y entonces nos da una orden con algunos títulos, primeramente apóstoles, luego profetas, lo tercero maestros, luego los que hacen obras de poder. Esto más bien tiene que ver con liberación de personas oprimidas por el poder del maligno. Los que sanan, los que ayudan, los que administran. Y por último, los que tienen don de lenguas. ¿Son todos apóstoles? No, obviamente. ¿Son todos profetas? No. ¿Son todos maestros? No. Tienen todos de sanidad, hablan todos lenguas, interpretan todos. Y entonces les dice, procuren los mejores dones espirituales, pero yo les muestro un camino aún más excelente. Sí, cuando Dios viene a la vida de una persona, Él es soberano. Y en su amor y en su gracia distribuye generosamente dones espirituales a los creyentes. Y entonces, esos dones deben ser utilizados para la extensión de su reino, para edificar la iglesia. Pero los cristianos, como eran demasiado nuevos, entonces tomaron esto para exaltarse a ellos mismos. Y eso generó un ambiente de competencia, de desunión en el cuerpo. Y entonces el apóstol Pablo ahora les va a decir, pero yo les voy a mostrar un camino más excelente. Lo que ustedes necesitan, Corintios, no es parar los dones. No es de dejar de ejercitar lo que Dios les ha dado. Tienen que cambiar de actitud. Lo que ustedes más les apremia y necesitan es conocer el amor verdadero. Y entonces, cuando llegamos a 1 Corintios 13, este párrafo que ustedes y yo leímos, si prestan atención van a ver que tiene tres estrofas. La primera de ellas, versículos 1 al 3. El apóstol va a hablar de dones espirituales que se ejercen sin amor y el resultado es el caos. Luego en los versículos 4 al 7 nos va a definir lo que es el amor por lo que el amor produce. No habla de dones espirituales. Simplemente muestra lo que era la necesidad más grande que tenía la gente de Corinto y nosotros en consecuencia. En la tercera estrofa, versículos 8 al 13, el apóstol les va a hablar de que el amor no muere nunca. El amor es la esencia de la vida y es la esencia de nuestra relación con Dios en toda la

Es por eso que hoy los invito a mirar la primera estrofa. Estos tres primeros versículos cargados de contenido para que ustedes y yo comprendan la grandeza del pensamiento del apóstol y la importancia que tiene de lo que nos va a hablar. Vean ustedes lo que dice. Si yo hablase lenguas humanas y angélicas y no tengo amor, entonces, note bien, lo que había generado la crisis en Corinto era el don de lenguas. Alguien me va a decir, ¿qué es eso, pastor? Bueno, esa es una operación que solamente ocurre por el mover del Espíritu. Cuando una persona acepta a Cristo, el Espíritu viene y a algunas personas, no a todas, les da esta manifestación de su presencia y de su gracia. La persona comienza a orar, la persona comienza a adorar y de repente, sin haber ido a la escuela, alguien que lo escucha de al lado dice, vos estás hablando en un idioma desconocido, ¿qué es eso? Bueno, eso es el mover del Espíritu, son lenguas. Son lenguaje que la persona nos va a enseñar a el apóstol en el capítulo 14, la debe utilizar para edificarse a sí mismo y que si Dios le da un mensaje para la iglesia, tiene que haber un intérprete, de otra manera, chito, no hable. Es por eso que el apóstol le dice a estos corintios, miren, yo les muestro un camino más excelente. Imagínense un hombre, una mujer, que habla lenguas humanas. ¡Wow! He aquí un hombre que ha recibido el don de lengua, pero ha recibido mucho más que eso. Ha recibido lenguas. ¡Ay, qué misionero excelente sería esta persona! La iglesia a lo largo de 2000 años ha luchado con el tema. Cada vez que llegamos a una nueva tribu, una nueva cultura, ¿ustedes saben el trabajo que tienen los que tienen que traducir las escrituras a esa cultura? Hace un tiempo les mostraba la historia de Don Richardson, allí en las selvas de Irian Jaya, en Indonesia. Imagínense llegar a una cultura que solamente habla, no tienen ni siquiera libros escritos porque ni ellos saben lo que hablan. Y el misionero tiene que venir y decirles, ¿cómo es esto? ¿Cómo se hace? ¿Cómo se pone? Y formar una gramática, y luego que elaboró la gramática para que ellos la puedan leer, tiene que educar a toda la tribu y después entonces traducirle las escrituras del griego, del hebreo, a ese lenguaje desconocido. Es una tarea que lleva 10 años, 20 años, 30 años muchas veces. Pero en este caso acá hay un hombre que tiene lenguas internacionales. Llega a cualquier aeropuerto del mundo y se puede comunicar fácilmente. Y no solamente eso, nos dice, y angélicas, ¡wow! Este sí que tiene el celular de Dios. Este sí que puede escuchar cuando Dios le dice a Gabriel, Gabriel, anda allá y hace esto. Y anda para allá, Miguel, y hace lo otro. Este es un hombre que escucha el lenguaje del cielo. Ustedes y yo escuchamos frecuencia modulada. Este está por la internet no sé dónde. Entiende el lenguaje de los ángeles. Cuando los ángeles adoran a Dios, él se puede unir al coro celeste. ¡Qué individuo! Notable. Y sin embargo, dice el apóstol, pero si no tengo amor, vengo a ser como un metal que resuena o un címbalo que retiñe. Este era el pecado de los corintios. Tenían los dones, pero eran para jactarse ellos. Y San Pablo les advierte. La persona que ha recibido un don de Dios y lo usa para su exaltación, lo único que produce es un ruido infernal. Por eso dice, vengo a ser como un... ¿Cómo dice? Ah, marque la palabra original. El término que San Pablo utiliza en el griego es chalcos. Se las digo para que se van a acordar. Una palabra que describe lo que pasaba en los tiempos paganos, en los templos paganos. Ustedes lo han visto en la pagoda china, estaban en todos los templos de la antigüedad. Antes que vinieran las campanas, ¿cómo se llamaba a los adoradores al culto? Había un gong, una chapa grandota, redondota, que el sacerdote a la hora decía, y sonaba ese ruido y la gente venía. Y lo que dice después, que si yo no tengo amor, vengo a ser como ese gong o como un címbalo que retiñe.

Ahí están los platillos, esos son los címbalos. Lo que tienen en común los dos instrumentos que menciona el apóstol Pablo es esto. Ustedes esta mañana nos deleitamos con la música. Y ahí estaba el piano, ahí estaban las guitarras, los bajos y todo eso. Y ahí estaba ese instrumento de Satanás. No, ustedes saben que estoy embromando. Pero ustedes se dan cuenta que la batería, los platillos, mientras acompañan dentro de la orquesta, tienen un rol importante. Imagínese que yo a su hijo, a uno de 5 años y a otro de 3, de regalo de Navidad, a uno le regalo un gong y al otro un par de platillos. Y a la mañana siguiente de Navidad, él lo va a despertar a usted, uno sonando el gong, gong, gong, y el otro con los platillos. ¿No es cierto? A usted le va a agarrar un ataque de estrés y se la va a agarrar contra mí. ¿Por qué? Porque esos instrumentos no tienen música. Son un azote cuando suenan por sí mismos. Y lo que dice el apóstol Pablo es exactamente lo mismo. Que una persona, no importa cuán talentosa sea, cuántos talentos Dios le ha dado, si es un jactancioso, lo único que hace es producir un ruido discordante, feo, que separa, que repele, que aleja. Pero el apóstol va un paso más. Si en el versículo 1 nos amor, en el versículo 2 nos va a hablar de... Los corintios valoraban el don de lenguas. San Pablo valoraba la profecía. La posibilidad de escuchar la voz de Dios y comunicar un mensaje vibrante, dinámico, actual a la congregación. Y es por eso que les dice, y si tuviese profecía y entendiese todos los misterios y toda ciencia, marque bien, este es un hombre que cuando estoy seguro que hablaba tenía la posibilidad de dar un mensaje elocuente, poderoso. Algo que cuando la gente escuchaba decía, ha sido la voz del Señor, basta, es todo lo que necesitamos. Es algo más, es alguien que tiene una capacidad impresionante, dice, si entendiese todos los misterios y toda ciencia. Esta era una iglesia que estaba en la cuna de la filosofía, cerquita de Atenas. Los griegos estaban todo el día dando vueltas, discutiendo, filosofando. Y Pablo les dice, miren, ustedes que valoran tanto a la filosofía, imagínense un hombre que tiene el poder de escuchar la voz de Dios y además todas las preguntas que ustedes los filósofos hacen las puede contestar porque sabe todo. ¿Qué hombre no lo quisiera tener dentro de su grupo de profesores? Sería un increíble. Y San Pablo agrega más, posiblemente basándose en la promesa del Señor que si tuviéramos fe como un grano de mostaza o de berice, y si tuviese toda la fe de tal manera que trasladase los montes. Y acá yo me imagino que imagina un líder, a un líder neto. Un líder es alguien que tiene poder de influencia. Un líder es alguien que llega a una costa donde no hay ningún cristiano y cuando su vida termina han quedado iglesias plantadas, colegios plantados, seminarios plantados, hospitales plantados, estaciones de radio. ¡Es un líder! Hace una obra notable, tiene una estamina, una energía, visión, tiene pasión, tiene fe. Cuando todos los demás ven montañas, él dice, ahí está el camino alrededor de la montaña. Cuando todos los demás ven el Everest, él dice, hagamos un túnel. Es un hombre de fe, es una mujer de fe. ¡Qué cosa tan notable! Puede lograr cosas increíbles con su vida. Sin embargo, nos dice, pero no tengo amor. Nada soy.

Ahora dentro de un ratito vamos a pasar la ofrenda. Pone un billete de 100. Y la iglesia toma ese billete y, digamos, lo utiliza para pagarme a mí. Yo tomo ese billete y voy al almacén mañana y compro alimentos para mi familia. El almacenero toma ese billete y le paga la renta al dueño del salón donde tiene su negocio. El dueño del salón lo utiliza para pagar la cuenta de la electricidad. Y la compañía eléctrica toma ese billete de 100 y finalmente va y lo deposita en el banco. Y cuando llega al banco, el cajero que lo toma dice: es un billete falso. Debe ser destruido. ¿Se dan cuenta de lo que dice el apóstol Pablo? Ese billete ha hecho buena obra. Utilizó para promocionar el ministerio, para que el pastor coma, para que el tendero pague la renta. ¿Cuántas cosas buenas hizo ese billete? Pero cuando llega al banco, que es el lugar donde los billetes valen, hay que destruirlo porque es falso. San Pablo dice: hay muchas vidas que son así. Hay muchas vidas que en apariencia tienen grandes habilidades, pero a la hora de las horas, cuando lleguen a la presencia, son nada. A la hora que Dios mira lo que vale, que son las motivaciones del corazón, que son lo que somos en verdad, delante de sus ojos, que todo lo saben y todo lo ve. Dice aquí: si yo tengo estos dones espectaculares y los hago sin amor, no soy nada.

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1: En Radio Alegría son las 12 y 29 minutos.
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Es un privilegio poder saludarle una vez más a través de nuestro espacio de programación musical Cantos de Bendición. Le saluda a su amiga y hermana en Cristo, Irma Martínez. Es un privilegio tan grande poder llegar hasta su hogar, allá en el lugar de su trabajo, poder acompañarle a usted en esta preciosa tarde. Estamos en las 12 horas con 42 minutos. Hemos iniciado nuestro programa Cantos de Bendición. Nos alegra saber que usted está en sintonía. Bueno, queremos orar y luego...

Le damos lectura a la palabra del Señor y lo hacemos en el libro de Salmos número 73, del versículo 25 en adelante. ¿A quién tengo yo en los cielos, sino a ti? Y fuera de ti nada deseo en la tierra. Mi carne desfallece, mas la roca de mi corazón y mi porción es Dios para siempre. Padre, te alabamos y te glorificamos en esta tarde, mi Dios. Gracias, mi Dios, una vez más nos has dado este privilegio, Señor, de poder exaltar tu nombre juntamente con cada uno de mis hermanos, Señor. Gracias por esta maravillosa tarde que nos permites disfrutar, Señor, de tus bendiciones, Señor amado. Disfrutando también de nuestra programación, Señor. Muchas gracias, Padre bendito, por tu amor y tu misericordia. Gracias por tu fidelidad. Señor, te pido tu respaldo, tu bendición, Señor, en este espacio de programación musical, Señor. Te pido, mi Dios, por todos aquellos hermanos o amigos que se encuentran con quebrantos de salud, Señor. Padre, te pido, mi Dios, que tú podrás, Señor, obrar de una manera muy especial en la vida de cada uno, Señor amado. Puedas hacer un milagro, Señor, en la vida, Señor, y en la salud, Padre, de mi hermano, de mi hermana. Padre, te pido por todos aquellos que en este momento se encuentran con cualquier otro problema, Señor, en su vida. Tú conoces, Señor, cuál es ese problema, Señor amado. Porque tú estás en todo lugar, Señor. Tú eres un Dios poderoso. Tú eres un Dios maravilloso, Señor. Que para ti no hay nada. Te pido que fortalezcas, Señor amado, el corazón de aquellas personas que se encuentran tristes, Señor. Padre bendito, que consuele, Señor, esas vidas, Padre Santo. Desconozco, Señor, cuál sea el problema, Señor, pero tú lo conoces, mi Dios. Tú eres nuestro Dios poderoso, tú eres un Dios de amor, Señor. Te alabamos, Señor, y te glorificamos, Padre. Mi Dios eterno, muchas gracias por todo, Señor. En el nombre de Jesús, amén.

0: Escuchábamos por acá este canto en la voz de Agustín Amador, Mi Clamor. Esperamos haya sido de mucha bendición para su vida. Y recuerde, puede solicitar su canto al 4790-2275 y 7946-5408. Aló, buena tarde.
1: Muy buenas tardes, amiga.
0: Gracias, amiga.
1: Porque está usted en la radio de alegría, que sea mucha bendición. Por el privilegio que es verdad estar ahí. Estoy saludando a su hija también, a todo el personal de la radio.
0: Gracias,
1: a
0: hermana.
1: A usted porque está ahí, ¿verdad? En su programa. Estoy saludando a mi hermana Berta de Soto, a su esposo, a la hermana Rebeca, a la familia Linares, a Sandra Gómez, a Renato Rodríguez Hernández, a Erika de Hernández, y a la iglesia de la ciudad del complejo de Aguilea, a la hermana Faito Acevedo, que es mi pastora, ¿verdad? Bendiciones para ellos. Y que les deseo una feliz tarde, ¿verdad? Que me aprovechen el almuerzo. Quisiera que me pusiera dos alabanzas, hermano.
0: ¿Cuál será?
1: ¿Puede?
0: Dígame.
1: Juan Dulce Paz con el hermano Rodolfo Hernández. Y el otro se llama El Gozo Que Tengo Yo, con él mismo.
0: Okay. Está bien, hermano.
1: Que Dios le bendiga, hermana, y las bendiciones, y buen provecho en el almuerzo.
0: Gracias, hermana.
1: Te quiero mucho, y usted sigue el otro programa, que Dios la bendiga, hermana.
0: Gracias, hermana.
1: Y que Dios siempre esté con usted, y que la cuide siempre, hermana, con salud y fuerzas en su cuerpo.
0: Amén, hermana.
1: Bendiciones, hermana, y gracias por su atención.
0: Estamos para servir,
1: hermana. Siempre le pido mis oraciones para mi persona y para mis hijos, hermana.
0: Está bien, hermana.
1: Gracias, hermana, bendiciones.
0: Bendiciones, hermana.
1: Aprovecho.
0: Feliz tarde, hermana.
1: Gracias, hermana.

Estamos en la 1:07 p.m. Dice por acá este mensaje. Muy, pero muy buena tarde, hermana. Que el Creador les bendiga. Les saluda al hermano Rafael Roldán de Manzanotes, fiel oyente de dicha Radio Alegría, con la cual me gozo escuchando la linda programación. Un saludo a nuestro hermano Elías Vargas. No sé si aún pueda poner la alabanza, dice Llaga Podrida. Bueno, bendiciones, hermana, estaré incluyendo este canto. Saludos entonces a nuestros hermanos allá por Manzanotes. Saludos a nuestros hermanos de Zacapa, a nuestros hermanos de Chiquimula, muchas gracias por escucharnos siempre. Un saludo para usted que nos está escuchando a través de la internet, en diferentes lugares, ¿verdad? A nuestros hermanos también allá en Estados Unidos, muchas gracias por escucharnos. Y nos vamos por acá con más cantos.

Escuchábamos por acá este canto en la voz de Norberto Martínez, Mi Confianza. Bueno, por acá nos lo habían solicitado. Hermano Noé, saludos y bendiciones. Ya hemos incluido este tema, hermano, bendiciones. Dice, buena tarde, me complace con la alabanza. Mi padre es un rey, de Verónica Osorio. Le saluda Eva Felipe de Carrizal, Chiquimula. Bueno, no pudimos encontrar este canto en la voz de Verónica Osorio, hermana, pero estaré incluyendo el tema en la voz del dúo Misericordia. Saludos, hermano Narciso Marcos, allá en Chiquimula. Gracias por su sintonía. También enviamos saludos para las hermanitas Vázquez, allá en Chispán, Jaral, San Juan, Ermita. Muchas bendiciones a usted que se encuentra en sintonía en diferentes lugares. Hasta allá donde está llegando nuestra señal, enviamos saludos. Continuamos por acá con más cantos. Y recuerde, puede enviarnos su solicitud de canto al 4790-2275 y 7946-5408.

0: Estamos en la 1:45, ya casi estamos llegando al final de nuestro programa. Dice por acá este mensaje: hola, buenas tardes de Radio Alegría, hágame el favor de saludar a mi querida sobrina, ella es Lilian Norilda Roque García, porque el día de hoy está cumpliendo 14 años, le deseo que cumpla muchos años más de vida y que Dios la proteja y la cuide. Ella escucha el saludo en Carrizal, San Juan Ermita, al lado de sus queridos padres Efraín Roque y Lilian Marisol García. Y me complace con el canto de cumpleaños de Francisco Orantes. Y un saludo para usted, hermana, dice que Dios la bendiga hoy, mañana y siempre. Muchas gracias. El saludo lo hace Tomasita Clímaco Hernández de aquí de Laguneta, San Juan Ermita. Así que saludos para nuestros hermanos allá en San Juan Ermita. Y también tenemos un audio por acá, vamos a escucharlo.
1: Buenas tardes, hermana, ¿será que me hace el favor de complacerme con un himno? Yo me rindo a ti, lo escuchamos aquí en Chispán, Jaral, San Juan Ermita. Mi nombre es Gaby Gutiérrez, saludos para su familia y mi papá también, que se llama Wilson Vázquez. Que Dios lo bendiga, hermana, y saludos para toda su familia.
0: Bueno, así que bendiciones. Saludamos también a Reina María Díaz, que nos está escuchando allá en el despoblado Oquén. Muchas gracias a su sintonía. Queremos entonces felicitar a Lilian por su cumpleaños el día de hoy. Le deseamos muchas felicidades, que el Señor la bendiga y la regale muchos años más. Nos han solicitado este canto en la voz de Francisco Orantes. Felicidades. Felicitamos a todos los cumpleaños de hoy, a los cumpleaños de esta semana. Le deseamos muchas felicidades.

Bueno, al final de nuestro programa. Pero antes enviamos saludos a hermano Baudilio, que nos está sintonizando en San Antonio, La Libertad. Hermano Baudilio envía saludos para hermano Alfredo y hermana Rosa allá en Río Hondo.

María. Saludos también para hermano Ramiro en Guaraquiche. Bueno, fue una bendición, fue un privilegio haberle acompañado en su espacio de programación musical Cantos de Bendición. Estuvo con usted su amiga y hermana en Cristo, Irma Martínez. Si Dios le permite, nuevamente nos escucharemos en una próxima oportunidad. Con permiso, que tenga usted una feliz y bendecida tarde.

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Ezequiel capítulo 37, versículo 1 al 4, leemos la palabra del Señor. Dice la Escritura de la siguiente manera, en el nombre maravilloso y precioso de Cristo Jesús. La mano del Señor vino sobre mí y me llevó en el Espíritu del Señor y me puso en medio de un valle que estaba lleno de huesos y me hizo pasar cerca de ellos por todo en derredor. Y aquí que eran muchísimos sobre la faz del campo y por cierto secos en gran manera. Y me dijo, hijo de hombre, ¿vivirán estos huesos? Y dije, Señor, tú lo sabes. Me dijo entonces, profetiza sobre estos huesos y diles, huesos secos, oíd palabra del Señor. Con lo que comienza este pasaje en el versículo 1 es diciendo el profeta Ezequiel, declarando, la mano del Señor vino sobre mí y me llevó en el Espíritu del Señor y me puso en medio de un valle que estaba lleno de huesos. La primera expresión me llama mucho la atención y quiero que pongamos atención a ella. Cuando dice la mano del Señor vino sobre mí y me llevó en el Espíritu del Señor. La mano del Señor vino sobre mí. Lo que esto significa para empezar, la mano del Señor vino sobre mí. Significa el Espíritu del Señor vino sobre mí. El poder del Señor vino sobre mí. Vino el Señor a tocar mi vida, a tratar conmigo. Cuando la mano del Señor viene sobre de uno, algo especial sucede en la vida del ser humano. No hay momento que la mano del Señor no venga sobre una persona y algo especial suceda en la vida de esa persona. En esta ocasión miramos que la mano del Señor viene sobre Ezequiel y dice que lo llevó en el Espíritu del Señor y lo puso en medio de un valle que estaba lleno de huesos. Y yo quiero invitarles para que meditemos en el tema al cual hemos titulado ¿cuál es el propósito del Espíritu de Dios sobre tu vida, sobre nuestra vida, sobre nuestras vidas? El Espíritu de Dios está profetizado y prometido que vendría sobre nosotros, sobre los creyentes en los últimos tiempos. Así lo profetizó el profeta Joel, diciendo que en los postreros días Dios derramaría de su Espíritu sobre toda carne. Dios derramaría de su Espíritu sobre cada uno de aquellos que creyésemos en Él. Pero la pregunta de esta mañana es, ¿para qué viene el Espíritu de Dios sobre la vida del hombre? ¿Cuál es uno de los mayores propósitos por el cual Dios permite que el Espíritu de Dios venga sobre nosotros, venga sobre nuestras vidas? Muchos hemos sentido y experimentado el poder del Espíritu Santo de Dios venir sobre nuestras vidas. Otros le pedimos a Dios y decimos, Dios mío, yo quiero experimentar, yo quiero tener esa experiencia donde tu Espíritu venga sobre mi vida. Sea que usted ya lo haya experimentado, o sea que aún

haya experimentado, pero que anhele experimentar esta bendición, esta es una promesa de parte de Dios para cada creyente, que su Espíritu vendría sobre cada uno de los creyentes y estaría sobre nosotros con un propósito maravilloso de parte de Dios. ¿Cuál es ese propósito por el cual la mano del Señor viene sobre el creyente? De Dios viene sobre el creyente. Quiero decirle, mi hermano, el Espíritu de Dios nunca viene sobre el creyente simplemente para dejarlo igual como está. Siempre que el Espíritu de Dios viene sobre el creyente es para mostrarle primeramente su propia necesidad. Y después de mostrarle su propia necesidad es para mostrarle la necesidad de su prójimo, del mundo entero, en la condición en la que se encuentra, y de esta manera usarlo como un instrumento maravilloso en las manos poderosas de un Dios vivo para bendecir a un mundo en dolor, a un mundo en sufrimiento, a un mundo que está cada día peor, que está cada día autodestruyéndose a sí mismo. Esto no es nada desde el tiempo de Ezequiel, por eso dice: la mano del Señor vino sobre mí y me llevó en el Espíritu del Señor y me puso en medio de un valle que estaba lleno de huesos. Entonces, siempre que la mano del Señor viene sobre nosotros, esa palabra sobre mí significa que cuando la mano, cuando el Espíritu de Dios viene sobre tu vida, significa que va a estar controlándote, gobernándote, guiándote, dirigiéndote. Cuando el Espíritu de Dios viene sobre una persona, hay un propósito maravilloso en su vida. Repito, pocas veces lo hemos entendido y muchas veces hemos tenido un concepto equivocado. Hemos creído que cuando la mano de Dios viene sobre nuestra vida, solo es para que nos sintamos bien, que sintamos una experiencia agradable y digamos: paz, sentí gozo, sentí alegría. Eso solamente es el efecto secundario, pero no es el propósito principal de Dios cuando su mano viene sobre nosotros. El propósito principal dice: y me llevó en el Espíritu y me puso en medio de un valle que estaba lleno de huesos. En otras palabras, Dios lo lleva a Ezequiel con su Espíritu, con su poder, con su presencia, a ver un valle de huesos secos en gran manera. Ese valle de huesos secos representa a este mundo, la condición del mundo en el que vivimos, la condición de la gente que nos rodea a derecha y a izquierda, el poder mirar con claridad cómo está este mundo. Hay cuatro puntos breves, rápidos, que quiero tocarle, y esto es entender con qué propósito es que la mano de Dios viene sobre sus hijos, sobre el creyente, con qué propósito nos da esa experiencia. Y quiero decirte, las experiencias más reales que el Espíritu de Dios le da al creyente son con el fin de despertarlo, son con el fin de confrontarlo, son con el fin de retarlo y son con el fin de comprometerlo. Rápidamente voy a tocar estos puntos avanzando en el tema para poder lograr tocar lo más que pueda del tema. Cuando la mano de uno de los hijos de Dios, primero es con el fin de despertarlo, segundo es con el fin de confrontarlo, tercero es con el fin de retarlo y cuarto es con el fin de comprometerlo. Cuando miramos a Ezequiel que la mano del Señor vino sobre de él, lo que dice enseguida es: y me llevó en el Espíritu del Señor y me puso en medio de un valle que estaba lleno de huesos. Y me hizo pasar cerca de ellos por todo en derredor, y he aquí que eran muchísimos sobre la faz del campo, y por cierto secos en gran manera. Lo primero que hace la mano de Dios sobre Ezequiel, el Espíritu de Dios sobre su vida, es que lo despierta. La experiencia del Espíritu de Dios sobre la vida del creyente es con el fin de despertarlo, primeramente. ¿Despertarlo de qué? ¿Despertarlo a qué? Despertarlo de la realidad de lo que es este mundo y de cómo está este mundo. Cuando uno no es despertado por el Espíritu de Dios, uno mira a este mundo y muchas veces lo mira de alguna manera anhelando y deseando lo que hay en este mundo, añorando, diciendo: ¿quién me diera a tener lo que este mundo tiene? ¿Quién me consiguió?

diera tener todo lo que este mundo tiene, tantas cosas, tantas riquezas, tantos lujos, tantos placeres. Aparentemente este mundo parece que tiene muchas cosas que ofrecer, y cuando el hombre está ciego y no tiene los ojos abiertos por el Espíritu de Dios, lo mira glamoroso, lo mira atractivo, lo mira como que el mundo tiene mucho que ofrecerle. Estoy hablando del mundo en el sentido de todo lo pecaminoso, los placeres, los deleites, las riquezas, la fama, todo lo que el mundo ofrece lo miramos atractivo y glamoroso. Pero cuando el Espíritu de Dios viene sobre tu vida y te abre los ojos a la realidad, este mundo no lo vas a ver como algo glamoroso. Este mundo lo vas a ver como un valle de huesos secos, gente muerta a derecha y a izquierda, gente necesitada, gente sufrida, gente que ríe por afuera pero sufre por adentro, gente que quiere satisfacer sus necesidades en las cosas de este mundo y cada día se siente más vacía, más triste. Esa gente necesita conocer y escuchar el glorioso evangelio de Cristo Jesús, nuestro Señor y Salvador. Aleluya. Esa gente, que hay una esperanza real y verdadera en Cristo Jesús, nuestro Salvador. Pero necesitamos despertar, porque muchas veces aún como iglesia estamos mirando al mundo y lo estamos mirando codiciándolo, estamos mirándolo pensando si yo tuviera aquí, si yo tuviera allá. Y la iglesia no debe de mirar al mundo codiciando al mundo o lo que el mundo tiene. El mundo debe de codiciar y anhelar tener lo que la iglesia de Cristo tiene, porque es más lo que tiene la iglesia que lo que tiene el mundo. La iglesia tiene gozo, el creyente tiene paz, tiene alegría, tiene bendiciones que este mundo no tiene. Este mundo podrá comprar placer, podrá comprar lujos, podrá comprar antojos que pueda desear, pero quiero decirte, no puede comprar lo verdadero, no puede comprar una paz real, no puede comprar un amor verdadero, no puede comprar el gozo del Espíritu. Nada de lo real lo puede comprar, porque no está de venta, está gratuitamente obsequiado a los que hemos creído, a los que hemos abierto el corazón al sacrificio de Cristo Jesús, nuestro Salvador. Entonces, cuando la mano del Señor viene sobre una persona, verdaderamente una experiencia genuina y auténtica de parte de Dios, lo primero que una experiencia real del Espíritu de Dios sobre nuestra vida, no hablo de una emoción, no hablo de una fantasía, no hablo de una experiencia religiosa como se dice, hablo de una obra real en el corazón del hombre por el Espíritu de Dios que viene sobre tu vida. Cuando viene verdaderamente el Espíritu de Dios sobre tu vida, te abre los ojos, te despierta. Y lo que antes perseguías tú con desesperación, ahora lo desprecias, porque hay algo mejor que el Dios de los cielos te ha otorgado, te ha regalado, te ha obsequiado. Tenemos riquezas verdaderas para otorgar, para compartir con aquellos que en verdad necesitan la riqueza verdadera. La riqueza de la alegría, de la paz, de la felicidad, no de lo superficial que el mundo ofrece. Entonces necesitamos esa experiencia con el Espíritu de Dios para que nos despierte y no vivamos codiciando lo que el mundo tiene, no vivamos anhelando o envidiando lo que el mundo tiene. Vuelvo a repetir, cuando Dios abre nuestros ojos espirituales, tú ya no envidias lo que el mundo tiene, tú entiendes que tienes un tesoro mejor y mayor que lo que el mundo tiene, entiendes que tienes cosas reales y verdaderas superiores a lo que el mundo tiene, y comienzas a mirar la condición verdadera de este mundo. Entonces, por eso lo primero que hace la experiencia con el Espíritu de Dios es despertarnos. Lo segundo que hace es confrontarnos. Esto es, que nos muestra la condición real de este mundo, de cómo se encuentra, que hay huesos secos a nuestro alrededor, que lo que parece glamoroso no es glamoroso, son huesos secos. Que usted podrá mirar las modelos más hermosas caminando, compitiendo por ser Miss Universo, y si usted las mirara con los ojos de Dios, miraría huesos secos caminando en las plataformas. ¿Por qué razón? Porque tendrán hermosura física.

esbelto y hermoso, tendrán apariencia de vida, pero están muertas dentro de sí. Solamente hay una manera de tener vida y hermosura en el alma y en el corazón, es siendo lavados por la sangre preciosa de Cristo Jesús, nuestro Señor y Salvador. Ahí entendemos lo que vale, ahí entendemos lo que es real. En ocasiones una hija de Dios sencilla, una hija de Dios que de repente se compara con la modelo, con la actriz, en veces se menosprecia a sí misma y dice: pobrecita de mí, yo no soy tan hermosa como aquella, yo no tengo el cuerpo de aquella, yo no tengo la cara de aquella, yo no tengo esto, yo no tengo lo otro. A lo mejor no tienes nada de eso, pero tienes cosas mejores y mayores que valen más. No codicies, no envidies lo que tiene el mundo, tienes algo mejor que lo que el mundo tiene, bendito el nombre de Jesús. Tienes cosas reales. Ahora, ¿por qué es importante entender esto? Porque mientras no comprendamos esto y estemos codiciando lo que el mundo tiene y estemos envidiando lo que el mundo tiene, en vez de que busquemos que el mundo se convierta a Cristo, terminaremos nosotros queriéndonos parecer más al mundo. Terminaremos imitando más al mundo y queremos ser más como el mundo, porque creemos que ellos tienen algo superior o mejor que lo que nosotros tenemos. La visión del Espíritu de Dios sobre Ezequiel, lo primero era abrirle sus ojos, mostrarle: hijo de hombre, no veas al mundo como el mundo se ve, no creas que es glamoroso, no creas que es feliz, ríen pero sufren, por adentro son miserables, no pienses que tienen algo mejor que lo que tú tienes, no pienses que son superiores a lo que tú eres un hijo del rey, eres un lavado con la sangre del cordero y tienes tu nombre escrito en el libro de la vida, tienes paz en tu corazón, tienes gozo, tienes alegría, tienes bendiciones que el dinero no puede comprar. Entonces le decía, ahora, lo primero es que nos abre los ojos, nos despierta, pero lo segundo es que nos confronta a qué, nos confronta a mirar que todo alrededor nuestro, todo en nuestro alrededor, dice el versículo 12, me hizo pasar cerca de ellos huesos secos, por todo en derredor, y aquí que eran muchísimos sobre la faz del campo, y por cierto secos en gran manera. Esto significa los huesos que había todo en derredor, significa volteaba a su derecha y había huesos secos, miraba a su izquierda y había huesos secos, caminaba hacia adelante y había huesos secos, caminaba hacia atrás y había huesos secos. Esa es la realidad de lo que nuestra vida práctica diariamente. Donde quiera que tú vas, a tu derecha, a tu izquierda hay huesos secos. A tu derecha hay huesos secos, delante de ti hay huesos secos, detrás de ti hay huesos secos. ¿A qué se refiere, hermano, con huesos secos? Vidas sin Cristo, vidas muertas en delitos y pecados, vidas carentes de gozo y de paz, vidas insatisfechas, buscando erradamente, equivocadamente, verdadera paz, verdadera alegría, en los lugares equivocados, de la manera equivocada, porque no conocen a Cristo. Pero tú conoces a Cristo, tú conoces la palabra de Dios, y ahí es donde el Señor nos confronta y nos dice: hijo, tienes familia que no conoce a Cristo, tienes amigos que no conoce a Cristo, tienes vecinos que no conocen a Cristo, tienes compañeros de trabajo que no conocen a Cristo, tienes todo el montón de gente muerta a tu alrededor. ¿Qué estás haciendo al respecto? ¿Qué estás haciendo al respecto? La Biblia nos habla de predicar el Evangelio, pero nos habla de predicar el Evangelio comenzando en Jerusalén, Judea, Samaria y hasta lo último de la tierra. ¿Qué significa esto? Unos de ustedes o muchos de ustedes no pueden salir con el grupo a Centroamérica por alguna razón, no pueden ir para México, no pueden ir a África o a otros lugares a llevar la palabra, pero pueden llevar la palabra a la familia que no conoce de Cristo, pueden llevar la palabra al vecindario donde viven, pueden llevar la palabra de Dios al lugar donde trabajan, a los compañeros de trabajo. Ahí comienza el Hijo de Dios testificando de las grandezas de Dios, porque ahí es donde Dios se glorifica, obrar sus corazones para la gloria de su nombre. Aleluya. Dele un aplauso al Rey en esta hermosa mañana.

Entonces, cuando le digo que el Espíritu de Dios nos confronta haciéndonos saber, preguntándonos, ¿qué estás haciendo con esas vidas, con esos huesos secos? ¿Qué estás haciendo con esas familias? ¿Qué estás haciendo con esas necesidades que miras en tu alrededor? ¿Le sacas la vuelta? ¿Dices qué terrible ese hombre, qué terrible esa mujer, pero no le testificas de Cristo? ¿Qué hacemos cuando miramos al perdido? ¿Qué hacemos cuando miramos al inconverso, al necesitado? ¿Qué hacemos cuando miramos al drogadicto? ¿Cuando miramos al alcohólico delante de nosotros? ¿Lo criticamos, lo señalamos, lo apuntamos y decimos qué terrible ese hombre? ¿O le hablamos de la esperanza de vida? ¿Le hablamos de aquel que puede cambiar su vida, su corazón, su alma y hacer una obra maravillosa en él, en su familia, transformando lo que es y lo que tiene de una manera maravillosa? ¿Qué es lo que hacemos con el perdido cuando nos topamos con los huesos secos? Hay quienes, Ezequiel, al mirar aquel valle de huesos secos, podría haberse simplemente incomodado, diciendo, Dios mío, ¿para qué me traes aquí? Este no es un ambiente donde yo quiero estar, este no es un lugar donde quiero estar, llévame mejor a un lugar bonito, agradable, pero no me traigas a un lugar lleno de muerte, lleno de perdición, donde hay huesos por donde quiera de muertos, por un lado y por otro. Yo quisiera estar en otro lugar más placentero, pero el Espíritu de Dios dice, hijo, te quiero llevar donde hay verdadera necesidad, donde hay almas perdidas y perdiéndose, donde hay almas muriendo sin Cristo, sin fe, sin esperanza. Quiero llevarte para que seas un instrumento de bendición. Quiero llevarte para que les hables a esas almas. Y repito, no estoy hablando de que tengas que salir del país, de que tengas que ir a otro lugar. Estoy hablando de comenzar primeramente en nuestra casa, de comenzar en nuestra familia, de comenzar con nuestros amigos, con nuestros vecinos, con nuestros compañeros de trabajo. Comenzar ahí, que el Espíritu de Dios nos inquiete, que el Espíritu de Dios nos confronte para mirar la realidad de nuestro mundo, de nuestro vecindario, de las almas que nos rodean, huesos secos a la derecha, izquierda, y qué estamos haciendo nosotros al respecto. Sigue diciendo la palabra en el versículo 3. Y me dijo, hijo de hombre, ¿vivirás? Y dije, Señor, tú lo sabes. Después de la confrontación viene el reto. Viene el reto de parte de Dios, como lo vino a Ezequiel. A Ezequiel le pregunta y le dice, hijo de hombre, ¿vivirán estos huesos? ¿Qué le está diciendo con esa pregunta si la aplicamos a nuestro tiempo? Hijo de hombre, ¿cambiarán estas vidas? Hijo de hombre, ¿cambiarán estos borrachos? Hijo de hombre, ¿esperanza para estos drogadictos? ¿Habrá esperanza para el homosexual, para la lesbiana, para el hombre perdido? ¿Habrá esperanza? Muchas veces, repito, se nos hace más fácil criticar y menospreciar al pecador, decir el homosexual y hablamos mal de él, hablamos del lesbianismo y hablamos mal de ella. Y muchas veces se le menosprecia, se le apunta, se le critica, pero pregunto, ¿has orado por ellos primeramente? ¿Te has tomado el tiempo de acercarte y hablarles del amor de Dios, de un Dios que tiene poder para cambiar sus vidas sin importar cuál sea su desviación, cuál sea su distorsión, cuál sea su problema? Hay poder en el nombre de Jesús para cambiar la vida más perdida y para restaurarla y renovarla. Pero hay una pregunta de parte de Dios: hijo de hombre, ¿vivirán estos huesos? ¿Qué responderemos a ese reto? El que mira los huesos secos, el que mira las almas perdidas, el que mira la necesidad espiritual a su alrededor y solamente pasa por alto, y solamente lo ignora, y solamente lo esquiva, y solamente lo menosprecia y lo critica. Aquella necesidad que está delante de uno es porque uno está respondiendo a este reto y a esta pregunta del Señor: hijo de hombre, ¿vivirán estos huesos? Y uno está respondiendo con sus acciones diciendo, no, Señor, no vivirán. Mira lo perdido que están,

este drogadicto cómo está, este ya no cambia. Mira esta prostituta cómo anda, para esta ya no hay esperanza. Cuando esquivas al necesitado, cuando le das la espalda, cuando no le hablas, cuando no entiendes el reto que Dios te está haciendo, diciéndote, preguntándote, hijo de hombre, ¿vivirán estos? Y cuando con nuestras acciones los evadimos, los esquivamos, los juzgamos, los menospreciamos, pero no hacemos nada por ayudarlos, no hacemos nada por predicarles la palabra, estamos diciendo: Señor, yo no creo que puedan cambiar, yo no creo que pueda haber cambio. Pero el Señor nos hace la pregunta para que entendamos que para Dios no hay nada imposible, aleluya, que para Él no hay nada imposible. Él tiene poder en el cielo, en la tierra, debajo de la tierra, pero debemos nosotros de responder a esa pregunta: hijo de hombre, ¿vivirán estos huesos? La respuesta de Ezequiel fue sabia. Y dije: Señor, tú lo sabes. O sea, ¿qué está diciendo con esta respuesta? Dios mío, están muertos completamente. Si tú no intervienes, no hay forma de que tengan vida estos muertos. Pero por el otro lado, para ti no hay nada imposible. Tú eres un Dios todopoderoso, y si tú mueves tu mano en favor de estos huesos muertos, entonces sí pueden tener vida. Por eso Él dice: tú lo sabes, Señor, sin tu ayuda no habrá vida en ellos, pero si tú te mueves y tú haces algo, para ti no hay nada imposible y pueden tener vida estos huesos secos, aleluya. Señor, tú lo sabes. En otras palabras, tienes que intervenir, Señor, tienes que obrar, tienes que hacer algo tú, Señor. Y aquí es donde viene el compromiso, nos compromete. Primero nos reta preguntándonos: ¿vivirán estos huesos, hijo de hombre? Pero cuando el hombre le cree a Dios y dice: Señor, pues humanamente no van a vivir. Si metemos aún a la cárcel a este hombre, lo más seguro es que va a salir peor. Si lo metemos a unción, las estadísticas dicen que el 90% de las personas que van a un centro de rehabilitación vuelven a recaer y a seguir en el vicio. 90%. Eso es una estadística enorme, grandísima. Pero cuando es la mano de Dios sobre aquella vida, dándole vida, restaurándolo, tocándolo, no importa que fuera el peor de los perdidos, el peor de los drogadictos, el peor de los hombres o de las mujeres, Dios le puede dar vida. Entonces, por eso nos reta el Señor: hijo de hombre, ¿vivirán estos huesos? Y si uno dice: Señor, si tú obras, vivirán. Si tú no obras, no vivirán. Eso es lo que está respondiendo Ezequiel. Señor, tú lo sabes. En otras palabras, si tú obras, van a tener vida, pero si tú no obras, no vivirán. Viene ahora el compromiso. Dios compromete a Ezequiel. Y el versículo 4 dice: y me dijo entonces: profetiza sobre estos huesos y diles: huesos secos, oíd palabra del Señor. En otras palabras, cuando dice: me dijo entonces, profetiza sobre estos huesos. O sea, Ezequiel está diciendo: Señor, yo no sé si vivirán, yo no sé si cambiarán, yo no sé si habrá solución para ellos. Si tú no haces nada, seguramente que no cambiarán, pero si tú haces algo, hay esperanza para que cambien. Y el Señor le dice: pues te comprometo, Ezequiel. ¿A qué me comprometes, Señor? A que profetices sobre estos huesos, a que hables mi palabra sobre estos huesos, a que les digas a estos huesos que yo tengo vida para ellos, que yo he venido a dar vida y vida en abundancia, aleluya, que el ladrón vino para matar, para robar y para destruir, pero yo he venido para que tengan vida, y yo vengo para que sean restaurados, yo vengo para que sean sanados, dice el Señor. Entonces ahí está el reto del creyente: que nosotros hagamos nuestra parte, que nosotros cumplamos. Corresponde. ¿Qué nos corresponde? Profetizar. ¿Qué significa eso? Declarar la palabra de Dios sobre cada necesidad. Dios dice de esta manera. Dios dice que Él vino a darte vida. Dios dice que Él te puede cambiar, que Él te puede sanar, que Él te puede restaurar. Él puede romper y cortar la adicción de drogas, de alcohol en un solo momento. Si le abres el corazón y le das lugar, Él tiene poder para cambiar y hacer lo que los hombres no pueden hacer. Profetizar sobre los huesos.

0: huesos secos. No es mucho lo que pide Dios de nosotros. El compromiso es profetizar. No dejes de profetizar. No dejes de hablar la palabra de Dios. Al vecino, al amigo, al familiar. Hermano, pero no hace caso. Ya le hablé y no hace caso. Aparentemente no hace caso. Pero dijo el Señor, como los cielos son más altos que la tierra, así también mis pensamientos más que los vuestros. Y así como del cielo desciende la lluvia y la nieve y hace germinar la tierra y la hace producir hierba verde y da semilla al que come y pan, y da semilla, pan al que come y semilla al que siembra, así será mi palabra que no volverá a mí vacía, hará la obra para la cual yo la he enviado. Aleluya. Dele ese aplauso al Rey en esta hermosa mañana. Veamos un pasaje más rápidamente y vamos a complementar rápidamente lo que estamos mirando. Hechos capítulo 1, versículo 6 al 8.
1: Entonces los que se habían reunido le preguntaron, diciendo: Señor,
2: ¿Restaurarás el reino a Israel en este tiempo? Y les dijo: No os toca a vosotros saber los tiempos o las sazones que el Padre puso en su sola potestad, pero recibiréis poder cuando haya venido sobre vosotros el Espíritu Santo y me seréis testigos en Jerusalén, en toda Judea, en Samaria y hasta lo último de la tierra.
0: ¡Qué maravilloso! ¿Verdad? Pedro estaba inquieto preguntaban los discípulos. Dice que entonces los que se habían reunido le preguntaron diciendo: Señor, ¿restaurarás el reino a Israel en este tiempo? Ellos estaban buscando el bienestar y el porvenir de su nación y de sus vidas personales. Señor Jesús, ¿vas a destruir a los romanos? ¿Vas a restaurar a Israel en este tiempo? Israel estaba oprimido por Roma, y Roma estaba oprimiendo, cautivando de una manera terrible a Israel. Pedro, preguntan: ¿restaurarás el reino a Israel en este tiempo? O sea, ¿vas a quitar la opresión de nuestra vida? ¿Vas a derrotar a los romanos? ¿Nos vas a dar esa libertad para vivir vidas más tranquilas, más plenas, más bendecidas humanamente hablando? Buscaban el porvenir humano, el bienestar humano. El Señor venía a darles primeramente un porvenir y un bienestar, no necesariamente humano, sino espiritual. El propósito principal del Señor, la obra redentora del Señor, no era simplemente para que tuviese el hombre una vida más cómoda, sin problemas en esta tierra, sino que lo principal era redimir su alma, su corazón, del pecado, de la maldad. Pero los apóstoles no entendían esto todavía, y por eso le preguntan: ¿vas a restaurar el reino a Israel en este tiempo? Nosotros le preguntamos eso al Señor constantemente. Señor, ¿vas a quitarme el problema que tengo? Señor, ¿vas a sanarme de mi enfermedad? Señor, ¿me vas a ayudar en mi trabajo y vas a proveer un buen trabajo? ¿Vas a permitir que me den un aumento? ¿Vas a ayudarme en esta otra necesidad? ¿Vas a arreglar mis problemas matrimoniales? Y nosotros nos enfocamos en preguntarle al Señor: ¿cuándo vas a hacer lo que yo necesito que hagas para mí? Esa era la pregunta de los apóstoles. ¿Restaurarás el reino a Israel en este tiempo? ¿Vas a darnos lo que necesitamos como nación y como personas? Oiga la respuesta del Señor. Y les dijo: no os toca a vosotros saber los tiempos o las sazones que el Padre necesita

la mano del Señor vendría sobre los discípulos, y recibiréis poder cuando haya venido sobre vosotros el Espíritu Santo. ¿Y para qué va a venir la mano de Dios sobre nosotros, Señor? Ya no hablamos de Ezequiel, ya hablamos de los apóstoles. ¿Para qué va a venir el Espíritu de Dios sobre nosotros? Para que reciban poder. ¿Y para qué vamos a recibir poder, Señor? Para que me sean testigos en Jerusalén, en toda Judea, en Samaria y hasta lo último de la tierra. Vea usted, hay mucha gente que le pide al Señor bendición, que le pide ser tocada, ser bendecida, ser llena del Espíritu Santo de Dios. Pero la pregunta de Dios hacia nosotros es: ¿para qué quieres mi Espíritu? ¿Para qué quieres que te toque? ¿Para qué quieres que te llene? ¿Para qué quieres que mi mano venga sobre ti? ¿Para qué quieres que el poder de mi Espíritu venga sobre tu vida? ¿Para qué? Para decir: ay, qué bendición me dio el Señor, qué bonito sentí acá adentro, qué lindo es ser tocado por el Espíritu de Dios, recibir algún don de Dios, hablar en otras lenguas, glorificar a Dios. ¿Es ese el propósito por el cual Dios quiere derramar de su Espíritu y dijo: y recibiréis poder cuando haya venido sobre vosotros el Espíritu Santo? ¿Es ese el propósito? No. ¿Cuál es el propósito de recibir el poder del Espíritu Santo? Dice: y me seréis testigos en Jerusalén, Judea, Samaria y hasta lo último de la tierra. El propósito más grande del Espíritu de Dios viniendo sobre tu vida es de equiparte, fortalecerte, llenarte de su poder, para que abras tu boca con libertad y testifiques del poder de Dios, de la palabra de Dios, de la grandeza de Dios, y le seas un testigo. Aleluya. Seas testigo en Jerusalén, Judea, Samaria y hasta el último de la tierra. Quiere decir que una persona, un cristiano, que dice: hermano, a mí el Señor me ha tocado y me ha dado experiencias maravillosas. Hermano, la mano de Dios ha venido sobre mi vida y me ha tocado de una manera tan especial, tan bonita. Y yo te pregunto: ¿y con qué propósito ha hecho eso? ¿Para qué ha hecho eso el Señor? ¿Solo para que te emociones por un rato? ¿Solo para que te goces con esa experiencia por un rato? Digas: me dio un don el Señor cuando me tocó, cuando su mano vino sobre mí, cuando su Espíritu vino sobre mí y recibí ese poder. No, dice el Señor. El propósito, mi propósito de bendecirte, que el Espíritu venga sobre ti, es con el fin de que me seas testigo en Jerusalén, eso es en tu casa, en Judea, en tu vecindario, en Samaria, en tu ciudad, y hasta lo último de la tierra, a donde Dios te permita ir y testificar. Ese es el propósito de ser bendecidos, de que el Espíritu venga sobre nosotros. Ese es el propósito. Si no entendemos eso y si no realizamos eso, ese es el reto, ese es el compromiso de parte de Dios. Ese es el compromiso que Él nos deja. Por eso dijo a sus discípulos: vayan de Jerusalén, esperen, porque van a ser investidos, revestidos de poder desde lo alto, y entonces me van a ser testigos en Jerusalén, Judea, Samaria y hasta lo último de la tierra. Los voy a llenar de mi Espíritu. Pero uno de los propósitos fundamentales es para que puedan hacer mi trabajo testificando, me sean testigos de mis maravillas, profeticen, declaren mi palabra sobre el necesitado, sobre el perdido, sobre los huesos secos, profeticen y esos huesos, y habrá vida y habrá cambios y habrá obras maravillosas de parte de Dios. Entonces, el propósito principal por el cual el Espíritu de Dios viene sobre una vida es con este fin. Van a recibir poder cuando haya venido sobre vosotros el Espíritu Santo. ¿Y para qué queremos ese poder y ese Espíritu Santo? Para que me sean testigos en Jerusalén, Judea, Samaria y hasta lo último de la tierra. Si no estás entendiendo que lo que Dios te ha dado es con este fin, entonces estás recibiendo, no estás recibiendo lo que Dios te ha dado con el propósito por el cual Él te lo ha dado. El propósito

0: por el cual te ha llenado de su espíritu o te quiere llenar de su espíritu, quien aún no ha sido lleno, es con el fin de usar tu vida para ser de bendición en Jerusalén, en Judea, en Samaria y hasta lo último de la tierra, como un testigo verdadero del Dios de los cielos. Bendito el nombre del Señor. Veamos rápidamente, que el tiempo ya nos ganó. Lucas capítulo 4, versículo 16. Y ya le termino. Lucas capítulo 4, versículo 16. Veamos ya no solamente en los apóstoles. Veamos el propósito del Espíritu de Dios de venir sobre el Señor, el Espíritu de Dios. Veamos cuál era el propósito. Lucas capítulo 4, versículo 16.
1: Vino a Nazaret, donde se había criado. En el día de reposo entró en la sinagoga, conforme a su costumbre, y se levantó a leer a Isaías. Y habiendo abierto el libro, halló el lugar donde estaba escrito: El Espíritu del Señor está por cuanto me ha ungido para dar buenas nuevas a los pobres, me ha enviado a sanar a los quebrantados de corazón, a pregonar libertad a los cautivos y vista a los ciegos, a poner en libertad a los oprimidos, a predicar el año agradable del Señor. Y enrollando el libro, lo dio al ministro y se sentó, y los ojos de todos en la sinagoga estaban fijos en él. Y comenzó a decirles: Hoy se ha cumplido esta escritura delante de vosotros. Y todos buen testimonio de él, y estaban maravillados de las palabras de gracia que salían de su boca, y decían: ¿No es este el hijo de José?
0: ¡Qué maravilloso!, ¿verdad? Miramos el resultado del Espíritu Santo sobre la vida de Cristo. Jesús, cuando entró en la sinagoga en el día de reposo, se le dio el libro del profeta Isaías, abrió Isaías 61, lo que nosotros conocemos como Isaías 61, versículo 1, y comenzó a leer de la siguiente manera: El Espíritu del Señor está sobre mí. Estas fueron las palabras que leyó: El Espíritu del Señor está sobre mí. ¿Y para qué está el Espíritu sobre ti, Señor? Él responde esa pregunta y dice: Por cuanto me ha ungido para dar buenas nuevas a los pobres. ¿Para qué vino el Espíritu sobre Cristo? ¿Para qué estaba el Espíritu sobre Cristo? Dice: Me ha ungido por cuanto me ha ungido para dar buenas nuevas a los pobres. ¿Qué son las buenas nuevas? Es el evangelio de salvación, las buenas noticias. Este mundo está cansado de malas noticias, de guerras, de pestes, de hambre, de secuestro. Ven, es tiempo que este mundo escuche buenas noticias de parte de Dios, y eso depende de la iglesia del Señor, que podamos ser los instrumentos que llevemos las buenas nuevas. Si alguien dice: hermano, el Espíritu de Dios constantemente está sobre mí, constantemente me toca, me bendice, me llena, y tengo experiencias hermosas con el Señor. Y yo te pregunto: ¿y con qué propósito viene el Espíritu sobre tu vida? ¿Cuál es bíblicamente el propósito? Aquí nos lo dice, comenzando con nuestro Señor: Por cuanto me ha ungido para dar buenas nuevas a los pobres, predicar el evangelio, me ha enviado a sanar a los quebrantados de corazón, huesos secos, necesitados, a pregonar libertad a los cautivos, oprimidos por la maldad, por el vicio, por el pecado, a llevarles esa libertad gloriosa que es parte de las buenas nuevas, es parte de ser testigos, y vista a los ciegos. Entender, vista a los ciegos, vista física y vista espiritual. En el mundo no ofrece nada, que el mundo no tiene más que vanidad, que en el único que hay vida es en Cristo Jesús, nuestro Salvador, nuestro Señor. Es un desierto, que el mundo es un valle de huesos secos, y lo único que hay a derecha y a izquierda son huesos secos, y que no hay nada que codiciarle a este mundo. A poner en libertad a los oprimidos, a poner en libertad oprimidos por tanta maldad, por tanta cosa que oprime al hombre, desde vicios hasta cosas espirituales, influencias, demonios, brujería, hechicería y tanta cosa diabólica que se mueve cada día más y más en nuestros medios, en nuestras ciudades. Cada día usted ve más altares a la Santa Muerte, cada día ve más invocaciones.

0: de deidades, de ídolos. ¿Y qué es lo que están atrayendo a nuestras ciudades, a nuestros pueblos? Están atrayendo muerte, están atrayendo destrucción. ¿Y qué debemos de hacer nosotros como iglesia? La palabra dice: ustedes son la luz de este mundo, y una luz no se esconde debajo de la mesa, se pone en lo alto para que alumbre y para que los hombres conozcan que hay un camino mejor, que hay un camino de vida, que todos esos caminos que al hombre le parecen derechos, su fin son caminos de muerte, que aún en la risa tendrá dolor el corazón y el término de la leja. Entonces el Señor vino a poner en libertad a los cautivos, a predicar el año agradable del Señor. Entonces todo esto lo dijo el Señor, y dice que enrolló el libro y se sentó y les dijo: esta escritura se ha cumplido hoy delante de vosotros. Ya se cumplió la escritura, ya le dio cumplimiento Cristo, ahora necesitamos darle cumplimiento nosotros, predicando a un Cristo vivo, a un Cristo de poder, a un Cristo que salva, a un Cristo que sana, a un Cristo que liberta, a un Cristo que restaura, a un Cristo que hace una obra maravillosa. Y así como el Espíritu de Dios vino sobre Cristo, ¿con qué propósito? Aquí nos define con claridad cuál es el propósito de recibir el Espíritu. Dice: por cuanto me ha ungido para dar buenas nuevas a los pobres, me ha enviado a sanar a los quebrantados de corazón, a pregonar libertad a los cautivos y vista a los ciegos, a poner en libertad a los oprimidos, predicar el año agradable del Señor. Si el propósito del Espíritu de Dios sobre Cristo era este, el propósito del Espíritu de Dios sobre la iglesia sigue siendo el mismo: evangelio, testificar de la grandeza de Dios, hablar la palabra a los huesos secos, profetizar sobre el necesitado, hablarle al perdido de una esperanza, hablarle al oprimido de una libertad real, hablarle al extraviado y confundido de un evangelio que cambia y transforma las vidas, que le da una razón por qué vivir al hombre cuando el hombre quiere quitarse la vida porque no le haya sentido a su vida. En este mundo sin Cristo la vida no tiene sentido. Solo hay uno que le da sentido a la vida del hombre, le da propósito: es Cristo Jesús, nuestro Señor, nuestro Salvador. Bendito el nombre del Señor. Ya le termino. Mateo capítulo 11. Vea lo que dice la palabra del Señor. Versículo 28 al 30.
1: Venid todos los que estáis trabajados y cargados, y yo os haré descansar. Llevad mi yugo sobre vosotros y aprended de mí, que soy manso y humilde de corazón, y hallaréis descanso para vuestras almas, porque mi yugo es fácil y ligera mi carga.
0: La invitación de Jesús: venid a mí todos los que estáis trabajados y cargados, y yo os haré descansar. Oigan la invitación. La invitación en este caso está hablando el Señor Jesús: venid a mí todos los que estáis trabajados y cargados, y yo os haré descansar. Muchos de esos trabajados, cansados, estamos en este lugar, en veces cargados de problemas, en veces batallando con una cosa y con otra, en veces batallando con la salud, en veces batallando con la familia, en otras ocasiones con las finanzas y con tantas diferentes cosas. Pero el Señor nos invita y nos dice: venid a mí todos los que estáis trabajados y cargados, y yo os haré descansar. Pero oigan lo que dice el siguiente versículo, que parece una contradicción, porque dice el versículo 29: llevad mi yugo sobre vosotros y aprended de mí, que soy manso y humilde de corazón, y hallaréis descanso para vuestras almas. Llevad mi yugo sobre vosotros. Un yugo no se pone para descansar. Un yugo se pone para trabajar. Usted no le pone un yugo a un animalito. En el tiempo antiguo se usaba el yugo para uncir una yunta de bueyes, y ese yugo era una madera con cierta forma que iba en el cuello de los animalitos, de los bueyes, y se amarraba de los

de los cuernos con unas correas llamadas coyundas, a través de las cuales entonces unían a aquella pareja de bueyes para ir caminando, labrando la tierra, trabajándola. Nunca se le ponía el yugo a un animalito para mandarlo al corral a descansar y a comer a gusto el animalito ahí en el corral. No, cuando era tiempo de descansar se le quitaba el yugo. Se le echaba allá al corral libre, tranquilo. Se le ponía su comida, su pastura, lo que fuera. Y ya comía aquel animalito. Pero no se le uncía con un yugo. No se le decía ponte el yugo para poder descansar. No, era ponte el yugo para poder trabajar. Sin embargo, acá el Señor primero nos habla de descanso y nos ofrece descanso y nos dice: vengan a mí los que están trabajados y cargados y yo los haré descansar. Gracias, Señor, aquí estoy, Señor. Yo soy uno de esos que quiero descansar. Ahora sí, ponte mi yugo para que descanses. Señor, si lo que quiero es descansar, no cansarme más. ¿Me quieres poner el yugo, Señor? Si te digo que estoy cansado y conmigo trabajando es como descansas en mi presencia, en mi gracia, en mi obra, haciendo lo que yo te he llamado a hacer, es como te renuevas, es como te fortaleces, es como te animas, es como te alientas, dando es como recibes. Por eso el Señor Jesús dijo a sus discípulos cuando hablaba con aquella mujer samaritana y le estuvo hablando la palabra y le decía: si tú supieras quién te pide de beber, tú me pedirías a mí, yo te daré una agua que saltaría en ti como una fuente que brota para vida eterna. Y le estaba hablando de todo aquello y de repente la mujer estaba recibiendo. Y llegan los discípulos que habían venido de comprar comida porque no habían comido en todo el día. Y llegan con el Señor y en el momento que van llegando la mujer se va yendo y se quedan pensando: ¿y esta mujer quién será? Y le dicen: Señor, trajimos de comida, trajimos comida para que comas. Y el Señor les dice: yo tengo otra comida que comer que ustedes no conocen. Y piensan los discípulos: ¿le habrá traído una comida muy especial esta mujer? Por eso estará diciendo que yo tengo algo ya que ya me trajeron ahí guardadito que ustedes ni conocen. Y les dice el Señor, entendiendo lo que pensaban: no estén pensando que esta mujer me trajo una comida literal y que tengo ahí un guardadito escondido. No, mi comida es que haga la voluntad de mi Padre y que acabe su obra. Aleluya. Esa es mi comida, ese es mi alimento. Eso me nutre, eso me levanta, eso me impulsa, eso me alienta. En el camino del Señor, una persona que no hace nada es la que más se debilita. Una persona que trabaja y le sirve al Señor es la que más se fortalece. La persona que más se pone el yugo es la persona que más se... Señor, pero voy a ponerme el yugo para trabajar, para dar, para servir, para testificar, para glorificar al Señor, para profetizar y hablarles a las almas del amor de Cristo Jesús, mi Salvador. Me voy a poner el yugo para eso. Pero mientras yo me pongo el yugo y mientras yo hago lo que Dios quiere, la voluntad de mi Padre, le sirvo, testifico, profetizo: llevad mi yugo sobre vosotros. ¿Cuál es el yugo del Señor? El yugo del Señor es el Espíritu Santo de Dios. Es el que nos une, es el que nos unce, es con el que caminamos, es el que nos guía. Él nos guiaría a toda verdad y a toda justicia. Yo me voy, dijo Jesús, pero no los dejaré solos ni huérfanos. Enviaré al Consolador, Él estará con ustedes, Él los guiará, Él los dirigirá, Él les enseñará lo que deben de hacer. Él les recordará lo que yo les dije y les enseñará el significado de ello. O sea, el Espíritu de Dios es el yugo del Señor. Cuando dijo el Señor: el Espíritu de Dios está sobre mí, Él caminaba uncido en perfección con el Espíritu de Dios. O sea, era el Espíritu de Dios guiándolo en perfección. Completamente lo que hablaba era guiado por el Espíritu de Dios. Era el Espíritu, lo divino en lo humano, en aquel cuerpo, en aquella naturaleza. Pero no estaba en control lo humano, estaba en control lo divino, guiado por el Espíritu. Por eso dijo: el Espíritu de Dios está sobre mí. Como humano se cansaba, sí. Como humano tenía hambre, sí. Como humano sentía sueño, sí. Como humano pasaba dolor, pasaba angustia. Como humanos entristecidos.

0: así. Él dijo: mi alma está muy triste hasta la muerte, oren conmigo. Él sentía todo lo que el ser humano siente, pero la diferencia es: el Espíritu de Dios está sobre mí, me controla, me guía, me dirige, me fortalece para hacer la voluntad de mi Padre, para hacer el trabajo que Dios me ha llamado a hacer. Aleluya. Por eso repito, en el Señor el que más descansa, hablando, el Señor es el que más se cansa, es el que más se frustra, es el que más se debilita, es el que pierde las fuerzas espirituales, es el que no siente ánimo para hacer nada para el Señor. Pero el que comienza a servir al Señor, a testificar, a dar de gracia lo que de gracia ha recibido, hablarle a una alma, hablarle a otra alma, hermano, hay un gozo tan maravilloso que se experimenta cuando le hablas a una alma y aquella alma recibe la palabra de Dios. Ese es un regalo maravilloso de Dios que te anima, que te alienta, que te dice: sigue adelante, vale la pena servir al Señor, vale la pena esforzarnos, vale la pena caminar. Entonces, llevad mi yugo sobre vosotros. ¿Cómo voy a llevar su yugo? El yugo de Dios es el Espíritu Santo sobre nuestras vidas. Cuando yo le doy lugar a su Espíritu y el Espíritu viene sobre mi vida como vino sobre de Cristo. ¿Y para qué viene sobre mi vida? Para poder trabajar, testificar, profetizar, ayudar al necesitado, darle esperanza al perdido, predicarle de libertad al cautivo, de opresión al que se encuentra oprimido por lo que sea, hablarle del año de la buena voluntad al hombre, de las buenas nuevas de salvación en Cristo Jesús. A eso nos ha llamado el Señor. Y cuando hacemos eso, dice el Señor: y aprendan de mí que soy manso y humilde de corazón, y hallarán descanso para sus almas, porque mi yugo es fácil y ligera es mi carga. O sea, cuando tú llevas el yugo del Espíritu, dices: pero que no se cansa, que no es cansado, porque llevas el yugo, y el yugo es para trabajar. La ventaja de cuando llevas el yugo del Espíritu, dice: porque mi yugo es fácil y ligera es mi carga. Significa, en otras palabras, es nomás como que lo llevas, pero en verdad el que lleva la carga, el que lleva el peso, es el Señor Jesús que camina contigo. Él es el que te va sosteniendo, Él es el que te va guiando, Él es el que te va ayudando. Pero uno dice: ahí llevo el yugo, pero más bien se va colgando uno del yugo y el Señor es el que lo va cargando. El Señor es el que va empujando y uno ahí nomás va caminando con el Señor. Cuando vas con ese yugo, ese precioso Espíritu sobre tu vida, haciendo lo que el Señor te ha llamado a hacer. Vuelvo a repetir: el Espíritu del Señor está sobre mí, la mano del Señor vino sobre mí. Cuando miramos esas expresiones, siempre miramos el provenía el Espíritu de Dios sobre Cristo. Y recibiréis poder cuando haya venido sobre vosotros el Espíritu Santo. ¿Y para qué voy a recibir poder? ¿Para qué vendrá sobre mí el Espíritu? Para que me sean testigos en Jerusalén, Judea, Samaria y hasta lo último de la tierra. Trabajen para mí, dice el Señor, sírvanme a mí, porque mientras trabajan para mí, descansarán en mí. Y no solamente descansarán en mí, sino que mientras tú trabajas para el Señor trabaja para ti. Trabaja en tu familia, trabaja en tu hogar, trabaja en tu salud, trabaja en tus necesidades, porque lo estás poniendo a Él primero y luego viene todo lo demás como una añadidura. El tiempo se nos ha ido en esta mañana y acá me voy a detener.
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1: Hola, hola, ¿qué tal? Buena tarde, qué gusto saludarles en este martes 30 de junio, las 3 de la tarde con 11 minutos. Esperamos

Su comunicación, su reporte, tenemos totalmente habilitado los números para que usted se pueda reportar en esta hora de la tarde, 7946-5408 y también el 4790-2275. Así que a comunicarse en esta hora de la tarde, en este espacio tarde de alabanzas, hasta las 4 de la tarde estaremos acompañándoles. Así que a reportar en esta hora, hacer los saludos correspondientes a este día martes 30 de junio. Queremos desearles una bendecida tarde. Mientras ustedes se reportan, nos vamos con algunos cantos, esperando que sean de mucha bendición. Y mientras escuchamos estos cantos, usted se puede comunicar.

Yo estaba en el Espíritu en el día del Señor, y oí detrás de mí una gran voz como de trompeta que decía: Yo soy el Alfa y la Omega, el primero y el último. Escribe en un libro lo que ves y envíalo a las siete iglesias. Y me volví para ver la voz que hablaba conmigo.

Cuando le vi, caí como muerto a sus pies, y él puso su diestra sobre mí, diciéndome: No temas, yo soy el primero y el último, el que vivo y estuve muerto. Mas he aquí que vivo por los siglos de los siglos, y tengo las llaves de la muerte y del Hades.

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Las 3 de la tarde más 24 minutos. Gracias por estar en sintonía de la 97.5 FM. Y seguimos con más música en esta tarde de alabanzas. Vamos con música. Usted que está en casita, en su trabajo, en su negocio, donde quiera que se encuentre, pues le dejamos algunos temas musicales para que se pueda deleitar en esta hora de la tarde.

Estamos en las 3 de la tarde, más 39 minutos. Este día, martes 30 de junio del 2026. Gracias por dejarse acompañar de la 97.5 FM. Muy bien, seguimos con más música en esta tarde. Este tema, amor infinito.

escuchamos Por Ti Soy Feliz en a cargo del dúo de Día. Finalizando este espacio de tarde de alabanzas, también estaremos acompañándoles en Sinforale de 4 a 5 de la tarde, así que muy pendientes de la información que estaremos llevando hasta sus hogares. Queremos orar para despedirnos de Avioso que Dios nos ha permitido. Padre, en el nombre de Jesús, de tu presencia, dándote gracias, Señor, por tus bendiciones. Gracias, Señor, por tu fidelidad, por tu misericordia. Señor, por este día maravilloso. Gracias por tus favores, gracias por tus cuidados. Gracias porque desde que abrimos nuestros ojos hasta este momento, podemos decir de que tu fidelidad no se ha apartado de nosotros, de que tu misericordia ha estado con nosotros, con nuestra familia. Gracias, Señor, por tus bendiciones, gracias por tus cuidados, gracias por tantas bendiciones que no podemos enumerarlas, que no podemos quizá escribir todas esas bendiciones que recibimos de ti. Gracias, Señor, por tu fidelidad. Tu palabra dice que cada mañana se renueva tu misericordia. Grande es tu fidelidad. En el nombre de Jesús, te alabamos, Señor, y te bendecimos. Y te damos la honra solamente a ti, porque solamente

Tú eres digno. Oramos por esos corazones afligidos, desesperados, esos corazones angustiados. En el nombre de Jesús venimos orando para que tú obres y puedas consolar esos corazones. En el nombre de Jesús. El Salmo 137:5 dice: encomienda a Jehová tu camino y confía en Él, y Él hará. Encomendamos, Señor, nuestro camino en tus manos. Confiamos en ti. Confiamos en esa promesa maravillosa que tú estarás con nosotros y tú harás esa obra especial. En el nombre de Jesús. Amén y amén. Así nos despedimos en esta tarde. Que Dios le bendiga. Siga en sintonía de la 97.5 FM, porque hay más programación para ustedes.

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0: Hasta la próxima.
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Nuestros titulares: presidente de Honduras no enviará ayudas a Venezuela. Policía Nacional Civil adquiere 5.000 radiocomunicadores. Accidente de motocicleta deja 2 personas heridas en Cerro Gordo, Jutiapa. Incendio estructural es controlado. Piloto de camión resulta herido tras manipular bolsa con vidrios. Capturan a ajustador de seguros con orden judicial por el delito de extorsión. 7 personas mueren en ataque armado y enfrentamiento en Sanarate. Fue rescatado tras choque de

0: Camión en la ruta interamericana. Robo armado en cuestión de segundos. Le roban su moto a joven en la zona 3 de la ciudad de Guatemala. Unidades especiales destacan en desfile del Día del Ejército. Operativo de seguridad deja dos detenidas en la zona 5. Hombre fallece en hecho de violencia. Localizan feto humano dentro de un frasco. Destruyen extensa plantación ilícita en Alta Verapaz. 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

Hola, ¿qué tal? Qué gusto saludarles en esta tarde de martes 30 de junio a través de Sinforales, Sistema Informativo de Radio Alegría. Compartimos el versículo en Salmo 138:8, dice: Jehová cumplirá su propósito en mí, tu misericordia, oh Jehová, es para siempre. No desampares la obra de tus manos. Soy Jorge Vázquez y en nombre de nuestro director Benito López le damos la cordial bienvenida. Iniciamos con información de carácter local. Identificaron a mototaxista asesinado en Chiquimula. Un ataque armado registrado la noche de lunes en Colonia Lemus, zona urbana de Chiquimula, dejó como resultado la muerte de un motorista que, de acuerdo con la información confirmada por las autoridades, se encontraba realizando un servicio de transporte al momento de los hechos. La víctima fue identificada como Edwin Rolando Agustín Zabaleta, de 37 años, originario de Chiquimula y residente en San José La Arada, quien prestaba el servicio de Ubermoto en la cabecera departamental. Las autoridades informaron que el motorista transportaba a una pasajera, quien resultó ilesa debido al estado de crisis que presentó tras el ataque. No pudo proporcionar detalles sobre los responsables ni la dirección en la que huyeron. Como parte de las investigaciones, las autoridades analizan distintos elementos, entre ellos las grabaciones de cámara de videovigilancia ubicadas en el sector, con el propósito de establecer la secuencia de los hechos e identificar a los responsables del ataque.

Una mujer fue localizada sin vida en aldea El Obraje. Una mujer de aproximadamente 28 años fue localizada sin vida la mañana de este martes en aldea El Obraje, municipio de Chiquimula. Hasta el momento las autoridades no han establecido las causas del fallecimiento. La fallecida fue identificada como Darling Michelle Monroy García. Al lugar acudieron elementos de bomberos voluntarios de la 39 compañía, quienes confirmaron que la mujer ya no presentaba signos vitales. Posteriormente, agentes de la Policía Nacional Civil y fiscales del Ministerio Público realizaron las diligencias correspondientes para documentar la escena e iniciar las investigaciones que permitan esclarecer las circunstancias del hecho. El cuerpo fue trasladado al instituto donde se practicará la necropsia de ley. Familiares y vecinos lamentaron el fallecimiento de la joven, quien deja 3 hijos en la orfandad.

Con más información a través de Sinforales, Sistema Informativo de Radio Alegría, en este martes 30 de junio, 4 de la tarde, más 15 minutos en todo el territorio nacional. Pickup se sale de la carretera y choca contra un árbol en ruta a La Vera Pases. Un accidente de tránsito se registró en el kilómetro 120 de la ruta a La Vera Pases, donde un vehículo tipo pickup se salió de la cinta asfáltica y colisionó contra un árbol. Bomberos municipales y departamentales del Rancho atendieron la emergencia y brindaron asistencia a José Neri Castro, de 19 años, originario Diego Morazán, quien presentaba golpes en diferentes partes del cuerpo y posible fractura de pelvis. Tras ser estabilizado en el lugar, el joven fue trasladado al Hospital Nacional de Guastatoya para recibir atención médica. Las causas del accidente aún no han sido establecidas. Cadáveres localizados en costales aún no han sido identificados. El Instituto Nacional de Ciencias Forenses informó que los restos humanos localizados dentro de tres costales en el kilómetro 78 de la ruta del Atlántico, en Guastatoya, El Progreso, continúa sin ser identificados y permanecen registrados como XX. De acuerdo a la identificación, se ha complicado debido a las condiciones del hallazgo. Entre las hipótesis se analizan, no se descarta que las víctimas sean menores de edad o personas extranjeras, lo que dificulta el cotejo mediante los registros biométricos disponibles. Peritos forenses continúan desarrollando análisis para establecer la identidad de las víctimas y determinar las causas de muerte. Las autoridades indicaron que los resultados serán dados a conocer una vez exista una confirmación científica. Ataque armado en Los Amates deja dos personas heridas, entre ellas un menor de 10 años. Un ataque armado registrado la mañana de ayer en la calle principal de Los Amates y Zabal dejó como saldo dos personas heridas, entre ellas un niño de 10 años, informaron las autoridades. De acuerdo con la información oficial, los afectados fueron identificados como William Haroldo Zacarías, de 40 años, y el menor Juan Alberto Martínez, de 10 años, ambos originarios de Aldea Bañadero, Colorado. Aunque residen en el mismo sector, las autoridades confirmaron que no tienen ningún parentesco. Los reportes preliminares indican que el menor permanecía bajo el cuidado del adulto herido mientras esperaba a un familiar cuando ocurrió el ataque. En ese momento fue alcanzado de forma incidental por un proyectil. Socorristas de la 114 compañía.

compañías de bomberos voluntarios brindaron atención prehospitalaria y posteriormente los trasladaron al hospital de Santa Bárbara en Morales y Zaval. La escena fue procesada por agentes de la Policía Nacional Civil y fiscales del Ministerio Público, quienes desarrollaron las diligencias para establecer la secuencia de los hechos, determinar el móvil del ataque e identificar los responsables. Cuatro presuntos sicarios del barrio 18 fueron capturados. Agentes de la comisaría 15 capturaron a cuatro presuntos integrantes del barrio 18 que se movilizaban en un taxi pirata y que, según las investigaciones preliminares, se dirigían a cometer un ataque armado en el sector de Chichimecas, Villa Canales. Durante el operativo fueron incautadas dos armas de fuego, cuatro cargadores, dos de ellos tipo caracol, 91 municiones calibre 9 milímetros y cuatro teléfonos celulares. Las autoridades informaron que una de las armas tenía reporte de robo desde el 2 de julio del año pasado y la otra carecía de registro legal en Guatemala. Ambos los capturados fueron identificados como Denny de 29 años, Pablo de 22, Wilmer de 32, Alonso de 27. Según la Policía Nacional Civil, Wilmer registra antecedentes por los delitos de violación con agravación de la pena y agresión sexual. Las investigaciones continúan para establecer si los detenidos están vinculados con casos de extorsión y otros ataques armados registrados en el sector.

0: jueza envió a juicio el caso del conductor que atropelló a dos personas. Jorge David Roda Linares, señalado de atropellar a Nidia Renata Bautista Jiménez Ambrosio en la zona 18 de la ciudad de Guatemala, continuará su proceso en un juzgado de primera instancia. Durante la audiencia de primera declaración, el Ministerio Público le imputó los delitos de lesiones culposas y homicidio en grado de tentativa, al considerar que, según la investigación, el conductor habría advertido que una persona se encontraba bajo el vehículo y, en lugar de auxiliarla, retrocedió nuevamente. La jueza indicó que los videos incorporados al expediente permiten establecer de forma preliminar que el sindicado se percató de la presencia de la víctima debajo del automóvil. Por su parte, la defensa sostiene que se trató de un accidente y rechazó que existiera intención de causar daño. El expediente fue remitido a un juzgado de primera instancia, mientras el señalado permanecerá en las carceletas de Torre de Tribunales en espera que se resuelva su situación jurídica. Estamos en las 4 de la tarde, más 21 minutos, nos vamos a comercial, regresamos, no le cambie, quédese en nuestra sintonía. 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

Con más información a través de Sinforales, Sistema Informativo de Radio Alegría, en este martes 30 de junio del 2026, 4 de la tarde más 25 minutos. Accidente de motocicleta deja 2 personas heridas en Cerro Gordo, Jutiapa. 2 personas resultaron heridas en un accidente de motocicleta registrado en aldea Cerro Gordo, Jutiapa. Socorristas atendieron la emergencia y brindaron asistencia a los afectados, quienes fueron trasladados para recibir atención médica. Incendio estructural es controlado. Personal de bomberos voluntarios y la brigada de respuesta inmediata realizaron labores de control y liquidación de un incendio estructural registrado en el barrio La Ermita, en el municipio de San Benito, Petén. Las autoridades informaron que el siniestro fue controlado en su totalidad, evitando que las llamas se propagaran a viviendas cercanas. Piloto de camión resulta herido tras manipular bolsa con vidrios. Una emergencia se registró este martes 30 de junio en la 11 calle y décima avenida de la zona 1 de la ciudad de Guatemala, donde el piloto de un camión sufrió la amputación de un dedo al manipular una bolsa que contenía esquirla de vidrio. Debido a la gravedad de la lesión, fue trasladado a un centro asistencial para recibir atención médica. Mientras tanto, autoridades coordinaron el retiro del camión que quedó obstruyendo la vía y recomendaron a los conductores circular con precaución. Además, hicieron un llamado a la población para identificar adecuadamente los desechos que puedan representar un riesgo al ser manipulados. Capturan a ajustador de seguros con orden judicial por el delito de extorsión. Un ajustador de seguro fue capturado por agentes de la Policía Nacional Civil cuando acudió a brindar asistencia por un accidente de tránsito en el kilómetro 30.5 de la ruta interamericana en San Bartolomé, Milpas Altas, Zacatepeque. Según la Policía Nacional Civil, Freddy, de 34 años, tenía una orden de captura vigente por el delito de extorsión emitida el 25 de mayo de este año. Tras

confirmar la información en el sistema, los agentes ejecutaron la orden y lo pusieron a disposición de las autoridades judiciales. Piloto fue rescatado tras choque de camión en la ruta interamericana. Un camión colisionó contra un poste en el kilómetro 37 de la ruta interamericana, dejando al conductor atrapado en el interior de la cabina. Bomberos municipales departamentales utilizaron equipo hidráulico conocido como quijada de la vida para rescatar al piloto, quien posteriormente recibió atención prehospitalaria. Debido a las lesiones que presentaba, el conductor fue trasladado al Hospital Nacional de Chimaltenango para recibir atención médica especializada.

mató a joven en la zona 3 de la ciudad de Guatemala. Una cámara de seguridad captó el momento exacto en el que dos sujetos a bordo de una moto color negra aprovecharon el tráfico en la zona 3 capitalina para robar una motocicleta. Las imágenes revelan cómo le atraviesan la moto a un joven a bordo de una moto blanca y a punta de pistola lo bajan de su vehículo de dos ruedas. Posterior se dan a la fuga con dirección desconocida. El esfuerzo

0: En hecho de violencia, un hombre que se desplazaba en motocicleta falleció en un hecho de violencia registrado sobre la ruta principal de Santa Marta en Chinautla. Bomberos voluntarios atendieron la emergencia y confirmaron que la víctima ya no contaba con signos vitales debido a las heridas que presentaba. De acuerdo con las autoridades, la ruta fue cerrada mientras se desarrollaban las diligencias para esclarecer el origen del incidente, el cual podría estar relacionado con un hecho directo o con el intento de robo de una motocicleta. Localizan feto humano dentro de un frasco. La mañana de este martes 30 de junio fue localizado un feto humano dentro de un frasco en la tercera calle A y novena avenida de la zona 1 de la ciudad de Guatemala, frente a un hotel. Bomberos voluntarios atendieron el reporte y, tras confirmar el hallazgo, notificaron a las autoridades correspondientes para realizar las diligencias e iniciar las investigaciones del caso. Con esta información nos vamos a un corte comercial. Regresamos, no le cambie, quédese en nuestra sintonía. 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

Estamos en las 4 de la tarde con 35 minutos con más información de carácter departamental. 7 personas mueren en ataque armado y enfrentamiento en Sanarate. Un ataque armado registrado la tarde del domingo en una vivienda de la colonia Las Margaritas en Sanarate. El progreso derivó de un violento enfrentamiento que dejó un saldo de 7 personas fallecidas, entre ellas un menor de edad, según confirmaron las autoridades y cuerpos de socorro. De acuerdo con la información oficial, hombres armados ingresaron a la vivienda y dispararon contra las personas que se encontraban en el inmueble. En el lugar

quien presentaba herida de gravedad. Horas después se confirmó su fallecimiento. Asimismo, Francisco David Aldana, de 38 años, quien transitaba por el lugar al momento del hecho, resultó herido y fue trasladado a un centro asistencial donde posteriormente perdió la vida. La Policía Nacional Civil y el Ministerio Público procesaron la escena y desarrollaron las diligencias correspondientes para establecer el móvil del ataque, identificar a los responsables que huyeron del lugar y determinar la relación entre los dos hechos armados ocurridos en el mismo punto, bajo la dirección de las autoridades competentes, quienes recopilan indicios para esclarecer uno de los hechos de violencia más grave registrado recientemente en el departamento de El Progreso.

Destruyen extensa plantación ilícita en Alta Verapaz como resultado de acciones de búsqueda tras una denuncia ciudadana. La Subdirección General de Análisis de Información Antinarcótica de la Policía destruyó una plantación de 541.440 arbustos de fase de aprovechamiento. El operativo se realizó en áreas montañosas aledañas a la aldea Flor de Cesajal, municipio de en Alta Verapaz. El cultivo clandestino tenía una extensión aproximada de 45.120 metros cuadrados. Vehículo impacta contra poste de semáforo. Un vehículo se estrelló contra un poste de semáforo en la Quinta Avenida y Quinta Calle, la zona 9 de la ciudad de Guatemala. De acuerdo con las autoridades, el conductor presuntamente responsable de este y otros percances viales se dio a la fuga. Las investigaciones continúan para establecer su paradero y determinar las responsabilidades correspondientes. Fuertes vientos causan daños en vivienda. Los fuertes vientos registrados en la colonia San Carlos, municipio de Acintal, Retaluleo, provocan sector. La coordinadora municipal para la reducción de desastres realizó una evaluación de daños y análisis de necesidades para verificar las afectaciones y coordinar la atención a las familias afectadas. Fuerza Petén, Retaluleo y Huehuetenango. Agente de la Policía Nacional Civil, con el apoyo de distintas especialidades, desarrollaron operativos de identificación de vehículos en los departamentos de Huehuetenango y como objetivo la captura, detectar armas de fuego ilegales y el traslado de ilícitos. Estos operativos forman parte de las estrategias de seguridad implementadas por la Policía Nacional Civil para fortalecer la prevención del delito y resguardar a la población en distintos puntos del territorio nacional. Choque entre dos vehículos deja a personas lesionadas. Un accidente de tránsito se registró en la 10ª avenida y quinta calle, la zona 3 de Santa Cruz del Quiché, donde dos vehículos colisionaron por causas que aún no han sido establecidas. Bomberos voluntarios acudieron al lugar para brindar atención prehospitalaria a las personas involucradas. Afortunadamente, ninguna sufrió heridas de gravedad y únicamente fueron atendidas por crisis nerviosa, por lo que no fue necesario su traslado a un centro asistencial.

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Estamos a 15 minutos para las 17 horas 5 de la tarde en este martes 30 de junio. Operativo de seguridad deja 2 detenidos y drogada en la zona 5. Las acciones de seguridad desarrolladas como parte del operativo Semáforo Seguro permitieron la detención de 2 personas en la colonia Santa Ana, zona 5 de la ciudad de Guatemala. De acuerdo con el informe policial, los individuos se desplazaban en una motocicleta cuando fueron interceptados por agentes de la comisaría 13. Durante la inspección, las autoridades localizaron varias bolsas que contenían presunta marihuana que transportaban. Los detenidos fueron identificados por las autoridades como Daniel, de 23 años, y Jeremías, de 21. Fueron puestos a disposición de las instancias correspondientes para continuar con la diligencia de ley. Cabe resaltar que la motocicleta en la que se movilizaban también quedó bajo resguardo mientras se desarrolla la investigación del caso. Incendio consume restaurante a la orilla del lago Petén Itzá. Un incendio de grandes proporciones afectó un restaurante ubicado a la orilla del lago Petén Itzá en el barrio La Ermita del municipio de San Benito Petén, causando severos daños en la estructura del establecimiento. De manera preliminar, las autoridades informaron que no se reportaron personas lesionadas, aunque las pérdidas materiales son considerables. Dos personas resultan heridas durante hecho de violencia en autobús extraurbano. Un hecho de violencia se registró este martes 30 de junio en el interior de un autobús extraurbano que cubría la ruta hacia San José, Nacahuile. La unidad fue localizada en el ingreso a aldea San Julián, zona 6 de Chinautla, donde bomberos municipales brindaron atención a los pasajeros afectados. Los socorridos

se trasladaron a un hombre de 71 años identificado como Santiago Hortaba, heridas por proyectil de arma de fuego. Además, un adolescente de 17 años sufrió lesiones en el rostro provocadas por esquirla de vidrio y fue llevado al Hospital General San Juan de Dios.

Árbol cae y movilizó al cuerpo de emergencia. La caída de un árbol se registró en el sector La Guardiana Antigua, Guatemala, Zacatepeques. Personal del Cuerpo de Bomberos Municipales de Guatemala realizaron labores de limpieza hasta retirar el árbol y permitir prevenir riesgos en el área. Personas saquearon carga de un tráiler volcado. Un tráiler que transportaba concentrado para perros volcó en el kilómetro 33 de la carretera El Salvador, en el sector conocido como la Vuelta de El Chilero. Bomberos voluntarios de las compañías 69 y 127 atendieron dicha emergencia y brindaron asistencia al piloto del transporte pesado. Tras ser evaluado por técnicos en urgencias médicas, se determinó que no era necesario su traslado a un centro asistencial. Cabe resaltar que mientras el conductor, varias personas aprovecharon la situación para llevarse parte de la mercadería que quedó esparcida sobre la carretera tras el accidente. Las autoridades correspondientes deberán establecer las acciones legales en relación con lo ocurrido. Presunto integrante del barrio 18 fue localizado y expulsado del país. Gracias a una denuncia ciudadana y a la inmediata intervención de agentes de la Comisaría 24 en el interior del mercado municipal de la zona 1 de Zacapa, fue localizado el salvadoreño Melvin Osvaldo Rodríguez González, de 30 años. Mediante un trabajo coordinado entre investigadores de la DEI e Interpol Guatemala, se estableció que el individuo tenía activa una notificación roja internacional y figura entre los 100 más buscados de El Salvador. De acuerdo con las autoridades, requerido por un juzgado desde el año 2014 por los delitos de organizaciones terroristas y homicidio agravado.

País e Irán participarán este martes en una reunión en Qatar con el objetivo de abordar temas relacionados con el programa nuclear iraní. Rescatistas del ejército mexicano continúan a labores de búsqueda en Venezuela. Equipos de rescate del ejército mexicano continúan desplegados en Venezuela, donde participan en las labores de búsqueda de sobrevivientes tras los terremotos que afectaron al país. Perro de la Armada Argentina ayudó a rescatar con vida a dos menores en Venezuela. Un perro de la agrupación Perro de Guerra de la Armada Argentina se convirtió en uno de los protagonistas de labores de rescate tras colaborar en el hallazgo con vida de dos menores que permanecían atrapados entre los escombros luego de los terremotos en Venezuela. Presidente de Honduras se dice que no enviará ayuda a Venezuela. El presidente Asfura Nasri Asfura ha dicho que no enviará ayuda a Venezuela. Hay mucha necesidad de rescatistas o insumos al hermano país sudamericano, agregó. Hasta aquí la información, gracias por dejarse acompañar de Sinforales, Sistema Informativo de Radio Alegría. Queremos desearle una excelente y bendecida tarde, será en una próxima oportunidad.

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1: ¿Qué curas al herido?
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0: Hola, ¿qué tal? Muy buenas tardes, muy buenas oyentes de Radio Alegría 97.5. Bienvenidos a otro programa más de esta su emisora, la 97.5. Con alegría de regreso a casa.
1: Es Cristo Jesús.
0: Damos gracias a Dios por la oportunidad que nos da de poder estar acá. Les saluda Paola Hernández en esta preciosa tarde, dando inicio con una oración, ¿verdad?, para encomendarnos en las manos de nuestro Señor Jesucristo. Así que usted que está ahí en casita puede acompañarnos y así todos juntos orar y encomendarnos en las manos de Dios, acercarnos a Él y que su gracia, que su misericordia, que su Espíritu Santo pueda acompañarnos, ¿verdad?

Amado Padre que estás en gloria, venimos delante de ti, Padre Celestial, primeramente dándote la honra y la gloria, dándote la alabanza, la exaltación a ti, solamente a ti, Padre Celestial. Gracias, Dios bendito, por cada una de nuestras vidas. Gracias porque nos permitiste, mi Dios bendito, poder levantarnos, Padre Celestial, una vez más y poder realizar todo lo que cotidianamente hacemos, Padre Celestial. Gracias, Padre Celestial, porque tú eres bueno y maravilloso con nosotros, Señor. Tu mano poderosa siempre nos ha acompañado en todo momento, Padre. En esta preciosa tarde damos gracias también por la vida de nuestros familiares, por la vida, Señor, de cada una de las personas que nos rodean. Gracias, Padre Celestial, por todas las bendiciones y las maravillas que has hecho en nuestra vida. Son tantas, Señor, y agradecemos, Padre Celestial, cada una de ellas, Señor. En esta preciosa tarde venimos encomendando en tus manos la vida de cada uno de nuestros hermanos y hermanas que están en sintonía, Señor. Yo no sé cuáles sean las situaciones que estén viviendo cada uno, pues cada persona, Señor, tiene, mi Dios bendito, una petición en su vida, sea que es económica, de salud, o ya sea de familia, Padre Celestial, o espiritualmente. No sé cuál sea la petición en esta tarde, Padre, pero en tus manos encomendamos cada corazón, cada oyente y cada una de nuestras vidas también, Padre Celestial. En tus manos, Padre, venimos encomendando este programa, Señor. Que todo sea, Padre Celestial, primeramente para honra y gloria de tu nombre, que todo lo hagamos, Señor, siempre con el propósito de alabarte y glorificarte a ti, Señor. En tus manos, Padre Celestial, encomendamos, Dios bendito, este programa. Cada minuto y segundo de este programa está en tus manos, Padre Celestial. Y que tu Espíritu Santo nos acompañe siempre, haciendo, Padre Celestial, de nuestra vida un vaso útil, Señor. En tus manos nos encomendamos y te damos gracias, Padre, gracias, Hijo, y gracias, Espíritu Santo de Dios. Amén.

Así es como damos inicio a este programa con alegría de regreso a casa, acá en esta su emisora, la 97.5 Radio Alegría, la voz cristiana de Oriente. Bienvenido y bienvenida a su programa, esperando de que usted, mi hermano y hermana, esté con el gozo, la alegría de poder glorificar el nombre de nuestro Señor

Jesucristo, le invitamos a que se pueda comunicar con nosotros al 7946-5408 o al 4790-2275.

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1: Ya tenemos por acá unos mensajes y vamos a escuchar un audio primeramente. Alegría, muy buenas tardes.
2: Hola, buenas tardes, mi hermana Paola.
3: Me complace con el tema del pueblo 417. Radio Ale.
2: La verdad, como siempre, es hermana de Cristo, me da el líquido hermoso. Bendiciones, hermanas, que me fieles a Dios.
3: Con el gozo, la alegría de poder...
1: Amén, bendiciones para nuestra hermana en esta preciosa tarde. Gracias, hermanita, por su llamada. Bueno, por su audio, ¿verdad? ¿Cómo que llamada? Por su audio, hermanita, y nos solicita el tema del vuelo 417. Con gusto estaremos complaciendo. Otro mensaje por acá dice: hola, buenas tardes, hermana Paulita, Dios le bendiga. Acá siempre en sintonía de Radio Alegría por vía internet. Si es posible, me puede complacer con el canto Hay Situaciones. Bendiciones. Y feliz tarde. Buenas tardes, hermana María Telvina. Gracias por su sintonía. Gracias por siempre comunicarse con nosotros, ¿verdad? Bien, así que usted, oyente, que está ahí en casita, o qué sé yo, quizás está de camino a su hogar, ¿verdad? Después de un largo... Bueno, algunos trabajaron en mañana, ¿verdad? Pues estaban en la semana de descanso, dicen, la semana de medio año. Y para aquellos que no tuvieron, pues... Qué bueno, ¿verdad? Es trabajar también. Así que bendiciones para aquellos que van a iniciar ya mañana a trabajar nuevamente. Y los que lo hicieron hoy, pues qué bueno también, ¿verdad? Qué bueno. Y ya también, ¿verdad? Si nos damos cuenta, estamos en el último mes de... El último mes. En el último día del mes es la situación, ¿verdad? Bien, así que démosle gracias a Dios por ello, porque estamos finalizando el mes de junio y vamos a iniciar un mes más. No sabemos qué nos trae este mes, no sabemos qué nos trae julio, pero lo que sí sabemos es de que si vamos de la mano de Dios, vendrán grandes bendiciones. A pesar de lo que pueda venir, porque pueden venir cosas malas a nuestra vida, cosas que nos hagan llorar, pero... Dios estará ahí para poder sostenernos. Vamos con los temas solicitados en esta tarde, 17 horas con 10 minutos.

0: Y continuamos por acá en esta preciosa tarde. Y el día martes 30 de junio, apreciable oyente en su programa Con Alegría de Regreso a Casa. Queremos agradecer la comunicación de hermana Zoila desde Zacapa. Ella nos solicita el tema Hay Poder en Jesús.
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0: Hermana Emma desde Tapazán saluda a su nieta Jacqueline Noemí Ramírez, que el día de hoy estuvo cumpliendo 2 añitos de vida. Así que Dios le bendiga y que le regale muchos años más. De igual manera a su esposo, hermano Miguel Ángel. Bendiciones, hermano Miguel, que Dios le regale muchos años más de vida también, ¿verdad? Y esperamos lo esté disfrutando y esté glorificando a Dios por ello. Y nos solicita una alabanza de cumpleaños, con gusto estaremos complaciendo. Hermano Elías Vargas desde Zacapa también se comunica con nosotros y nos solicita el tema Que Viva Nuestro Rey. Bendiciones para el hermano Elías allá en Zacapa y para toda su familia y todos los que le acompañen, ¿verdad? Por acá tenemos un mensaje, nos dice, buenas tardes, Dios le bendiga, quisiera escuchar la alabanza, Pablo y Silas, bendiciones hermanita, acá siempre escuchando Radio Alegría, bendiciones hermana Evelyn, allá en la Pepesca, gracias por su sintonía hermanita y gracias siempre por ser fiel oyente de esta emisora. Buenas tardes hermana, hermanita, quiero que me complazca con la alabanza. Está bien, vamos a buscar esa alabanza. Si la encontramos, ¿qué sería de mí si me quedo aquí? Bueno, vamos a buscarla, hermanita. Por favor, le estoy escuchando acá en Pacrén. Pase una feliz tarde. Buena tarde, hermana Wendy. Gracias por su sintonía, hermanita. Bien, así que nos vamos ya con los temas solicitados, amados hermanos y hermanas. Recuerde, estamos en su programa Con Alegría de Regreso a Casa.
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0: Otro mensaje por acá dice, hermana, Dios le bendiga, complázcame con la alabanza, gracias, Jehová.

0: Jehová de Trío Rayos de Luz. Con gusto.
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0: Le escuchamos en Dos Quebradas.
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0: Un saludo especial para la familia García allá en Dos Quebradas. Gracias por estar escuchándonos y con gusto vamos a estar complaciendo el tema. 17 horas más 23 minutos acá en Radio Alegría 97.5 en su programa Con Alegría de Regreso a Casa.

Que Dios bendiga la vida de hermana Erika Villela, se comunica con nosotros, nos solicita el tema Dame Más Sabiduría, así que con gusto estaremos complaciendo. Un saludo especial nos dice nuestra hermana para hermana Erika de Hernández y hermano Rodolfo Hernández, así para hermana Rosita de Soto, para la familia Linares, para todos aquellos que están en sintonía, ¿verdad? Así que nos vamos con el tema solicitado por nuestra hermana. 17 horas con 45 minutos.

Nos vamos despidiendo ya de esta programación, amados hermanos, esperando de que haya sido de bendición para su vida. Con el tema de los voceros de Cristo, estaremos allá. Nos escuchamos en el programa Alabanzas Espirituales por la Noche.

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